0: 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En ASB Colmundo son las 7 en punto. 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

0: Junior, volvimos a este programa de nosotros, de los junioristas en la fría. Tenemos nuevamente la Casa del Tiburón y hoy tenemos un nuevo invitado. Es más, una persona que nos va a acompañar de ahora en adelante. Ya se los presentamos en un momentico. Por ahora les voy a dar la bienvenida nuevamente a Joana.
1: Hola, buenas noches a todas las personas que nos están escuchando, a todos los oyentes, un saludo muy especial y recordarles que tienen una cita fija todos los martes de 7 a 8.
0: Eso, ahora tenemos aquí en la sala a Mafe.
2: Caro, con las buenas noches para ti y para todos los oyentes, con un sinsabor por la salida de Arias, pero también deseándole lo mejor al nuevo director técnico Sebastián Viera, que más adelante hablaremos sobre esto.
0: Ya vamos a hablar corrido de esto. Y tenemos a Gabo Amaranto.
3: Claro, gracias. Hola a todos. Gracias por estar acá acompañándonos en la Casa del Tiburón, en Colmundo Radio, la radio que te une. Sentimientos encontrados, creo que con una noticia que nos coge algunos por sorpresa, que no esperábamos, que algunos, como yo, pensábamos que Arias tenía más colchón. Entonces, nada, sí, emocionado de un martes más aquí hablando de nuestro amado Junior.
0: Por fin. Oigan, y ahora sí, nuestro nuevo acompañante, Juan David Hoyos, la nueva voz de la Casa del Tiburón. Juanda, ¿cómo estás?
4: Muy, pero muy feliz y emocionado de estar aquí con ustedes, compañeros, y de hablar del amor de mi vida junto con mis queridos cachacos junioristas.
0: Excelente. ¿Eso lo dijiste con amor?
4: Sí, totalmente, te lo aseguro.
0: Pues, listo. Oigan, mis niños, ¿qué tenemos de temas el día de hoy? Obviamente vamos a tocar primero el tema Arias. ¿Fue justa o no fue justa su salida? Eso tenemos en la lista número uno. Número dos, tenemos nuevo director técnico en el Junior de Barranquilla. Vamos a hablar de su experiencia, de su estadía como jugador y ahora como director técnico en la institución. Y vamos a ver cómo es su estilo de juego. ¿Quién quiere empezar? Tenemos a Mafe.
2: Bueno, Caro, para empezar, siento yo que la salida de Arias fue una salida totalmente prematura, una salida que no se debió haber dado un técnico que te acaba de sacar bicampeón y hacer el cambio. Mira, Sebastián Viera para mí va a ser bienvenido siempre en el Junior de Barranquilla, pero siento que no era el momento indicado para llegar en un momento tan crítico como es Junior en estos momentos. Siento que era más adelante, porque necesitamos en este momento un director técnico de jerarquía, un director técnico con experiencia, que pues ya sabemos que Sebastián Viera acaba de ser director técnico de Real Cartagena, pero pues no tiene la experiencia adecuada para afrontar la situación de Junior en estos momentos. Entonces, si me preguntan a mí, Arias no era intocable, pero tampoco era un problema.
0: Bueno, primero lo primero, ¿qué nos dio Arias? ¿Qué tenemos de Arias, no? Un bicampeonato. ¿Qué estadísticas tenemos? ¿Cuál es la data que tenemos de Alfredo Arias?
2: Un bicampeonato, 74 partidos jugados, 31 ganados, 20 empates y 23 derrotas.
1: Una efectividad del 50.9.
0: Oigan, ¿y lo sacamos por 7 partidos perdidos?
2: En fin, el juniorismo siempre queriendo como tener esa relación afectada con todos los técnicos que pasan y que jueguen 5 partidos y querer sacarlo, siento que no era la mejor opción en estos momentos.
0: ¿Ustedes creen que fue apresurado? Juanda, ¿tú qué dices? ¿Lo aguantábamos unas derrotas más? ¿O ya estaba cerca un partidito ganado?
4: Las dos cosas. Lo podíamos aguantar otro poquito más. Y con Santa Fe parecía que hubo más bien un tema de moral de los jugadores que de rendimiento deportivo, porque yo vi mejores cosas de lo que veníamos viendo antes, ya lo podemos ampliar más. Así que yo comparto la opinión de ustedes y creo que la salida de el profesor Alfredo Arias fue bastante precipitada.
0: ¿Ustedes vieron la rueda de prensa de la despedida de él? Estaba muy triste, yo lo sentí un poco decepcionado. Aquí tenemos las palabras de él. Si quieren, lo ponemos en un momentico para ponernos en contexto.
5: Adelanto a esos. ¿Y qué está diciendo este viejo? Este viejo ha perdido mucho más que un partido de fútbol en la vida. Y sabe lo que es levantarse. Y sabe lo que es después luchar. Y sabe lo que es aprender y aprender y negociar y saber por dónde puedo ganar mañana.
6: Claro.
5: Eso es lo que quiero decir y por eso me presenté acá. Estoy dolido, sin ninguna duda. Pero estoy más agradecido. Primero a este país.

0: decirlo así.
1: De acuerdo, ahí es cuando entra el hincha a decir que lo que le faltó a Arias fue competencia internacional. Uh-huh. Listo, fuimos bicampeones, pero ¿qué pasó con Libertadores? ¿No? Un desastre esa Libertadores, ni para Sudamericana nos alcanzó, tras del hecho vamos y rematamos perdiendo la Superliga.
0: Nos elimina en la Copa el Barranquilla Fútbol Club. Miren que hace 15, 20 días que fue esa eliminación, la gente, algunos hinchas nos comentaban aquí por comentarios, a las personas que nos están oyendo que por favor también hoy lo hagan, decían, bueno, pero fue el Barranquilla, nuestra cantera, bueno, fue de donde vienen nuestros jugadores, pero hoy sí dicen como no, desde ahí ya lo de Arias era vergonzoso. Entonces pues invitamos a la audiencia a que nos comenten y nos den su punto de vista.
2: Yo creo que hay varias lecciones que enseña el caso Arias. Lo primero es el poder que tiene la afición de Junior. Porque, a ver, un director técnico sabe que si tiene una mala racha, le van a llegar esos tifos. Y le van a llegar esos mensajes todo el tiempo en las tribunas, en las redes sociales. Y si lo que hoy el profe nos va a contar es que eso fue lo que desmoralizó, entonces no tenemos un técnico con la seriedad del caso. Hablando en ese sentido exclusivamente, porque una mala racha, con bicampeón o no, implica que la gente, sobre todo en el juniorismo, que nos estamos acostumbrando a ganar, a ser campeones, pues entonces la gente va a salir con esta clase de cosas. Entonces lo primero es el poder que tiene el aficionado, lo tenido en cuenta que parece ser que nos tienen las directivas y también pues a los periodistas que también fueron partícipes de este proceso. Y lo otro sobre lo del Barranquilla es que de pronto si uno dijera es que después de ese partido el Barranquilla está volando en el torneo y definitivamente ese equipo empezó a mostrar cosas. No, Barranquilla sigue siendo el equipo de media tabla en el torneo que todavía no está en unas posiciones de pelea en del ascenso colombiano. Entonces el asunto se agrava un poquito más.
1: Ahí yo quiero poner sobre la mesa el hecho de que Arias como director técnico muy seguramente para iniciar este semestre tuvo que haber pedido unos jugadores. Déjenme unos jugadores y tráiganme unos jugadores. Yo creo que las directivas le hicieron muy poco caso a esas peticiones y luego lo lanzan a él a jugar con lo que tiene y pasa esto.
3: ¿Le hicieron poco caso o pidió poco porque estaba muy confiado y muy tranquilo con la base que tenía?
1: Ah, ese es otro punto. Porque, ¿qué hace él con jugadores o que no quiere, o que no quieren, o que no pueden? Y luego...
0: Lesionados, porque digamos, Teo en los primeros partidos tampoco estuvo. Vaca también se fue, y son dos jugadores que hacen y peso en el
4: ahí,
0: equipo.
4: Y desde la salida de Vaca fue que fue como un quiebre entre la relación entre los hinchas y Alfredo Arias.
1: Sí, de acuerdo. Entonces, en ese sentido, la despedida de Arias fue... porque es más fácil echar a uno que echar a 11.
2: Sí.
1: Eso no es más de ahí.
2: Tal cual.
1: Listo. Ahora, ya Arias se fue. Ya lo que fue fue, ya los partidos que se perdieron esos punticos y chao. ¿Qué viene ahora para Junior? El presente de Junior en este momento, Sebastián Viera, fue presentado hoy a las 4 de la tarde en una rueda de prensa en la cual se citaron a los periodistas en Barranquilla. Y el señor se muestra muy emocionado, muy conmovido también de volver a la institución. Y yo creo que ustedes me digan, antes de escuchar a Viera, opiniones sobre Viera como director técnico.
4: Caro, realmente a mí me da mucho miedo la era de Sebastián Viera como director técnico porque... como hemos dicho, la hinchada es una hinchada muy exigente. Entonces Sebastián Viera no te gana dos partidos que vienen, cuatro partidos, y ya la hinchada lo está crucificando. Sí. Y eso va a perder valor de él como ídolo sí. de la institución. Entonces, no sé.
3: Y ahí yo quiero meter la cuchara y es que Junior no solo no sabe despedir a muchos de los ídolos, sino que tampoco sabe bienvenirlos o traerlos claro, de vuelta. Claro. Cuando llegó el pibe como técnico y cuando llegó Gio como técnico, llegaron los dos en situaciones catastróficas después de la salida de Alexis Mendoza, peleado con la dirigencia. Siempre llegan en unas situaciones muy en desventaja, no los dejan construir un equipo y no los dejan Y yo creo que es un punto muy importante, que ya la hinchada de Junior se merece un proyecto. Yo estoy dolido de la salida de Arias, más de por Arias, porque yo creo que Arias tenía ciertas actitudes que de pronto eran perjudiciales para el equipo, para la moral del equipo, como la sobre.

0: Serbia que mostraba en rueda de prensa, pero hace falta un proyecto en el fútbol colombiano y un gran inicio, como dos ligas. Bueno, vamos a ver y ojalá Viera le dé un proyecto. Se formó y no tuvo muy malos números en Cartagena, pero vamos a ver cómo le va.
1: Vamos a ver, vamos a escuchar a Vierita.
2: Estoy en mi casa, en otra posición después de 13 años como jugador, pero estoy muy contento. Sabiendo la responsabilidad que tengo, el compromiso que tengo con el equipo, con los jugadores, con la ciudad, y con una responsabilidad muy grande. El listón.
1: Joa, ¿tú escuchas al Capi hablar así y qué piensas?
3: Pues también siento que Viera es un jugador que ama al equipo, porque en la forma que él se fue, no era justo. Lo decía Gabo hace un momento, cómo despidieron a Viera, que fue una despedida totalmente también improvisada, fue como algo, y si de pronto él no sintiera ese amor y ese cariño que siente hacia Junior, quizás no era aceptado volver, porque pues no fue una salida totalmente así, no se despiden.
1: Sí.
3: Exacto. Y pues hoy vuelve, y estoy totalmente de acuerdo con lo que dice Mafe, hay que separar en este momento lo que él fue como jugador del Junior y comenzar a juzgarlo por lo que va a ser como director técnico. No me gustaría que de pronto los resultados de Viera no se dieran y la gente olvidara eso, olvidara todo lo que hizo Viera para el equipo, para la importancia que tuvo para Junior. Entonces, ojo, es borrón y cuenta nueva. Ya lo tendremos que juzgar como director técnico, pero tenemos que separar lo que él ya hizo.
4: Sí, yo antes que nada, y para que me vayan conociendo, de una vez les digo, Mario Sebastián Viera es para mí mi ídolo más grande en esta institución. Entre otras cosas, pues porque yo no puedo hablar del Pibe y demás, porque pues no vi a ese equipo. Pero para mí es Mario Sebastián. También porque yo siempre fui portero, entonces siempre fue el super referente y todo lo demás. Y luego de hacer esa pequeña aclaración, el asunto es que cuando tú ves que un técnico tiene 2 semestres, 2 ligas, y con 7 partidos malos, lo echan, ¿qué director técnico quiere venir a ese tremendo incendio? Entonces me parece a mí que lo de Viera, así como lo de Arias es medianamente improvisado y todo lo demás, lo de Viera también lo es. Con todo y que el amor es por supuesto notable y destacable y uno lo valora mucho, pero también es una decisión arbitraria y que viene un poco de ese momento de a quién va a venir a entrar a esta situación, viendo cómo tratamos a los técnicos que algunos resultados dan.
3: Es que, o sea, si así tratamos a Arias, que nos acaba de dar un bicampeonato, ¿qué le espera a los próximos directores técnicos que ya saben que no les van a aguantar cualquier cosita? O sea, estamos en una fecha prematura del torneo, digámoslo así, y pues no dieron los resultados y de una vez para afuera. Entonces siento que si a un jugador le pesa tener la camiseta del Junior, a un director técnico le debe pesar el triple, mejor dicho.
1: Y más siendo ídolo, ¿no?
3: Exacto. Entonces, pues, digamos que si estamos de acuerdo o no estamos de acuerdo de cómo se dieron las cosas con Arias, si estamos de acuerdo de si Viera es la mejor opción, pues debido a la corta experiencia que él tiene como director técnico, quedamos en un momento en que hay que apoyar y ya, o sea, vamos de ojo cerrado y
1: desearle
3: pues
1: lo mejor, que ojalá sea como un miedo y sea él la solución, que él sea el capitán de esto.
5: No, ya, yo ya quiero acotar lo siguiente. Él viene con miedo también, pero más allá de que Viera se haya ido como de una forma un poco cuestionable, este señor, ¿ustedes se acuerdan de los videos de él en las tribunas alentando como si fuera un hincha en los partidos de Junior? Este señor nunca se desprendió del espíritu de la institución, y eso es lo que yo rescato para su dirección técnica. Que siempre estuvo muy presente, que muy seguramente debe conocer las necesidades y que además nos está lanzando al mar sin saber nadar. Este señor firma por 4 meses hasta diciembre, y a ver qué pasa, porque si bien él viene cuando las papas queman, él no se va a echar al hombro que el otro semestre tiene que jugar Libertadores. ¿Ah? Entonces él viene despacio, viene a probar qué pasa, qué va a pasar, qué equipo hay. Y dependiendo de eso, ¿no? Él también se aseguró, él dijo, a mí no me van a quemar. Yo aquí no... Yo no... Cuando empiecen a mochar cabezas, yo me voy porque seguramente se le acaba su contrato y vendrá otro. Porque además, ¿quién viene en esas condiciones?
3: Yo siento que Junior hizo un gol llamando a Viera como director. ¿Qué hubiera pasado si tuviéramos a otra persona? Porque la hinchada no está muy contenta con la salida de Arias. Entonces, por el amor y el respeto que le tenemos a Viera, uno como que toma la decisión un poquito como, bueno, démosle la oportunidad, pero ¿qué hubiera pasado si hubiera venido otro director técnico de Colombia o de pronto internacional? ¿Cómo hubiese sido esa relación con la hinchada?
1: Ahora imagínense si no hubiera sido Viera y hubiera sido Gamero.
0: Que sonó bastante.
5: Él sonó, pero a mí personalmente no me parecía que era la persona para la situación actual de Junior.
1: Sí, Gamero tuvo ya una oportunidad en Junior y su proceso con Junior solamente fue de 14 partidos. Además de que Gamero es un técnico de procesos. Imagínate. Y Junior no necesita un proceso en este momento.
5: Hubiera dado una estrella en 10 años.
1: Ahí sí hubiera cumplido lo que Arias decía.
5: Oigan, estoy leyendo acá un comentario que dice: técnicos bicampeones, muy pocos. A las directivas les faltó el espaldarazo al proyecto de Arias. Muy mal manejo de la crisis de Junior y rematan contratando a un primíparo en la dirección técnica. Sí. Ya sacrificado Viera, pero ya eso es lo que hay. Pero oigan, yo tengo una opinión y se me había olvidado. A mí me parece que a Arias también lo crucificó el hecho de que está bien abrazar a los jugadores, está bien respaldarlos, pero me parece muy mal hecho que pierden un partido, pierden el segundo, pierden el tercero, empatan uno, pierden contra el Barranquilla y digan que no está pasando nada.
0: Sí.
5: Que Castrillón salga a decir que no, que el equipo no está diezmado, que el equipo está bien. Sí. Y que Arias diga lo que él dijo, por dos, él tiene razón. A mí eso me parece que también eso lo sacó un poquitico.
0: Sí, sí, es que en ese sentido uno se cuestiona cómo era la energía en el camerino, ¿no? Si ante la prensa, ante los demás futbolistas, varios jugadores se les vio mostrando el parche de bicampeón y es como, si esa era la energía que transmitían, cómo es lo que estaban hablando, qué tanta autocrítica de verdad había con el equipo o ellos pensaban que como ellos eran los bicampeones, en algún momento se iban a conectar y iban a empezar a jugar bien. Y me manda.
4: Lo que pasa es que Junior se acostumbró a ser ese estudiante vago de colegio que cuando se está acabando el año es que se pone las pilas porque si no pierde. Y si ustedes piensan, o es lo que yo pienso, ¿cuál director técnico hemos tenido en nuestra historia reciente que haya hecho un estilo de juego o un proceso que sea visible? Porque si yo me pongo a ver nuestro título anterior a Alfredo, que fue con Arturo Reyes, pues desde ya yo les doy mi opinión, yo creo que Arturo Reyes a día de hoy todavía no tiene ni idea de cómo salió campeón. O sea, fue un semestre que empezó terrible y que Junior realmente no fue sino hasta lo último que algo se le vio que fue muy bueno. Además, en un 2023 que arrancó con algo bien nefasto como fue esa época de Bolillo, que entre otras cosas fue lo que provocó salidas tan abruptas como la de Viera en su momento.
5: A ver, antes de meternos con el monstruo de Arturo Reyes, vámonos a una pausa comercial con Canapro y Abaco.
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5: Oigan, ahora sí, dejamos de hablar de Viera como el ángel del arco para ver si va a ser el ángel que va a salvar a este equipo. Mi querida Joa, ¿qué tenemos de Viera, de datos, no? ¿Qué tenemos en su hoja de vida?
3: Bueno, hace poquito leíamos un comentario que decíamos que Viera no tenía experiencia como director técnico, y pues sí, realmente lo único que tiene es con el Real Cartagena, donde también se contrató por 4 meses. Al inicio entró en unas circunstancias muy similares a las que están pasando ahorita por el Junior. Tuvo 39 partidos, 22 ganados, 7 empates y 10 perdidos, con un 63% de efectividad.
5: Oigan, pero son buenos datos. Aunque pues, del Real Cartagena también se fue... Lo mocharon, se fue mochado.
3: Pues digamos que no fue tan mal su paso como director técnico. Si esperaban el ascenso, no se dio. Y ahí pues adiós, porque pues no cumpliste como el objetivo. Pero pues...
0: ¿Y cómo jugaba ese Real Cartagena? Yo la verdad no tengo mucha referencia. ¿Alguno lo vio jugar?
3: Pues digamos que Sebastián Viera dirigió un poco ofensivo. Le gustaba mucho el juego rápido, le gustaba pues como darle ese aliento al equipo, pero pues también fue muy, muy pronto. Igual yo siento que no es lo mismo dirigir a un equipo de la B, al actual bicampeón y al equipo más grande de la región Caribe. Eso pesa.
1: ¿Sabes qué es el aporte más grande que le puede dar Sebastián Viera en estos momentos a Junior? Que siento que, a diferencia del Real Cartagena, él tiene mucho conocimiento del club. Conoce, sí, a los jugadores, claro. Conoce a sus compañeros, saben que puede acompañar. Entonces, ojalá sea eso lo que le juega a favor y pues acabe con la mala racha.
4: Sí, y recordar también que en el Real Cartagena, de lo que yo recuerdo, igual tuvo un proyecto que la directiva le armó bastante interesante. Tenía a Luis Sandoval, tenía a Teo en su momento, y que era una plantilla que para estar en la B tenía para dar resultados. Entonces esa primera experiencia de técnico, uno podría decir que tenía mejores condiciones de las que estaban la mayoría de los otros equipos con los que competía. Y tuvo muy buenos, la gente hablaba de lo que era Viera en Real Cartagena, tuvo un impulso importante y todo lo demás. Yo creo que fueron, si mi memoria no me falla, 2 partidos seguidos que perdió de local, que con los que la posibilidad del ascenso empezó a diluirse, que fue también lo que acabó ese proceso.
5: Sí, lo que pasa es que tenía un buen proyecto, pero llegó también en un momento en el que las papas quemaban. Y recibir un equipo con esa tensión de tener que ascenderlo, y ahora recibe a Junior con la tensión de, uno, ganar su primer partido del semestre, y dos, con la aspiración de que sea el tricampeón.
3: Más que ahorita hablar de un tricampeonato, estamos hablando de al menos clasificar a los octavos. O sea, yo siento que esa va a ser la primera evaluación de Viera, mirar si lo logra, y si no, porque pues faltan 22 partidos. Quiere decir que Junior tendría que ganar más o menos 10 como mínimo, tener al menos unos 3 empates para ya comenzar a acercarse como a esos últimos puestos que le van a dar la clasificación. Pero complicado está, porque tenemos muy buenos equipos como el América, Nacional, Millonarios, que van pues cada vez sumando más. Entonces esa va a ser la primera evaluación de Viera.
5: Imagínense el bicampeón sacando calculadora en la fecha 17, 18.
3: ¿Ustedes alguna vez se imaginaron que este semestre iba a ser así? O sea, la verdad, yo creo que Viera el profe Arias sufrió mucho palo, pero nadie se imaginaba que en las primeras fechas iba a ir de la manera en que se fue. O sea, de no creer.
5: Yo no esperaba que se fuera, pero yo no sé si recuerdan que los semestres pasados también hubo una rachita, sí, perdedora.
0: En general, el campeón siempre empieza mal. En el FPC yo he visto ese patrón, el campeón no empieza bien, de hecho muchas veces ni siquiera clasifica al siguiente.
5: Ay, no.
1: Lo es que el semestre pasado Junior empezó como, o sea, es bien, como literal un déjà vu, hasta con los mismos rivales, casi el mismo fixture, que eso fue lo que una vez dijo Alfredo Arias en una rueda de prensa, que en este momento estaba enfrentando a los grandes, sí. Entonces ya lo había vivido en el semestre pasado, venía con una mala racha, perdió también en Copa, o sea, todo se estaba repitiendo.
5: Uy, pero es que uno lee muchos comentarios en redes sociales de cálmense, esto es apenas el inicio, o lo que decían los jugadores de no es como inicia, sino no como acaba, termina. Pero a mí eso me parece un comentario supremamente mediocre. Acostumbrarse a que todos los inicios de los semestres tiene uno que ver al equipo perder, y más si el semestre anterior fue campeón, para luego medio coger y enderezarse por allá en la fecha 10, no tiene sentido.
4: Lo que pasa es que yo, de hecho, a Arias, si algo le agradezco más allá de del bicampeonato, es que fueron bicampeonatos tranquilos.
5: Más o menos.
0: La final, sí. La llegada de la final.
4: Pero el último semestre quedamos segundos de todos contra todos, no sacamos calculadora en ningún momento.
5: Y nos tocó con grandes. Sí, el cuadrangular. La América.
4: Luego las llaves fueron dificilísimas. Esa llave contra Santa Fe de semifinal fue de infarto. Y las dos finales que jugó contra un Tolima excelente, la ganó suave.
5: Ese fue el único tranquilo.
4: Sí,
1: porque y con contra Nacional si alcanzamos a su.
5: Yo no estuve tranquila contra Nacional.
0: Yo tampoco, no.
4: Pero un 3-0 en la ida, ¿se lo imaginaban contra Nacional en la final?
0: No.
3: Pero vean que hablábamos de que habían sido inicios de torneos difíciles, que así fue el semestre pasado, pero tampoco como el de este semestre. Es que el último partido que ganó Junior precisamente es ese partido de ida con Nacional en Barranquilla. O sea, nunca habíamos comenzado tampoco tan mal como este semestre.
5: Escuchen este comentario. Aquí tenemos un participante bastante activo. Dice: Viera es una jugada de la dirigencia correcta. No se le puede exigir ser campeón, y lo poco o mucho que haga será suficiente para callar las críticas hasta que llegue un proyecto serio. Mi opinión es que yo ya sabía desde las contrataciones de comienzo de semestre que este iba a ser un semestre de transición. Yo no sé si ustedes se lo alcanzaron a imaginar, pero pues yo dije, se fue el que terminó siendo el mejor lateral, nos terminamos con unos lesionados, Deiber, que era uno de los mejores jugadores, estaba lesionado, se fueron otros. Y lo mínimo que espera la gente ahorita es que gane el partido contra Jaguares, que es el próximo partido.
1: El próximo sábado a las 8:20 p.m.
5: Oigan, por cierto, tenemos transmisión de la Casa del Tiburón de ese partido, así que no se lo pueden perder.
0: Y estrenamos voz, estrenamos narrador.
5: Estrenamos a Juan David.
3: A ver, Juan, tu invitación. ¿Cómo abre bocas? Yo quiero que él nos narre el primer gol, a ver.
0: Lo cogieron antes ahí a quemar.
4: Pero ¿cómo me lo invento? ¿De quién va a ser?
5: A ver, asistencia de Paiva y gol de Muriel.
4: Ok, listo.
0: Ahí para los que no saben, están escuchando la voz oficial de los Vaqueros de Montería.
4: Así es, equipo profesional de béisbol de esa bella ciudad. Yo me lo imagino de cabeza. ¿Les parece?
5: Listo.
4: Muy bien. Señoras y señores, en la Casa del Tiburón, aquí viene el tiro de esquina para el Junior de Barranquilla, que va con todo para ganar las Jaguares, a recuperar esa racha, iniciar con pie derecho con Sebastián Viera. Aquí viene el cobro corto para Paiva. Paiva, que viene con el centro, el cabezazo es bueno. Muriel, ¡gol! ¡Gol! ¡Golazo del Junior de Barranquilla! ¡Del Junior de Barranquilla! ¡El bicampeón! ¡El goleador! ¡El ídolo! ¡Muriel estrena a su director técnico con un golazo de cabeza y se va arriba, un gol por cero en el Romelio Martínez!
5: Oigan, me emocioné. ¡Qué tenso!
0: Me emocioné también.
5: Sí, yo hice. Oigan. Me emocioné. Oiga, donde el gol sea así y lo narres así, toda que te tires el baloto ahí, tírate los números.
1: Por narrador no es.
5: No es.
4: Pero el gol quizá va a ser así, pero va a ser con más emoción. Porque una cosa es ahora en cabina y otra cosa es mientras lo estoy viendo y sufriendo como hincha de mar.

0: Muriel, y voy con uno del polaco, creo que el polaco le va a responder a Viera. Tengo fe.
1: Yo voy por lo alto, un triplete.
2: ¡Opa!
1: Doblete de Luis Muriel, porque ha sido goleador, ha metido goles, pero ha tenido muchas oportunidades también donde no se le ha dado. Sí. Entonces siento que este sábado se va a quitar con toda.
2: Y este va a ser el campeonato en el que él va a recibir el trofeo del goleador. Ajá. Me lo tumbaron.
1: Recibir. Y el que falta de Paiva.
2: Paiva me suena, excelente. Juanda.
3: Uy, yo estoy con Cabo. Un 2-1. Creo que a Viera le toca empezar sufriendo un poquito. Pero nos llevamos la victoria y me suena o doblete de Muriel o Muriel Paiva.
2: Listo. Yo quiero ser humilde. Vamos a ganar 1-0, tranquilos. Le pegamos un susto a Viera, ganamos en los últimos minutos 1-0.
3: ¿En los últimos?
4: Que yo en el último. En eso, si les llevo la contraria, siento que milagrosamente Junior va a jugar como nunca y no vamos a sufrir, y ahí nos vamos a dar cuenta si los jugadores le estaban haciendo un mal momento a Arias o si definitivamente hay que preocuparnos, porque se va también el técnico, pero ojo, también jalón de orejas con los jugadores, porque lo que decía Caro, listo, queda más fácil sacar a uno y no sacar a 22, pero pues tampoco nos podemos acostumbrar, entonces le hacemos la rosca, sí, al director y eso, y más cuando había un proceso tan lindo que había sido el de Arias, que nos logró dar un bicampeonato. Entonces ahí ya el sábado se levantan como esas máscaras, por decirlo así, como esas cositas de los jugadores.
0: Qué curioso que siempre decían antes, ¿no? Que Viera el que hacía la cama al técnico, Viera el que le hacía la cama al técnico, ahora Viera va a terminar siendo técnico de Junior, ¿no? Ahora el que...
1: ¿A quién le va a hacer la cama ahí?
0: Y Viera, si era verdad lo que se rumoró toda la vida, pues el man va a saber cuál le están haciendo la cama.
1: Oigan, y reencuentro de ídolos, ¿no?
0: Teo y Viera.
1: Teófilo Gutiérrez y Sebastián Viera nuevamente.
2: Bueno, ellos ya se han visto en el Real Cartagena, pero los vamos a ver con el escudito más lindo de todo el FPC. Yo estaba pensando que, listo, tenemos DT nuevo, pero el equipo es el mismo. ¿Con qué llega Junior a este partido? En aras de lo que fueron los jugadores en el partido contra Santa Fe. ¿Qué llega? ¿Qué tenemos? ¿Qué rescatamos? Y que definitivamente no más.
0: Nos dieron gusto ahí en el partido pasado, de lo que hablamos en el programa, en el último programa de por las bandas, ¿no? Nos dieron rotación, nos dejaron ver tanto a Castrillón con, bueno, Canchimbo tuvo que entrar rápido.
2: Canchimbo, por Castrillón, pero tuvimos a Socarrás por Edwin Herrera.
0: Y a Deiber.
2: Y a Deiber Caicedo como cambio, que estuvo bien.
0: ¿Cómo lo vieron?
2: Aquí hablamos de en algún momento que si él iba a ser titular o no, pero está bien que haya entrado como un suplente. ¿Tú cómo lo viste, Juanda?
3: A mí me parece que los cambios funcionaron bastante bien, en general. Porque Canchimbo, cuando entró, le dio velocidad al equipo, que Junior viene siendo un equipo lento últimamente. Uy. Y Canchimbo agregó eso, y Deiber todavía aportó otro granito en ese sentido.
0: Sí.
3: Paiva también funcionó bastante cerca de Muriel. Me parece que hacen una muy buena dupla. Y Rivas, lo voy a mencionar, para mí, aunque no tuvo el mejor de los partidos, aportó un poquito de circulación en el medio campo, aunque defensivamente todavía le está costando un poco el retroceso.
0: ¿Cómo vieron el regreso de Germain?
2: A ver, Germain es uno de mis jugadores de mis amores, pero para mí este señor siempre tiene que tener la oportunidad para jugar. Lo que pasa en el camerino, lo que pasa por fuera o en los entrenamientos, tiene que quedar aislado de lo que es el momento del partido. Mafe.
1: Yo pienso que la vuelta de Germain Peña se notó que también le hace mucha la falta de juego. Ahí hubo una recuperación de ritmo y una continuidad también. Hizo falta, porque llevaba dos partidos Germain sin jugar.
2: ¿Ves? Ni siquiera ser convocado.
1: Ni ser convocado.
0: Igual yo, para la falta de ritmo, lo vi bien. O sea, la manera que saca el equipo Germain, eso, pocos centrales del FPC tienen esa sacada. Realmente lo esperaba verlo más fuera de ritmo, pero bueno, ojalá vuelva a retomar ese nivel del final.
3: Y el dato es que Germain fue el que completó más pases acertados en ese partido. Yo lo vi muy bien.
2: Sí. Es que por algo Germain en su momento fue el mejor central, uno, el mejor central del FPC, y dos, para mí ese es un central que tiene una muy buena salida. O sea, sí, el día que ahora a Viera le dé la gana de

0: sacar a Germán como central, lo puede poner como 5.
1: Lo único que tiene que mejorar Germán en cancha es también las faltas que se gana bobamente.
0: Sí, es una tarjeta andante. Sí,
2: tarjeta andante.
1: Literal.
2: Sí. Sí. Y creen que Arias, perdón, Arias Viera.
3: Qué raro sentirse así después de que alguien menciona el nombre de Viera, ¿no? Ese es el momento tan raro que estamos viviendo.
2: Pero creen que Viera le da un segundo aire a algún jugador, no sé, por ejemplo, un Chará que viene apagado últimamente y que ahí, por ejemplo, preparando el programa, fue igual el máximo asistidor con Paiva, creo, del ciclo de Arias. Entonces, de pronto, bien, por eso insistía tanto el profe. Pero, ¿creen que hay algún jugador que de pronto esté por ahí, que no estemos en los mejores rival, que Viera vaya a recuperar? O...
0: Pues, ojalá se despierten muchos. Se despierte Pestaña, se despierte Canchimbo, porque la verdad es que es tan grave. O sea, sí. Por eso les digo, yo siento que ya el sábado nos vamos a dar cuenta si definitivamente a Junior le hacía falta como un refresco en su dirección técnica o si los jugadores definitivamente todavía están celebrando el bicampeonato.
1: Gabo Chará todavía juega en Junior.
2: Bueno, va a los partidos, pero no
0: en la tribuna,
1: en la tribuna relajado.
3: Ahí Mochito, funciona. Bien tranquilo.
2: En tribuna.
0: Sí, domingo es Mochito y ya.
3: Sí, pero el técnico es Viera.
2: Vamos a ver que lo conoce.
3: Y en la plantilla está Chará y está Teo.
2: Sí, exacto, es que los conoce.
3: Creo que fue el que mejor conoció lo que podía ser una sociedad entre un chateo, mediocampista como Chará y un delantero como Teófilo Gutiérrez.
2: Que igual ya no es lo mismo, ¿no? Porque en ese sí, chateo totalmente. Chará destacaba por su velocidad, cogía y dejaba regado a Millonarios en Bogotá.
3: Sí.
2: Ya Chará, yo creo que ha cambiado, ¿no?, su estilo de juego, pero bueno, es verdad que Viera los conoce y conoce a Jimmy, jugó con Jimmy.
3: Sí, yo la verdad pienso que Chará ya no le está aportando lo mismo a Junior. Me parece que es más bien, o debería ser más bien, una medida ya de emergencia, un poco un plan COD.
2: Sí.
3: Creo que tenemos muy buenas cosas en la plantilla que pueden aportar mejores cosas. Hay jugadores jóvenes que están empezando y que se les debe dar un empujón. Pienso en Sarmiento, por ejemplo, que no lo hemos mencionado, que no está dando el mejor resultado, pero pues quizá un entrenador joven también pueda apostar por los jóvenes. En fin, de todas formas, yo sí dejo a Chará un poquito más al costado, porque me parece que ha aportado grandes cosas últimamente, pero no las suficientes como para que en el momento que está en su carrera sea de las primicias en el equipo.
0: Los dejo para que vayan pensando a quién le darían la oportunidad. Mientras tanto, nos vamos a una pausa con Bodytech y ASB Noticias.
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0: Mis niños, ¿ya pensaron a quién le dan la oportunidad? Rápidamente, Gabo.
2: Yo me la veo, como he dicho en los anteriores programas, yo creo que Viera, sabiendo cómo el potencial que tiene la cantera Junior, me la juego con Canchimbo.
0: Sí, buena oportunidad, Joa. A mí me gusta mucho Kevin Pérez. Siento que lo que ha llegado a ser como esos tintes de buen fútbol. Obviamente hay rumores de que hay de pronto como cositas de indisciplina, como hay cositas también. Siento que ha jugado muy poquito, ojalá en la época Viera podamos tener como esa sorpresa. Juanda.
3: Los nombres que voy a decir son casi que de descarte. Fidisewski, porque no ha tenido
1: Pollo Frisbee, le dice Teo.
3: Porque no ha tenido el mejor arranque, pero pues es uno de los nuevos fichajes y hay que ver cómo lo explotamos.
2: Dejamos ir a Vaca por él, entonces.
0: Sí. A mí lo que me ha gustado de Pollo Frisbee es que le dio vida a Paiva. O sea, yo siento que Paiva venía de un mal semestre también, como que, pero este lo veo como un poquito más sudando la camiseta y esforzándose. De pronto tampoco se le han dado las cosas, pero siento que ese ha sido como el beneficio del polaco. Pero ya es hora de que también se despierte, porque pues
1: a mí me da mucha rabia con esos jugadores así como el polaco, porque son jugadores que vienen de ser figuras en sus anteriores equipos y llegan a Junior y no hacen nada. Marco Pérez,
2: Fernando Uribe,
1: Sarmiento,
2: Michael Rangel.
1: Ahora imagínense,
2: Michael Rangel.
0: Hasta Barrios llegó con la ilusión de ser un enamorado y tampoco lo hemos visto muy.
1: Pero ¿saben qué enamora de Barrios? La pasión que siente, esa cinta.
7: Y eso yo no se lo va a dar miedo.
1: Que es hincha. Ajá, y es aguerrido. Entonces, eso a Barrios yo sí lo. O sea, fronteó por él.
3: Sí,
0: pero
3: también
0: le ha faltado. O sea, también me ha gustado lo que ha hecho, pero hombre, también. Yo creo que lo que decía Gabo, lo que pasa es que enamorado dejó la vara alta y pues también pensábamos que él iba a venir a ocupar ese puesto y que iba a pasar lo mismo y pues ya dos semestres y no se ha dado.
7: ¿Se acuerdan del video del entrenamiento que Arias regaña a José David enamorado? En ese entrenamiento Arias recuperó a enamorado. Yo espero que salga. Que por favor las personas que van a ver los entrenamientos en Barranquilla nos muestren un video de Viera regañando a Barrios, a ver si despierta o metiéndole un regañito a Teo.
2: Yo sí creo que con Viera cambia la actitud en los entrenamientos y en el camerino de se acabó la vaina, que es lo que tú dices el partido pasado, se acabó lo de bicampeones, listo, sí, lo somos, pero pues ya, o sea, no vamos a ganar de eso y nuevo técnico, Barrio, borrón y contoneo.
7: Este
2: o sea,
7: señor tiene un temperamento fuerte.
2: Viera.
7: Sí, Viera tiene un temperamento fuerte.
1: Que le diga Caro.
2: Que lo diga Caro.
3: Me deben ese cuento. Pero.
7: Sí. A ver si alcanzamos a echarlo.
3: Viera lo que le aporta sobre todas las cosas es liderazgo. El liderazgo que sabemos que siempre ha tenido y que quizás, así como yo digo, que es el máximo ídolo para mí de la institución. Muchos de esos jugadores jóvenes.
2: También.
3: O sea, tienen un referente ahí reciente y de una talla de los más altos niveles. Entonces espera uno que un poco el hecho de que sea novato lo reponga con el perfil y lo que es para Junior y para lo que puede representar para los jugadores.
7: Yo me tengo que reconciliar con Viera, pero sí tengo que decir que me parece maravilloso que el técnico sea una persona que fue arquero. Los arqueros sí son la voz del partido, el número uno, el diferente, el que marca la pauta del saque, de absolutamente todo.
3: Y sobre todo Viera. Sí. Viera era demasiado
7: el capitán. Sí. Ese es mi plus, ese va a ser mi voto de confianza.
1: Oigan, acá la gente dice, a Chará que lo pongan a vender butifarra en el estadio.
7: Ay, no, qué pecado. Tampoco va a vender las butifarras. No,
2: ahorita las estás consumiendo.
1: Es que ya Chará ya pasó su prime, ya. Es momento de...
7: Hay que darle nuevas oportunidades. Tenemos mucho juvenil, hola.
2: Lo raro es
1: mucha cantera.
2: Dejar a Jimmy y dejar, por ejemplo, a Carlos Vaca. Y ahí también se cae un poco las conspiranoia esa de que Vaca se fue por política. Porque es como Jimmy tampoco hizo ninguna campaña política para nadie. No dijo nada. Jimmy es la persona más callada. O sea, publica como lo que le publica a la esposa de cumpleaños y ya no publica nada más en redes. Y hoy ahí está, se quedó, sigue.
1: Uno lo ve más en Guina ya sentado en.
2: Sí.
1: En la tribuna.
7: A mí me parece que todo va a cambiar cuando ellos tengan un cambio de actitud. Porque el talento lo tienen, o si no, ¿por qué los llamaron para Junior?
2: Sí.
7: O si no, ¿por qué la mitad más uno de la plantilla de esos jugadores fueron campeones y la otra mitad menos uno fueron bicampeones? O sea, están ahí, solo que están es como dormiditos.
2: Yo creo que el cambio de actitud lo va a ver. Yo creo que nos vamos a meter a los 8 y yo creo que vamos a competir. Porque si Junior no se sufre,
1: Junior se mete a los 8, llórenlo. O sea, los demás equipos, llórenlo.
7: Sí, ya, preocúpense.
3: Lo que pasa es que Johanna sacaba las cuentas y pues efectivamente el camino es complicado, pero es muy lograble.
1: Es muy lograble.
3: Porque si pensamos que ya salimos de Santa Fe, ya salimos de Millonarios, ya salimos de una cantidad de equipos.
2: Ellos salieron de nosotros. Pero...
3: No, porque nosotros éramos un hospital, todo el mundo salía con puntos. Pero ahora, por ejemplo, el calendario con el que van a debutar Viera es bastante asequible, es para coger confianza. y después de un momento en el que ya cogen confianza, lo que venga de ahí en adelante, para mí es muy lograble. O sea, yo sigo sin pensar en ver a Junior fuera de los ocho este semestre.
0: Es que yo siento que eso va a ser lo difícil, clasificar a los octavos.
2: Ah, sí, ya, ganar ya después.
0: Sí, ya después de que estemos adentro, ya el equipo va a decir, bueno, estábamos casi de últimas y clasificamos aquí. Yo creo que vamos para el tricampeonato, que esa era la meta número uno de este semestre. Así que ténganse los de las otras casas acá de Colmundo, que se tengan, porque
1: ¿saben qué partido también va a ser crucial para Sebastián Viera? El del 30 de septiembre contra Atlético Nacional.
2: Ay, joder.
7: No, ¿cuál es el miedo? Son los mismos 11 contra 11, tenemos las mismas piernas, que jueguen. Ahora sí, ellos son los que tienen que tenerle miedo al capitán.
1: Ah, bueno, y también encuentro con Franco Armani, uno desde el arco y el otro desde el banco.
2: Claro, que Armani volvió a Nacional.
7: Uh-huh. Oigan, les tengo una preguntica. Agárrate, Real Madrid, nos dicen por acá. Sí, vean, así como yo les dije que la fecha 5 es la fecha en la que empiezan a echar los técnicos y nos cayó el balde de agua a nosotros, les voy a decir... Siempre después de que echan a un director técnico, el siguiente partido lo gana.
0: Somos campeones.
7: ¿Listo?
0: No, pero pues.
2: Bueno, pero
7: vamos a suponer que sí.
2: Las últimas veces que hemos cambiado técnico,
0: pues,
2: a la mitad.
0: ¿Cómo era que se llamaba este? No era Farías.
2: Farías.
3: Llegó Arturo. Cuando llegó Arturo, también Arturo, me acuerdo de ese semestre pésimo. También sacamos un resultado acá en Bogotá. Uh-huh.
7: Oigan, rápidamente, para irnos, ¿cuál es el 11 que más nos da confianza? Pensemos rápido. Obviamente Mauro Silveira tiene que ir, porque
1: claro, el último partido, la impotencia que él tenía de pucha, jueguen, Silveira, dámelo siempre.
7: Sí, ustedes vieron ese video, ¿no? Salgan, oigan, Silveira, fecha 5 y que tenga el arquero que ir a cobrar el tiro de esquina, ese va. Obviamente, Jermaine Peña.
2: Jermaine
7: Peña. Yo lo pongo con Pestaña.
1: Que empiecen a titular también con el perfume.
2: Sí.
1: Estar como titular también.
2: O sea, bueno, no sé por qué juegue. O sea, no sé si titular, pero que juegue.
3: Sí, yo tampoco estoy seguro de la titularía.
7: Once inicial.
2: Me gusta más Teo entrando que titular. Pero bueno, vamos línea por línea.
7: A mí me gusta Teo también por fuera. A ver, los laterales. Yo me voy con Socarrás y Edwin Herrera, que coja miedito un ratico en la banca.
2: Sí, Jason Suárez.
3: Sí, Jason Suárez.
7: Y Jason Suárez. Listo. Más arriba me voy con Celis y con Ríos. Sí.
2: Ríos, sí.
7: O con Rivas.
2: ¿Y Ángel no?
3: Yo me voy con Ríos Ángel.
7: Ni me lo nombres.
0: Ángel. Pues sí, yo creo que puede ser un buen despertar.
3: Lo que pasa es que,
0: despertar.
3: De todas formas, Arias nunca tuvo un 11, ¿no? O sea, estamos hablando aquí de la cantidad de combinaciones posibles.
2: ¿Castrillón está bien? ¿Cómo sigue la lesión de él?
7: Oigan, yo no sé.
1: Se invalidó esa. Se invalidó.
0: La jugada.
1: Se invalidó la falta contra Castrillón, ¿no? O sea, la gente decía, le echaba la culpa a los taches y eso, pero literal, le jodieron el tobillo.
2: Uf, pero
3: hay gente que reclama la roja todavía.
1: Exacto. O sea,
7: es que eso era roja.
2: ¿Pero va a jugar? ¿Está disponible o...?
3: Pues no, lo que pasa, ese es otro problema que tiene Junior, hagamos la pullita de una vez. Siempre estamos incomunicados del cuerpo médico. No es como otros equipos que tienen comunicados y todo lo demás, entonces siempre vivimos con la expectativa, pero pues no se ha sonado mucho que sea baja para el sábado.
2: Bueno, igual, si está Castrillón, creo que no es duda, ¿no? Castrillón.
3: No es duda, para mí no.
7: Listo, a ver, en la última línea, ¿con quién se van de delantero? Uno solo, vámonos con uno en punta. Juanda, ¿con quién te vas?
3: Yo pongo dos.
7: ¿Dos?
3: Porque contra Jaguares me parece que es un partido para estrenarnos con dos delanteros.
2: O sea, por derecha antes, porque pusimos a Castrillón, pero por derecha, ¿a quién ponen?
7: A Barrios.
2: Barrios.
7: Yo me voy Castrillón y Barrios.
3: Ok.
0: Saben, a mí que me parece triste que estamos hablando del equipo y todos estamos como en borrador, porque el momento en el que estamos ahorita es tan crítico,
2: sí.
0: Que no podemos mencionar a uno y tener la confianza de que va a jugar bien. O sea, ustedes me preguntan,
2: Muriel.
0: Y yo digo, Muriel,
7: sí,
0: y Silveira, sí o sí, del resto, todos tenemos dudas, entonces,
2: sí.
0: Grave.
7: Ya, vámonos, yo me voy con Muriel en punta y que sea lo que Dios quiera.
2: ¿Muriel Paiva o Muriel...?
7: Muriel Paiva.
3: Muriel Paiva.
7: Muriel Paiva. Muriel Paiva. Sí, porque si bien Paiva no hace goles, pone los goles.
2: Muriel Paiva y al 60 el perfume, o al 70, es que no sé cómo esté físico.
3: La asociación funcionó muy bien.
2: Pero yo lo empiezo a poner porque no tiene sentido tenerlo y no usarlo.
7: Vamos a ver qué piensa Sebastián Viera. Vamos a esperar la alineación principal, los convocados. Y eso sí, ya nos queda la tarea para la próxima clase. Por ahora nos tenemos que despedir. Esta horita fue demasiado especial porque por fin tenemos mucha información, teníamos muchos datos de Junior. Entonces, última rotondita para que nos despidamos y qué esperamos de Junior versus Jaguares y de Sebastián Viera. Mafe.
1: Muchas gracias, Caro, a ti y a todos los oyentes. Les recuerdo nuevamente que el próximo sábado a las 8:20 tenemos transmisión en la Casa Tiburona con nuestra nueva voz, Juan David. Y bueno, esperemos el sábado sea la oportunidad de Junior para tener un buen arranque ya.
7: Bueno, mis niños, gracias a todos los que estuvieron comentando. Los esperamos en la transmisión del partido contra Jaguares.

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0: 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En ASB Colmundo son las 8 en punto.
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0: Bienvenidos, bienvenidos sean todos a este Mano a Mano Deportivo. Soy David Barbosa, 11 y 4 de la mañana. Bienvenido mes, nuevo mes de septiembre, primero de septiembre del 2026. Hoy con toda la información, los datos, las estadísticas, los debates, la conversación, agarrarnos como nos gusta a nosotros, sanamente, con paz. Eso dicen, ¿no? Pero hoy un día, un nuevo mes y un mes que nos trae demasiado fútbol, nos trae demasiada participación de los colombianos en el exterior y muchas más cosas que estaremos hablando en estas dos horitas del Mano a Mano Deportivo de ASB Radio Colmundo Radio a nivel nacional. Recuerda que nos puedes seguir en todas nuestras plataformas digitales como arroba el Mano a Mano, bueno, arroba Mano a Mano Deportivo, Instagram, TikTok, X, Twitch y además en ASB Noticias y Colmundo Radio. Presentamos este Mano a Mano Deportivo con ASB Noticias, la mejor información de las regiones Colombia y del mundo. 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
0: Y hoy vamos con los titulares, hoy con mucha información, muchos datos y claramente lo que nos gusta a nosotros, esa polémica sana del FPC. 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
0: Titulares del día de hoy, Atlético Bucaramanga reclama los puntos ante Cali. Además, demanda el tema del arbitraje.
3: Richard Ríos al Al Ittihad de Arabia. Todo listo, la cesión por parte del Benfica hasta junio de 2027 y con gran parte del salario cubierto desde el equipo árabe.
4: En el 2030 no estemos llorando porque no tenemos una selección de élite.
0: ¿Es su titular, señor? Ese es su titular.
4: Después lo desarrollo. ¿Por qué quiere todo rápido?
0: Es que yo no me gusta.
5: Se acaba la dupla mierdita. Así es.
0: ¡Opa! ¿Cómo así?
5: Se acaba la dupla mierdita. River Plate realizó una oferta formal de 6 millones de dólares por Willerdita. Sin embargo, el Cruz Azul exige entre 9 y 10 millones.
0: Junior de Barranquilla. Así es. A falta de comunicado oficial, tendría nuevo técnico reemplazando a Alfredo Arias. ¿Quién es? ¿Es un ex juniorista? No solamente Richard Ríos está con su nuevo club. Gustavo Puerta ya se está dirigiendo a Portugal para realizar sus exámenes médicos y su vinculación con el grupo inversor que tiene como clubes asociados al Nottingham Forest y a Olympiacos. Sería parte de Olympiacos por un año. Esto y mucho más del fútbol internacional, porque se cierran el mercado de fichajes en el fútbol europeo en este Mano a Mano Deportivo del primero de septiembre. ¿Qué más, Julián? ¿Cómo
3: va? Bien, bien, bien. Pues hoy despertamos con muchas noticias. Fútbol europeo siempre nos deja este último día para pensar, también para analizar qué va a ser esta nueva temporada en el fútbol europeo, el fútbol de élite. Quizás el espejo al que tiene que apuntar el fútbol colombiano.
0: Ya me lo dirá usted. Pero lo de Richard,
3: ay.
0: Vende humo total. 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
0: ¿Qué más, Mateo? ¿Cómo va?
4: Señor, ¿cómo le va? ¿Cómo le terminó de ir ayer?
0: ¿Bien?
4: Bien.
0: Sí, gracias a Dios llegué a tiempo a la universidad.
4: Ah, eso es lo importante. Le tengo noticia de última hora sobre el cambio de horario y de día del partido de Independiente de Santa Fe el fin de semana.
0: Sí, señor. Ya está la... Ese era su titular. Muy bien, lo felicito. Hay cambio de programación por parte de Mayor. Los partidos que no se lograron disputar por el tema del temblor. Del temblor, no, del terremoto. Por lo ocurrido en el país. Ya tienen fecha lista, pero ahí por la fecha 9 hay unos horarios, no solo horarios, unos días que se juegan disque en octubre.
5: Eso yo le iba a decir, yo estaba viendo la programación y veía el partido nacional por la fecha 9, Nacional Tolima.
0: Y se juega en octubre.
5: Y yo decía el 7, y yo dije, uy, pero si el 7 jugamos contra el Cali, ¿cuál es esa? Y me fui a mirar y decía, claro, octubre. Yo, pero ¿qué pasa?
0: No, increíble, increíble. Estela Fonseca, una fiel oyente de nosotros, está en YouTube en este momento. Buenos días, mesa de trabajo, aquí estamos pendientes de su mano a mano. Muchas gracias, Estela. Comparta, denle me gusta y a toda la gente que le guste el tema del fútbol y el tema del debate del fútbol internacional también, pues compartir, que aquí nos agarramos del lindo. Pero también damos muchísima información como la que ya en un momento nos va a traer Mateo con el tema de la programación. ¿Qué más, Dylan? ¿Cómo va?
5: No, muy bien, gracias. ¿Y usted cómo está?
0: Muy bien, oiga, sus embajadoras.
5: Oiga.
0: ¡Apa!
5: Sí, señor.
0: Sus verdolagas.
5: Ahí vamos.
0: Ahí va, ¿no?
5: Nos enfrenta. Bueno, toca seguir ganando y yo creo que es obligados a ganar mínimo dos de los partidos que quedan.
0: Oiga, Julián, se podrá llamar equidad, se podrá llamar Inter de Bogotá, pero la mañita de regalarle partidos a Atlético Nacional no se le quita, ¿no?
5: ¿Regalar de qué? ¿Vio el partido ayer?
3: Parece la filial de Nacional.
5: Pero ¿vieron el partido ayer al menos? Por lo menos.
3: Claro.
5: No, unos golazos.
3: Ah, felicitaciones, muy bien.
5: Gracias.
3: Lo que pasa es que Inter es de esos equipos que jugando como nunca
0: pierde como siempre.
5: Sí, ay, sí, fíjense que se vino.
0: ¿Quién?
5: Atlético Nacional. La primera, póngale cuidado.
3: Bueno, póngale cuidado. Pues soñar no cuesta nada, dicen por ahí.
5: Y le digo que es lo más bonito de los sueños, Julián, que se cumple.
3: Pues si se despierta.
0: ¡Upa!
3: Ah, atención.
4: Duro.
3: No, pero está bien que se agranden.
0: Sí.
3: Lo que pasa es que llega cuando aterrizan partido en la realidad.
5: Bueno, pues esperemos a ver el fútbol. El fútbol y la liga me dará la razón.
0: Claro.
3: Sí.
0: Señores, vamos con el primer tema y quiero tocar el tema que manifestó el señor Mateo Rodríguez. Y es el cambio de programación. Cambio de programación. La nueva programación de la fecha 9 y los partidos reprogramados por la situación de que ocurrió en el país, Mateo.
4: Sí, señor. Lo primero, el cambio del partido de Independiente Santa Fe este fin de semana se debe a que estaba programado para el domingo a las 8 de la noche y Santa Fe juega el martes frente a Vasco da Gama. No está el tiempo mínimo que descansar un equipo. Este partido se reprogramó o lo pusieron para el día sábado a las 4 de la tarde.
0: ¿4 de la tarde contra Fortaleza?
4: Contra Fortaleza, sí, señor. Y acá le tengo, acá es que hay un montón, hay un reguero de cómo están día las jornadas, porque digamos, este miércoles jugamos la jornada 16, ¿no? Por ejemplo, Santa Fe Millonarios.
0: Ah, sí. Pero vea, vamos por el principio, comencemos por el inicio, ¿cierto? Vamos con la fecha 9, ¿cierto? ¿Qué partidos se disputan la fecha 9? Día, horario y si tenemos transmisión de los productos de ASB Sports.
4: Vea. Fase de grupos, jornada 9-19 de la Liga Betplay y Mayor. Boyacá Chico, Once Caldas, sábado 5 de septiembre a las 6 de la tarde. Junior Jaguares, 5 de septiembre.
0: No, señor, revise por favor. No, señor, mire la página de Mayor. Porque sí, acá aparece, mire, jueves 3 de septiembre en el Pascual Guerrero, que ya Dylan lo adelantaba en ASB Noticias, tiene ya escenario, están dadas ya las condiciones y van a mirar cómo está el tema también de la gramilla y demás, para que vuelva a la América de Cali al Pascual Guerrero para enfrentar a Alianza FC. Lo que no tiene es horario, está por definir. El que usted menciona de Boyacá Chico, Once Caldas, es el día sábado 5 de septiembre a las 2 de la tarde. No es a las 6.
5: Oígame, por favor.
4: Ya lo tengo acá.
0: Nos va a tirar un fake news como el que casi tiramos ahorita.
4: Señor.
0: Ojo, a ver.
4: A ver, jueves 3 de septiembre es el primer partido de la jornada número 9 en el Pascual Guerrero. Sí. América Alianza Valledupar para las 4 de la tarde. Sábado 5 de septiembre a las 2 de la tarde Boyacá Chicó Once Caldas. A las 4 de la tarde Independiente Santa Fe versus Fortaleza. A las 6 y 10 de la tarde Cúcuta Deportivo enfrenta al Deportivo Pasto. Y a las 8 y 20 de la noche Junior enfrenta al Prime de Jaguares.
0: Al Prime de Jaguares, así es.
4: El mejor Jaguares de la historia. Y el domingo 6 de septiembre a las 4 de la tarde en el Metropolitano de Techo, Inter de Bogotá versus Águilas Doradas. A las 6 de la tarde, Deportivo Pereira versus Millonarios en el Estadio del Deportivo Cali. No sé por qué no dicen Palma Seca, sino dice Deportivo Cali.
0: Ve,
4: sí. Pero random, ¿no?
5: Muy random.
4: ¿Por qué no pone Palma Seca y
5: siempre
4: ya?
5: Siempre han dicho Palma Seca, ¿no?
4: Sí.
0: Es que creo que por el tema del nuevo grupo inversor del Deportivo Cali, le cambiaron el nombre y ahora es Estadio Deportivo Cali.
5: ¿Ahora se
0: creo
5: llama
0: que
5: así?
0: Fue por eso, sí. Creo que fue por eso.
4: Pero bueno, y de ahí ya solo hay dos partidos el domingo y de ahí ya saltamos hasta el miércoles, donde a las 6 y 15 de la tarde juega Atlético Bucaramanga versus el Independiente Medellín. A las 8 y 20 de la noche juega Atlético Nacional versus Tolima.
5: No, y pero eso es
0: 7 de
4: miércoles
0: octubre.
4: 7 de octubre.
5: Uf, no, pero es que esto está muy
4: desordenado. Y el miércoles 21 de octubre, que no tiene hora, Llaneros Deportivo Cali.
0: Bueno, entonces, transmisiones de ASB Sports el día jueves 3 de septiembre, Casa Escarlata en el partido entre América contra Alianza FC. El sábado 5 de septiembre a las 4 de la tarde desde el Campín, Casa Albirroja, Independiente Santa Fe frente a Fortaleza. El sábado, ese mismo sábado, en horas de la noche, 8 y 20, la Casa del Tiburón transmitirá Junior de Barranquilla contra Jaguares. El domingo a las 4 desde el Estadio Metropolitano de Techo, Internacional de Bogotá contra Águilas Doradas con transmisión de la Casa Albinegra. Domingo 6 de septiembre, Deportivo Cali en el Estadio del Deportivo Cali a las 6 y 10, Deportivo Pereira contra Millonarios, transmisión de la Casa Azul Radio. El día miércoles 7 de octubre a las 6 y 15, transmisión de la Casa del FPC, Casa del Leopardo y Casa del Poderoso, Atlético Bucaramanga contra Independiente Medellín. El miércoles 7 de octubre, transmisión de la Casa Verdolaga y Casa Vino Tinto y Oro, a las 8 y 20 de la noche, Atlético Nacional, Tolima.
4: Y vea, acá ya también confirmaron otros partidos de los que están aplazados. Ya como lo adelantábamos, este miércoles Clásico Capitalino, que es adelantado de la fecha 16, y después el aplazado de la fecha 5, que era Llaneros versus Tolima, se va a jugar el lunes 7 de septiembre. Otro aplazado, que es de la fecha 7, se va a jugar el jueves 3 de septiembre, que es Deportivo Pereira versus Independiente del Medellín. Y el último partido aplazado por la fecha 5 se va a jugar el jueves 10 de septiembre, que corresponde a Millonarios versus el Deportivo Cali.
0: Bueno. Entonces, se adelanta el partido de la fecha 16 el día de mañana. Clásico Capitalino. Oye, ese horario tan tarde.
5: Apenas.
4: 8 y media.
5: 20, sí. No, muy
4: apenas.
5: Tarde.
4: Sí. Para uno trabajar, llegar no, mire, a la casa, al estadio.
3: La reacción de David es la que quizás se tiene a nivel general del clásico. Este clásico de dos equipos que no llegan tan bien.
5: ¿Cuándo llegaron bien? ¿Cuándo fue el último clásico donde Millonarios y Santa Fe llegaron bien los dos?
0: ¿Los dos? No, siempre llega uno mejor que el otro.
3: Quizá 2024,
0: yo creo que por ahí.
3: Por ahí va.
0: Ya le confirmo.
3: Porque Millonarios hace rato no es protagonista. Y Santa Fe, digamos que.
5: Que tampoco. Ya.
4: ¿Cómo que no? El año pasado fue campeón.
5: Pero no es protagonista. O sea que
4: es ser protagonista.
5: Lo ha dicho, nunca llega como favorito. Entonces,
4: una cosa es ser protagonista y otra cosa es ser favorito. Son dos cosas totalmente diferentes.
5: Yo le estoy preguntando, ¿hace cuánto no llega un buen Santa Fe, un buen Millonario?
4: Es otro tema, pero usted dijo que Santa Fe no era protagonista. Y sí, fue campeón el año pasado. No fue campeón de la Superliga este año. Llegó a semifinales del semestre pasado.
3: Exacto, listo. Chao.
5: ¿Qué?
3: Vea. La ganó. ¿Cómo no hacer un equipo protagonista que siempre está
5: en menos sí, bueno, top 4? Sí, bueno, sí es protagonista, pero ¿hace cuánto no llega Millonarios y Santa Fe a un
4: pero
5: clásico
4: es otro
5: capitalino?
4: Tema,
5: pero yo
4: es
5: creo
4: otro
5: que es el
4: tema.
5: clásico más pobre de Colombia.
0: ¡Uy! Sí. Sí. El más, en los últimos años ha sido el clásico más aburrido. Porque el clásico es Millonarios Nacional. Por donde lo vea. Pero usted me va a quitar el tema del día de mañana que la previa, señor.
4: No, sí le estaba contestando al señor.
0: Mire, le voy a dar un dato. Para mí, viendo acá los resultados, el último gran clásico fue el 22 de marzo del 2025, Santa Fe 3, Millonarios 2. De ahí para adelante, 2-0 Millonarios, 1-0 Millonarios, 2-1 Santa Fe.
5: Pero sea un buen clásico, 0-0. Un buen partido lo define solamente los goles, señor
3: Barroso. El 2-1 de cuadrangulares.
4: El de la última fecha de cuadrangulares.
3: Bueno, sí. ¿Qué hiciste, Will? Ese.
0: Ese también estuvo...
5: ¿El gol de Falcao? ¿Tiro libre? Último golazo. Minuto, golazo, golazo. Chévere. Para poner en el Museo de Lourdes, ¿no?
0: Sí, fue un golazo. No lo pude gritar.
5: ¿Por qué?
0: No, yo estaba ya...
5: ¿Caballo Márquez? No, ¿Márquez Barbosa?
0: Sí, casi yo. Creo que Tatán estaba ese día, estábamos chillando, literal. Teníamos todo, papá, todo. No, es que un empate, maldita sea, con el empate pasábamos. ¿No?
4: Siempre que dependen de ellos.
5: Sí, es que siempre pasa. La misma historia, la historia cíclica.
0: Aquí como para calentar. Santa Fe Millonarios. Millonarios no ha perdido en 5 de los últimos 7 partidos, Caracas.
5: ¿Qué? ¿De liga general?
0: De liga.
5: No, pero es que se ha enfrentado a Llaneritos.
0: O sea, bobo.
4: Contra Santa Fe.
5: O sea, perdió el más importante.
4: Sí.
5: No, pero es que usted también, hermano.
4: Sí, el
5: ¿cuántos ha ganado Santa Fe?
4: De ese dato, el más importante fue ese, ¿no?
5: Sí, claro. Para mí es ese. Ah, pero los últimos 7
4: partidos. No, de los últimos 7 partidos. No, pero es otro tema.
0: Pero ¿sabe qué es más difícil?
5: ¿Qué?
0: Que en el historial, que son solamente 3 resultados. O sea, primero Millonarios, segundo empates y por último el equipo de Santa Fe.
5: ¿Hay más empates que victorias de Santa Fe?
0: Más empates que victorias de Santa Fe. Eso muestra un clásico pobre y una paternidad muy brava.
5: Bravo. ¿Y cómo, qué tanta es la diferencia?
0: Uy, son como...
5: Mañana miramos.
0: Son como...
3: Como 40 clásicos más o menos, ¿no?
0: Más o menos son...
5: Uy, 40, eso es una vida.
0: Como
3: pues
0: 30
3: todo, yo creo que casi todos los clásicos de los 80s, 90s, principios de los 2000.
0: Sí, son como hartos... Es que no sé si este sea el dato exacto, pero... Que
3: últimamente, últimos 15, 20 años, Santa Fe ha estado arriba.
0: Ni siquiera son muchos, ¿sabe? Mire, son 39 es que no para Millonarios, 33 para Santa Fe y 36
4: que no son tan amplios,
0: empatos.
4: Sí, yo sí decía, no es amplio el... O sea, porque Santa Fe de la década del 2010 hasta acá ha recortado demasiado.
0: Ha recortado, sí.
4: Demasiado.
3: Pero en la época dorada de Santa Fe, digamos, del 2012 al 2018, Millonarios ganó la mayoría de los clásicos.
0: Sí, pero no hay tanto margen, ¿sabes?
4: Sí, yo sí decía, pero está arriba, pero no es mucho.
0: O sea, no es mucho. Bueno, mañana es el tema de clásico, señor. Además, bueno, los dos partidos, el de Llaneros Tolima, 7 de septiembre, se juega este lunes. Sí, se juega este lunes. El jueves, o sea, el día de mañana, de pasado mañana, Pereira Medellín. Y el día... De este jueves en 8, Millonarios Deportivo Cali, el clásico añejo.
4: Yo tengo una pregunta.
0: Una respuesta.
4: El partido de Santa Fe Pereira estaba programado para el 15 de septiembre.
0: Sí.
4: Santa Fe juega la vuelta de Copa Sudamericana el 14 de septiembre.
0: Se pospone.
4: No han sacado comunicado de eso.
0: Pues se pospone.
5: Todavía quedan 2 semanas, Mateo.
0: Todavía quedan 2 semanas.
5: Ya está buscando la excusa desde ya.
4: ¿Cuál excusa de qué?
5: No, le estoy preguntando. Es que no pudimos descansar bien. ¿No?
4: Sí, el partido está programado para el mismo día.
5: No, por eso le estoy preguntando. Ay, está para el mismo día.
4: Por eso es que estoy diciendo.
5: ¿Cuándo me la hicieron a mí?
4: Sí, por eso es que estoy diciendo.
5: Ojalá, todo se devuelve en esta vida. No, todo pues, se devuelve.
4: Que ese día vaya a jugar la sub-20 y los canteranos, ¿te crees?
5: ¿Cómo me tocó con usted?
4: Usted fue porque se fue de campeón pensando que llega a ganar el Mundial de Clubes y no dejó nada.
5: Igual.
4: Sí.
5: No, así que me tocó con usted.
4: Y después fue allá y no le ganó al Ali. ¿Fue?
5: Ay, no. Al Kashima.
4: Al Kashima
0: Antlers.
3: Al equipo que Santa Fe le ganó la Suruga.
5: La Copa Chevrolet, sí, esa.
3: La gana, la
0: Chevrolet.
4: ¿Se perdió contra ese equipo?
0: Contra el Kashima.
3: Perdió feo.
0: No, pero ese Kashima jugaba harto. No es por ser abogado del diablo. Pero ese Kashima.
4: Yo me acuerdo de la final de la Suruga Banki. No,
0: pero ese Kashima le hizo partido al Real Madrid.
5: Y eso fue un año antes. Ahí se construyó el proceso, ¿me entiendes?
4: Ah,
5: y le hizo partido al Real Madrid, eso sí. Es verdad.
0: Le hizo partido
4: lo que va a esa final.
0: Como 4-3.
5: Sí, eso. Sí,
4: no
5: sí,
4: sé,
5: sí.
4: Es que no me acuerdo.
0: El partido fue amplio. Mire, Real Madrid Kashima Antlers. 4-2.
4: Hizo gol Cristiano Bale. No me acuerdo quién.
0: Ya le digo. El 18 de diciembre del 2016. Sí, porque el 17 va a ser recordado para toda la vida el del 2017. ¿Cierto?
5: El 18 de diciembre del 2017, ¿por qué?
0: No, el 17 de diciembre.
5: Ah, bueno.
0: Zurda. Rufai Zapata todavía está buscando ese gol. Mire, los goles fueron de. Nada más ni nada menos, triplete de un tal Cristiano Ronaldo. El gol de Benzema y los dos del Kashima de Chibasaki.
4: Wow.
0: 4-2.
4: Duro.
5: Oh, equipazo.
0: Sí, mire la posesión de la pelota. 65% para el Real Madrid, 35% para el Kashima.
5: Uy, partidazo.
3: El Kashima solo sacó de banda.
0: Sí.
4: Sacó a Nacional y listo.
5: No, es un equipo duro.
0: Ay, mire. En este Kashima jugaba Endo, el que jugó en el Liverpool.
3: Juega.
0: O juega en el... Bueno.
4: Es Endo. Guaturi Endo.
3: Guataru.
0: Ah, no, mentira, no.
4: No, no puede ser. Sí, entonces Endo, debe ser en el Endo, 2022 tenía como 21 años. Ahí
3: que
4: tenía
3: es
4: como
3: que era Bechudito, que jugó en Selección Japón.
0: Creo que sí.
3: O sea, eso sí.
0: Bueno, increíble, pero es cierto. ¿Algo más de las fechas programadas, Mateo?
4: No, solo la pregunta que dije sobre ese partido.
0: No, pues pero esperar, bueno. No saque el paraguas.
3: En orden, ¿no?
0: Terrible. 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
0: Bueno, hechos ocurridos ante el Deportivo Cali y el conjunto del Atlético Bucaramanga el pasado domingo a las 8:09 de la noche, que fue el partido. Peirano, o sea, primero es un penalti.
4: Sí.
0: ¿Discutido o no? Yo la verdad todavía no lo he visto.
5: ¿Y por qué no?
0: Pues no sé, no lo he visto.
5: No, pero sí es un poquito discutido.
0: Es discutido.
4: Penalito.
0: Penalito, sí. Y Peirano pelea. El tiempo ya había transcurrido. Hay que cuidar también la integridad. Y los hinchas del Deportivo Cali ya tenían como ese pasaje de querer entrar a la gramilla. Y él entra a cuidar, o bueno, a proteger a uno de sus compañeros, o bueno, a uno de sus dirigidos. Ahí es donde también piensan que el arbitraje perjudicó y dañó el proceso del partido. Todo lo que transcurrió en el partido, Dylan.
5: Sí, lo que pasa es que, bueno, esto sucede así. Pasa el penalti, un penalti por una mano de Chaverra.
4: Ah, ya me acordé. Sí. Para mí no es penal.
5: Sí, no, es que ese es el
4: penalti. ya me acordé.
5: Es el típico penal que le pasó a usted, que no le pitaron, ¿sí? Contra Águilas Doradas. El que sí le pitaron a Atlético Nacional. Ajá. Contra Alianza. Y el que también le pitaron al Cali contra Bucaramanga. Y entonces Paulo Peirano dice, venga, yo no voy a dejar que esto se reanude, y sale corriendo uno a increpar al árbitro, y mientras lo increpa, mientras lo encara, le da una patada a la pelota para que no se reanude el partido. Posteriormente a esto, Gustavo Cuellar, ya lo conocemos todos, pasó por Selección Colombia, lo encara y se empiezan a empujar. Entonces, obviamente, creo que eso pasa en absolutamente todos los lados. Si usted ve que a un compañero de su equipo lo están agrediendo, y más el director técnico, pues se vuelve un ring.
3: Y más como Peirano, que es un técnico muy cercano a sus jugadores.
5: Exactamente. Ya después de eso, una reacción en cadena. Obviamente también los hinchas del Cali están un poquito molestos por los resultados del mismo conjunto, y se metieron a la cancha. Se metieron a la cancha y pasó lo que todos vimos ya, que hay diferentes imágenes y un caos increíble.
0: Pero usted cree que la reacción de los hinchas pasa por el rendimiento deportivo del Deportivo Cali, o por lo que hizo Peirano al ingresar al campo a increpar al juez central.
5: Para mí pasa, es un poquito de las dos, un poquito detonante de las dos, pero en mayoría por los resultados del Deportivo Cali.
0: Bueno.
5: Eso es una excusa. Ah, bueno, y cabe aclarar que se sacan 3 tarjetas rojas para Pablo Peirano, el director técnico de Bucaramanga, que fue el que empezó, se podría decir, toda esta revuelta.
3: ¿Le sacaron 3 rojas a Peirano?
5: No, son 3 rojas. Una para Peirano, una para José García, defensor de Bucaramanga, el que metió el gol al minuto 76 más o menos, y Keimer Sandoval, defensor también del Deportivo Cali, que participó activamente en la pelea.
3: ¿Verdad que Cali no va del todo mal?
0: No.
3: Está en la entrada de los ocho. Tiene dilantos. Es noveno.
0: No, pues es que no va mal, ¿sabe? Yo creo que pasa mucho también por el tema de lo que sucedió previo y post al cobro penal. Yo creo que los hinchas dijeron, venga, esto se va a salir de control y...
3: O sea, quedámoslo de control.
0: Sí, no sé. Y es que ese estadio allá y esa hinchada siempre ha sido problemática, ¿sabe?
5: Ojo, sin embargo, Pablo Peirano después en declaraciones posteriores dijo que él reaccionó de esa forma porque ya habían hinchas del Cali metidos.
4: Sí.
5: Que porque ya habían hinchas del Cali en la grama.
4: Sí, señor, entonces ahí en tema de qué hacer, ¿no? Porque igual también que ya David nos va a leer el comunicado es que el Bucaramanga está haciendo lo inteligente y al fin y al cabo tienen la razón de lo que esté reclamando. Otra cosa es que ya entremos cada uno en nuestra moral a decidir quién debería reclamar y por qué se debería reclamar.
0: Sí, mire, este fue el comunicado oficial del Atlético Bucaramanga hoy, primero de septiembre del 2026.
3: Ya respondió Cali también.
0: Sí, listo, entonces téngame ahí el del Cali. Atlético Bucaramanga informa a la opinión pública que rechazamos rotundamente los hechos ocurridos durante el partido disputado en el Estadio Deportivo Cali correspondiente a la fecha número 8 de la Liga Betplay. Consideramos necesario precisar que lo sucedido durante el tramo final del compromiso no obedeció a un hecho aislado, comprometiendo la seguridad de quienes se encontraban dentro del terreno de juego, dejando en evidencia la necesidad de adoptar decisiones oportunas y contundentes para proteger a todos los asistentes de este evento deportivo. Como siguiente, lo primero, en la etapa final se presentaron desmanes e invasiones al terreno de juego por parte de aficionados locales, situación que alteró las condiciones normales del desarrollo del compromiso y generó un escenario de riesgo para los jugadores, cuerpos técnicos, árbitros y demás integrantes de las delegaciones. Como segundo, al minuto 90+2, nuestro capitán Fabri Castro advirtió al árbitro central sobre los hechos que estaban presentando y sobre la imposibilidad de desarrollar el juego con normalidad, ante lo cual el árbitro procedió a suspender momentáneamente el compromiso. Tercero, no obstante, no se adoptaron medidas más estrictas y expeditas que permitieron establecer de manera efectiva las condiciones de seguridad necesarias para la continuidad del encuentro. A pesar de este oscuro panorama, el partido fue reanudado, manteniéndose así el marcador 1-0 a favor del Atlético Bucaramanga. Según manifiestan aquí en este comunicado, entonces los desmanes empiezan desde que ya va ganando el Atlético Bucaramanga.
4: Sí.
0: O sea, eso es previo a lo que iba a ser el penalti, ¿no? En disputa del encuentro y mientras el partido aún se encontraba en desarrollo, continuaron las invasiones al terreno de juego y los hechos de alteraciones del orden dentro del campo. En medio de un escenario que evidenciaba que las condiciones para la normal continuidad del compromiso no estaban garantizadas. Al minuto 90+10 y ante la desatención de los gestos mediante los cuales nuestro director técnico Pablo Peirano intentaba comunicar a los oficiales del partido para tomar las medidas necesarias, se vio obligado a ingresar al terreno de juego con el propósito de advertir nuevamente al juez central sobre el riesgo que representaba la situación que estaba ocasionando. Nuestra institución considera que los hechos ocurridos durante estos minutos finales ameritaban la suspensión inmediata del partido, la presencia de aficionados dentro del terreno de juego y los desmanes entre hinchas y la intervención simultánea de policía, logística y demás autoridades evidenciaban una situación que iba mucho más allá de una simple alteración del espectáculo. El Atlético Bucaramanga rechaza categóricamente las declaraciones dadas por el técnico Rafael Dudamel durante donde asegura que nuestro director técnico Pablo Peirano agredió al jugador Keimer Sandoval y solicita públicamente las evidencias que sustenten una acusación de esta naturaleza. Una afirmación de esta gravedad no puede realizarse sin contar con elementos objetivos que la sustenten. Finalmente, es que es muy largo, entonces lo estoy intentando resumir. Finalmente, el Atlético Bucaramanga anuncia que gestionará las vías legales y reglamentarias correspondientes para darle formalidad a nuestra posición frente a lo ocurrido. Se establecerán las responsabilidades correspondientes y se determinarán las sanciones o que haya de lugar con conformidad a lo estipulado en los reglamentos que rigen el fútbol profesional colombiano. Confiamos en la inodidad y correspondiente proceso del honorable comité disciplinario, atentamente comité deportivo del Atlético Bucaramanga. O sea, fueron 3 páginas de comunicado resumidas.
3: El de Cali sí está más
5: mucho resumidito.
4: Sí, real.
3: Pero es que, ¿qué puede hacer uno ahí, no? Y eso que, ¿cómo habrá estado el tema que Bucaramanga, que considera a Dudamel, porque era un ídolo?
0: Es
10: obvio.
0: Era.
4: Era.
3: Hasta...
5: Ese hasta fatídico, lo ocurrido,
3: hasta ese fatídico momento.
5: No, ¿usted cree que ya no es ídolo? Sí, es que su única estrella. El director técnico de su única estrella, no, sigue siendo ídolo.
3: Hoy su participación en Libertadores. Bueno, el caso es que, no sé, la actitud de Dudamel tampoco fue la adecuada, a mi parecer, porque le tira el agua sucia a toda Peirano. Lo hace ver como que se descontroló, el loco, el violento, y pues Peirano... Nosotros que desde Santa Fe, desde Casa Albirroja, tuvimos la oportunidad de convivir quizá con Peirano un poco más. La verdad, el tipo es un caballero. Él no reacciona violentamente de manera natural.
0: No, Peirano nunca se vio así, ¿sabes?
3: No, jamás.
0: No, es verdad, es verdad. Pero
3: ahora
0: Dudamel sí ha tenido actitud. Dudamel sí ya tiene un prontuario ahí con respecto a esas actitudes. Y bueno, vamos a escuchar la otra contraparte, lo que dice el Deportivo Cali, pero lo vamos a hacer con Canapro y Sencia.
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0: También le damos las gracias a Sencia, que está encargado del nuevo estadio Nemesio Camacho y todo el tema de este gran complejo deportivo que va a tener, no solamente ese estadio para una capacidad de más de 60.000 espectadores, sino un auditorio para la Filarmónica de Bogotá, sitio también para recreación, inclusive también bares, restaurantes.
5: ¡Vamos!
0: El parqueadero, bueno,
5: por los restaurantes,
0: parqueadero subterráneo, mejor dicho, ese complejo del nuevo estadio va a estar muy, muy, muy chévere. Por favor, Julián.
3: Dice, comunicado oficial Santiago de Cali, 1 de septiembre de 2026. Deportivo Cali rechaza categóricamente cualquier comportamiento que atente contra el normal desarrollo de los partidos y contra los principios que deben regir el fútbol profesional colombiano. Nuestra institución no comparte ni respalda ninguna conducta que pueda poner en riesgo la seguridad, la integridad o la tranquilidad de quienes hacen parte del fútbol. Estos comportamientos no representan al Deportivo Cali. Tenemos el compromiso institucional y la obligación legal de coayudar permanentemente a las autoridades en la adecuada organización de los partidos, priorizando la salvaguarda de los jugadores y cuerpos técnicos, tanto de nuestro club como de los equipos rivales, así como son los principales sujetos de protección y cuidado. Dada su condición de protagonistas del espectáculo, recae sobre ellos y sobre todo los cuerpos técnicos un deber especial de conducta prudente para evitar que sus acciones provoquen o agraven situaciones o alteren el orden. El club reitera su llamado a vivir el fútbol con respeto y responsabilidad y manifiesta su compromiso con el cumplimiento de las disposiciones de la DIMAYOR y demás normas aplicables al fútbol profesional colombiano. Club Deportivo Cali S.A.
0: Bueno, es más corto, ¿no? Más conciso. ¿Les parece si escuchamos a Rafael Dudamel lo que dijo en esa rueda de prensa post partido? Que no. Es donde da.
5: No, bueno, me tiras así, no, no.
0: Donde
5: no.
0: Da. Yo creo que es una acusación grave de decir que Peirano va a ir a agredir a Keimer Sandoval si no hay pruebas. Yo no he

0: Que bueno, un poco raro. Y en su época como futbolista, porque no solo pasó como
1: Como entrenador,
0: sino como futbolista, en 2025, cuando estaba jugando en el Deportivo Lara de Venezuela, agredió físicamente a un directivo del rival. Increíble. Al finalizar un compromiso, el altercado terminó en golpes y le costó una suspensión histórica a él en el fútbol de su país.
2: Bueno, escuchemos a Rafael Dudamel en la rueda de prensa post partido de ese encuentro donde terminó nuevamente, los violentos ganaron y no debió ser así. Rafael Dudamel.
3: Y parecí bien rápidamente. Se lo pregunté a Fabri, se lo pregunto a usted como protagonista de esa película llamada Fútbol. Es el momento también de que los jugadores colaboren. Censurable, reprochable lo de los aficionados, pero también el buen comportamiento de ustedes dentro de la cancha, evitar esa calentura. Gracias.
4: La calentura la provocó el entrenador rival. La calentura la provocó el entrenador rival. La calentura la provocó el entrenador rival.
5: Sí, claro, evidentemente. O sea, es que obviamente nosotros somos los protagonistas de lo que pasa dentro del campo, porque somos los jugadores. Pero el problema empezó por el técnico rival. Él fue el artífice de todo esto. Porque si se ven las imágenes, claramente se ve que el partido iba sin inconveniente. Los problemas estaban de la raya hacia afuera y le estaban dando manejo a la seguridad.
2: Once y 41 de la mañana. Bueno, que muestre pruebitas, ¿no? El profesor Dudamel, ¿no?
6: Y el Cali como tal.
2: O sea, listo, muy, sí, muy duro, saquen comunicado, pero a ver, muestren las pruebas.
6: Porque si le van a caer a alguien o a algún club, ¿quién es el dueño del estadio?
2: Claro, si le va a ir hondo al Deportivo Cali.
6: ¿Quién sabe?
1: Muy probablemente.
2: Porque quién sabe.
6: Pues ya hemos visto que las sanciones no son, ¿cómo decirlo?
2: Pues si a ustedes les quitaron dos tribunas.
6: Ah, pero es que contra Santa Fe siempre es otra cosa.
2: Ay,
0: les gusta ser de las víctimas.
2: Ay, pero iba haciendo un programa tranquilo y todo, pero
0: no, al parecer Santa Fe es el equipo más perjudicado por el arbitraje en el fútbol profesional colombiano, ¿no, Julián?
6: Todo parece.
0: Ay, entonces, no, Dios mío.
6: Hay que esperar el comunicado de Dimayor.
0: Claro, el árbitro de la final le entrenó a Henry Rojas para que la clavara ya, ¿cierto? No, mentira, le pagó a Rufai Zapata para que no llegara. ¿Sí?
6: Pues yo no voy a llorar sobre eso. Después de eso,
0: antes. ¿Entonces sobre qué lloramos?
6: No, pues lo que pasa.
0: No, ¿sobre qué? ¿Cómo qué?
6: Por ejemplo, este comunicado último de Dimayor contra Santa Fe, no sé, no.
0: ¿Pero
6: no,
0: por qué?
6: Porque es que sanciona al equipo. Vuelvo y digo, el perjudicado es el club y no quien debería
1: pero
6: pagar.
1: Si son
6: ¿qué
1: los son estos violentos? Del club, los culpables tienen que sancionar al club. Es algo lógico.
6: Me parece.
2: ¿Por ahí qué sí, no?
6: Completamente aparte.
2: ¿Quién fue el hincha que entró con un poco de cuchillos? ¿El hincha de qué equipo?
6: Exacto, el hincha por el club que, o sea,
1: pero es que el hincha,
2: ¿cómo va a pagar el hincha? Pues obviamente no entrando al estadio.
1: No, y también
6: va a entrar a Oriental.
1: El club tiene que
2: pagar. ¿Va a entrar?
1: Sí, pero el club tiene que
2: pagar. El comunicado que sacó Santa Fe que decía, los que están, no sé si solamente los abonados,
1: son los abonados.
2: Los que están abonados en Sur pueden entrar a Oriental pagando un excedente que son como 10,000 pesos.
1: 15,000.
2: ¿O 15,000 pesos? 15, yo vi 10,000 pesos.
1: 15,000.
2: Bueno, 15,000 pesos.
0: Bueno, pero usted se los va a dar.
1: ¿Qué?
0: ¿Los 15,000, 10,000 pesos que hacen falta?
2: No, ¿para qué? Igual ni llenan, ¿para qué?
1: Pero es que igual a lo que digo es que tiene que ser sancionado al club, porque igual el club es el que paga la seguridad en el momento del partido. Claro. Si la logística y la seguridad la hacen mal y pueden entrar todos esos objetos cortopunzantes, el culpable es el club.
2: Es lo que pasa con Atlético Nacional. La misma logística es la misma Barra del Sur.
1: Ajá.
2: Entonces, si llegase a pasar algo, ¿quién tiene que pagar?
1: El Nacional,
2: que es el que permitió que la logística sea los hinchas. Así de sencillo. Lo mismo pasa con Independiente Santa Fe. Tiene una logística que, y muy mala, por cierto. Oiga, la logística de ustedes es 9-11.
6: Sí.
2: Malísima.
1: Sí.
2: Es malísima.
1: Sí.
2: Perversa. Entonces, pues obviamente tiene que pagar el club por los incidentes que hubo en su estadio con sus hinchas.
6: Sí, yo creo que eso debería ser más individualizado.
2: Entonces, ¿usted cómo va a hacer? Por ejemplo, el hincha que se fue viral.
6: Además, tanto grito que
2: se lo va a buscar en Twitter.
6: La voz del estadio. Están siendo grabados por las cámaras. Pues usen las cámaras, cojan a aquellos pelafustanides.
1: No, ves que el primer problema es que hayan ingresado eso. Ahí, desde ahí empieza el problema de los altercados. Que hayan podido ingresar las armas cortopunzantes. De quién era trabajo de conseguir una buena logística y una buena seguridad del club. Entonces, estacionado debe ser el club.
6: Va.
2: Óigame, ya acaba de llegar una información acá. Dice. El técnico ahora mismo de Junior de Barranquilla se llama Mario Sebastián Viera.
6: Manejamos la misma información.
1: Primicia, primo ayer.
0: Buena, buena.
1: La rompimos.
0: Buena, buena.

0: Sí, dicho y hecho.
1: Mario Viera, papá, o sea, el papá
2: de Sebastián,
1: será el asistente técnico.
0: Uy.
1: Y Ramón Vázquez, el preparador físico. Él ya estuvo en el Junior en el 2010 y fue campeón con Diego Edilson Umaña.
0: Oiga, pero esas roscas no se veían desde Pelkerman.
3: Todavía hay rosca.
0: Sí, pero estás grosera. Estás descarada.
1: ¿La del papá hijo?
0: Sí,
1: claro. ¿No hay flujo de intereses? Eso no hay, no cuenta.
2: Falta es como la dupla de Ramón. No hay tocar a Ramón. Metió al hijo y son dupla técnica.
1: Es como los Ancelotti.
2: También.
1: Papá hijo.
0: Sí, no tenía.
2: Sí.
1: Ellos son papá hijo.
2: El hijo era asistente de Ancelotti.
1: Literalmente el hijo era el que dirigía el Real Madrid y Ancelotti era la imagen.
2: Parchao.
0: Ve, yo no tenía esa...
1: ¿Se sabía quién metió? ¿Cómo fue esa historia? Ancelotti hijo es el que le dice a Ancelotti papá que meta a José Lu.
0: Ve.
1: Para que ganara contra el Bayern.
0: ¿En serio? ¿Eso es información totalmente verídica? ¿Hay alguna declaración?
1: Él mismo lo dijo.
2: El problema es que cuando fue solito, le fue mal a todo lado donde fue a dirigir.
1: En Botafogo le fue mal. Ahorita está creo que en Francia.
2: Sí, en el Lille. Y le está yendo...
3: Y empató,
2: está...
3: empató el 1-1.
1: Ahí suave. Vamos a escuchar la contraparte, el asistente técnico del Bucaramanga, porque pues el profesor fue claramente por ser expulsado, Pablo Pairano. No estuvo en esa rueda de
3: Omar
1: prensa.
3: Omar Tetes.
1: Vamos a escuchar a Omar Tetes. Dura 59 segundos las declaraciones, pero lo vamos a hacer con el Banco Agrario de Colombia y Bodytech.
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6: Creo que el partido no se había terminado todavía, el juez estaba pidiendo para jugar, se suspendió porque invadió gente. Ya había invadido gente una vez que había logrado el empate Cali. El juez reanudó el juego con gente adentro, con el golero fuera del área, con gente peleando frente a nosotros en el banco, un hincha con policía. Hizo jugar dos acciones del juez con gente adentro. La versión que tenemos es lo que pasó, lo que vieron ustedes.
7: ¿Por qué Pera no se fue a la cancha? Porque
6: habían abierto una puerta atrás del arco.
7: Ok.
6: ¿O no vieron otra cosa? No sé, capaz que vieron otra cosa ustedes.
7: No,
6: nosotros desde el banco, antes que reanudar después del 2-2, ya estaba abierta una puerta atrás del arco y gente ingresando, la gente de seguridad tratando de sostener allá atrás, y el juez hizo jugar dos acciones. Creo que el partido se suspendió, por eso no se terminó.
8: Sí, Nia, buenas noches para todos.
1: O sea, ellos dicen que los disturbios empiezan desde
2: antes.
1: Yo creo que desde que inicia el segundo tiempo.
2: De que iba perdiendo, yo creo.
1: Más o menos.
2: Como siempre reacciona ya que la hincha del Cali, como decíamos ayer, es muy fuerte y más que con los resultados que viene teniendo el Cali. Ir perdiendo en casa contra el Bucaramanga empieza a caldear cada vez más la situación con el paso de los minutos.
1: Pero bueno, ¿qué sanción cree usted que se va a pasar, Julián?
3: ¿Qué creo? Pues seguramente van a cerrar la tribuna sur de Palma Seca. De pronto una multa económica y chao.
1: Ni más, ¿cierto?
3: Pues lo mismo siempre.
1: No, yo creo que cierran toda la tribuna, todo el estadio.
0: No creo.
3: No cerraron el Campín.
0: Exacto.
1: Es que ya tienen allá su rencilla con los del Cali. Di Mayor siempre, cuando pasa algo con una tribuna, cierra todo el Palma Seca.
3: No sé, yo no creo que eso pase porque, pues, Cali tendría que apelar comparando la situación que pasó en Santa Fe América.
1: Pero fueron 10 fechas, ¿no? Son 20.
0: Un campeonato. Bueno,
2: en la
0: dos
2: décima,
0: campeonatos.
2: En la décima puede apelar.
1: Sí, pero la décima es hasta el otro año casi.
3: Y apela a la mitad.
2: ¿Por eso?

0: fase de la fase previa, mejor dicho. 90 minutos, empate 1-1, calificación 7.3.
1: Muy
0: y
1: flojo.
0: Y la mejor calificación fue, toca hasta el 16 de mayo contra Estoril, 1-3 gana Benfica, jugó 90 minutos, hizo un gol, 8.4 de calificación. ¿De resto?
1: Muy flojito ese Richard.
0: Uy, sí, flojito.
1: Es un humazo.
0: Mejor partido contra Vitoria Guimaraes, 21 de marzo, 3-0, hizo 2 asistencias, 90 minutos, 8.8 de calificación. ¿De resto?
2: ¿Fue un error irse de Palmeiras?
1: Sí. Total. Yo me acuerdo
0: O fue un error al destino que llegó.
1: La liga portuguesa.
2: Pero llegó a una liga en la que...
0: No, llegó a lo del equipo.
1: No, llegó un equipo bueno, un equipo que pelea.
2: Sí, llegó
1: un... Sí, es verdad, estaba dirigido por el humazo de Mourinho. Pero... Humazo. Entonces por eso tampoco le fue muy bien.
3: Solo Mourinho es grande que Nacional, voy a decir eso.
0: Pues claramente.
1: Pues lo que pasa es que ha ganado cosas más... Sí, yo no puedo discutir nada de eso, pero es un humazo.
3: Ganar Champions con Porto es humo.
1: Bye. Humo. Eso es lo único que hizo bueno ya.
3: Con el Inter
1: lo ganaba.
3: Mire,
1: lo ganaba dirigiendo Ancelotti, dirigiendo Mourinho, dirigiendo el mismo Peirano. Ganaba ese triplete.
0: No, ni para ahí.
2: Mami, Aura.
1: Aura, sí, señor.
2: Le dan a Peirano los jugadores que tenía el Inter y ganaba la Champions. Fuck.
1: No, ganaba.
0: Búsqueme cuál era la nómina del Inter.
2: Julio César, Maicon, Adriano, Walter Samuel, Lucio.
3: Adriano no estaba.
2: Iván
3: Adriano
2: Córdoba. No, sí, lateral de hecho era
3: Maicon.
2: Maicon, perdón. Claro. Por izquierda Zanetti. Sí. En el delantera era Sneijder Pandev. Ahí estaba Milito.
3: Eto.
0: ¿Pero es esa del 2010?
1: Sí, es esa. No, es usted lea a esos jugadores
2: equipazo,
1: a Dudamel.
2: Era un equipazo.
3: Pero no era más que el Barça. Nunca.
2: Es que nadie dijo eso, pero no, un equipazo.
1: Pero sí, igual.
2: ¿Sí?
0: Era un equipazo.
3: Sí.
0: Sí, yo creo que se equivoca Richard Ríos y se equivoca ahora irse al Itihad.
2: Ah, no, sí, eso sí.
0: Yo prefería, hermano, vayas de la Roma.
3: Bueno, el tema es que con Roma y con Napoli, que eran, digamos, los pretendientes más fuertes, nunca hubo una oferta en concreto o no que... ¿Cómo decirlo? Que llenara las expectativas de Benfica. Quería venderlo por 30 millones de euros y estos no fueran más de 20.
0: Richard no vale 30 millones de euros, ni siendo cierto.
1: Sí, no, Richard flojito para...
3: Nada más que venía de un mundial en el que fue suplente, no hizo gran cosa.
1: Cuando entró mal.
0: Bueno, casi siempre que entra mal.
1: Sí, no.
0: Voy a decir algo que siempre lo he mantuvido.
3: Mantenido.
0: Se me pegó lo de usted.
2: Pero esa estuvo heavy.
1: Se
0: pegó lo de usted.
2: Eso fue otro nivel.
1: Pero las otras se escuchan bonito.
2: Más normal.
1: Sí, claro.
0: Pero es que se me pegó, perdón.
3: Eso está mal decidido, señor.
0: Sí. Uy, no, se me pegó lo de esto. Perdón. Sí, no, pido una disculpa.
3: Tranquilo.
0: Algo que siempre he mantenido.
3: Gracias.
1: Uy.
3: Mantuvido. Mami.
1: Sí, se dio garra, hermano.
0: Perdón. Ay, usted siempre se la pasa diciendo...
1: ¿Hoy he dicho
0: claro
1: algo?
0: ¿Sale la palabra? No, claro que sí. No.
1: Claro que sí.
0: No.
2: Hubieron.
0: Usted sí, siempre dice
1: mía,
0: hubieron.
1: Esa es la mía.
0: Usted siempre dice hubieron.
1: Mía.
3: Hubo.
2: Bueno.
3: Hubo Rodallega.
0: Yo siempre he mantenido la postura de que Richard Ríos es un jugador muy sobrevalorado.
1: Sí, confirmo. Facto.
0: Para mí, pero siempre. Lo del 2024 fue un espejismo.

0: Eso.
1: Los únicos que van a Grecia y van a la selección son, bueno.
2: En fin. Nos despedimos, chao, chao. 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

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En ASB Colmundo son las 9:00. 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

0: Amigos oyentes, tengan todos ustedes muy buenas noches. Bienvenidos a este su programa de Casados y Aún Felices. Qué alegría poder contar con ustedes en este tiempo. Estamos muy contentos, muy felices de poder estar en este tiempo con ustedes y poder llevar todo aquello que está en la palabra de Dios, que hoy se vuelve fundamental para lo que tiene que ver con nuestra vida, con nuestra familia, nuestro matrimonio. Aquí en este programa tratamos todos esos temas que son tan importantes, tan especiales, que nos llevan cada día a crecer, a que nosotros cada día podamos avanzar en nuestra vida cristiana. Mi vida, ¿cómo has estado?
1: Hola, mi amor, muy buenas noches. Buenas noches para todos nuestros oyentes. Qué bueno es conectarnos, poder hablar de todos estos temas de parejas que nos llevan a crecer y a afirmar cada día nuestro matrimonio y nuestra vida de familia.
0: Así es. Bueno, mi vida, te quiero contar que en estos momentos nuestro Ministerio de Parejas

0: El ICT, nosotros venimos trabajando desde, mejor dicho, desde principio de año. Trabajamos normalmente dos seminarios. Uno de ellos ya lo desarrollamos, que definitivamente pues, fue una experiencia muy bonita el poder desarrollar este primer seminario que trabajamos en el primer semestre, donde pudimos reunir a muchísimas parejas, pudimos compartir allí sobre muchas experiencias de lo que fue la vida en pareja, y realmente la gente pues recibió este primer seminario, lo recibió pues con mucha alegría. Y ahora entonces, basado en que ya estamos entrando, bueno, mejor dicho, ya estamos en el segundo semestre, pues venimos trabajando este seminario que es, digamos, como un seminario que es fundamental, del cual hoy vamos a hacer como una especie de entrada, de introducción, para que ustedes se animen. Vamos a estar hablando de un tema que se llama Más que piel. En este seminario estaremos hablando de muchos aspectos. Bueno, el primer seminario lo trabajamos sobre la parte financiera, que fue algo que me faltó decirles ahorita, pero este seminario de ahorita de septiembre son cuatro temas. Lo vamos a estar trabajando sobre la vida sexual y estaremos hablando acerca de lo que es la intimidad. Va a ser algo muy chévere, muy especial, así que yo les voy a pedir para que ustedes asistan a nuestras reuniones, a nuestros ministerios de parejas, y que no se pierdan esta oportunidad bonita de crecer en su vida de pareja. Basado en esto, mi cielo, entonces estaremos tocando nuestra temática de hoy.
1: Así es, nuestra temática de hoy, mi amor, y bueno, gracias por la información que nos das y que todos aquellos que quieran asistir a este seminario pueden acercarse a las sedes del ICT en los diferentes lugares de acá, de los departamentos de Colombia, y aún a nivel mundial se va a realizar este seminario y están cordialmente invitados.
0: Así es, nosotros aquí en Bogotá estaremos trabajando específicamente en todas nuestras sedes, pero nosotros tenemos nuestra sede en Contador, donde ustedes también pueden asistir y que también puedan allí tener esta oportunidad de, digamos, de conocer un poco más acerca de qué es este Ministerio de Parejas y las temáticas que estaremos trabajando. Entonces, también para que lo tengan allí presente, y bueno, cualquier información ustedes nos preguntan a través de los medios que tenemos. O recuerden que ustedes se pueden conectar a través de Colmundo Radio y también a través de la página de YouTube, donde allí ustedes van a tener un chat activado y donde ustedes también pueden allí ir participando también en las temáticas que vamos a estar desarrollando. Mi vida, hablemos de intimidad.
1: Bueno, vamos a hablar de intimidad y vamos a iniciar haciéndonos una pregunta. ¿La comunicación sexual es imprescindible en cualquier relación? ¿Tú qué piensas?
0: Ok, todo lo que tiene que ver específicamente con la parte sexual siempre va a ser muy importante, siempre se va a destacar, y es algo que nosotros no le podemos quitar importancia. A veces las parejas poco hablan de la vida sexual y eso se convierte en un gran problema.
1: Y mi amor, también es porque, pues como un tabú, de pronto nosotros, bueno, nuestra generación, poco se hablaba, de pronto ahorita más, o bueno, pues eso pensamos, pero lo que a veces uno no entiende y a uno pues se puede sentir vergüenza, pero yo creo que es algo, es una bendición de Dios poder tener a alguien para compartir y para poder hablar de estos temas que yo diría se hablan mejor en la vida de pareja.
0: Así es, así es. Entonces, a pesar de nuestra ausencia comunicativa como seres humanos, parece que nos cuesta también mantener una comunicación abierta con nuestra pareja en cuanto a la sexualidad. Es importante para disfrutar de una sexualidad sana que haya romanticismo, deleite, diálogo y pertenencia. En Cantares, en el capítulo 7, en el versículo 10, nos dice lo siguiente: yo soy de mi amado y conmigo tiene su contentamiento. El libro de los Cantares es extraordinario. Y el libro de los Cantares es una historia de amor, una historia de amor contada, digamos, por alguien que de una u otra manera quiso transmitir esto que había en su corazón. Detrás de todo esto no solamente habla del amor de Dios por nosotros, sino que también nos habla acerca, no solamente de lo que es ese amor ágape, que es el amor sin separación de Dios hacia nosotros, sino del amor eros, que es donde viene lo erótico. Entonces el tema es ese amor de pareja, ese amor que me habla la Biblia y me lo enmarca especialmente en el libro de los Cantares, es un amor muy importante, del cual especialmente le debemos, bueno, algunos dicen que a Salomón, el habernos dejado un libro tan extraordinario que nos enseña de la sexualidad sana. Allí especialmente nos va a expresar ideas de romanticismo, deleite, diálogo, pertenencia, y comienza desde esa base. Yo soy de mi amado y conmigo tiene su contentamiento. No solamente es para entender un poco el amor de Dios hacia nosotros, como realmente lo dice en la Biblia cuando en su momento el Señor Jesús se fue a bautizar y dice que escuchó una voz en los cielos que decía: este es mi Hijo amado, en quien tengo contentamiento. Miren qué interesante. O sea, realmente la palabra de Dios me habla de esta palabra y me la describe de muchas maneras. Y sí, se aplica hacia el amor, del amor de Dios hacia el hombre, pero también se aplica en la vida de pareja. Qué lindo que nosotros podamos decir con respecto a nuestra pareja: contigo yo tengo contentamiento.
1: Mi amor, qué pasaje tan hermoso. Pero también hay que entender que la falta de comunicación acerca de esta área puede generar sentimientos de culpa, de inseguridad, distanciamiento, también la apatía, sensaciones de menosprecio por la pareja, y estos son pocas cosas de las que podemos decir que se despiertan sentimientos que no son tan buenos al uno no comunicar. Y pues, mi vida, hay algo muy importante, y es entender que pues nos pertenecemos el uno al otro y que no puede haber un contentamiento fuera de pues de la relación de pareja, porque eso es lo que quiere Dios. Y si eso no se da como Dios lo quiere, pues se empiezan a manifestar sentimientos negativos dentro de la relación de pareja.
0: Así es. Cuando una pareja entonces es libre de expresar todo lo que se siente y lo que se piensa, hay más disposición para la intimidad. ¿Alguna vez se han preguntado, especialmente en el caso suyo como mujer o en el suyo como varón, se ha preguntado qué piensa o qué siente su pareja antes de una relación sexual? ¿Alguna vez lo ha pensado? El no tener clara esta pregunta deja mucho que decir de nuestra comunicación en esta área. Significa que muchas veces nosotros vamos a tener un acto sexual sin realmente prepararnos como lo debemos hacer, a través de lo que es la intimidad, el poder hablar, podernos expresar, poder decir cosas que sentimos, ser libres para expresarlos. Veamos entonces algunas situaciones en las que las parejas se pueden ver envueltas y que no les permiten desarrollar una buena comunicación en la intimidad.
1: Bueno, mi amor, una de las cosas, yo creo que en lo que uno se mete y que a veces no lo entiende, es el miedo. El miedo, que hace, nos evita ser libres para expresar nuestros sentimientos, expresar lo que no nos gusta o lo que nos gusta. El miedo genera temor a ser rechazados e ignorados por la otra persona. Y realmente yo creo que esto se transmite, o sea, se transmite y aún lleva a la incomodidad. Dice la palabra de Dios en Génesis 3, del 8 al 10, habla acerca, dice: y oyeron la voz de Jehová que se paseaba en el huerto al aire del día. Y el hombre y su mujer se escondieron de la presencia de Jehová Dios entre los árboles del huerto. Mas Jehová Dios llamó al hombre y le dijo: ¿Dónde estás tú? Y él respondió: Oí tu voz en el huerto y tuve miedo, porque estaba desnudo y me escondí. Mi amor, este pasaje nos muestra aún que ya cuando el hombre entró en otro terreno de desconocer a Dios y de la desobediencia a Dios, dice que tuvo miedo aún de verse desnudo, porque antes no lo sentía, antes
0: es
1: no
0: que el
1: tenía
0: miedo,
1: ese
0: nosotros
1: miedo.
0: No nacimos con el miedo. O sea, el miedo lo encuentra el hombre después del pecado. Eso es lo particular.
1: Que o sea, y bueno, es muy bueno hablarlo, y dice que se encontraban desnudos y que se escondieron. Antes no se escondían de la presencia de Dios, y aún ese miedo aún a esa vida de intimidad, pues de verse el uno al otro. Y eso es un, como digo, o sea, como hablábamos, que esto hace parte de aún de esas cosas que se desarrollan por la falta de comunicación y en la intimidad. Y inicia precisamente con el miedo.
0: Así es, el miedo a vernos desnudos, por ejemplo, que es un tema que algunos todavía, aún en el mismo matrimonio, se evidencia. Son situaciones que hablan de nuestros conflictos, de nuestros temores, y es una situación que realmente pues se puede ver, se puede percibir, y que trae sus consecuencias. Hay que tener eso siempre presente, para que nosotros también en esto sepamos muy bien cómo trabajar este tipo de situación. Segundo, la indiferencia. Echar al olvido lo que tiene que ver con la intimidad, o cuando uno de los dos se atreve a hablar, el otro no presta la suficiente atención. Aquí también la indiferencia también es un grave problema, especialmente cuando hablamos acerca de lo que es la intimidad. Y es que cuando aparece la indiferencia genera frustración y apatía a aquella persona que expresa la idea. Entonces también eso es importante, para que nosotros también sobre esto entendamos que nosotros también tenemos que saber muy bien cómo trabajar esto en, digamos, en lo que tiene que ver con nuestra intimidad. Yo no puedo ser indiferente a lo que me trata de expresar mi cónyuge, lo que me trata de decir mi esposo, mi esposa, en los momentos en los que estamos juntos. Dice en Mateo capítulo 13, dice en el versículo 14, de manera que se cumple en ello la profecía de Isaías, que dijo: de oído oiréis y no entenderéis, y viendo veréis y no percibiréis. Porque el corazón de este pueblo se ha engrosado, y con los oídos oyen pesadamente, y han cerrado sus ojos para que no vean con los ojos y oigan con los oídos, y con el corazón entiendan y se conviertan y yo los sane. Entonces mire que aquí queda claro que nosotros muchas veces somos indiferentes, cerramos nuestros oídos, cerramos nuestros ojos para poder, digamos, escuchar o percibir lo que mi pareja quiere realmente entender. Entonces, por favor, en esto también la indiferencia es otro de los temas que hay que empezar a trabajar, en el que nosotros también tenemos que mirar muy bien cómo realmente debemos trabajar este tipo de situaciones, para que nosotros no caigamos en situaciones malucas en nuestra intimidad.
1: Y mi vida, o sea, hay cosas en este punto de la indiferencia. Bueno, somos totalmente diferentes el uno del otro, pero tal vez uno dirá que un ejemplo, que la esposa se compró un vestido nuevo, se lo estrenó, y aún sale con su esposo y ni siquiera se da cuenta que estrenó, mi amor, aún el corte de cabello, que se tinturó el cabello, cosas como esas que uno como mujer hace para agradar físicamente a su esposo, y es muy importante, o sea, que el esposo se dé cuenta, que uno, aunque uno no diga lo estoy haciendo para ti, también uno lo está haciendo para agradar al esposo, lo está haciendo para uno, porque pues lo primero es hacerlo para uno sentirse bien, pero también para hacer sentir bien a su esposo. Eso es algo que también a veces somos indiferentes, o que se le preparó una comida diferente y no se dio cuenta. Eso también hace parte de ese preparación para esa intimidad, porque es que esto es una manera de comunicarse.
0: Es así, el tema es que nosotros muchas veces damos por hecho de que todo tiene que suceder en la vida de pareja como que sin ningún tipo de preámbulo o situación particular, pero realmente todo esto se tiene que trabajar, todo esto hay que realizarlo. Cuando comenzamos este año y empezamos a hablar de qué temática íbamos a tratar, hablábamos acerca de la sexualidad. Y una de las cosas que hablábamos en mi vida era que muchas personas hoy no viven una buena intimidad y no tienen una buena intimidad. Y aquí hablamos, por ejemplo, de uno de los temas que vamos a estar tocando en este seminario, que tiene que ver con el preámbulo sexual. ¿Cómo llegamos nosotros a tener esa intimidad? ¿Cómo llegamos nosotros al acto sexual? No hay preparación, no nos esforzamos. La conquista pareciera que quedara atrás, o sea, como si ya no fuera importante conquistar. Y ya el tema es, como ahorita también lo mencionábamos, queremos llegar a un acto sexual sin haber preparado el escenario, sin haber, digamos, hecho lo suficiente de hacer que la otra persona realmente se sienta amada, se sienta importante, se sienta especial. Y ese es el tema, que cómo realmente vamos a tener una buena intimidad cuando hoy nosotros estamos enfrascados en tantas cosas que hoy se nos convierten a nosotros en un freno, en una situación que no es buena. Entonces, este seminario viene de esas experiencias. Hemos compartido con muchas personas, nos hemos dado de cuenta de muchos matrimonios que hoy están desgastados, vueltos nada, no se cogen la mano, no se dicen cosas bonitas, una frialdad absoluta. Y ahí es donde particularmente

0: un hombre y lo llevan, por ejemplo, a un lugar, pues, de estos poco recomendables, a que allá tengan entonces su primera experiencia sexual. Y esa primera experiencia no, realmente para muchos no termina siendo gratificante, queda un trauma, queda una situación donde la otra persona no disfrutó. Ese tipo de situaciones se van a llevar al matrimonio, o sea, nosotros estamos llevando al matrimonio conflictos, situaciones que se vivieron en el pasado, las que después vamos a querer llevarlas a la parte sexual. Y la situación es mi vida, cómo esto no va a tener esos mismos traumas, miedos y situaciones del pasado van a empezar a llegar justo para cuando yo quiero tener una buena vida sexual con mi pareja.
1: Y mi amor, algo que de pronto uno no tiene en cuenta y pues que es muy bueno, si usted ha tenido conflictos, problemas o marcas en su vida, en la parte sexual, es muy bueno buscar ayuda, buscar una persona con la que usted pueda hablar. Tal vez con su esposo usted no se siente bien, pero esa persona tal vez le puede dar, la puede direccionar o lo puede direccionar de cómo hablarlo dentro del matrimonio, que una persona experta le pueda ayudar a cómo usted puede llevar un tema como estos dentro del matrimonio. A veces es bueno pedir ayuda porque esto puede volver un boomerang dentro del matrimonio, que se devuelva tal vez algo que usted quiso hacer de buena intención. Se convierte en un conflicto mucho más grande dentro del matrimonio. Y por eso la palabra de Dios en el Salmo 139, en el versículo 23-24, dice: Dios, Dios mío, mira en el fondo de mi corazón y pon a prueba mis pensamientos. Dime si mi conducta no te agrada y enséñame a vivir como quieres que yo viva. En este pasaje Dios habla de que es necesario, y el salmista le decía a Dios: examina mi corazón, y dice, y ponme a prueba si mis pensamientos y mi conducta no son agradables a ti. Tal vez sí lo vivimos, tuvimos experiencias, pero todas esas experiencias, ¿a qué han llevado? A que tengamos una visión distorsionada de esa área sexual en nuestro matrimonio, y tal vez eso es lo que hoy nos está afectando para comunicarnos, para poder relacionarnos de una manera correcta y sana a nivel sexual con nuestra pareja.
0: Es que son muchas las cosas que hoy pueden estar pasando entre nosotros, que nos están afectando. Y sí, hay muchas malas experiencias que realmente cambian nuestras vidas. Una persona, por ejemplo, que ha tenido varias relaciones sexuales antes del matrimonio puede tener las secuelas producto de una enfermedad de transmisión sexual. Entonces, el tema es que este tipo de cosas marcan la cabeza de alguien, o sea, el corazón, porque es que el tema es cómo hago yo para llevar esto a la intimidad de mi matrimonio. Y la idea es, sí, o sea, pueden haber culpas, situaciones de tiempo atrás, que equivocaciones que pudimos haber cometido y hoy las estamos arrastrando, las estamos llevando. Yo quisiera decirle, amigo oyente, no sé de pronto qué situaciones pudo haber vivido usted antes del matrimonio y pudieron haber sido experiencias buenas o malas, pero independiente de lo que sea, quiero que sepa que realmente todas esas situaciones que pudimos haber vivido tiempo atrás hoy pueden ser marcas y heridas que están llevándonos a que no podamos tener una muy buena intimidad. Y es importante que usted hoy sane su corazón, sane su vida, pida perdón a Dios, para que Dios mismo sea restableciendo su vida, su mente, sus pensamientos, que Dios le permita entender cómo realmente los principios que están en la Biblia son tan importantes para nosotros. Muchos de nosotros algún día estuvimos lejos de Dios y eso nos llevó a cometer errores gravísimos gravísimos que hoy se están evidenciando en nuestra vida de pareja. Pero el tema es, siempre hay oportunidad de perdón, siempre hay oportunidad de comenzar de nuevo, siempre hay oportunidad de hacer bien las cosas. Entonces no tengamos temor, más bien lo que tenemos que hacer es sencillamente avanzar, clamando

0: A Dios, que Él mismo nos permita cada día ir de su mano, que Dios nos permita corregir las situaciones del pasado, que Dios nos permita hoy trabajar en nuestro matrimonio al tiempo presente, entendiendo que tenemos por delante grandes retos, grandes desafíos en lo que tiene que ver con nuestro crecimiento. Entonces, mira mi vida, creo que hoy estamos ya empezando a tocar este tema de la intimidad, que va a ser uno de los temas que vamos a estar tocando en todos estos cuatro semanas de septiembre en nuestras sedes del ICT, a quien les estamos invitando para que ustedes vengan a estar con nosotros. Pero sí quiero decirles algo: necesitamos hacer cambios en nuestra vida de pareja y necesitamos aportar para que cada día podamos crecer juntos como pareja. Le invito a que venga a nuestras reuniones y que ustedes puedan allí empaparse de todas estas temáticas y empezar de una vez a mirar cómo nosotros tenemos que empezar a tomar decisiones que nos lleven a crecer en nuestra vida íntima y que cada día nos aprendamos a valorar, que aprendamos cada día a sacar el mejor provecho de este regalo maravilloso que es nuestra vida sexual. Dios no nos regala algo que sea sucio. Mucha gente ve la vida sexual como si fuera algo sucio, como si fuera pecaminoso, pero Dios todo lo que hace es perfecto. Y nuestra vida íntima es perfecta, nuestra sexualidad es perfecta.
1: Así es, mi amor, y creo que este es un tema muy hermoso, porque es un tema que tenemos que aprender a hablarlo de una manera como sana, una manera así como tocamos otros temas, o sea, muy natural, porque creo que el diseñador precisamente de esta área de nuestra vida es Dios, y no podemos sentir miedo ni vergüenza, sino hablarlo con la naturalidad y la confianza de que es honroso el matrimonio en la presencia de Dios.
0: Bueno, mi vida, entonces vamos a hacer aquí un alto y ya regresamos con ustedes aquí en Casados y Aún Felices.
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firmes como nunca y siempre trabajando. A todas las parejas que están allí, un abrazo muy grande y gracias por tenernos siempre presentes, por permitirnos trabajar en todo lo que tiene que ver con este tema de estos temas de la vida de pareja y poder llegar a sus vidas y bueno, tener estos líderes tan extraordinarios que son apoyo importante para todos en este trabajo. Bueno, mi vida, sigamos entonces tocando esta temática y estamos hablando acerca de la

0: mensaje. Para hablar de intimidad sexual hay que buscar el espacio y el momento adecuado. Es importante entender que tiene que haber un preámbulo, tiene que haber un ambiente y tiene que haber una higiene. Interesantísimo esto y vamos a tocarlo también en su contexto. Hablemos del preámbulo. El preámbulo tiene que ver con el hecho de saber que si yo quiero compartir con mi esposa intimidad sexual, tengo que hacer un preámbulo. La conquista, todo lo que... Hay una frase por allí que se comparte mucho en el Ministerio de Parejas y es que todo lo que va a suceder en la noche se empieza a trabajar desde muy temprano en la mañana. O sea, en pocas palabras, no puede haber una buena intimidad si primero que todo no hay, digamos, una buena comunicación, respeto, cariño, todas esas cosas que se ven en el día que van a ser el resultado de la noche.
1: Así es, mi amor, o sea, esa es la preparación, o sea, algo tan sencillo, buenos días, te amo, que te vaya bien en el trabajo.
0: Y acompañado de mensajes bonitos que también de una u otra manera hablen de que van a estar juntos y que van a compartir ese tiempo. O sea, la idea es que si usted quiere preparar el camino para que esa noche tengan una buena intimidad, entonces usted pueda colocar expresiones como, por ejemplo, tengo ganas de ti, por ejemplo, cosas como esas, que de una u otra manera muestren el interés de usted querer compartir, y eso ya va preparando el terreno para lo que tiene que ver con lo que usted quiere que pase. Pero es que muchas veces llegamos nosotros, digamos, sin ni siquiera una preparación, y esto va a generar que sí, puede haber un contacto sexual, puede haber al final hasta satisfacción sexual, eso está bien, pero el tema es no se labra bien el camino, y por eso estamos hablando de que para esto tiene que haber una preparación, para que sea algo bonito, que sea algo que los dos disfruten, que la pasen bien, donde muchas veces, por ejemplo, puede suceder lo siguiente: el hecho de que una mujer no quede satisfecha después de que yo comparta con ella. ¿Y por qué pasa eso? Porque usted no la preparó, porque usted sencillamente se fue a lo que fue, y eso no está bien. Por eso se habla de un preámbulo amoroso, por eso se habla de la caricia, por eso se habla del beso, por eso se habla de que usted tiene que hacer todo el trabajo para que esto salga bien. Y esto no es tema de uno, es un tema de los dos.
1: Así es, mi amor, y bueno, hablamos acerca del ambiente. Es muy importante que cuando hablamos del ambiente es que todo sea propicio, que haya un ambiente precisamente de afecto, o sea, donde se manifieste el amor.
0: Y acompañado también, corazón, de tener el lugar bonito.
1: Ah, no, pues claro, o sea, yo digo que no hay nada mejor que uno organizar como ese lugar, la habitación, o sea, o donde usted quiera compartir, o sea, que su casa sea propicio para usted sentirse bien, cómodo, adecuado. Yo siempre he dicho que una mujer, bueno, un hombre se tiene que preocupar de sentirse cómodo en su casa, realizado, donde haya limpieza, donde haya una buena fragancia, un buen ambientador, digámoslo así, o sea, que usted en su casa tenga como ese lugar especial para compartir con esa persona amada esos momentos de intimidad, una habitación organizada, bien adecuada, o sea, no cosas rotas, sucias, desorden, acumulación de cosas dentro de ese lugar tan especial.
0: Acompaña eso, por ejemplo, de un mensajito que va a decir lo siguiente, en el caso del varón: he aquí que tú eres hermosa, amiga mía, he aquí que tú eres hermosa. Tus ojos entre guedejas como de paloma, tus cabellos como manada de cabras que se recuestan en las gaderas de Galaad, tus dientes como manada de ovejas trasquiladas que suben del lavadero, todas con crías gemelas.

0: y ninguna entre ellas estéril. Tus labios como hilo de grana y tu habla hermosa, tus mejillas como cachos de granada detrás de tu velo, tu cuello como la torre de David edificada para armería, mil escudos están colgados en ella, todos escudos de valientes, tus dos pechos como gemelos de gacela que apacientan entre lirios, hasta que apunte el día y huyan las sombras. Me iré al monte de la mirra y al collado del incienso. Toda tú eres hermosa, amada, amiga, y en ti no hay mancha. Miren qué lindo, mi vida, y qué hermoso poder también preparar, digamos, el amor desde ese punto de vista.
1: Así es, bueno, mi amor, ya tú hablabas acerca del cortejo del esposo a la esposa, y es muy importante entender que eso es lo que hace que cada día uno vea las cosas de una manera diferente, que la relación madure, que el amor se transforme de esta manera, que tengamos la libertad donde nosotros podamos expresar aquellas cosas que hay en nuestro corazón. Y bueno, voy a leer también unos versículos de acá de Cantares capítulo 5, donde también es el cortejo para un varón, donde expresamos aquellas cosas que nosotros queremos decirle a nuestros esposos. Dice: yo dormía, pero mi corazón velaba. Es la voz de mi amado que llama: ábreme, hermana mía, amiga mía, paloma mía, perfecta mía. Porque mi cabeza está llena de rocío, mis cabellos de las gotas de la noche. Me he desnudado de mi ropa, ¿cómo me he de vestir? He lavado mis pies, ¿cómo los he de ensuciar? Mi amado metió su mano por la ventanilla y mi corazón se conmovió dentro de mí. Yo me levanté para abrir a mi amado y mis manos gotearon mirra y mis dedos mirra que corría sobre la manecilla del cerro.
0: Mira qué lindo, mi vida, qué interesante. Mucha gente ve el libro de Cantares y realmente no mira la riqueza tan impresionante que tiene este libro, y cómo realmente este libro nos lleva a nosotros también a meternos en todo ese contexto de lo que es el amor eros, que es el que describe el amor de la mujer por el hombre o el hombre por la mujer. También está el tema de la higiene. La higiene también es muy importante. No es solamente una preparación de tener todas las cosas listas para el momento en que estemos juntos, sino también en la preparación física. Aún en eso nos tenemos que cuidar. Los hombres muchas veces no nos preparamos. El hecho es, vamos a tener intimidad. Algunos vienen con, por ejemplo, con el tema del trabajo del día. Hay trabajos que son pesados, donde una persona puede llegar sudada. No, es que el solo hecho de estar ya de por sí en la calle ya habla de que una persona está metida, digamos, en un tema que de una u otra manera no le va a llevar a estar en el mejor de los aseos. Pues sí, así podríamos expresarlo, pero el tema es, si queremos realmente que sea un tiempo especial, aún tenemos que prepararnos. Esto no es un tema solamente de lo que pasaba anteriormente cuando estábamos conquistando a la mujer que amábamos. Es que esto es un tema de entender que aún nosotros en nuestro matrimonio siempre debemos tener esa preparación. El asearnos bien, el perfumarnos, todo hace parte de todas estas cosas. Dice en Efesios 4:29, dice: no empleen un lenguaje grosero ni ofensivo, que todo lo que digan sea bueno y útil, a fin de que sus palabras resulten de estímulo para quienes la oigan. Entonces, mira qué interesante, porque claro, aquí ya estamos hablando también de este tema de la necesidad no solamente de una higiene física, sino también hablar bien, decir palabras amorosas, todas esas cosas van dentro de este contexto que necesitamos hoy entender para que podamos desarrollar bien la vida sexual.
1: Bueno, sigamos, mi amor, vamos a un quinto punto que habla acerca del inadecuado manejo de las prioridades. Hablemos acerca de reservar aquella energía para lo que respecta a la vida sexual. En una pareja recién casada la prioridad puede ser la vida sexual, sin embargo se puede ver interrumpida por la tecnología, la televisión, los amigos y otros distractores. Y yo creo que aquí no solamente es para aquellas parejas recién casadas, sino que esto ya ha inundado también, ha permeado también relaciones que, donde hay parejas maduras donde no tenemos esas prioridades que son importantes en nuestra vida. En la medida que los años pasan, se puede perder de vista la vida sexual y deja de ser una prioridad en la pareja. Suele haber mayor número de responsabilidades, podemos decir los hijos, la salud, las obligaciones como tal, pero pueden ir desplazando esta área tan importante en la vida de pareja. Y pues precisamente la palabra de Dios nos habla en el Salmo 90:12, enséñanos a pensar cómo vivir para que nuestra mente se llene de sabiduría. ¿Qué te parece, mi vida?
0: Bueno, mi vida, realmente es muy importante. Y sí, hay vicios y situaciones que hoy nos están afectando en nuestra vida de pareja. Cómo realmente aún la tecnología ha hecho tanto estrago, tanta situación, al punto tal de que hoy una persona se siente desplazada por esta misma tecnología. O sea, una persona, por ejemplo, que va a la cama con el celular en la mano, prestándole más atención al celular que a la pareja, ya está mandando un mensaje. Y el mensaje es, no me importas tú, me importa más el celular que en estos momentos tengo. O la conversación que estoy desarrollando, o la otra persona con la cual estoy conversando. Ese tipo de cosas que nosotros hoy no le damos crédito, que nos parece tan poco importante, este tipo de cosas realmente sí son importantes. Son cosas que en la relación de la intimidad, en la vida íntima, son cosas que tienen peso. Y realmente, especialmente a los varones, nos toca trabajar mucho en ese aspecto. También de igual manera a las mujeres, como hoy nosotros estamos dejando que este tipo de situaciones, tecnología, televisión, amigos, se conviertan en distractores que hoy nos están llevando a que no podamos disfrutar de nuestra intimidad como realmente lo tenemos que hacer. Entonces, por favor, hay que reflexionar y hay que entender que este tipo de situaciones hay que trabajarlas. Concluyamos entonces. La comunicación sexual es primordial en la vida matrimonial, tanto que vale la pena hacer es un esfuerzo por cuidarla, incluso cuando existe un conflicto y nos asiste la razón. Es vital el tema de la sexualidad en las conversaciones con el cónyuge, de manera que el conocimiento mutuo en este campo ayude y genere emociones y sentimientos positivos de libertad y confianza, al punto tal que como esposos podamos seguir creciendo en todas nuestras áreas. En 2 Corintios, en el capítulo 3, en el versículo 17 y 18, dice, porque el Señor y el Espíritu son uno mismo, y donde está el Espíritu del Señor hay libertad. Y nosotros no tenemos ningún velo que nos cubra nuestra cara. Somos como un espejo que refleja la grandeza del Señor, quien cambia nuestra vida. Gracias a la acción de su Espíritu en nosotros, cada vez nos parecemos más a Él. Qué lindo poder amar como el Señor ama. Poder realmente

En ASB Colmundo son las 10, 15 minutos. 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

En ASB Colmundo son las 10:44 minutos. 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
1: Camilo González Pozo, ex negociador de paz del gobierno Petro y presidente de Indepaz, fue enfático al decir que nada justifica que en medio de un bombardeo mueran niños, como sucedió en las últimas horas.
2: Pero el hecho de que unos grupos ilegales cometan crímenes no autoriza de manera automática al Estado a cometer también crímenes.
1: Cristian Euskategui, ex jefe de pronósticos del IDEAN y profesor en meteorología, explicó por qué a pesar del fenómeno del Niño, hay fuertes lluvias en Cundinamarca.
3: Bueno, en principio es importante allí precisar que un fenómeno del Niño no desaparece las lluvias, no implica sequía total, porque a su vez puede haber la presencia de otros fenómenos meteorológicos que actúen de forma, si se quiere, imprevista, de pocos días y que pueda dar lugar a que llueva.
1: Juan Camilo Velázquez, presidente del Comité Intergremial de Risaralda, anunció medidas para mitigar las pérdidas que sufrieron los comerciantes de Pereira por el terremoto.
4: Con FENALCO vamos a tener reubicación de comerciantes a lo largo de Pereira, más una inyección económica para que cada uno pueda reaperturar. Por medio de la Cámara de Comercio vamos a tener una inyección de hasta 5 millones de pesos para los comerciantes.
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En ASB Colmundo son las 11 en punto. 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

En ASB Colmundo son las 11:43 minutos. 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

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En ASB Colmundo son las 12 en punto. 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

En ASB Colmundo son las 12:30 minutos. 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

En ASB Colmundo son las 12:44 minutos. 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

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En ASB Colmundo es la 1:00. 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

En ASB Colmundo es la 1:16. 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

en ASB Colmundo es la 1:46. 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

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En ASB Colmundo son las 2 en punto. 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

En ASB Colmundo son las 2:30 minutos. 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
1: Camilo González Pozo es negociador de paz del gobierno Petro y presidente de Indepaz. Fue enfático al decir que nada justifica que en medio de un bombardeo mueran niños, como sucedió en las últimas horas.
2: Pero el hecho de que unos grupos ilegales cometan crímenes no autoriza de manera automática al Estado a cometer también crímenes.
1: Cristian Euskategui, ex jefe de pronósticos del IDEAN y profesor en meteorología, explicó por qué a pesar del fenómeno del Niño, hay fuertes lluvias en Cundinamarca.
3: Bueno, en principio es importante allí precisar que un fenómeno del Niño no desaparece las lluvias, no implica sequía total, porque a su vez puede haber la presencia de otros fenómenos meteorológicos que actúen de forma, si se quiere, imprevista, de pocos días y que pueda dar lugar a que llueva.
1: Juan Camilo Velázquez, presidente del Comité Intergremial de Risaralda, anunció medidas para mitigar las pérdidas que sufrieron los comerciantes de Pereira por el terremoto.
4: Con FENALCO vamos a tener reubicación de comerciantes a lo largo de Pereira, más una inyección económica para que cada uno pueda reaperturar. Por medio de la Cámara de Comercio vamos a tener una inyección de hasta 5 millones de pesos para los comerciantes.
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En ASB Colmundo son las 3:15 minutos. 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
3: Camilo González Pozo, ex negociador de paz del gobierno Petro y presidente de Indepaz, fue enfático al decir que nada justifica que en medio de un bombardeo mueran niños, como sucedió en las últimas horas.
4: Pero el hecho de que unos grupos ilegales cometan crímenes no autoriza de manera automática a el Estado a cometer también crímenes.
3: Cristian Euskategui, ex jefe de pronósticos del IDEAN y profesor en meteorología, explicó por qué a pesar del fenómeno del Niño, hay fuertes lluvias en Cundinamarca.
5: Bueno, en principio es importante aquí precisar que un fenómeno del Niño no desaparece las lluvias, no implica sequía total, porque a su vez puede haber la presencia de otros fenómenos meteorológicos que actúen de forma, si se quiere, imprevista, de pocos días y que pueda dar lugar a que llueva.
3: Juan Camilo Velázquez, presidente del Comité Intergremial de Risaralda, anunció medidas para mitigar las pérdidas que sufrieron los comerciantes de Pereira por el terremoto.
6: Con Fenalco vamos a tener reubicación de comerciantes a lo largo de Pereira, más una inyección económica para que cada uno pueda reaperturar. Por medio de la Cámara de Comercio vamos a tener una inyección de hasta 5 millones de pesos para los comerciantes.
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0: 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En ASB Colmundo son las 4 en punto. 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
1: Por la fe habitó como extranjero en la tierra prometida. Como extranjero en la tierra prometida, como en tierra ajena, morando en tiendas con Isaac y Jacob, coherederos de la misma promesa. Hebreos capítulo 11, versículo 9. Por la fe habitó como extranjero en la tierra prometida, como en tierra ajena. Un cordial saludo para todos los oyentes de Colmundo, la radio que te acerca. Que te acerca a la familia, a las buenas costumbres, a la fe, a la esperanza y al amor. Bienvenidos a su programa AMPM. Bueno, qué alegría tan grande poder estar con ustedes una vez más en este su programa AMPM. Gracias a Dios que nos permite compartir con ustedes, los que están ahí conectados por la radio, por nuestras emisoras de Colmundo, y también aquellos que escuchan por internet por la plataforma digital www.colmundoradio.com.co, como también la audiencia que está allí conectada por YouTube. Muchas gracias a todos por su amable compañía. Bueno, ya saben que estamos transmitiendo este programa con todo el corazón desde la hermosa ciudad de Palmira, en el departamento del Valle del Cauca, aquí en nuestra hermosa tierra colombiana. Bueno, gracias a todos los que nos escriben a través del WhatsApp 311-364-5093, como también aquellos que escriben por el YouTube. Aquí tengo un oyente, Leonardo Fabio Franco, nos escribe a través de YouTube, dándonos un saludo especial, igual que Margarita Domínguez desde Quito, en el hermoso país del Ecuador. Bueno, entre otros que por aquí veo, pues, que escriben sus comentarios. También a través del WhatsApp, allí en el 311-364-5093, nos saluda Melba Londoño desde Manizales, mi querida mamá. Muchas gracias, mamá, por estar siempre ahí conectada. Donde quiera que te encuentres, ahí siempre escuchas y nos envías tu mensaje. Bueno, qué especial poder saber de que hay muchos que allí están conectándose con Colmundo, no solamente en este programa, sino en muchos otros que tenemos. Bueno, Leonardo Fabio nos escribe desde Pereira. Bueno, un recuerdo para todos los pereiranos que se sigan recuperando en este momento después de el terremoto que nos visitó en la región cafetera, en el Valle del Cauca, en el Chocó, en la hermosa ciudad de Cali. Bueno, ahí seguimos viendo los milagros de Dios, restaurando, recuperando y siguiendo adelante con todo este proceso, en este peregrinaje de la vida. Saludo especial para Jorge Salamanca en Palmira, Yasmín Osorio desde Barranca Bermeja presente. Aquí escribe Yasmín, muy juiciosa. Gracias, Yasmín, y a toda la gente linda allí en Barranca Bermeja. Seguimos saludando con todo nuestro corazón allí en los Estados Unidos, la audiencia que tenemos allí, familia muy especial que se encuentra allí en la Florida. Saludo para ustedes. Por aquí nos escriben permanentemente y sabemos de que, bueno, están allí compartiendo también el programa con amigos, familiares de habla hispana. Saludo cordial para, aquí tengo a Luz Dari Riaño de Palmira también. Denis Fernández me saluda desde Barranquilla. Gloria Rodríguez, mi querida Gloria, también fiel oyente desde Pasto, el sur de Colombia. Bueno, Gloria, saludo para ti, para tu hija Carolina. Bueno, Carolina, que se encuentra también allí escuchándonos desde Bogotá. Continúo saludando a Walter Paolo Ortiz en Palmira. Edith Triana nos saluda. Edith, a ver, Edith me escribe desde Bogotá. Saludo especial para todos los bogotanos. Allí estaba Héctor Fabio Ceballos, está Raúl ahí en Chía. Bueno, una gran audiencia en Bogotá, por supuesto. Aquí, con Colmundo, pues está allí nuestra sede principal, nuestra, bueno, todo nuestro equipo maravilloso, técnico de producción de Colmundo de Bogotá, para todo Colombia y para todo el mundo. Saludo cordial para todos ustedes allí que están trabajando fuertemente día y noche. Durkis Zúñiga. Bueno, Durkis. Durkis nos saluda desde Medellín. Muy bien, Durkis. Muy juiciosa también. Al pie del cañón con nuestro programa AMPM. Gracias a todos. Bueno, hay muchos más para saludar. La lista se sigue ampliando. El saludo general para todos y la gratitud de escuchar a Colmundo, de ayudarnos a difundir nuestra cadena radial a muchos rincones de Colombia y del mundo. A propósito, bueno, estamos listos ya y con la tacita de café, libretica de apuntes, tomar nota de lo que pues Dios nos va a dirigir a través de su palabra, en los consejos, en la teoterapia, en las dos secciones que tenemos. Vamos a estar allí meditando, escuchando, reflexionando, sacando conclusiones y sobre todo pues llevándolo al corazón para aplicarlo en nuestra vida, en nuestro diario vivir, todo lo que viene del corazón de Dios, que es lo que más nos interesa y más necesitamos por estos tiempos. La voz de Dios que nos dirige, la voz de Dios que nos hace ser discípulos, hijos especiales para Él, bueno, para cumplir sus propósitos en esta tierra hermosa en la que Él nos ha colocado. Vamos entonces a nuestra primera sección del programa, aquí en AMPM. Ya llegó Nutrientes para el Alma.
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1: Nutrientes para el Alma, sí señores, aquí continuamos con esta extraordinaria enseñanza, bueno, de parte del Señor, de parte de Dios para todos nosotros. Él quiere mostrarnos cómo hombres y mujeres allí en la Biblia vivieron por fe y vivieron, bueno, apropiados de la inteligencia espiritual desde hace tanto tiempo, y gracias a ello pues fueron instrumentos útiles en las manos de Dios. Ya mencionamos a Enoc, ya hablamos un poco también de Noé y estábamos hablando en nuestro programa anterior ya de Abraham. Y bueno, vamos a recordar lo que dice el texto bíblico en Hebreos capítulo 11, versículo 8 hasta el 12. Bien especial. Por la fe, Abraham, siendo llamado, ya hablábamos del tema de ser llamados, obedeció, de lo cual también compartimos la importancia de la obediencia. Obedeció, ¿obedeció a quién? Bueno, obedeció a aquel que lo llamó, obedeció a Dios, para salir al lugar que había de recibir como herencia, y salió sin saber a dónde iba. Aquí está el tema de lo invisible, la inteligencia para ver lo invisible, la inteligencia espiritual, ¿cierto? Nos lleva a ver lo invisible. No sabía para dónde iba, no sabía qué iba a ver, no sabía Abraham que se iba a encontrar, pero la obediencia, que es un elemento importante para tener inteligencia espiritual, lo llevó con la inteligencia, la sabiduría de Dios, a ver los propósitos de Dios, a ver los planes de Dios. Y es lo que nosotros tenemos que día a día, pues, enfocarnos en ello y preguntarle siempre al Señor: Señor, voy a tomar esta decisión, quiero hacer esto, cumple tu propósito, Dios mío, esto está de acuerdo a tu voluntad, esto también te agrada, lo hago, no lo hago, Señor, dirígeme. Pues bien, él fue directamente a aquel lugar porque Dios le ha dicho: sí, vaya a ese lugar que le estoy mostrando. Por eso nos dice aquí el texto bíblico que Abraham salió sin saber a dónde iba, pero porque Dios le había dicho: ve, obedece. Y si viene de Dios, todo lo que viene de Dios en su palabra, es para nosotros tomarlo en cuenta. Es para nosotros, bueno, apropiarnos de ello y obedecerlo y hacerlo. Hacerlo como lo hizo Abraham, se apropió de la promesa que Dios le estaba dando de ir a una tierra, pues, que era la prometida, como aquí lo dice. Luego sigue en la lectura, seguimos leyendo: él salió sin saber a dónde iba y por la fe habitó como extranjero en la tierra prometida, como en tierra ajena. Bueno, aquí hay un elemento extraordinario, claro. Está el ser llamado, está el obedecer, está el saber que hay una herencia de Dios, una promesa, una herencia, y está el salir, el ir, el actuar. Él actuó, él caminó, él tomó la decisión y tomó ruta hacia ese lugar. Y por eso nos dice que él lo hizo luego por fe. Por fe llegó a ese lugar, llegó y habitó como extranjero en la tierra prometida que Dios le había prometido a él, como en tierra ajena, morando en tiendas. Poco a poco fue poblando aquella tierra, en tiendas, porque iban avanzando, iban conociendo. Bueno, él iba acompañado con parte de su familia, él no se fue solito. Y uno en la fe debe de llevarse siempre, más que llevarse, es pues ir en compañía de su familia, que nuestra familia nos acompañe a la vida de fe, que nuestra familia nos acompañe a vivir la inteligencia espiritual, que nuestra familia, que los nuestros, bueno, vayamos en pos de recibir la herencia, lo que Dios nos promete, no es solo para uno, ahí está también la familia. Por eso él moró, dice, habitó como extranjero en aquella tierra y morando en tiendas con Isaac y con Jacob, bueno, que fueron sus futuras generaciones. Recordemos que Isaac vino a ser su hijo y Jacob vino a ser su nieto. O sea, ahí ya la población que de Abraham creció, las familias de Abraham crecieron y fueron llenos también de esa fe que tenía Abraham, fueron llenos de esa inteligencia espiritual que él tenía, fueron llenos de esa obediencia al Creador, a nuestro Padre. Y qué bueno que uno pueda decir esto, ¿no? Yo y mi casa le servimos a Dios, yo y mi esposa, yo y mis hijos, yo y mis nietos, bueno, yo y mis padres, mis familiares, pues somos personas que le creemos a Dios, vivimos por sus promesas y avanzamos con él a lo que él nos promete, en este caso a la tierra prometida. Y bueno, ellos entonces moraban en tiendas con Isaac y Jacob, coherederos de la misma promesa, porque esperaba la ciudad que tiene fundamentos. O sea, él no iba allí en vano, él sabía que Dios tenía para él una gran ciudad, un gran lugar, una gran población, una gran ciudad que tenía fundamentos. Y él estaba convencido que el arquitecto de todo esto era Dios. Pues dice: cuyo arquitecto y constructor es Dios. Él esperaba en aquella ciudad que tenía su arquitecto y constructor, que era Dios mismo. O sea, estaba Abraham completamente convencido, ¿cierto? Estaba Abraham completamente lleno de fe, lleno de obediencia, lleno de acción, lleno de la toma de decisiones con aquella inteligencia espiritual que él tenía, porque él sabía que todo venía de Dios. Él, aquel que es el arquitecto y aquel que es el constructor, aquel que tiene fundamentos, era Dios, su Dios, el cual también es nuestro Dios y nos invita a vivir de tal manera. Bueno, habla también aquí de su esposa. Por la fe también la misma Sara, siendo estéril, recibió fuerza para concebir y dio a luz aún fuera del tiempo de la edad, porque ella creyó que era fiel quien lo había prometido. Tanto Abraham como su esposa Sara, bueno, creían y le creyeron a Dios, creyeron que Él es fiel, creyeron que Dios es fiel, porque Él lo que promete lo cumple, porque creyó que era fiel quien lo había prometido. Dios les prometió una tierra, Dios les prometió un hijo, Dios les prometió una familia, Dios les prometió futuras generaciones, y Dios les prometió que por causa de ellos muchas familias, millares de familias, millones de familias serían benditas a través de la fe de los dos, de Abraham y de Sara. Bueno, también nos dice, por lo cual también de uno, y ese ya casi muerto, pues Abraham ya estaba muy adulto, salieron como las estrellas del cielo en multitud y como la arena innumerable que está a la orilla del mar. Bueno, aquí vemos lo extraordinario de Dios cuando, bueno, hacemos todo lo que es posible para vivir bajo la óptica de Dios, vivir con la inteligencia espiritual, con la sabiduría que viene de Dios, con el entendimiento que solo Él puede producir. Pues mire todo lo que Dios tiene para nuestras vidas, como lo hizo con Abraham, como lo hizo con Sara. Ya lo había hecho con Noé, ya lo había hecho también con Enoc. Bueno, aquí viene un hombre maravilloso y su familia, del cual pues conocemos o hemos conocido que Abraham se conoce como el padre de la fe, porque tuvo una fe tremendamente grande, extraordinaria, para recorrer más de 1000 kilómetros desde su tierra en el oriente, en Ur de los Caldeos, para llegar hasta Canaán, a la tierra de Israel, y para poblar toda esa tierra, para poblarla con la bendición de Dios. Pues bien, aquí nos menciona en Hebreos 11, en el versículo 12, nos hace mención de las estrellas y de la arena del mar. Menciona las estrellas y la arena del mar cuando se refiere a la fe de Abraham. Una fe, imagínense, extraordinaria, como las estrellas del cielo, como la arena del mar. Extensa, una fe muy extensa. Y aquí ratifica la promesa de Dios a Abraham, que sería dada en Génesis capítulo 15, en el versículo 5. Bueno, ahí es cuando Dios lo lleva afuera y le dice: mira ahora los cielos y cuenta las estrellas, si las puedes contar. Y le dice Dios: así será tu descendencia. O sea que sí, efectivamente, tendría su hijo y tendría una gran descendencia, que hasta el día de hoy pues nosotros somos parte de esa descendencia, porque nosotros vivimos por la fe. Bueno, la fe que comenzó allí con nuestro padre Abraham. Sucedieron todas estas cosas. Claro, Dios llevó a Abraham afuera, le dijo que mirara y después que contara. El momento que vivía Abraham era de incapacidad, la impotencia por no poder alcanzar su anhelo de tener un hijo, de tener una descendencia. Y lo que hizo Dios fue llevarlo afuera, salir de la tienda. Representa pues no quedarnos viendo la crisis, que podamos estar pasando o quedarnos con lo que estamos sintiendo en nuestra incapacidad y falta de respuesta. Estas cosas pues aún pueden suceder en nuestras vidas. Cuando vemos esa impotencia, cuando vemos esa incapacidad, cuando nos sentimos en nuestra incapacidad, cuando no hay respuestas, cuando nos quedamos encerrados en las tristezas, en los problemas, en las frustraciones, bueno, ahí es cuando nosotros tenemos que salir. Abraham salió de Ur de los Caldeos y aquí ya en tierra prometida tiene que salir de sus tiendas, salir a ver lo que Dios tiene para él. Siempre el salir, siempre el obedecer, siempre el ir a lo que nos dice Dios. Y Dios le dijo que así sería su descendencia, como las estrellas. Si las puedes contar, así será tu descendencia, como aquellas estrellas del cielo y como aquella arena del mar. Pero hay que salir, y el salir de la tienda, el salir de la cueva como lo hizo el profeta Elías, el salir del encierro allí, del miedo, de la incertidumbre, de la inseguridad, bueno, el salir implica tener inteligencia espiritual. Para salir de cualquier situación, bueno, hay que tener inteligencia espiritual, la inteligencia que viene del cielo, la inteligencia que viene de Dios. Bueno, sale de su tierra y luego en la nueva tierra sale de la tienda que ya había construido y sale de su incredulidad de verse viejo y de ver que su esposa estaba también viejita y que ya era imposible, pues, poder cumplir lo que Dios les había prometido. Dios les estaba prometiendo tener un hijo y una descendencia. Y ellos se estaban justificando y encerrando en su vejez. Y no querían como que seguir más. Pero aquí tenían que seguir. Y aquí la meta en nuestra vida es seguir. Es como una carrera de obstáculos. Se pasa el uno, se sigue el otro. Y esas carreras de obstáculos, creo que duran hasta los 400 metros o hasta más. Y así es. Y pasa el uno y sigue el otro. Y esa es la vida de fe. Y esa es la vida de un inteligente que tiene inteligencia espiritual. No se detiene, no para, continúa, continúa. Sale de sus encierros. Pues bien, si nosotros caemos en el encierro, terminamos lamentándonos, quejándonos y reclamándole a Dios. Si me quedo dentro de la tienda, no ocurre absolutamente nada en mi vida. Más aún en el caso de Abraham, cuando según el conocimiento humano, Sara era estéril y físicamente por su edad era imposible que quedara embarazada. Si me quedo dentro de la tienda, termino contando mis desgracias. Pero ¿qué hace el Señor? Dios nos invita a salir de esa tierra a la nueva tierra prometida, salir de esa tienda a la nueva promesa de que vendrá un hijo, una descendencia, de que vendrá y que veremos la gloria de Dios. Dios nos invita a salir de aquella tienda, entonces, para que no me quede mirando lo terrenal. Dios le dijo: ven, sal y mira al cielo, mira las estrellas. Dios nos invita a mirar a donde está su reino, el reino de los cielos. Dios nos invita a mirar a lo alto, a mirar a las estrellas, a mirar a los propósitos de Él, a mirar a su hermosa creación allí en los cielos, allí el firmamento, esas millares de estrellas. Así serán entonces las promesas, las bendiciones, los regalos, los propósitos, la hermosa voluntad de Dios.

extraordinario, muchas estrellas están ocultas a nuestra vista, pero a lo largo de un año un ser humano podría ser capaz de contarlas, observando con mucha atención, dedicándose mañana, tarde y noche a esta tarea, dedicando no solo días enteros, sino años enteros. Y este es el verdadero alcance del ojo humano. 2.500 estrellas sería la máxima capacidad que tendría Abraham para contar desde donde él estaba en ese momento, desde donde él se encontraba. Y con el tiempo entonces, pues descubrimos cómo en el Señor, solo en Él, podemos entonces ver todas esas estrellas, todas esas promesas que son innumerables, que son muchísimas para cada uno de nosotros. ¿Sí? Nosotros tenemos el regalo de Dios. Nosotros tenemos la gran bendición de Dios, como Él lo dice. ¿Sí? Lo que Dios le indicó a Abraham es que si podía mirar las estrellas, si lo podía contar, si lo podía ver, pues si podía obedecer, si podía seguir viviendo por fe, si podía seguir insistiendo en la vida espiritual, en la inteligencia espiritual, bueno, vería cosas extraordinarias, milagros, maravillas, vería esa descendencia que aún todos nosotros aún la podemos ver, porque él, bueno, él tuvo que partir, pero quedaron todas las descendencias en Abraham, toda la descendencia de Isaac, de Jacob, las 12 tribus de Israel, la tribu de Judá, nuestro Señor Jesucristo y todos los que hoy por hoy creemos en nuestro Señor Jesucristo. Claro, los que hoy por hoy también vivimos en la fe y en la inteligencia espiritual. La vida de los hombres de fe entonces consiste, mis queridos oyentes, en sostenerse toda su vida viendo lo invisible, tener su inteligencia siempre. Los hombres de fe, como en Hebreos 11 lo vemos, aunque no recibieron lo prometido, sí lo miraron de lejos, lo creyeron y lo saludaron. Entendieron que eran peregrinos en la tierra y no buscaban una patria en la tierra que la pudieran ver. Ellos siempre anhelaban una mejor patria, aquella invisible, la celestial, la que Dios ya tiene preparada para todos sus hijos. Por eso Dios no se avergüenza de llamarse el Dios de estos hombres de fe, como está escrito en Hebreos capítulo 11 del 13 al 16. Es extraordinario lo que Dios hace cuando se le obedece, cuando se vive como un llamado, cuando, bueno, vamos en pos de lo que Él nos muestra, en pos de su voluntad, y cuando salimos de los encierros y miramos a lo que el Señor nos quiere mostrar, al cielo, las estrellas, sus promesas, sus bendiciones, sus regalos que son innumerables, y que viviremos toda nuestra vida mirándolo a Él, mirando sus regalos, mirando sus promesas, bueno, y dando testimonio de ello, como lo hizo Abraham. Formó una descendencia extraordinaria en la vida de Isaac, de Jacob y de todas sus descendencias. Bueno, y hoy por hoy millares y millares de hombres y mujeres por toda la tierra, por todo este mundo, vivimos con esta fe, con la fe de Abraham, con la fe de aquel que es un llamado, de aquel que obedece y de aquel que toma las promesas de Dios y nunca deja de mirar al cielo y quita sus ojos de mirar lo terrenal para ver lo celestial, para ver y vivir la inteligencia espiritual. Les invito, mis queridos oyentes, para que cerremos nuestros ojos, para que miremos a nuestro Padre Dios, para que veamos su gloria en este momento y oremos. Oh Padre, gracias. Gracias porque solo de ti viene toda bendición, Señor. Todo don perfecto que desciende de lo alto. Gracias por

0: por darnos tu inteligencia espiritual para ver lo invisible, Señor, como lo pudo ver Abraham, como lo pudo ver Noé, como lo pudo ver Enoc. Y seguiremos aprendiendo de ti allí con nuestros ojos puestos allí en lo celestial, en lo tuyo, nuestros ojos puestos en el cielo viendo tus estrellas, ahí en tu palabra, viendo tus millares de palabras que están escritas en la Biblia para aprender, para percibir, para recibir, para discernir y para cada día ser más sabios, más inteligentes espiritualmente, tomar las mejores decisiones y ver, Señor, que tú tienes para nosotros también tantas promesas, para nosotros también darnos descendencia, una descendencia preciosa a través de nuestros hijos, de nuestros nietos, y ver tu gloria, Padre. Bendice las familias que están en este momento aquí reunidas, bendíceles para mirar siempre a ti, Señor, al cielo, bendíceles para recibir de ti tu regalo que se llama esa inteligencia, la inteligencia espiritual, tu regalo que se llama la vida de fe, Señor, tu regalo que se llama el ser tus hijos y vivir como tales, porque tú eres nuestro Padre y Dios y tienes lo mejor para cada uno de nosotros. Bendice a tus familias, bendice a tus hijos que están aquí orando conmigo, Señor, que estamos orando, que te entregamos a ti nuestra vida, nuestro corazón, que te entregamos a ti nuestra fe, para que siempre sea puesta en ti y en tu palabra, Padre. En el nombre de Jesucristo nuestro Señor oramos. Padre, oramos en el poder del Espíritu Santo. Amén. Mis queridos oyentes de AMPM, bueno, estamos ya aquí con la tacita de café. Vamos a tomar un poquito de café. Delicioso el café de Colombia, mejor café del mundo, el mejor café del mundo. Vamos a nuestra pausa y ya llegamos, ya venimos, ya regresamos con nuestra siguiente sección, Manejando tu vida, mi vida en nuestras vidas, con Yolanda Salazar.
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2: Y en Manejando tu vida, mi vida y nuestras vidas, queridos oyentes, con Yolanda Salazar, después de este tiempo tan especial y de esta gran lección para cada uno de nosotros, si puedes, sí, podemos seguir creyendo, podemos seguir confiando, podemos seguir de pie delante de los hombres para estar de rodillas delante de Dios. Así que, queridos oyentes, pues continuando con estas maravillosas enseñanzas, recordemos que la Biblia, tanto en el Antiguo Testamento como en el Nuevo Testamento, pues hace para cada uno de nosotros un gran énfasis en la importancia de aprender a escuchar la voz de Dios. Y no se refiere, pues, como a una mera percepción del sonido, sino a una escucha atenta que se va evidenciando en una obediencia inmediata de parte de cada uno. Y muchos son los casos de esos personajes bíblicos que después de oír la voz de Dios lucharon con otras voces. Y de hecho, algunos siguieron la instrucción de Dios a pesar de las circunstancias, bueno, que seguramente los acompañaban. Pero también podemos ver a otros que desafortunadamente fracasaron al seguir su propia voz. Y por eso la importancia de escuchar. Y la palabra, queridos oyentes, escuchar, pues viene del latín auscultare, que significa prestar atención a lo que se oye. El diccionario de la Real Academia define escuchar como una acción voluntaria e intencional que permite enfocar los sentidos y la mente en el sonido que se percibe. Entonces, al escuchar, queridos oyentes, no es un acto pasivo. El escuchar es una habilidad, y es una habilidad que permite no solo recibir información y analizarla, sino que es una habilidad que, al prestar atención, podemos recibir dirección, y esto demanda de todos nosotros una toma de decisiones. Así nos lo enseña la palabra de Dios en Deuteronomio capítulo 28, versículo 1. ¿Y qué nos dice el manual de vida? Acontecerá, dice Deuteronomio 28, 1, acontecerá que si oyeres atentamente la voz del Señor tu Dios para guardar y poner por obra todos sus mandamientos que yo te prescribo hoy, también el Señor tu Dios te exaltará sobre todas las naciones de la tierra. Entonces, queridos oyentes, nos queda claro en Deuteronomio 28, versículo 1, que cuando ustedes y yo decidimos escuchar a Dios, cuando ustedes y yo decidimos enfocar nuestros sentidos espirituales, no solo en conocerlo a Dios, sino en relacionarnos con Él, pues se va a evidenciar esos frutos en la vida de cada uno de nosotros. ¿Por qué? Porque va a ser evidente el fruto de un corazón transformado y un corazón que ha tomado decisiones sabias en todas las áreas de su vida. Y en este proceso de escuchar atentamente la voz de Dios y poner por obra, pues se va experimentando en la vida de cada corazón cómo la fe va creciendo. Y no solamente va creciendo, sino que también se va desarrollando. Por eso, si nos queda claro algo, queridos oyentes, pues es la misma vida de Moisés. Sí, Moisés aprendió a discernir, sí, la voz de Dios, y aprendió a discernir la voz de Dios contra la voz del miedo, la voz de Dios contra la voz de la comparación, la voz de Dios contra la voz del

el miedo de Moisés, sino que también habló la voz de la comparación. Y en Éxodo capítulo 4, en el versículo 10, él le dice, el mismo Moisés: ay, Señor, nunca he sido hombre de fácil palabra.

Y hacerlo inclusive al compararse, se sintió inadecuado, aún sin haber dado siquiera el primer paso para cumplir lo que se le estaba encomendando. Por eso, queridos oyentes, al escuchar estas voces, Moisés estaba poniendo su mirada en sus debilidades y no en Dios. Finalmente vemos a Moisés ya no escuchar la voz del miedo, la voz de la comparación, la voz de la inadecuación, sino la voz de Dios. Y en Éxodo capítulo 4, en el versículo 11 al versículo 12, continuamos con el relato. Y dice la respuesta de Dios en Éxodo 4, del 11 al 12. Y el Señor le respondió: ¿quién le dio la boca al hombre? ¿O quién hizo al mudo y al sordo, al que ve y al ciego? ¿No soy yo Dios? Ahora pues ve, y yo estaré con tu boca y te enseñaré lo que tú hayas de hablar. Queridos oyentes, qué maravillosa la respuesta que Dios le da al miedo, a la comparación y a la voz de la inadecuación que estaban gritando en el corazón de Moisés. ¿Qué hizo Dios? Contrarrestó esas voces internas. Y no solo contrarrestó las voces internas, sino que le recuerda algo muy importante. Y es que una es la trayectoria de Moisés y otra es la trayectoria de Dios en mi vida. Siempre, siempre aparecía la voz de Dios, trayéndole seguridad a Moisés. Siempre aparecía la voz de Dios trayéndole firmeza a Moisés. Y siempre aparecía la voz de Dios trayendo confianza para que él pudiera asumir y llevar a cabo lo encomendado. Entonces vemos cómo la voz de Dios siempre hablaba a Moisés, lo instruía y lo guiaba desde el propósito de Dios. Mientras que vemos con claridad cómo las voces internas, como la nuestra, claramente, queridos oyentes, solo está llenas de excusas, de miedos, de inseguridades. Nuestra voz, queridos oyentes, podemos decir, sin la voz de Dios, puede llegar a ser lo más perjudicial que podamos tener. Por eso hoy en AMPM, en nuestra sección Manejando tu vida, mi vida y nuestras vidas con Yolanda Salazar, el desafío a la luz de la palabra de Dios es aprender a escuchar la voz de Dios. Sí, claro que sí, porque cuando Moisés lo hace, pues Moisés actúa, se levanta y va a donde Dios lo envió. Y por eso, como mencionamos anteriormente, pues escuchar la voz de Dios conlleva una decisión voluntaria, una decisión intencional. Moisés entonces no solo discernió las voces internas, sino que Moisés aprendió a escuchar y a seguir la voz de Dios. Pero para poder escuchar y seguir la voz de Dios, Moisés tuvo que hacer cuatro cosas. La primera, Moisés tuvo que salir de la zona de confort. Salió de la comodidad, del desierto, de Madián, de estar allá, seguramente pastoreando ovejas, cuidando los rebaños. Moisés salió de esa zona de comodidad, de esa zona de seguridad, de esa zona de tranquilidad que Madián le había ofrecido después de haber huido de Egipto. Llevaba 40 años en esa zona de confort. ¿Qué más hizo Moisés para, al escuchar la voz de Dios? Pues obedeció y tomó la decisión de ejecutar la instrucción que Dios le dio. Ve al faraón, ve a libertar a mi pueblo, y lo hizo. Y tres, Moisés le creyó a Dios más que a sus emociones. Queridos oyentes, aunque Moisés experimentó miedo, Moisés experimentó inseguridad, Moisés experimentó inadecuación, Moisés no antepuso sus emociones a la fe, sino que sujetó estas palabras
que Dios le había

dado y las sujetó a su corazón. Y eso apagó la voz del miedo, apagó la voz de la inadecuación y apagó la voz de la comparación. ¿Cuál voz? La voz de Dios. Y finalmente, Moisés evidenció su fe. Moisés no solo creyó, sino que actuó en obediencia y demostró en quién estaba confiando. Él dio pasos de fe y como consecuencia, el pueblo también creyó y marchó con él. Así que, queridos oyentes, podemos ver de una manera muy especial que aún a pesar de que Moisés luchó con sus miedos frente a los desafíos que Dios le hacía, pues Moisés decidió obedecer. Sí, Moisés decidió escuchar atentamente la voz de Dios. Y cuando Moisés tomó esa decisión en su vida, comprendió. ¿Y qué comprendió Moisés? Que Dios siempre había estado con él. Y sí, y comprendió que Dios siempre había dado desde su nacimiento hasta ese momento, había dado a conocer su voluntad. Y Moisés por eso había sido salvado de las aguas, había sido criado en la casa del faraón por su madre, por supuesto. Y todo esto había cumplido un propósito hasta los 40 años que había vivido en Madián ocultándose. Entonces Moisés soltó las excusas cuando comprendió la voluntad y el propósito de Dios fruto de escuchar su voz. Nosotros no vamos a soltar nuestras excusas que nacen de los temores hasta que no escuchemos la voz de Dios. Moisés cerró sus oídos a las voces que buscaban distraerlo, a las voces que buscaban paralizarlo frente a lo que Dios tenía para él. Por eso hoy la pregunta que todos nosotros debemos hacernos es: ¿qué voz estamos escuchando que está definiendo mi futuro? ¿La voz de Dios o su voz interna, llena de miedo, llena de comparación, llena de inadecuación? Y por eso quizás hoy estamos llenos de excusas. ¿Por qué fracasó en el matrimonio? Hay una excusa. ¿Por qué fracasan mis hijos? Una excusa. ¿Por qué fracaso yo? Una excusa. Pero quizás los fracasos de nuestra vida se deben a una sola cosa, queridos oyentes, a no escuchar la voz de Dios, que me enseña a vivir como esposa, como esposo, que nos enseña a vivir como padres, como hijos. Por supuesto, no hay hombres y mujeres perfectos, no los hay. Ni usted lo es, ni yo lo soy. Pero sí somos hombres y mujeres en proceso de Dios, de mejora continua, donde Él va restaurando, donde va sanando y donde esas voces del pasado se van acallando para poder que la voz de Dios se levante y nos levante junto con ella. Queridos oyentes, ya no más excusas. Es el momento de tomar la decisión de escuchar atentamente la voz de Dios en medio de nuestra vida. Y sí, qué maravilloso es para ustedes y para mí poder recordar esa voz.

0: delante de Dios, cuando Moisés escuchó la voz de Dios, cuando Moisés salió del confort, cuando Moisés obedeció, cuando Moisés creyó, Moisés evidenció su fe. Entonces yo también, Señor, quiero salir de la zona de confort. No quiero seguir viviendo amparado en los miedos, en las excusas, que son la evidencia de los temores guardados en el corazón. Quiero salir de la zona de confort. Quiero salir del Madián de mi vida para ir, Señor, a donde tú quieres que yo vaya. Quiero, Señor, obedecerte y tomar las decisiones sabias en mi vida, de poner tu palabra por obra en mi corazón. Quiero creer que mis emociones se pueden sujetar a la verdad eterna de tu palabra, y quiero, fruto de ello, evidenciar mi fe. Así como Moisés. Moisés no solo creyó, sino que actuó en obediencia. Yo quiero, Señor, creer y actuar en obediencia a ti todos los días de mi vida. Por eso que la bendición tuya, que es la que enriquece y no añade tristeza con ella, esté en mi vida hoy, mañana y siempre. Padre, te lo pedimos en tu nombre, que es sobre todos los nombres, en el nombre de Jesús. Amén. Amén, queridos oyentes. Bueno, qué maravilloso tiempo el que hemos podido disfrutar hoy aquí en AMPM, en nuestra sección Nutrientes para el Alma con Juan Carlos Gaviria y en mi sección Manejando tu Vida, Mi Vida y Nuestra Vida con Yolanda Salazar. Queridos oyentes, recuerden compartir el programa, que esa es la manera como ustedes tienen de respaldar el amor y el cariño con el que llevamos al aire todos los días el programa de AMPM, que se está colgando en la plataforma del YouTube. Así que, bueno, ya saben, queridos oyentes, para que estemos muy atentos. Que Dios les bendiga rica
1: y abundantemente.
0: Chao.
1: Bye.

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2: Camilo González Pozo, ex negociador de paz del gobierno Petro y presidente de Indepaz, fue enfático al decir que nada justifica que en medio de un bombardeo mueran niños, como sucedió en las últimas horas.
3: Pero el hecho de que unos grupos ilegales cometan crímenes no autoriza de manera automática al Estado a cometer también crímenes.
2: Cristian Euskategui, ex jefe de pronósticos del IDEAN y profesor en meteorología, explicó por qué a pesar del fenómeno del Niño, hay fuertes lluvias en Cundinamarca.
4: Bueno, en principio es importante allí precisar que un fenómeno del Niño no desaparece las lluvias, no implica sequía total, porque a su vez puede haber la presencia de otros fenómenos meteorológicos que actúen de forma, si se quiere, imprevista, de pocos días y que pueda dar lugar a que llueva.
2: Juan Camilo Velázquez, presidente del Comité Intergremial de Risaralda, anunció medidas para mitigar las pérdidas que sufrieron los comerciantes de Pereira por el terremoto.
5: Con Fenalco vamos a tener reubicación de comerciantes a lo largo de Pereira, más una inyección económica para que cada uno pueda reaperturar. Por medio de la Cámara de Comercio vamos a tener una inyección de hasta 5 millones de pesos para los comerciantes.
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0: 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En ASB Colmundo son las 5 en punto. 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
1: Muy buenos días, bienvenidos a Teoterapia y Meditación, el primer espacio del día en torno a Dios. En medio, esta es la serie a la cual hemos venido compartiendo durante las últimas semanas. Nos hemos venido deteniendo en Josué capítulo 3 y Josué capítulo 4, que es cuando el pueblo de Israel, liderado por Josué, cruza el río Jordán y entran a la tierra prometida. Nos hemos detenido mucho en lo que acontece allí, en medio del río. Por cierto, esta serie es en medio del río, donde estuvo la presencia de Dios, representada en el arca, que fue llevada por los sacerdotes, que permanecería en medio del río hasta que todo el pueblo hubo cruzado. Y hemos visto aquí, en Josué 4, lo que ha venido sucediendo en cada uno de los detalles, todos los acontecimientos. Pero hay aquí una imagen muy significativa de la fidelidad de Dios cuando entramos al versículo 10 de Josué 4, que Dios no deja la obra incompleta, que su presencia siempre permanece hasta que su propósito se cumple. Y eso lo vemos en los versículos 10 al 18 de Josué 4. Detengámonos en el versículo 10, que dice así: y los sacerdotes que llevaban el arca se pararon en medio del Jordán hasta que se hizo todo lo que Dios había mandado a Josué. Aquí llama la atención esto. Cuando se hizo todo, o mejor, pues hasta que se hiciera todo, ellos permanecen en medio del Jordán. La presencia de Dios estaba allí. Bueno, además de que aquí hay que resaltar algo, que Josué llevó a cabo todo lo que Dios le había mandado. Y eso garantizaba la presencia de Dios en medio del pueblo, en medio del río. ¿Cuánto tiempo debe haber transcurrido? Imagínense, o sea, cruzar todo ese pueblo. Eso no fue cuestión de minutos. Seguramente no fue cuestión de media hora, ni de una hora, más todo lo que ocurriría con el tema este de las piedras que hemos venido compartiendo últimamente. Luego dice, se hizo, hasta que se hizo todo lo que Jehová había mandado a Josué, que dijese al pueblo, conforme a todas las cosas que Moisés había mandado a Josué, y el pueblo se dio prisa y pasó. Y esta es quizás una de las frases más importantes y significativas de toda la historia. No dice que estuvieron en medio, sino que dice que permanecieron en medio. Estuvieron allí, permanecieron. El término "se pararon en medio" en el original bíblico significa permanecieron en medio. En algunas versiones incluso dice permanecieron en medio. No estuvieron allí simplemente. Permanecieron. Vemos que este término, permanecer, es algo que encontramos en la palabra de Dios muy frecuentemente. La permanencia es el tema central de toda esta historia. La permanencia de la presencia de Dios. Aquí entonces vemos algo. Este término de que se pararon en medio, de que permanecieron en medio, en el original bíblico significa quedarse firme. Es eso, o sea, es pararse, permanecer en el lugar que se le ha asignado. Y ahí se quedan los sacerdotes, sosteniendo el arca del pacto. El pararse en medio significa no retirarse antes de tiempo, porque Dios nunca abandona el medio. Dios nunca abandona el centro. Dios nunca me abandona. Cuando Dios me dice que haga algo, Dios está en medio y Él permanece y nunca me abandona. Hasta ahora hemos visto que Dios entra en medio del Jordán. Pero ahora descubrimos algo más significativo aún. Y es que Dios permanece allí y Él no sale de allí mientras todavía haya alguien que necesite cruzar. Porque ahí estaría el arca del pacto. Dios nunca inició una obra para abandonarla a la mitad. No. Aquí expresa nuevamente el versículo 10: hasta que se hizo todo. Y aquí entonces enfatizamos esto: todo. No dice casi todo, dice la mayor parte, hasta que se hizo todo. El propósito de Dios, por cierto, debe cumplirse completamente. Y yo debo cumplir el propósito de Dios en mi vida y permanecer así como Él permanece en medio. ¿Permanecer en qué? Permanecer en Él, permanecer en su palabra, obedeciéndole en todo. Esto revela también un principio que aparece y una y otra vez en la palabra de Dios. Es que Dios no cesa de trabajar hasta completar su obra. El apóstol Pablo lo diría muchos siglos después en Filipenses 1:6, estando persuadido de esto, que el que comenzó en vosotros la buena obra la perfeccionará hasta el día de Jesucristo. Él comenzó la obra, la buena obra, y la perfeccionará. Por eso es que Dios está en medio mío, para perfeccionar su obra en mi vida. La historia del Jordán anticipaba esto. En el versículo 11, continuando aquí, de este mismo José 4 expresa: y cuando todo el pueblo acabó de pasar, también pasó el arca del Señor y los sacerdotes en presencia del pueblo. Nuevamente aparece el énfasis: todo el pueblo. Enfatiza esto. ¿Se han dado cuenta? Todo aparece en el versículo 10. Ahora, pues claro, todo el pueblo. Y solo cuando pasaría el último de todos ellos. Curioso, uno dice, bueno, ¿quién sería el último? Bueno, cuando llegamos al cielo seguramente lo podemos averiguar. También pasó el arca del Señor y los sacerdotes en presencia del pueblo. El pueblo que estaría ya al otro lado, o sea, ya estarían en tierra firme, ya habían cruzado. Nadie quedó atrapado en medio, no. Nadie fue olvidado. Nadie tuvo que arreglársela solo. Ninguno. Todo el pueblo pasó. El arca permaneció donde estuvo desde el primer momento hasta que el último cruzó. De allí no se movieron. Ese término parar es que permanecieron firmes. Y la presencia de Dios permanece firme. Recordemos a nuestro buen pastor. Nuestro buen pastor, Jesús nos dijo que el buen

0: Si este programa ha sido bendición para usted. Nos encontramos mañana nuevamente a las 5 a.m. hora Colombia. Que tengan un feliz día. Dios los bendiga.
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En ASB Colmundo son las 5:30 minutos. 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

La fe sostiene el alma, la esperanza le da dirección. Querida familia, le doy la más cordial bienvenida a este maravilloso programa Despertando Corazones. Sí, aquí desde Colmundo Radio, la radio que te acerca. Mi nombre es Edgar Jaimes, la voz de la esperanza. Estamos aquí felices, contentos, sabiendo que cada vez son más las personas que nos escuchan, nos comparten y nos comentan. A todos ustedes muchas bendiciones, saludándolos desde este lugar, desde Barranquilla, en el sector de Alto Prado. Aquí estamos brindando este espacio cargado de fe, de esperanza y de amor. Recuerda que a veces lo que parece un final en la vida realmente es un nuevo comienzo. Así es la vida. A veces la vida te pone a prueba para ver si eres lo suficientemente fuerte para seguir adelante. Y recuerda esto: llorar no es más que lavar los ojos. No, llorar no es más que lavar los ojos para ver con más claridad la realidad. Nadie encuentra su camino sin haberse perdido antes varias veces. Y no guardes algo para una ocasión.

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1: Muy bien, querida familia, llegamos a la parte central, la que realmente es más importante para todos nosotros, por eso papel y lápiz y Biblia bien abierta, porque hoy le voy a hablar bien bonito de Papá Dios. Y el título de nuestro mensaje, oír la voz de Dios y cumplirla. Bueno, definitivamente la historia de la humanidad está marcada por la obediencia o por la desobediencia. Hay esos dos caminos. O soy obediente o soy desobediente. Y es por esto que en esta oportunidad vamos a hablar de la obediencia que nos enseña la Biblia, para que a través de esto el Espíritu Santo, pues, nos siga moldeando, nos siga puliendo, nos siga enseñando y por ende podamos recibir más bendiciones, porque la obediencia trae bendiciones. Bueno, ¿qué es obedecer? Según la Biblia, obedecer es hacer lo que Dios quiere. Lo dice su palabra, lo que dice su palabra, o sea, hacer su voluntad. Obedecer es hacer todo como Dios quiera. O sea, el método de Dios siempre será perfecto, aunque no nos parezca. Obedecer es hacer cuando Dios quiera. O sea, esperar siempre el tiempo de Dios, aunque nos parezca difícil esperar. Te repito estos tres aspectos. Obedecer es hacer lo que Dios quiere, como Él quiere y cuando Él quiera. Así de sencillo. Tres aspectos interesantes que no se te pueden olvidar. Lo que Dios quiere, como Él quiere y cuando Él quiere. Entonces, para esto, Dios en su palabra, pues la obediencia es la mayor demanda que tiene la Biblia. Jeremías, capítulo 7, verso 23 y 24, dice, repito, Jeremías 7, 23, 24. Mas esto les mandé diciendo, escuchad mi voz y seré a vosotros por Dios y vosotros me seréis por pueblo. Y andad en todo camino que os mande para que os vaya bien. Y no oyeron ni inclinaron su oído. Antes caminaron en sus propios consejos en la dureza de su corazón malvado y fueron hacia atrás y no hacia adelante. Oiga, tremendo este pasaje. Pero este pasaje quiero leérselos a todos ustedes en la Nueva Traducción Viviente. Si usted tiene la Biblia, la Nueva Traducción Viviente, les voy a leer este mismo pasaje, es decir, Jeremías 7, 23 y 24, en la Nueva Traducción Viviente dice, esto les dije, obedézcanme y yo seré su Dios y ustedes serán mi pueblo. Hagan todo lo que les diga y les irá bien. Pero mi pueblo no quiso escucharme. Continuaron haciendo lo que querían, siguiendo sus tercos deseos y su malvado corazón. Retrocedieron en vez de ir hacia adelante. Cuando hablamos de obediencia, estamos hablando de que Dios bendice a los obedientes. Definitivamente. Y nuestro más grande ejemplo, nuestro molde y modelo se llama Jesús. Jesús se entregó por amor por todos nosotros. Filipenses 2, del 5 al 9 dice, haya pues en vosotros este sentir que hubo también en Cristo Jesús, el cual, siendo en forma de Dios, no estimó el ser igual a Dios como cosa que aferrarse, sino que se despojó a sí mismo, tomando forma de siervo, hecho semejante a los hombres, y estando en condición de hombre, se humilló a sí mismo, haciéndose obediente hasta la muerte y muerte de cruz. Por lo cual, Dios también le exaltó hasta lo sumo y le dio un nombre que es sobre todo nombre. Qué bonito mensaje. El mayor ejemplo de obediencia lo encontramos en nuestro Señor Jesucristo.

se hizo maldito. Mucho más humillante. La Biblia dice: maldito todo aquel que va a la cruz. Todo esto lo hizo por amor, por todos nosotros. Todo esto por amor y para cubrirnos con las promesas del Espíritu Santo, tal y como lo dice Gálatas 3, 13 y 14, dice: Cristo nos redimió de la maldición de la ley, hecho por nosotros maldición, porque está escrito: maldito todo aquel que es colgado en un madero, para que en Cristo Jesús la bendición de Abraham alcanzase a los gentiles, a fin de que por la fe recibiésemos la promesa del Espíritu Santo. Entonces, además de todo esto, las Sagradas Escrituras nos colocan a Cristo como un ejemplo a seguir. Esa copa que él bebió, lo hizo por nosotros. Por tanto, nosotros tenemos que ser obedientes a Dios. Pues así como Jesús se le dio un nombre sobre todo nombre, hay un principio de autoridad espiritual ligada a la obediencia que se aplica a nuestras vidas cuando decidimos obedecerle a Dios. Y es que para Jesús no fue fácil, porque él estaba en una condición humana. Él sí sentía. Mucha gente dice: no, pero es que él no sentía. ¿Cómo no va a sentir? Jesús tuvo que haber sufrido demasiado, soportado demasiado, pero lo hizo por amor. Y hay un pasaje en la Biblia que me encanta y quiero compartirlo con todos ustedes para que vean el sufrimiento de Jesús por amor y por obediencia. Hebreos 5, del 7 al 9, dice: y Cristo, en los días de su carne, ofreciendo ruegos y súplicas con gran clamor y lágrimas al que le podía librar de la muerte, fue oído a causa de su temor reverente. Y aunque era hijo, por lo que padeció, aprendió la obediencia, y habiendo sido perfeccionado, vino a ser el autor de eterna salvación para todos los que le obedecen. La obediencia es maravillosa. Los grandes siervos que hay en la Biblia, los grandes hombres a los que tenemos que imitar esa fe, fueron obedientes. Y una fe, muchas veces, sin que la entendieran. El caso, por ejemplo, de Noé. Noé obedeció

También quiero decirles que estamos en el sector de Alto Prado. Cualquier familia que usted tenga aquí en Barranquilla, acérquelo a nosotros. Nuestro número telefónico para que usted me escriba, mi número telefónico es el 301-465-4317. Querida familia, un abrazo y muchas, pero muchas, pero muchas bendiciones.

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0: e institucional en Morales, sur de Bolívar, mientras que en Cimití, por falta de energía y protestas ciudadanas, fue cerrada al servicio la alcaldía. La situación con la empresa Finia es muy difícil y por eso las protestas. Y le doy otro titular. Voceros del Pacto Histórico señalan que los voraces incendios en el Tolima se concentran de manera sospechosa alrededor de zonas con títulos mineros y solicitudes de fracking.
1: Germán, el tema de orden público en Colombia está está muy fuerte, ¿no? Porque el presidente, después de salir de Cúcuta, se fue hasta el Guaviare, a otro consejo de seguridad. Luego, es una operación jaque, es una operación, recibimos al nuevo gobierno, es una operación aquí estamos y aquí nos quedamos. ¿Qué es? Eso es lo que se está preguntando hoy, o se debería preguntar todas las personas que están alrededor de este gobierno. 6:05 a.m, estamos aquí en ASB Noticias, 6 a.m.
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1: Aunque el sonido no es el mejor, porque fue tomado de la presentación que estaba haciendo el presidente de la República, estas fueron sus palabras ayer en Cúcuta. Claro, molesto por lo que ya les había comentado.
3: Aquí nadie se arregla, y aquí nadie se acobarda. Lo vamos a combatir y vamos a liberar este departamento de la violencia por la razón o por la fuerza. Cuando los bandidos están ganando es porque están asociados con el gobierno. Y aquí se acabó esa asociación criminal y no vamos a permitir que tampoco mandatarios seccionales y locales terminen aliados con estos bandidos, porque los vamos a hacer pagar también. Así que con total decisión los vamos a enfrentar con más ganas. Yo estoy firme con este departamento y aquí voy a estar en 15 días revisando cuáles son los avances, porque este es un gobierno de discursos y de peonadas. Este es un gobierno de resultados.
1: Pues ahí está lo que les había comentado al inicio de esta transmisión de noticiero, donde vamos a ser claros. Él tiene la posibilidad de estar molesto. Máximo cuando él aterriza en el aeropuerto y ahí coge un helicóptero y se dice que intentaron con armas de largo alcance llegar hasta el helicóptero del presidente. Entonces, pues la situación no está nada fácil en el departamento Norte de Santander, en el Guaviare y en el resto del país, donde seguramente todos estamos pendientes de todo lo que está pasando. A esta hora de la mañana voy a saludar, y gracias por estar con nosotros en ASB Noticias 6 a.m, al alcalde de la población de Guayabetal, aquí en Cundinamarca, muy cerquita de Bogotá. Alcalde José Simón Mejía, muy buenos días, ¿cómo va?
4: Un saludo para usted, Andrés, para toda su audiencia. Muy buenos días, pues. Aquí con un fuerte aguacero a esta hora de la mañana. Esperando, pues, Dios permita que no vaya a ser para crecientes súbitas de la quebrada de bancos que nos causa tanto daño.
1: ¿Cómo es la vida, no, doctor José Simón? Ustedes tienen el Río Negro y el Blanco. Y está dejando a más de 70 personas con muchos problemas y 11 veredas de Guayabetal aisladas e incomunicadas. ¿Ese es el balance a esta hora, señor alcalde? También yo en Bogotá, le quiero decir.
4: Ah, bueno, pues afortunadamente para la población bogotana, para todos los habitantes de Bogotá, pues la lluvia para ustedes puede ser beneficiosa por el tema de agua. Para nosotros, desafortunadamente, no tanto, porque tenemos estas 11 veredas que ayer se había habilitado un corredor humanitario gracias a la labor de la maquinaria que estuvo trabajando allí, dos máquinas que están del IQ aquí haciendo una tarea de descolmatación. Pero pues desafortunadamente esta madrugada y a esta hora las fuertes lluvias pues ponen en riesgo esa labor que se había hecho, pues porque se pierde por completo con las crecientes súbitas de las quebradas.
1: Germán René Jiménez.
0: Alcalde, ante esta situación

0: ¿Cuál es la solución? ¿Qué se está haciendo justamente a esta hora?
1: Nosotros en estos momentos tenemos el paso cerrado por la seguridad de los habitantes, por seguridad de las máquinas, hasta que no haya disminución de la precipitación, no podemos ingresar allá. Pues eso, ustedes saben que ante todo tenemos que salvaguardar la integridad de los habitantes, de nuestros operarios. No, pues estamos aquí pidiendo mucho a Dios que cese las lluvias y que esta situación que está compleja, pues que mejore en parte, porque nos preocupa bastante. Eso tiene zozobra a toda nuestra población, a estas 11 veredas, las 3 veredas del municipio de Acacias. Pero la situación, pues, la verdad, no tiende a mejorar, y esto nos tiene bastante preocupados a nosotros como gobierno municipal y el gobierno departamental. Me acaban de llamar preguntando, venga, ¿qué pasa? ¿Cuál es la situación? Entonces, esa situación, pues, si no mejora, es caótica para nosotros.
2: Todas estas personas están damnificadas, a donde pues desde luego está el casco urbano, que es el municipio de Guayabetal, pero esas personas están en las veredas, ¿a dónde podrían llegar?
1: No, en estos momentos, pues no hay un acceso para las veredas. O sea, se cierra esta, que es la única arteria vial disponible, y queda completamente incomunicada el área rural del área urbana. Nuestro trabajo es, todo lo que hemos hecho con administración, junto con la gobernación de Cundinamarca, con la alcaldía de Casillas, es tratar de descolmatar hacia la parte alta del puente, sacando todo este material, extrayendo todo este material. Pues el objetivo es que el puente quede completamente libre y que nosotros podamos garantizar a la comunidad el paso por esta arteria vial, y a eso es que nos hemos dedicado todos estos días, y esa es nuestra labor acá, de acá en adelante, tratar al máximo de que la estructura del puente sea despejada, y pues ahí van todas nuestras labores diarias para tratar de que se lleve a cabo esta materia.

0: 6 AM. Aquí tiene una cadena que está a nivel nacional. Su municipio la está pasando mal con los dos ríos. Lo que le quiera hablar, a los que le quiera decir algo, al departamento que veo que ha estado muy pendiente el gobernador y el director de la ONG de Cundinamarca, pero a los que le quiera hablar, señor alcalde, aquí están los micrófonos.
1: Un agradecimiento muy especial a ustedes por la oportunidad. Quiero hacer un llamado al gobierno nacional. Entendemos la situación que vive en estos momentos más de 500 municipios del país debido al sismo del pasado 10 de agosto, pero pues quiero pedir a la Unidad Nacional de Gestión del Riesgo para que nos dé la oportunidad de que hayan profesionales acá, que nos habiliten maquinaria para continuar haciendo la labor que tenemos proyectada a Limbías. Tenemos un sector que se llama Olla Negra, una red terciaria que pertenece a Limbías, la cual necesita urgente una atención inmediata, el puente de los Canes, a ver si hay la posibilidad de que se realicen un estudio para ubicar una nueva estructura en esa zona. O sea, es que no nos dejen a nosotros solos y al departamento, pues porque nosotros agotamos todas nuestras capacidades y necesitamos urgente pues que el Ministerio de Vivienda, Minambiente, el Servicio Geológico Nacional pongan sus ojos en Guayabetal y nos apoyen en estas tareas que desafortunadamente para nosotros no son tan fáciles y con el apoyo del gobierno de pronto podríamos sacarlas adelante.
0: Sí, diga Alejandro.
2: Alcalde, tengo dos preguntas. La primera, en estas 11 veredas que sufrieron el impacto de la problemática, ¿aproximadamente cuántas personas se ven afectadas? Y la otra, usted decía que habían tomado como plan B el tema de dar paso por el puente. ¿Cuál es la solución? O sea, ¿quién tiene la responsabilidad de que puedan utilizar o puedan implementar ese plan B?
1: Bueno, nosotros tenemos, digo que todo, hay más de 2.000 personas que son las que se quedan completamente incomunicadas cuando se cierra este puente. Además de una producción avícola de más o menos 305.000 aves en un sector de Acacias, una producción agrícola de 55.000 aves en el municipio de Guayabetal, producción de huevo. Se tiene que trasladar diariamente aproximado 45-60 toneladas de comida para estas aves. Tenemos una producción pues agrícola bien importante, la producción de follajes, y la afectación es de forma directa sobre la persona que menos tiene recursos, que es lo que me preocupa a mí. Un campesino que tiene, por ejemplo, saca 10-15 libritas de cuajada y viene el domingo al pueblo, esa cuajada es un alimento perecedero que si él no la vendió ese domingo, pues ese alimento ya tiende a dañarse, y esta persona con esas 20 libritas de cuajada pues viene y hace un mercadito, lleva su arroz, su sal, el azúcar y pues las cosas que viene a comprar acá al pueblo para poder sobrevivir allá en el campo, y si se cierra la vía, esto es catastrófico para ellos. En cuanto al plan B que nosotros hemos implementado con la gobernación de Cundinamarca, es habilitar el puente cuando haya menor cantidad de flujo de agua sobre la estructura. Pero además de eso, que quiero comentarles que el gobierno departamental el día de ayer envió a un ingeniero que está aquí residente en estos momentos ahí en la zona para habilitar una guaya o una tarabita, como llamamos, una canasta que nos permita hacer el intercambio de productos desde y hacia la vereda cercana, desde Primavera hacia la vereda San Antonio, y tratar de que nosotros podamos llevar los alimentos a la comunidad, bueno, transportar todos sus víveres, la comida para los animales. Ese digamos que es como el plan que estamos implementando ahorita, y que Dios permita que baje la lluvia para poderlo materializar y que la comunidad tenga como extraer la producción avícola, toda la producción, y poder regresar hacia la vereda todo lo que son comidas, alimentaciones para los seres humanos y para los animales de allí, esa zona del municipio.
0: Señor alcalde de Guayabetal, doctor José Simón Mejía, le agradezco mucho esta conversación con ASB Noticias SAM, muy amable.
1: A usted muy amable, un cordial saludo para todos, Dios les bendiga, que tengan excelente día.
0: Y ojalá se le mejore toda la situación a su municipio y que podamos salir de esta. Muy amable.
1: Gracias, muy amable, feliz día.
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2: 6 de la mañana, 19 minutos. Andrés, ¿usted qué va a hacer el 15 de marzo del 2028?
3: No tengo nada programado todavía. ¿Me invitan a algún lado, director?
2: ¿A que monten el metro de Bogotá?
3: Ah, perfecto. Ya estaré en Bogotá ese día, estaremos ahí.
2: Eso dice el alcalde de Bogotá, Germán, que el 15 de marzo del 2028 será el primer tramo de...
4: Ya cambiaron el día, porque lo que se decía es que era el 14.
5: Oh. Y puede cambiar todavía aún, porque dijo que había entrado en una parte crítica, donde tenía que enlazar todo.
2: No, es que imagínense, tienen que armar todo. Eso es un muñeco, ¿no? Tienen que armar todo, muñeco. 6 de la mañana, 19 minutos. Entonces, no se prepara entre el 10 y el 18. Para estar en cualquiera de esos días.
3: O sea, no compro los tiquetes de avión todavía.
2: No. Porque... Pero Germán, en ese momento él ya no es alcalde, ¿cierto?
4: Ya no es alcalde,
2: dice. Ese nuevo alcalde el que tiene que inaugurar ese tramo, ¿quién será? ¿Quién será el nuevo alcalde? Claudia López, Carlos Carrillo, Daniel Oviedo. Ese, él es I3, ¿no, Germán? Ah, y Gustavo Petro dicen que se lanza a la alcaldía, Germán.
4: Buena pregunta.
5: Ahí está. Pero va a arrancar con bombos y platillos.
2: ¿Por qué?
5: Porque arranca en octubre. Bueno, enero, corrijo. Enero del 2028. Y en el primer semestre ya está entregando el metro.
2: Que no quisiera, que no quiso él nunca. Si le tocase a Gustavo Petro, ¿no? Si le tocase. Antes noticias en el departamento de Antioquia.
3: Del
2: Valle, sí, tierra. Tranquilo que sigo por instrumentos, hoy no hay problema.
3: Bueno, tranquilo, esto lo sacamos adelante como siempre. 20 grados centígrados en la ciudad de Cali. Pico y placa para hoy, placas terminadas en 3 y 4. Y rápidamente en los titulares, Cali entró en la segunda fase de atención a las estructuras afectadas por el terremoto del 10 de agosto. Conozca, más tarde les estaré contando exactamente qué se trata esta segunda fase. Y para todos los caleños que por alguna razón durante el terremoto, especialmente los damnificados, perdieron sus documentos, también les voy a contar más tarde qué deben hacer para obtenerlos de forma gratuita. Ayer estuvo el ministro de Vivienda en la ciudad de Cali y también les tenemos un videito del recorrido que hizo con el alcalde y con las diferentes entidades del gobierno distrital. Andrés,
2: no se sabe todavía si vale 10 billones u 11 billones o 9 billones, no se sabe exactamente cuánto es el precio de la reconstrucción de Cali. Ayer lo dijo el ministro de Hacienda, Germán, ayer en el Congreso, dijo, no se sabe exactamente cuánto es. Hay una cifra estimada, que son 30 billones de pesos, pero que se sepa exactamente, no se sabe. Porque se hablaba que Cali eran 10, ¿se acuerda?
3: Señor.
2: Y que Pereira era otro tanto, y luego Manizales era 1.2 billones, y bueno, en fin. Pero no hay una cifra exacta. Y como no hay una cifra exacta, eso debe haber un censo con... minucioso de cada persona, cada familia, cada vivienda. Yo, por ejemplo, vi unos edificios que yo no sé cuánto vale esa construcción, pero eran, creo, algo así como 450 apartamentos en medio de la tragedia. Entonces, ¿cuánto vale cada apartamento?
3: Yo escuché, Andrés, que 14 billones de pesos era lo que costaba, imagínese, la construcción de Cali.
2: ¿De dónde salieron los cuatro, Germán? ¿De quién nos pone?
4: Andrés, pero yo vi al ministro de Vivienda entregando unos apartamentos. ¿Cuáles eran? ¿Cuáles son?
3: Sí, señor. Sí, precisamente. Más que todo era la empresa Marval, la constructora Marval, la que se encargó, sí, precisamente en alianza con la alcaldía de Cali de entregar esos apartamentos. También vamos a mostrarles el video más tarde, el momento en que se le entrega el apartamento a unas personas.
4: Pero esos apartamentos ya venían en construcción. Es decir, esto es otro
3: asunto.
4: Sí, ya
3: estaban listos.
2: Digamos que estaban en acabados cuando pasó.
3: Correcto.
2: Uno de esos apartamentos, correcto, se lo regalaron a la trilliza, ¿se acuerda?
3: Uno de esos apartamentos se lo regalaron. Bueno, el de la trilliza no lo tengo claro, pero fue una de las primeras personas que fue de forma mediática muy, muy reconocida, una joven que tenía a la mamá ahí hablando con el alcalde, y el alcalde le explicaba precisamente cómo el cuerpo de bomberos de Bogotá iba a sacar a su hija. Estoy acordándome el nombre, pero no se me escapa de ese momento.
2: No se preocupe, pero tenga la suerte de seguridad que una de las trillizas, el mismo presidente, ¿sí? Hay que buscar perfecto. Incluso ese documento. Cuando la saludó, le dijo que le entregaba, y le entregó la llave incluso. Pues ya, llaves simbólicas.
3: Diana Troncoso. Diana Troncoso es una de las beneficiadas. Y yo voy a buscar de las trillizas.
2: ¿Cuántos claro apartamentos se entregaron?
3: Sí, se entregaron 3 apartamentos.
2: Bueno, Germán, por lo menos 3 familias ya no tienen la incertidumbre de dónde voy a dormir esta noche.
3: Claro,
2: ya por lo menos 3 familias. Y si usted lo analiza, no es un tiempo récord. En menos de un mes ya están dando 3 soluciones. Muchas se necesitan. Muchas se necesitan en verdad, pero por lo menos 3 soluciones. Entre tanto, en el departamento de Antioquia sigue muy triste toda la situación con la niña encontrada en Buritica. John Frey, ¿cómo le va?
6: Así es, Andrés, buenos días para usted y para los compañeros de mesa y oyentes. Total, uno de los titulares que precisamente con el que abrimos hoy es: doblan recompensa a 100 millones para esclarecer la muerte de la niña Michelle Dayana en Buritica, Antioquia. Así que ese es el monto, y hay un misterio que rodea precisamente la muerte de esta niña. Descartan que llegara sola al lugar donde fue hallada. Más adelante les vamos a ampliar precisamente, Andrés, esta noticia. De otro lado, Federico Gutiérrez entregó al FBI nombres y direcciones de presuntos testaferros de los hermanos Quintero. Y no guarde el paraguas. Ciata explica por qué está lloviendo en Medellín, pese al fenómeno del Niño, Andrés.
2: John Freddy, en Bogotá llueve. ¿En Cali, Andrés, llueve también?
3: Señor, 20 grados y está lloviendo en algunas partes de la ciudad.
2: John Freddy, ¿en el departamento de Antioquia llueve también?
6: Sí, señor, claro. En este momento, en este momento ya escampó, pero pues amanecemos con 16
2: grados. Pero llovió la noche. Aquí también
6: en Bogotá. Y llovió anoche.
2: En Bogotá está lloviendo. Germán, estas lluvias son en la parte final del comienzo del Niño, ¿no? La parte final del comienzo
4: para
2: del Niño.
4: Para mí son rarísimas las lluvias en septiembre.
2: ¿Y Germán?
4: Que septiembre siempre ha sido el mes más seco.
2: Y una cosa, bueno, está el cambio climático, ¿no, Germán? Pues esa es la vida, el cambio climático. Bueno.
3: Volteó todo.
2: A usted no lo invité, John Freddy, qué pena con usted. El 15 de marzo está invitado a montarse en el metro.
6: Muchas gracias, Andrés. Me imagino que eso va a ser congestionado como cuando pasó aquí en Medellín en la inauguración en noviembre del 95.
2: ¿Sabe qué le hace falta a este metro de Bogotá?
6: ¿Qué le hace falta?
2: Lo que ustedes hicieron en Antioquia. Y me acuerdo muy claro que fue el Banco de Colombia quien tomó esa bandera.
6: El BIC.
2: O el Banco Industrial Colombiano fue, o el Banco de Colombia.
6: Sí.
2: Que tomó la bandera de vamos a cuidar el metro. Y la tomaron, y fue una campaña larga,
5: Alejandro. La cultura metro, sí.
2: La cultura metro. Y es bueno que ya la comiencen. Esto no. Esperen que salga para que comiencen a pintar afiches.
5: Y ahí sí empezar.
2: Perdón, afiches, no, grafites, sí, sí, sí. Y todas esas cosas.
5: Siempre, ¿no? Hay una pregunta. ¿En Medellín el metro tiene conductor o es automático?
6: No, es conductores. Son jóvenes de la Universidad de Antioquia. Jóvenes estudiantes, no sé de qué grado ni de qué.
2: Carreras.
6: Programas, carreras, gracias, Andrés. Pero son jóvenes los que les dan una inducción. Y lo que dice Andrés es realmente cierto. O sea, se hizo, digamos, que una pedagogía años antes. Yo recuerdo que con cartillas en el 88 más o menos, y pues el metro ya fue a finales de los 90.
2: Ahora, pero el metro como tal, John Freddy, el metro de Medellín, usted entra, Germán, y es impecable. Ahora, afuera sí. También hay unas ¿cómo se llama? Columnas, y un sitio en el centro, Germán, sobre todo, sí. Que eso no está bien.
5: No, y tiene otras problemáticas.
2: Tiene otras problemáticas,
5: que
2: pero
5: también hay que revisar.
2: Pero los carritos, lo que funciona, las estaciones, John Frey, es de admirar. Y eso es de admirar, y eso sí, usted me corrigió, me corrige que fue el BIC. Yo no sé por qué tenía en mi mente que era el Banco de Colombia, no sé por qué. Pero bueno.
6: Y Andrés, no, tranquilo. Y todo este tema de, por ejemplo, si llega un turista, bueno, no solamente es el personal metro que le dice que no se puede fumar ni comer dentro de las estaciones, o al menos dentro de la plataforma si esté, ya es la gente, o sea, ya la gente te dice, como turista, sea de otra ciudad o si eres gringo, como le decimos ahora, a muchas personas de parte de otras partes del mundo, es el mismo, digamos, habitante que le dice, venga, aquí no se puede fumar. Entonces, como ese cuidado que se tiene, ese amor propio hacia pues lo que uno, digamos, tiene aquí en la ciudad de Medellín para cuidar. Ojalá eso se replique en el tema del metro, pues porque hemos visto, sobre todo pues aquí en Medellín, otras ciudades, cómo se maneja el Transmilenio. Solo con el tema de colados, aquí no, aquí todo el mundo sabe que tiene que pagar su pasaje, y se podría, si a eso vamos, no, que no me escuche Tomás Alejalde, el doctor, se podría saltar, digamos, pero no, es la cultura de que tengo que pagar en la máquina,
2: es eso. ¿Cómo es, hermano? La cultura es, hay que construir una cultura.
6: Cultura metro, se le dice. Sí,
2: en Bogotá ya hay columnas, ¿cómo se llama eso? Es columnas, ¿no?
5: Las estructuras.
2: Ya están pintadas.
5: Ya están, pues, la primera línea ya está en un 80%.
2: No,
5: un
2: poquito más. Y digo, ya hay grafitis en esas columnas.
3: Sí. Ay, no puede ser.
2: Sí, pero claro.
6: Ah, no, usted sabe que acá... Ah, no, bueno, aquí hay unas que ya están intervenidas, pero es diferente. O sea, por ejemplo, caso, a ver, voy a nombrarles dos estaciones, Exposiciones y Parque de Ríos, si mal no recuerdo, que están intervenidas, pero de una manera ya artística, es decir, se cuadró el metro con colectivos de grafiteros de la ciudad como para que hicieran, digamos, como arte ahí urbano, pero pues obviamente es diferente.
2: Pues bueno, ahí está lo que va a pasar con el metro, con un alcalde nuevo, en esa época ya alcalde nuevo, ¿no? A esa hora ya
5: recién estrenado.
2: Lo lógico sería que invitar a quién.
5: No, tiene que invitar
2: a ese primer viaje, tiene que invitar a Peñalosa, a Claudia López
5: y a Carlos Fernando Galán.
2: Claro.
6: Usted se imagina. Andrés, recordemos que aquí, por ejemplo, de la inauguración hubo caos en el sentido de que la gente, por ejemplo, presionaba el botón de emergencia o la palanca para frenar el metro, entonces eso
2: juguete
6: se frenaba.
2: Nuevo. Pues. Juguete nuevo, John. ¿Qué hacemos?
6: Señor,
2: juguete nuevo.
6: Sí. Entonces, claro, la gente se desbordaba como si de pronto no fueran a montar más veces. Entonces, claro, eso congestionó bastante las estaciones, si mal no recuerdo, ese 30 de noviembre del 95.
2: Pues así fue como quedó entonces la fecha que da el alcalde Galán. Seguramente, como nos cuenta Germán, cambiarán los días, cambiarán las semanas, de pronto en algún momento, por varios sitios. Es que es una obra muy fuerte, ¿no? Y después tienen que aplicar todos los mecanismos, que los rieles estén perfectos, de que todo tiene que funcionar, y eso sí lo tienen que hacer.
6: Andrés, tengo una pregunta.
2: Señor, dígame.
6: ¿Será que se replica también el modelo en Bogotá luego del metro? Bueno, yo habría que preguntárselo a algún mandatario. Con el tema de los metrocables también en Bogotá.
2: Sí, ya se ha aprobado el metrocable en este, Germán, el de la Calera. El de la Calera ya está aprobado, y está aprobado también. Ahora no sé cuánto se demora, Germán. Pero en el sur ya hay metrocable, ¿no? Y aquí también hay una conexión que se llama La Rolita también, ¿no, Germán? Aquí hay varios sistemas de transporte que se van a ir a integrar en todo lo que tiene que...
4: La rolita son los buses.
2: Sí, los buses.
5: Pero han intentado acabar cantidad de veces.
2: Sí, pero hay altos sistemas. 6:31 a.m.
6: Aquí Muñoz, la rolita la decimos a una amiga de Bogotá.
2: ¿Cómo?
6: Aquí la rolita la decimos a una amiga de Bogotá, la rolita.
3: Me lo imaginé.
2: Hola, Andrés. ¿Cuándo había visto usted que dos técnicos, uno bicampeón y uno por lo menos dentro de las ocho, lo sacaran?
3: O sea, yo la verdad, ayer cuando escuché la noticia de Bustos, yo no lo podía creer. Yo como que miraba las cosas.
2: Es increíble, ¿no?
3: ¿Qué pasó? Y a 24 horas del clásico.
2: No, eso hay una cantidad de runrunes y rumores y no sé qué. Ahorita lo hablamos, Alejandro, pero no. ¿A puertas de un clásico?
3: Y empezó a sonar, yo dije, cuando empezó a sonar la baraja de candidatos y escuché un nombre, yo me acordé de usted.
5: Yo también, viene el mejor amigo de Andrés.
2: Sí, muchísimas gracias a los dos. Muy queridos, además. Doctor Carlos Gutiérrez es el subdirector de la CAR de Cundinamarca y Boyacá. ¿Cómo le ha ido, doctor Carlos Gutiérrez?
7: Muy bien, muy buenos días para todos.
2: Estábamos hablando de fútbol. ¿Usted qué equipo es hincha, doctor Carlos Gutiérrez?
7: Pues como soy aquí de la capital, le hago fuercita a Millonarios.
2: Eso.
7: Siempre ha sido tradición familiar.
2: Por favor, sígale haciendo fuerza a Millonarios. Nosotros también hacemos. Bueno, en esta mesa de trabajo está hincha del América, hincha de Santa Fe, hincha de Nacional, hincha de Millonarios. Y el quien le habla, soy hincha de Millonarios, entonces por eso me alegra que usted sea hincha del azul. Doctor Gutiérrez, estamos muy preocupados con el fenómeno del Niño. Y digo muy preocupados porque pues Bogotá tiene 12 millones de habitantes y el departamento de Boyacá otro tanto. ¿Cómo están hoy los embalses en específicamente en Cundinamarca y Boyacá, doctor Carlos Gutiérrez?
7: Bueno, sí, no, efectivamente desde la CAR Cundinamarca hemos venido haciendo un ejercicio, creo que muy responsable, desde el principio de año, Andrés, cuando ya veníamos alertando sobre la posibilidad de presentarse y consolidarse un fenómeno de Niño fuerte para este año. Ahí comenzamos a generar todas las alternativas posibles y las estrategias posibles para lograr asegurar el nivel de los embalses. Durante el primer semestre hubo una disminución, lo que es normal del ciclo hidrológico de los niveles, pero hoy en día, a hoy, que es la radiografía que nos interesa, los embalses del agregado norte, que son los que abastecen gran parte de Cundinamarca, como lo es Neusa, como lo es Cisga, como lo es Tominé, están entre un 80 y un 90, 95%. Lo mismo pasa, por ejemplo, con el agregado Chingaza, que es el que surte de agua a Bogotá, en su mayoría, que ya estamos llegando a un 92%, que es el opera el distrito. Entonces, en niveles de embalses podemos dar un parte de tranquilidad, pero es un parte de tranquilidad, Andrés, que no se puede tomar de otra forma diferente a el producto del ejercicio que hizo la autoridad ambiental, pero que no, bajo ninguna circunstancia, es un mensaje ni para relajarnos ni para confiarnos, porque, como les digo, es el ciclo normal de los embalses, solo que los cuidamos, los protegemos como reguladores hídricos, pero el momento que se consolide ese fenómeno de Niño va a ser la única respuesta que vamos a tener y el único respaldo, y tampoco tienen capacidad en el momento que empecemos a desembalsar el agua para aguantar más de un par de meses, 3-4 meses máximo, y tendríamos que empezar ya ahora sí a optar quizá por algún racionamiento. Entonces, en este momento, si bien los embalses están en óptimas condiciones, están a la espera de poder respaldar una situación como la que hoy en día ya enfrentan algunos municipios, como es el caso, por ejemplo, de Facatativá.
2: 6:36 a.m, Germán N. Jiménez.
4: Doctor Gutiérrez, una pregunta para una respuesta corta y luego otra pregunta. ¿Ustedes tienen jurisdicción sobre los embalses de Chivor y Guavio?
7: No, señor. Nosotros tenemos jurisdicción puntualmente agregado norte de Cundinamarca, como les mencionaba, y monitoreamos algunos embalses que surten a Bogotá, como es el caso de Chingaza, y algunos del agregado sur también, que aportan significativamente a la región.
4: Aunque no tienen jurisdicción sobre esos embalses, quiero preguntarle, ¿cuál es el concepto técnico de ustedes luego de que el operador XM recomienda no hacer los mantenimientos de esos embalses, o de lo contrario, Bogotá, Cundinamarca, que es lo que ustedes, si es su jurisdicción, tendrían que empezar a efectuar un racionamiento de energía?
7: Bueno, yo creo que eso es un tema también de medir equilibrios y esfuerzos conjuntos. Nosotros estamos haciendo en este momento mantenimiento a algunos embalses, como es el caso, por ejemplo, del Neusa. ¿Con qué finalidad? Con el fin de ampliar la capacidad del vaso y de esa manera poder tener mayor cantidad de agua que dé respuesta a fenómenos como el fenómeno de Niño. Yo lo que diría es que, más allá de pensar y de recomendar no hacer mantenimientos, es que podamos programar esos mantenimientos, porque igual hay que hacerlo. Un embalse que no se le hace mantenimiento es un embalse que luego no va a poder ser regulador hídrico, y esa naturaleza es normal y no se puede desconocer. Nosotros, como les digo, hemos venido haciendo mantenimientos, pero hay que hacerlo de manera concertada para evitar un impacto sobre las comunidades, de tal manera también que podamos garantizar siempre el suministro. Pero creo que aquí no es cuestión de hacerse o no hacerse, sino es de buscar un término medio, porque si no se hace, a futuro el daño puede ser mucho más grande.
2: Germán, ¿listo?
4: Sí, señor.
2: Muy bien. Alejandro Cortés.
5: Doctor Carlos, estuve leyendo o escuchando las declaraciones del alcalde de Facatativá y la situación allá está, bueno, bastante alarmante, pero viendo lo que usted nos acaba de decir, de que ahorita estamos bien, pero eso no tiene que ser un mensaje para relajarnos o tranquilizarnos de cara al futuro. Ellos proponían en el plan de contingencia en Facatativá comprarle a Bogotá agua y llevarla por medio de tractomulas para abastecer los tanques. ¿Bogotá se puede dar ese lujo de en este momento venderle agua a Facatativá?
7: Bueno, nosotros, primero, para ser claro, la situación de Facatativá no es una situación aislada. Lo que pasa es que fue el primer municipio, por situaciones que ya hemos mencionado de pronto en otros espacios, asociadas justamente a esa sequía extrema que han experimentado las últimas semanas, una disminución de precipitaciones importante en el mes de agosto, que le ha tocado ya empezar a sentir esos efectos del fenómeno de Niño. Sin embargo, que seamos todos conscientes que seguramente no va a ser ni el primer ni el único municipio en tener esa situación particular, porque ya en otras ocasiones hemos visto que es una situación generalizada para varios municipios. Eso en primera instancia. Nosotros como tal siempre les hemos dicho a las administraciones municipales, ustedes tienen que buscar alternativas, fuentes alternas para poder abastecerse, como es el caso también de los pozos profundos. En el caso de Facatativá tienen algunos pozos, sin embargo, no han sido óptimo el funcionamiento, no han logrado el bombeo que requerían, entonces acuden ya en última instancia al tema del agua en bloque que llamamos nosotros. Recordemos que el acueducto de Bogotá vende agua en bloque y surte agua en bloque a varios municipios también de la Sabana ante situaciones y contingencias como estas. Entonces yo creo que ese es un ejercicio que ha venido haciendo el acueducto, que hasta nosotros entendemos es potestad de ellos hacer ese análisis para entender hasta dónde puede suplir con agua en bloque estos municipios, pero no es algo nuevo, no es algo que se está haciendo hasta ahora, para que ustedes también lo tengan presente. Es algo que inclusive ha sido recurrente en otros periodos donde ha presentado una situación similar. Por esa razón yo creo que el acueducto de Bogotá tiene muy bien estudiado qué capacidades tiene y hasta dónde podría soportar esta situación que enfrentan algunos municipios de la Sabana de Bogotá.
2: Cuando el alcalde de Facatativá dice me quedan 20 días de agua, ¿ustedes qué piensan, doctor Gutiérrez? Estamos hablando de que si no llueve, el otro camino que le queda, aparte de pensar en el agua de Bogotá, ¿cuál sería?
7: No, lo que yo les comentaba, nosotros hemos venido desde el principio de año trabajando con las administraciones municipales para lograr enfrentar, estar preparados, ser preventivos. Siempre decimos que la prevención vale más que la reacción, en acciones que nos permitan a nosotros tener una tranquilidad. Ahorita el mes de septiembre es un mes que va a ser álgido, que según las proyecciones, aunque están cayendo algunas gotas de agua en Bogotá, no son las gotas de agua que surten las microcuencas abastecedoras. Entonces hay que también saber diferenciar eso. Por esas razones que les hemos dicho a las alcaldías, no hay que esperar a que esto suceda. Es decir, ustedes tienen que empezar a buscar fuentes alternas, como les mencionábamos, más allá del agua en bloque, es empezar a intentar encontrar fuentes de agua subterránea, por ejemplo, que les permita hacer bombeo, ya que tenemos en el subsuelo una enorme riqueza hídrica, que el mensaje tampoco es volcarnos todos a explorar agua subterránea, pero si en esos puntos que son importantes y que se necesita hacer, pues hacerlo. El tema del reuso de agua, importantísimo también, buscar alternativas para que la gente pueda reusar el agua que utiliza en sus hogares, en las empresas, por ejemplo, en el sector privado, que hoy en día captan únicamente aguas superficiales. Esas últimas precipitaciones que tenemos hay que aprovecharlas, recolectar el agua lluvia para actividades domésticas, para aseo. Es que yo creo que esto es cuestión más de educación y de cultura ambiental de parte de todos. Cuando un municipio empieza a quedarse sin agua, esto no es culpa ni de un alcalde, ni de una corporación, ni de una empresa. Esto en parte es responsabilidad de todos. ¿Por qué? Porque a veces nos relajamos. Lo que les digo es de que abramos la llave y vemos una gota de agua, sentimos que el agua nace del tubo, pero nunca nos preguntamos realmente de dónde viene el agua y realmente vamos a tener agua para siempre, y eso es lo que ya estamos empezando a evidenciar. Entonces yo creo que aquí las herramientas las tenemos en las manos todos. La poca agua que podamos tener, por lo menos en el caso de Facatativá, hay que saberla utilizar, si no ni siquiera van a ser 15 días. Pero ya es un uso responsable con las lluvias que podrían estar llegando en los meses de octubre y noviembre, que es respiro normal, que es la dinámica hidrológica normal. Podríamos llegar a sopesar un poco y prepararnos para lo que sería diciembre, enero y febrero, que se juntaría el fenómeno mismo con la época seca también.
2: Andrés Muñoz en Cali.
8: Doctor Gutiérrez, hace poco escuché o leí un dato de que una familia gasta 20.000 botellas de agua al mes, una familia de 4 integrantes. A partir de ese momento hasta ahora se ha

0: medidas de la biología, y tenemos que ser conscientes que esto no es constante. Estos son unas condiciones unimodales que lo que nos permite tener es unos picos importantes, pero créanme que ya los embalses no se van a llenar más. Y eso es un mensaje que también quiero dejarle a toda la comunidad. Los embalses ya llegaron prácticamente a su pico, en este caso, digamos que a su nivel máximo que podríamos evidenciar tanto en promedios históricos como lo que teníamos en modelo este año, y ya de aquí para allá lo que esperamos ya es una disminución. Y eso todo el mundo tiene que entenderlo. Sin embargo, en el momento que empiecen a disminuir los niveles de ríos importantes como el río Bogotá, por ejemplo, pues nos toca empezar a desembalsar agua. Pero esa agua va a tener una prioridad y es el consumo humano. Entonces ahí la pregunta es, ¿qué va a pasar con las empresas que hoy en día captan? Nos toca hacer desde la autoridad ambiental un análisis de esas grandes concesiones para ver si ante un escenario crítico nos toca empezar a cerrar la llave a las grandes concesiones. Las alcaldías tienen también una responsabilidad grande de sus OEAs, los planes de uso eficiente y ahorro del agua. Si no las han venido materializando, tienen que empezar a hacerlo, y si lo están haciendo tienen que hacerlo con más fuerza, porque como les digo, las campañas también tienen que ser lideradas por las administraciones municipales, que están obviamente en cabeza de los alcaldes y de las comunidades que habitan nuestros municipios.
1: John Freddy López, en la ciudad de Medellín.
2: Precisamente con el racionamiento de agua por varios sectores en diferentes comunas de la ciudad de Medellín, ¿qué medidas de largo plazo se están tomando para evitar que Bogotá y los municipios dependan únicamente de los embalses?
0: Efectivamente, ya empezamos a ver a Medellín como un modelo de lo que puede suceder si este fenómeno se consolida como lo estamos esperando. Gracias a Dios, ¿cuál ha sido la ventaja que hemos tenido nosotros aquí en el centro del país? Que el fenómeno de Niño viene desde el Pacífico Ecuatorial y se ha venido consolidando de manera progresiva en el país, y prácticamente nosotros vamos a ser de las últimas zonas en recibirlo. Eso justamente es lo que hemos venido diciendo. No podemos seguir dependiendo de los embalses. Yo creo que esas acciones desde los municipios de explorar el agua subterránea debería ser, yo creo, que una de las prioridades. Hoy en día ya tenemos estudios hidrológicos que nos permiten saber dónde hay agua, saber puntualmente la capacidad que tendríamos de exploración y sobre todo de bombeo, para que sea una alternativa importante para los acueductos que hoy surten a los grandes municipios o a las grandes ciudades de nuestro país. Sin embargo, ya a nivel rural, donde también hay un gasto importante de agua, y el sector productivo empresarial, que también depende casi que en un 90% del agua superficial de los grandes ríos, haciendo énfasis en algunos ríos, por eso mencionaba como Bogotá, como el Cauca, por ejemplo, de donde se capta agua importante, deberían ya empezar a optar o a transitar hacia estas alternativas. Inclusive tenemos una política pública en Colombia que nos toca empezar también a mirar, porque no nos podemos quedar solamente en acción. La política pública tiene que cumplir un papel preponderante también, porque hay que fortalecerlo. Ahorita que llegamos a un nuevo gobierno con un nuevo ministro de Ambiente, desde la CAR vamos a empezar a impulsar algunas iniciativas para que puedan ser escuchadas, asociadas justamente a esto que mencionamos, y es el reuso de agua. Nosotros no podemos estar gastando miles de millones de pesos en tratamientos, en las grandes petales, las plantas de tratamiento de agua residual, para terminar botando esta agua al río. Nosotros tendríamos que tener la capacidad de reusar esta agua, que en muchos casos inclusive termina en mejores condiciones que como se capta. Y esto no solamente es de las petales de los municipios, también de las plantas que tienen, por ejemplo, las grandes empresas o las grandes plataformas o superficies que hoy en día operan en cuencas importantes de nuestro país.
1: Yo le puedo, doctor Carlos Emilio, preguntar, ¿cuáles embalses están bajo su jurisdicción?
0: Sí, como le decía, nosotros tenemos en este momento Agregado Norte, que viene siendo los embalses del Cisga, embalses de Neusa y en este caso también Tominé. Tenemos dentro de nuestra misma jurisdicción, pero que no son operados por la CAR Cundinamarca, pero que nosotros sí le hacemos seguimiento a lo que es el agregado sur de Bogotá, donde tenemos, por ejemplo, lo que es Regadera, que también lo tenemos bajo la lupa, por decirlo así, de la CAR Cundinamarca. También tenemos el Hato, por ejemplo, que es un embalse que también surte parte del norte de Cundinamarca, y le hacemos seguimiento de manera conjunta con el acueducto de Bogotá a lo que es el sistema Chingaza, que es uno de los más importantes representativos, porque, como ustedes saben, surte gran parte del agua que hoy en día consumen los bogotanos, y viene siendo también, como les digo, una fuente importante a la cual nos toca estarle haciendo seguimiento de manera continua. Sin embargo, también tenemos nosotros a lo que es Chisacá y Regadera, que vienen siendo parte, como les mencionaba, de ese agregado sur. Chusa, San Rafael, Chisacá, Regadera, Neusa, Cisga y Tominé, y el ATO, que son los que hacemos nosotros puntualmente un ejercicio juicioso de

0: territorio.
1: Cuando uno va por la carretera de Bogotá hacia Tunja, uno pasa un puente largo y a mano derecha se ve una gran... Esa es la del Cisga, ¿verdad?
0: Ese es el Cisga que hoy en día es el que mejores condiciones tiene. Ese está en un 99.3% de su capacidad. Pero es la que yo les decía, que ya llegó a un límite y ya y no va a seguir aumentando. Ya lo que viene es hacer frente a fenómeno de Niño y esperamos ya empezar a ver ahora sí descensos.
1: ¿Ese Cisga quién abastece?
0: Ese Cisga actualmente abastece a la cuenca del río Bogotá. Ese Cisga termina en el río Bogotá. Es decir, que cuando nosotros abrimos con puertas del Cisga, termina en lo que es la cuenca, parte de la cuenca alta y cuenca media del río Bogotá y obviamente la cuenca baja, de donde captan varios municipios, tanto obviamente de la sabana de Bogotá como de la parte baja.
1: ¿Da tranquilidad que esté hoy en el 99%?
0: ¿Perdón?
1: ¿Da tranquilidad que esté hoy en el 99% el Cisga?
0: ¿Sabe qué, Andrés? A nosotros como tal nos da una tranquilidad desde el ejercicio de lo que hemos hecho como corporación, pero nos preocupa demasiado porque cuando la gente ve un embalse en estas condiciones, creo que deja a un lado la responsabilidad de la conciencia. Por eso es que no queremos dejar un mensaje inequívoco. Para nosotros es tranquilo porque sentimos que hemos cumplido con la responsabilidad que tenemos como operadores de estos embalses. Pero no es tranquilo en el sentido que nos da miedo, nos da temor que la gente entienda que entonces porque tenemos un embalse como el Cisga 99, podemos derrochar agua. Y como les digo, es la única fuente, el único seguro, el único escudo, el único respaldo que tenemos. El momento que se empieza a desembalsar agua, porque los niveles de los ríos empiezan a bajar, no va a haber forma de recuperar esos embalses en tiempo récord. Podemos tardar hasta un año en poder volver a ver unos niveles como estos en el momento que empecemos a desembalsar el agua.
1: Entonces nos metimos con el más importante, que es el Cisga. ¿Cuál es el segundo más importante?
0: Nosotros hablamos en importancia dentro de las capacidades que tiene hoy en día los embalses en Tominé, porque Tominé termina también, que es el que vemos en Guatavita, que ustedes lo conocen, termina también proporcionando agua a varios municipios también de el norte de Cundinamarca, de la Cuenca Alta, es el que mayor capacidad tiene, son más de 698 millones de metros cúbicos y ese está en un 60%. Ese no está, digamos que, en un estado mayor, porque como les digo, la dinámica hidrológica permite, o más bien, nos lleva a que, así como se va recuperando y se va llenando, pues también se va captando de manera directa, entonces no hemos logrado subir de ese 60% en importancia. Y el último para nosotros, pues ya sería ahora sí el Neusa, que está en un 85%, que ese también suple a algunos municipios justamente que quedan en esta cuenca. Sin embargo, creo que aquí hay que más cuidado hay que ponerle, y lo hemos dicho siempre, ha sido a ese sistema Chingaza, que es del que se abastece gran parte de la ciudad de Bogotá, y que inclusive recordemos en el último racionamiento que hubo hace unos años atrás, se estaba monitoreando y fue producto justamente de los bajos niveles. Sin embargo, también tenemos que destacar la labor que ha hecho el acueducto de Bogotá para lograr tenerlos hoy en día casi que en un 91%, pero como les digo, nosotros ya hemos evidenciado en situaciones y años anteriores que solamente basta 2 semanas o 3 semanas de sequía o digamos que de ausencia de lluvias para ver una disminución considerable en los cuerpos superficiales. Y nos pasó en el 2025 en diciembre, Andrés. Bastó solamente 2 semanas de sequía para nosotros poder pasar algunos tramos del río Bogotá a pie, que es la situación que hoy en día tiene Facatativá. Entonces esto no es que sea progresivo, no es de tiempo. Si se consolida un fenómeno de Niño ya fuerte como lo que estamos esperando, lo que les digo, quizá esta agua que tenemos no va a ser suficiente para dar respuesta y podemos estar terminando una situación como la que hoy en día enfrenta Medellín.
1: Y por último, doctor Carlos Emilio, ¿cómo sería esa función transversal, digo, por el lado de Chingaza, ustedes, para poder estar, digo, resguardado la gente con ese fenómeno del Niño que se viene?
0: Nosotros tenemos un comité hidrológico del que hace parte obviamente la CAR Cundinamarca, el Acueducto de Bogotá, el IDEAM y otros actores territoriales que nos suelen acompañar, incluyendo también la unidad de gestión del riesgo. En ese contexto, nosotros estamos haciendo un monitoreo continuo a los niveles y a las precipitaciones. Yo, ¿y cuál es el llamado que hacemos hoy en día a través de ustedes también? A que las alcaldías municipales, por favor, consulten de manera continua los boletines que emiten las autoridades ambientales, los que emiten el IDEAM. Esto no es un saludo a la bandera. Créanme que lo que nosotros hacemos diariamente en los ejercicios de monitoreo se se reflejan esos boletines que son públicos, que se pueden consultar. A nosotros les decimos, mire, cuidado que estas áreas están hoy en día en un escenario, digamos que mucho más complejo que estas otras áreas. Cuidado que las lluvias están disminuyendo en estas áreas. Cuidado con estas microcuencas. Yo creo que esa es la labor integradora que tendríamos que tener todos para trabajar de manera interinstitucional. Nada sacamos con tomar acciones independientes, porque como les digo, la situación de cada municipio es distinta, la situación de cada microcuenca es distinta. Hoy en día amanece lloviendo en Bogotá, la situación es distinta, y como les digo, no podemos confiarnos. Pero sí creo que la información y los datos hay que tenerlos en cuenta, porque nosotros invertimos mucho dinero realmente en esos ejercicios, en esas redes, y es para esto, para tener informado al territorio. Pero si los actores territoriales no las consultan y no las tienen en cuenta dentro de su proceso de toma de decisiones, pues puede pasar lo que está pasando ya en algunos municipios.
1: Es raro encontrar en Bogotá, como decía esta mañana nuestro periodista Germán René Jiménez, ¿es raro encontrar un septiembre que comience con lluvia?
0: Raro encontrar un septiembre que comience con lluvias, como raro fue encontrar un primer trimestre este año que fue de lluvia. Este año los tres primeros meses fueron unos meses en los que cayó bastante agua, que no lo esperábamos. Raro encontrar un guayabetal que hoy en día aquí nomás se nos está inundando, y encontrar un Facatativá que está seco. Raro encontrar unos incendios como los que estamos experimentando. ¿Por qué? Porque estamos ante un fenómeno de variabilidad climática que nadie espera, que nadie esperaba. Ya hoy en día el Bristol, que era el almanaque que utilizábamos y el librito que utilizábamos para predecir, para sembrar y demás, ya hoy en día sirve únicamente para una colección, porque ya hoy en día es imposible hacer predicciones a largo plazo. ¿Por qué? Porque la variabilidad climática es una realidad, y fenómenos como el Niño y la Niña hoy en día se consolidan bajo una estructura y un calendario totalmente diferente a lo que veníamos acostumbrados. Entonces yo creo que todo lo que estamos experimentando es raro, es diferente, y por eso hay que estar alertas.
1: Doctor Carlos Emilio, ayer en Medellín empezaron el racionamiento. Si a usted lo llamaran y le pidieran un concepto, el suyo, el que tiene usted como miembro de la CAR de Cundinamarca y Boyacá, y de pronto lo llamaran, recibieron una llamada del alcalde de Bogotá y le dijera, ¿tú qué opinas? ¿Comenzamos a hacer racionamiento preventivo y no correctivo? ¿Cuál sería su consejo?
0: Yo le diría, en principio, en Bogotá no. Le diría, en este momento creo que más que hacer racionamiento, tenemos que fortalecer ese monitoreo, esas campañas con las comunidades en las diferentes localidades, para que la gente vea en Medellín una radiografía de lo que puede pasar en Bogotá. Nosotros tenemos dentro de los comités hidrológicos y los comités de riesgos unos niveles en los cuales ya empezamos a ver crítica la situación, donde ahí sí diríamos, no esperemos a lo que pasó hace años atrás para hacer racionamiento, sino podríamos empezar a hacer esos cortes, sí, quizá intermitentes, para que la gente empiece a entender. Pero sabe que, Andrés, lo haría más como un ejercicio de pedagogía, no porque se necesite, porque cuando a mí me cierran la llave de mi casa, empiezo a comprender que esto es una realidad. Y a veces sí, no es necesario esperar a que estemos en condiciones críticas para poderlo hacer. A veces las campañas solamente a través de diálogos, de talleres, de anuncios publicitarios no funcionan. Entonces yo lo que diría es, en este instante yo no hablaría de un racionamiento, creo que no se requiere, creo que todavía podemos tener un respiro. Sin embargo, si vemos y empezamos a notar esa disminución que consideramos que puede llegar pronto en los niveles de los embalses, yo sí diría, no esperemos a ser reactivos sino preventivos, y empecemos a generar algunas acciones de racionamiento en algunos sectores que hoy en día captan gran parte o usan gran parte del agua que generan los embalses, para empezar a generar, yo creo que, conciencia en la comunidad.
1: Y más cuando en el primer trimestre del año entrante se supone que es el momento más crítico del fenómeno del Niño. Claro, Alejandro, dice también que este último trimestre también el Niño va a ser fuerte.
2: Correcto.
1: Van a ser 6 meses complicados, ¿verdad, doctor Carlos Emilio?
0: Sí, y no es porque sea algo atípico, que es lo que siempre hemos dicho. Históricamente, el primer trimestre de cada año y terminando inclusive el mes de diciembre suele ser una época seca. Lo que pasa es que el Niño se le une a la temporada seca y se presentan anomalías mucho más fuertes en reducción de precipitación que nos ponen aún más en riesgo. Pero no es que vaya a pasar algo diferente a lo que ya hemos visto nosotros, sino que se agudiza justamente porque se juntan dos fenómenos importantes: uno de sistema climático hidrológico, que es normal, más un fenómeno de Niño que reduce importante las precipitaciones, aumenta obviamente digamos que la sequía, o disminuye más bien la humedad de los suelos. Y en ese contexto pues nos vemos ante una situación en que el aumento de temperaturas genera procesos de evapotranspiración, y se nos empiezan a evaporar también parte de estos cuerpos hídricos que hoy en día nos abastecen, disminuyendo los niveles y generando obviamente desabastecimiento.
1: Pues doctor Carlos Emilio Gutiérrez, subdirector general de la la Fundación y Ordenamiento Ambiental CAR. Le agradezco mucho esta conversación con nosotros.
0: No, a ustedes por la invitación, y el mensaje entonces a estar alertas, a ser conscientes de la situación que estamos ya viviendo, y sobre todo a que todos tengamos que aportar y todos debemos aportar a este ejercicio si no queremos que los impactos sean mayores. Muchas gracias.
1: A usted, doctor Carlos Emilio Gutiérrez, dije fundación, es planeación, ¿no, Germán?
2: Corporación Autónoma Regional.
1: Cuando se vuela por instrumentos, se vuela por instrumentos, señor.
2: Subdirector, permítame una pregunta un tanto al margen.
1: Ya se fue.
2: ¿Ya se fue?
1: Sí. Ah, bueno. ¿Qué iba a preguntar, Germán, para yo saber?
2: Preguntar cuál es la posición de la CAR sobre las APA.
1: Uy, ¿eso qué es APA, Germán?
2: Las áreas de protección para la producción de cultivos. La controversia que hay entre el gobierno saliente y el gobierno entrante.
1: Ya sé por dónde va. Ah, qué lástima, Germán. Nos queda una muy buena pregunta. 6:59 a.m. Estamos en ASB Noticias 6 a.m.
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1: 7:00 a.m. Estamos aquí en ASB Noticias 6 a.m. John Freddy, ¿usted le tocó racionamiento ayer?
4: No, señor, el sector donde yo vivo no entra en racionamiento. Son barrios más altos de la ciudad de Medellín, Andrés.
1: Pero ayer dicen que Medellín ahorraron cantidad de litros por segundo, ¿no?
2: Pero empezó el lunes, ¿verdad, sí, John Freddy?
4: Señor.
2: Empezó el lunes.
4: Sí, empezó el lunes. Empezó el lunes en algunas comunas que pues las dijimos acá, incluyendo la Candelaria y varios de estratos más populares en la ciudad de Medellín y más altos, como precisamente Manrique y sus alrededores, donde ha sido, pues, digamos, positivo. Incluso lo decíamos, que algunos medios han entrevistado ciudadanos que dicen que la medida la adoptan con positivismo, pues pese a que no quieren vivir un racionamiento en la otrora época del presidente Gaviria, donde decía: colombianos, bienvenidos al oscuro.
1: Señor, era el futuro, hombre.
4: Ah, era el futuro. Ah,
5: sí. Dios mío. Ese señor no tiene control, Andrés, definitivamente.
1: No, el único que controla es la consola ya, el resto es incontrolable. Sí, tiene nada más. Bueno, ya está el comunicado de Millonarios, ¿verdad? Una noticia que sorprendió a todo el mundo ayer.
5: Pero Andrés, explíqueme por qué.
1: No, si yo supiera la explicación se la diría, no tengo ni idea. Yo fui a la fuente y pregunté y me respondieron lo siguiente. Y le puedo mostrar. Andrés, buenas noches. Discúlpeme, no lo había podido responder. Se imaginará el boleo. Así me respondió la fuente. Ya, ¿qué más hago?
5: Claro.
1: O sea, la fuente hoy, lo que se dice es que por la mañana hubo una reunión. El técnico estaba en el hotel y fueron allá y terminó todo. Eso venía mal.
6: Pero desde hace mucho tiempo.
1: Eso venía mal. Yo voy a decir algo y lo digo con responsabilidad. Pero a nadie se le ocurre mandar a Macalester Silva a la tribuna. Y a él se le ocurrió el partido pasado mandar a Macalester a la tribuna.
5: O sea, ese fue la gotica. Eso fue la gotica que rebosó la copa.
1: No me ponga palabras en mi boca que yo no he dicho, señor.
5: Sí, No, le pregunto.
6: Ojo con eso, porque entonces uno puede interpretar que si hay intocables.
1: En todos los equipos hay intocables, Alejandro.
5: Pero hay unos
6: que son intocables, pero no ejercen la autoridad más que el técnico. En este pareciera que sí.
5: Vaya usted, siente a Torres o a Rodallega en la
6: no
5: tribuna.
6: No pasa nada, a Rodallega lo han sacado.
5: Que se pone ofuscado
6: y furioso es otra cosa, pero que mande más que el técnico, ¿no?
5: Vaya, siéntelo en la tribuna y me cuenta qué pasa.
1: Por lo nivel lo han hecho. Lo cierto nivel del caso, es que es más fácil cambiar 5 que cambiar 25. 5 me refiero al cuerpo técnico, pues sí, ¿no?
5: Al cuerpo técnico, sí, claro. Técnico y sus asistentes, así es.
1: ¿Cómo dice el comunicado? ¿Lo puede poner Alejandro, si es tan gentil?
6: Sí, señor, acá sí, lo tenemos.
1: Por favor, ¿qué dice el comunicado?
6: El comunicado que sacó ayer Millonarios sobre las 7:50 de la noche. Dice, Millonarios FC informa que el profesor Fabián Bustos no continuará como entrenador del equipo profesional.
1: ¿A qué hora fue ese comunicado, Alejandro?
6: 7:49 de la noche.
1: Y mire la hora que me están respondiendo a mi Alejo. ¿A qué hora? 8:34.
6: Media horita después. Sí. Acá dice, Millonarios quiere expresar al profesor Bustos y a su cuerpo técnico su más sincero agradecimiento por su profesionalismo, esfuerzo, dedicación y calidad humana durante su etapa al frente del equipo. A partir de este momento se iniciará el proceso para designar a su sucesor con el objetivo de continuar trabajando con la máxima ilusión y responsabilidad.
1: Ese comunicado sale a las que me
6: 7:49 de la noche.
1: Y se dice que el tema fue por la mañana, ¿no?
6: Sí. Antes del mediodía, según lo que se presume, sí, ya le dijeron a él que no continúa.
1: Ahora, la pregunta es, ¿él renunció o lo sacaron? Parece que lo sacaron.
6: Sí, lo sacaron. De hecho, en el comunicado nunca dicen...
1: Hay una comunicación que le dio una entrevista el técnico Bustos al Tiempo y él dice, no me lo esperaba, me sorprendió, pero también de entender que sí lo votaron, ¿no?
6: Sí, lo sacaron.
1: Me sacaron, dijo...
6: Y argumentan que es por el tema de que no convencía su fútbol.
1: Ahí pasó algo más.
6: Sí, a mí también me parece que algo pasó, pero...
1: Usted está cuarto, está quinto en la fe... quinto o cuarto, ahí pasó.
6: Lo sacaron en el momento de crisis cuando quedó eliminado de Copa Sudamericana. Exactamente. Y ahora sí.
5: Exactamente.
1: Doctor Luis Fernando Niño, gracias por atendernos otra vez y saludarlo de nuevo en ASB Noticias. ¿Cómo le va?
7: André, buenos días para usted y para todos los oyentes en el país que nos escuchan. Muchas gracias.
1: Estamos hablando con el alto consejero para la paz en el norte de Santander. Déjeme arrancar por esto, doctor Luis Fernando. ¿Usted alcanzó a estar ayer en ese Consejo de Seguridad o no? ¿O no lo invitaron?
7: No, efectivamente fue un Consejo de Seguridad en donde estuvo el presidente de la República, la cúpula militar... muy hermético, por supuesto, por los mismos temas a tratar. Sin embargo, estuvimos ahí en permanente comunicación con las personas que estaban solicitando información frente a lo sucedido en la noche anterior.
1: Frente al tema de estas palabras del señor presidente, dice, se acabó la asociación criminal. No vamos a permitir que ningún mandatario se alinee con los bandidos, porque lo vamos a hacer pagar con total decisión. Él estaba muy molesto porque no estaba el gobernador de Santander ni el alcalde de Cúcuta. ¿Usted qué sintió después de esas palabras, doctor Niño?
7: No, pues obviamente en norte de Santander hay varios factores a evaluar. Primero es que por más de 60 años los actores al margen de la ley han hecho presencia en este territorio. En los últimos 20 años han tenido una hegemonía mucho más territorial, han crecido en un 232% según la Fundación Ideas para la Paz. Hacer gobernanza y gobernabilidad desde los territorios con actores armados es muy complejo, y por supuesto, aunque no mencione nombres directamente abierto, que ya si tendría alguna acusación directa contra algún mandatario, ya sea seccional o regional, pues obviamente debe acudir a las instancias propias para la investigación, pero por supuesto que es muy complejo, porque recuerde usted que los últimos 4 gobiernos existió la posibilidad de abrir caminos de diálogos de paz. Y entonces allí pues los gobernantes, tanto locales y seccionales, tuvieron que crear iniciativas de paz. Ejemplo, pues la propia Comisionatura de Paz como que yo regento en este momento. Sin embargo, las políticas cambiaron y obviamente cambian las visiones y hay que ajustarse a estas nuevas cosas, pero ya si hay algún tipo de vinculación directa debe hacerse ante autoridad competente.
1: Germán René Jiménez.
2: Consejero, una cosa es un asunto fue el atentado que ocurrió y otra es el atentado que se frustró. ¿Qué sabe del segundo, el atentado que se frustró?
7: Sí, esta madrugada en zona rural de Agua Clara se percataron de un vehículo. Al comprobar que el vehículo era robado, se aplicó la debido protocolo. El canino arrojó, según información del presidente del Ministerio de Defensa, que iba positivo para explosivos, y logró ser desarticulado antes de que ingresara a la ciudad de Cúcuta. Agua Clara está a unos kilómetros de la entrada de la ciudad de Cúcuta, hace parte del área metropolitana. La ciudad está pues en alerta con todos sus municipios del área metropolitana: San Cayetano, el Zulia, Los Patios, Villa del Rosario y Cúcuta, Puerto Santander. La mayoría de estos municipios, todos fronterizos con Venezuela y por supuesto todos con presencia de organizaciones al margen de la ley.
1: Doctor Luis Fernando, ¿usted se enteró de algo de que en verdad en el helicóptero que llegaba el presidente Abelardo de la Estrella hubo intento de atacarlo con armas de largo alcance? ¿Se enteró usted de eso?
7: Bueno, nos enteramos por los medios de comunicación, sin embargo sí hubo una evacuación distinta de movilidad, pero hay un antecedente bastante complejo y recuerden que aquí hubo dos atentados contra el presidente Iván Duque en el aeropuerto Camilo Daza de Cúcuta. Incluso uno de ellos impactó la aeronave por un francotirador en el aeropuerto, aeronave helicóptero donde se desplazaría el presidente Iván Duque en su momento, ¿sí? Entonces esta versión comenzó a correr ayer, por eso fue aún más hermético el Consejo de Seguridad, y lo que sí cambió fue la movilidad del señor presidente y la planeación estratégica para su evacuación por motivos de seguridad.
1: Dos policías graves y una persona que fallece, que era de nacionalidad venezolana, y a uno de esos dos policías tuvieron que quitar de su cuerpo una pierna. 9 civiles, sí, heridos y destrucción de casi más de 80 viviendas y negocios. Eso es lo que deja un carro bomba en los patios, doctor Luis Fernando.
7: Una situación muy difícil, ¿no? Voy a hacerle un breve recuento. Hace 20 días atacaron al comandante de la estación de policía de Puerto Santander. Afortunadamente el blindaje del vehículo permitió que él y su escolta sobrevivieran. A los dos días fue atacada la caravana del comandante de policía de todo Norte de Santander, lo que llamamos J1 de Nor. A los tres días fue bombardeado el comando de policía del departamento Norte de Santander, en pleno centro de la ciudad de Cúcuta, de uno de los centros comerciales más importantes de la ciudad. Y pues obviamente ahora este ataque a la estación de Los Patios, sin contar que al mismo tiempo en una sola noche hostigaron la estación de policía de Petrolia, Campo 2 y Campo Giles en el Catatumbo, en una sola noche, y al mismo tiempo también fue atacado el Carmen Norte de Santander, Guamalito y Convención. Todos estos actos se los ha atribuido ya con comunicado público el Ejército de Liberación Nacional. Entonces lo que estamos aquí es en una afronta posiblemente que va a ir aumentando a medida que vaya pasando el tiempo, y obviamente lo que se decidió ayer en el Consejo de Seguridad es aumentar el pie de fuerza y combatir, dijo el presidente, por la razón o por la fuerza, la doblegación de estos grupos armados.
1: Usted nos acaba de hacer un recorderis de lo que pasó en los últimos días. La verdad, Norte de Santander está muy complicado, doctor Luis Fernando.
7: Pues aquí siempre lo hemos dicho, es una, porque también pasaron muchas cosas. Es que dejamos que se avanzara en todo esto con lo que se

0: han pasado otras cosas dentro de lo propio. Uno, se volvieron a activar todas las órdenes de captura con todos los personajes que estaban cumpliendo los papeles de gestoría de paz. Por lo tanto, no hay ninguna forma de poder mirar canales humanitarios. Segundo, se levantaron todas las mesas de diálogo por decreto presidencial, por lo tanto no hay ningún tipo de negociación. Tercero, la orden es sometimiento o dar de baja en el orden constitucional a estas personas, lo cual entonces resumir que eso complica cualquier acción que vaya encaminada a la búsqueda, pues, digamos, de una forma o una salida negociada del conflicto. Entonces, viendo ese panorama, pues obviamente, y conociendo el norte de Santander, sabemos que hay que prepararse, es para temas humanitarios, temas como desplazamiento forzado, por supuesto, los grupos armados, además de todo esto, siguen en combate. Recuerden ustedes que ya llevamos 20 meses en el Catatumbo con una guerra que no para, con utilización de drones, y pues a eso hay que, pues, ahora hacerle todo frente a lo que la fuerza pública va a actuar. Así que tranquilidad como tal para la oficina, complicado dar ese parte, pero pues lo que hay es lo que acabo de narrar.
1: John Freddy López, en la ciudad de Medellín.
2: Doctor Niño, ¿usted cree que la suspensión o deterioro de los procesos de diálogo con grupos armados está teniendo algún efecto sobre la seguridad del norte de Santander?
0: Perdón que se cortó la llamada, ¿no? Se me perdió la pregunta.
2: Tranquilo, le repito. ¿Usted cree que la suspensión, señor, o el deterioro de esos procesos de diálogo con los grupos armados está teniendo algún efecto sobre la seguridad del norte de Santander en este momento?
0: No. Yo creo que ya 4 años de diálogo fueron suficientes en cuanto que debieron haber mostrado unos avances. Debió haberse dado los avances en cuanto, por ejemplo, las zonas de ubicación temporal, el desarme, todo eso. Nada de eso se dio. A la fecha de lo antiguo gobierno no tuvimos la visita nunca de lo que llamaban en ese momento Alto Comisionado para la Paz de Colombia. Entonces, digamos que el norte de Santander, pues en ese tema no avanzó como se avanzarían quizás en otras regiones que desconozco a profundidad, cómo le terminó de ir a la zona de Comuneros del Sur en Nariño, o cómo fue la zona de ubicación temporal en Putumayo. Pero en lo que respecta a norte de Santander, los avances fueron de cero, se recrudeció el conflicto y por supuesto las consecuencias son las que estamos viendo hoy. Así que ya hoy no hay ninguna forma de diálogo ni de poder pacificar por esto por vía de razonamiento, sino queda la vía de la confrontación.
1: Y cierro con la ciudad de Cartagena, Luis Manuel.
3: Muy buenos días para usted, Andrés, buenos días para todos los compañeros en Colombia. Doctor Luis Fernando Niño, 2 preguntas. ¿Podrían considerarse los pronunciamientos del presidente Abelardo de la Espriella provocativos para estas retaliaciones de los grupos al margen de la ley? Y por último, casi siempre cuando suceden estos accidentes, se indemniza a los familiares de las personas que mueren o son lesionadas. ¿Y podría reclamarse también por parte de Venezuela por ser un ciudadano venezolano el que falleció en este atentado?
0: Bueno, lo que ayer se manifestó frente a ese tema es que la Alcaldía Municipal de Los Patios va a hacer, por supuesto, el debido censo de las personas afectadas.
1: Se nos cayó.
0: Ese censo es la Alcaldía Municipal. Es que me escuchan, es que voy andando, entonces no, la comunicación está entrecortada.
1: No se preocupe, le estamos escuchando, doctor Niño.
0: Bueno, entonces la Alcaldía de Los Patios es el primer respondiente de las víctimas de lo que ocurrió en cuanto material y en cuanto a indemnización. Una vez la Alcaldía de Los Patios no logre o se terminan los recursos, pasa a la gobernación del departamento con ayudas subsidiarias y luego a la nación. Ese es la ruta. Frente al ciudadano venezolano, pues Migración Colombia y demás debe clarificar

0: verificar las condiciones en cuales se encontraba él en el país, si era de manera legal o no, y de allí pues tomar las diferentes decisiones. Eso es lo que se ajustó ayer en esas conversaciones que se han estado teniendo.
1: Doctor Luis Fernando Niño, y está ya para cerrar, y la parte humana, ¿cómo está su seguridad?
0: Pues imagínese usted cómo está esto aquí, complicadísimo. Pues uno no sabe ahora de qué posición están cada uno, y obviamente fueron años de trabajo por la búsqueda de una salida a este conflicto, se recrudeció, entonces ahora viene una respuesta obviamente de ofensiva, y obviamente los actos como los que vimos antenoche en los patios pues van a seguir ocurriendo, ojalá que no, porque nuestra fuerza pública logre controlarlos, y pues una situación muy compleja para todos.
1: Bueno, pero fíjese que anoche ya alcanzaron a desactivar un carroma también, ¿no?
0: Sí, eso se lo debemos a policía y ejército, que están trabajando de manera conjunta aquí en el norte de Santander. Yo creo que de hacer un plan de consolidación más estratégico en el territorio se puede alcanzar el objetivo.
1: Doctor Luis Fernando Niño, consejero de Paz del Norte de Santander, le agradezco mucho esta conversación, 20 minutos, de pronto me pasé un minuto, le agradezco mucho.
0: No, muchas gracias a usted y un saludo a todas las ciudades del país con las que conversamos. Muy amables.
1: Muy amable. Estamos aquí en ASB Buenos Días 6 AM. Situación absolutamente difícil en Santander. ¿Vio el recorrido que nos hizo, Germán?
2: Sí.
1: Pasó esto, pasó esto, pasó esto, pasó
2: esto. Andrés, una pregunta. ¿Le escuché a usted que ni el gobernador ni el alcalde estuvieron en ese Consejo de Seguridad?
1: Sí. Ese consejo.
2: No puedo creer.
1: No. Es que por eso el presidente les dijo lo que les dijo. A mí sí me parece grave eso que dijo el presidente. Yo lo voy a volver a repetir.
2: Gravísimo.
1: No, es que es gravísimo porque él dice que cuando triunfan, se lo voy a leer de manera textual y luego le dejo escucharlo. Le voy a pedir el favor a Tatán que volvamos a poner ese audio, que está un poco, como es sonido, no es sonido de consola, sino es sonido ambiente, ¿verdad? Lo que él dice, Andrés, es muy fuerte. Es que él dice: se acabó la asociación criminal, no vamos a permitir que ningún mandatario se alinee con los bandidos, porque los vamos a hacer pagar con tal decisión.
2: ¿Ah? Con total. Creo y que con es. La vehemencia con total, que lo sí. dijo, ¿no? Además.
1: Sí, no, sí fue muy fuerte. Escuchemos. 7 de la mañana, 22 minutos, vamos a escucharlo. Sí, Andrés, no estuvo ni el gobernador, que le correspondía, ¿no, Germán?
2: ¿Tenían que estar ahí?
1: Ni el alcalde de Cúcuta.
3: El alcalde estaba en Bogotá, ¿no?
1: El alcalde estaba en Bogotá, pero hay una cosa, Alejandro. El presidente tenía la ¿cómo se llama? La posesión de los magistrados del Consejo Nacional Electoral. El hombre lo hace por la mañana y arranca a hacer las cosas, hermano.
3: Bueno, también lo que pasa es que el presidente tiene exclusividad en transporte. No sé si el alcalde de Cúcuta...
2: ¿Y qué hacía el alcalde en Bogotá horas después del atentado?
1: No, seguramente las agendas. Acuérdense que el atentado fue por la noche, 11 y algo.
3: No se tenía
1: previsto. Él se vino en el último vuelo, estaba ayer acá. Pero sí, usted debe volver rápido, ¿no?
3: Sí, eso sí es cierto.
1: Se tiene que.
2: Es más, si debe tomar un avión alquilado o alguna cosa, un servicio privado,
1: se hace. No, es que tiene. Debió estar. Esto fue lo que dijo.

Y aquí nadie se ha cobardado. Vamos a combatir y vamos a liberar este departamento de la violencia por la razón o por la fuerza. Cuando los bandidos están ganando es porque están asociados con el gobierno. Y aquí se acabó esa asociación criminal.

0: Terrible, terrible lo que está pasando. Vamos a hacer una ronda rápida las noticias de las regiones. En el departamento de Bolívar, en Cartagena, nueve departamentos, el Caribe, está con Luis Manuel Madero. Noticias.
1: Mil gracias a ti, Andrés. Efectivamente, la ciudad de Cartagena hoy destaca que el alcalde de la ciudad, el doctor Domecq Turbay Paz, está anunciando la apertura de uno de los tramos del Gran Malecón del Mar. Gran Malecón del Mar, una obra suntuosa que se viene adelantando al margen del Mar Caribe aquí en la ciudad de Cartagena. Esta obra viene siendo también apoyada en lo que se conoce como el proyecto de protección costera y será para adelantar diversiones especiales para los cartageneros y turistas. El Gran Malecón del Mar ya da apertura a su primer tramo. De los 6 kilómetros serán 2 los primeros en aperturarse. Esto dice el señor alcalde. Primer tramo de los 6 kilómetros.
2: 15 de octubre es la fecha para entregar los 2 primeros kilómetros. 15 de octubre. El sitio más especial, y lo tengo que decir, el sitio más especial que va a haber en Colombia frente a una oportunidad que está frente al Mar Caribe, lo va a tener este malecón con una plataforma que se llama el Mirador del Sol. Ahí va a haber zona de integración, zona de juegos para niños, zona comercial, zona de contemplación del atardecer y bueno, el sello es la rueda de Cartagena, el Mirador del Sol. Ahí va a estar ubicada nuestra noria, ya viene viajando a Cartagena, debe estar aquí en unos 35 días y comenzamos enseguida la instalación. Esa plataforma la vamos a entregar el 15 de febrero del 2027 y la terminación del malecón, que es lo que compromete, los cartageneros lo saben y los colombianos, que había un lugar donde había un letrero de la ciudad de Cartagena, toda esa zona que es en el sector de Marbella y toda la zona de deportes de playa que va a ser en el Cabrero. Mi intención es que en el cumpleaños de la ciudad, el primero de junio del año 2027, entreguemos los 6 kilómetros de malecón para el disfrute de todos los cartageneros, los colombianos y los visitantes del mundo. Así que esto tiene fecha, esto tiene plazos y ahí estamos encima para que todo pueda salir bien.
1: Otro sitio que visitar en la ciudad de Cartagena, el Gran Malecón del Mar, Andrés.
0: 7:30 a.m, Andrés Muñoz en Cali.
3: Sí, Andrés, y precisamente el ministro de Vivienda, el señor Jaime Beltrán, estuvo ayer en la ciudad de Cali y se estuvo también reunido haciendo un recorrido con el alcalde Alejandro del barrio Cuarto de Legua. Para mí, el barrio más afectado en el terremoto del 10 de agosto. Aquí está el video.
4: Este y La Flora, o sea que hay 22 edificios evacuados, solo en Cuarto de Legua. Aquí había 33 inquilinos, entonces, digamos, nosotros les podemos ayudar con el apoyo económico. ¿Cuál es el tema? Perdieron todo. Es decir, perdieron la nevera, perdieron la ropa, perdieron, pues obviamente, las memorias, pero perdieron los muebles, perdieron todo. Que perdieron, andar y reemplazar la nevera, ¿sí me entendés? Entonces, o la lavadora y la secadora, el horno. Entonces, ver, ese también son algunos de los tipos de ayudas que necesitamos aquí, pues que no son evidentes en una calamidad.
5: Por acá.
4: Se le
5: han gracias por
4: hacerlo,
5: quitar hacerlo por
4: claro que sí.
5: Muchas gracias por su visita.
4: Está usted sobre todo con todo eso. Claro que sí, muchas gracias.
5: Dios le bendiga, me encanta saludarlo.
4: Lo mismo, ¿viste? Aquí seguimos dándole, ¿viste? Bueno, gracias. Pero aquí ya tenemos policía permanente. Muchas gracias, Ollo. Dios lo bendiga. Porque demolerlo es la parte fácil, listo. ¿Y qué va a pasar con todas las familias de aquí? Es decir, que esté planeado todo por delante para que el dolor sea lo menos...
6: Pero lo importante es llegar ya con soluciones. Con eso. Ya estamos en la etapa de la reconstrucción.
4: Más joven, ¿bien o no? ¿Cómo está? Ah, bueno.
7: Alcalde, aquí es un placer. Sí. Y es un honor servirle a esta ciudad.
4: Muchas gracias, hermano. Dios le bendiga. Gracias.
3: Ay, Dios mío, esas imágenes son muy dolorosas, Andrés, oyentes de ASB Noticias, porque ese barrio, Cuarto de Legua, para que ustedes se hagan una idea, en la ciudad de Bogotá, es un barrio muy parecido, por ejemplo, a Nicolás de Federman, cerca del Estadio El Campín. Y obviamente ver cómo esos edificios están a punto de caerse, otros que es como si hubiera sido

0: hubieran caído bombas de aviones, pues, a este barrio. Es muy doloroso para nosotros los caleños, y más cuando por algún alguien, obviamente, en la ciudad de Cali haya vivido en algún momento en su vida en ese barrio, le duele mucho, Andrés.
1: Esa es la situación que se vive en el departamento del Valle del Cauca, y eso que faltan 450 municipios por ver, ¿no? Vemos a la ciudad de Cali, vemos a la ciudad de Pereira, vemos a la ciudad de Armenia, vemos a la ciudad de Manizales, y los otros municipios donde están todas las iglesias que tienen que tumbar la cúpula, ¿cómo está el resto del país? Germán René Jiménez, noticia en su miniatura de hoy, ¿cómo la tituló?
2: Pues para el día de hoy tuvimos, como siempre, como de costumbre, tres temas. El primero, todo lo que hemos venido hablando sobre las reacciones del presidente de la República al atentado en Cúcuta, pues no solamente el presidente, sino de las autoridades en general. En segundo término, titulamos sobre la reactivación de las órdenes captura sobre algunos terroristas, decisión que tomó la Fiscalía. Y también mencionamos lo que se está diciendo y lo que se dice en torno a la moción de censura a Mindefensa.
1: 7:33, estamos en ASB Buenos Días 6 AM, noticias en el departamento de Risaralda, y me voy, no sabe cómo me da gusto saludarlo, doctor Renato.
3: Andrés, muy buenos días para ti, toda la mesa de trabajo, los oyentes. A mí también me da mucho gusto escucharlo, ya de pronto en unas circunstancias un poco mejores.
1: La última vez que hablábamos, usted iba corriendo comprando una estufa de gas porque no había luz, o era al contrario, era de luz porque era, no había, al contrario, ¿cierto?
3: Era una estufa, una eléctrica, sí, porque pues afortunadamente tenemos paneles solares y teníamos luz, pero porque gas no había en la ciudad.
1: ¿Cómo le acabo de ir, doctor Renato? Después ya han pasado 20 días. ¿Cómo está usted? Sí, ¿cómo está su familia?
3: Pues bien, ya uno ya ha tratado como de superar mucho esto, porque realmente los primeros días uno no duerme, siempre se mantiene estrés, zozobra. Ya la ciudad está un poco pues más dinámica. Cabe anotar de que están haciendo muchas demoliciones, hay centenares de inmuebles que tienen que tumbar. El centro todavía está cerrado, está prácticamente cerrado, pero la administración pues está adelantando todo lo que tiene que hacer. Ya otra vez nos vamos como dinamizando un poco, pero bien, ahí vamos saliendo adelante con toda esta situación.
1: Doctor Renato, usted sabe que tiene nuestra solidaridad, esperamos que esté en paz, que vivió no se vuelva a repetir, ojalá nunca en la vida.
3: Sí, esperemos que no, pero aprovecho este espacio para invitar a todos los oyentes que están en Colombia y por fuera de Colombia para que no dejen de visitarnos, como destino turístico. Aquí siempre los vamos a recibir, porque aquí, recuerde Andrés, que aquí nadie es forastero, y los vamos a recibir con los brazos abiertos para que nuestra economía pues nuevamente se dinamice y salga adelante.
1: Aquí no, así no llegamos a ningún Pereira, doctor Renato.
3: Exacto.
1: La puja, lo que es, uno no puede, y lo digo con un conocimiento de causa sobre una región que quiero mucho, y es la pujanza de ustedes, los pereiranos, que han hecho cosas a punta de pico y pala.
3: Exacto. Esto no les va a quedar grande. Literalmente así fue.
1: Esto no les va a quedar grande.
3: Así fue.
1: Bueno, doctor Renato, ¿usted me puede ayudar con una cosita? Chiquita, no es mucho. ¿Cómo es que una fiscalía se espera 3 años y algo más para llamar a la señora Laura Sarabia? ¿Por qué no lo hizo desde ese mismo momento? ¿O es que se pueden demorar mucho las investigaciones?
3: Muy buena pregunta, Andrés. Les voy a explicar de manera clara y concreta en términos generales. Yo tengo procesos, investigaciones que tienen 13 años sin que la fiscalía tome decisión. No le podemos echar la culpa al fiscal, sino al mismo sistema, que está absolutamente colapsado, entre otras cosas. El caso de la exembajadora Laura Sarabia, funcionaria de presidencia que todos bien conocemos, tiene varias particularidades y en especial la siguiente, que de esos hechos se desprendieron tres investigaciones, por llamarlo de alguna manera. Uno, recordemos que hubo unas chuzadas, unas interceptaciones ilegales, donde ya condenaron pues a unos funcionarios de policía. El otro, que es el que nos atañe, el de Laura Sarabia por constreñimiento y otro delito. Y otra situación, la denuncia que ella presentó, o que se presentó por la pérdida del dinero. Resulta que esta imputación, que se pretende celebrar el próximo 14 de septiembre, es producto no solamente de un recaudo de pruebas, sino también de un testimonio muy especial de un capitán de la policía llamado Oscar Leandro Mojica, que durante este lapso de tiempo, estos años que han pasado, decidió suscribir o acogerse a un principio de oportunidad para declarar en contra de la ciudadana Laura Sarabia y otras personas pues que al parecer participaron en estos hechos. Entonces, no es que de pronto la fiscalía se haya demorado 1, 2, 3 años, sino que la recolección, o sea, en sus momentos de investigación se van recaudando pruebas, y es allí cuando la fiscalía, a pesar de que han pasado pues varios años, la fiscalía determina que debe imputar a esta ciudadana.
1: 7:38 Germán René Jiménez, lo escucha el doctor Renato Marín.
2: Doctor Marín, era tan poco sólido el preacuerdo que finalmente se cayó.
3: A ver, el preacuerdo con algunos de los que ya venían atrás imputados, procesados.
2: Sí, doctor.
3: A ver, no, porque es que hay varias circunstancias. A ver, eso es como una pirámide para esquematizarlo de alguna manera. Entonces, inicialmente participaron funcionarios de policía judicial, participaron funcionarios de la Policía Nacional encargados pues de la seguridad de esta ciudadana, y al final del día pues llegan hasta la cúspide, que sería Laura Sarabia. Entonces, para cada uno de estas personas pues las pruebas no tienen que ser las mismas. Obviamente hay elementos de prueba de carácter documental, testimonial, videográfico, que determinan la responsabilidad de cada uno. La responsabilidad es individual. Y en el caso concreto, si se hicieron preacuerdos, para poder suscribir un preacuerdo y que el juez lo legalice, tiene que existir un mínimo probatorio. Es decir, el juez no puede aprobar un preacuerdo si no existe prueba que determine efectivamente la responsabilidad de la persona que va a preacordar. Entonces, ostensiblemente, tendría que haber existido prueba suficiente, más allá de toda duda razonable, para poder que esos preacuerdos que se celebraron el juez los aprobara. Y en el caso concreto, este ciudadano, este capitán de la policía Mojica, fue que en últimas decidió colaborar con la justicia, le dan aplicación de un principio de oportunidad, y es quien va a declarar en contra de Laura Sarabia y otro funcionario de la Policía Nacional de apellido Feria.
1: Fíjese que ese señor Feria lo nombraron, ¿se acuerda? Cónsul en Estados Unidos, y Estados Unidos lo devolvieron.
3: Sí.
1: ¿Usted tiene en la mente los dos cargos que le van a...? Estoy revisando mis apuntes y no salió Ricardo, no entiendo por qué. ¿Usted tiene claro las dos? Es que la pregunta...

0: y convencen con ese informe a un fiscal para que intercepte esas dos líneas telefónicas para ellos poder escuchar a ver qué se hablaba al respecto de los hechos de la pérdida de la maleta, pero no eran hechos que tuvieran relación con una organización criminal. Eso fue absolutamente grave.
1: Yo recuerdo que el presidente en ese momento, Gustavo Petro, dijo en una conversación con algún medio de comunicación, dijo: yo le dije a Laura que dejara eso así, que la plata se recuperaba, pero miren los enredos que se metió. Eso se lo dijo el presidente a ella. Eso está pues, grabado en algún no sé cómo. Los muchachos que me rodean aquí en la mesa de SBN Noticias, doctor Renato, yo no, ya por mi edad ni siquiera llego. Estos muchachos podrían buscar eso cuando el presidente le dijo eso. Yo le dije que dejara que lo de la plata se recuperaba. Así le dijo el presidente a Laura Sarabia en ese tiempo.
0: Claro, y lo que más llama la atención es que a través del tiempo, pues seguro ya esos acusados y este capitán Mojica, pues tal vez decidió por esa misma situación y no verse más involucrado, acogerse a un principio de oportunidad. Esperemos a ver cómo se va a desatar, porque considero que ese va a ser el segundo juicio más importante en el país, por lo menos por ahora, después del de Álvaro Uribe Vélez, a ver cómo se va a desatar esta situación, porque recordemos que el caso de Álvaro Uribe Vélez, pues son unos delitos que de cierta connotación no son con unas penas tan altas. Y lo mismo este, mire que aquí las penas, como lo hemos analizado, son penas bajitas, pero es un caso realmente de mucha connotación por la calidad de la persona que va a ser imputada.
1: Doctor Renato, voy a las ciudades. Cali, Andrés Muñoz.
2: Doctor Marín, y hablando un poco de ese principio de oportunidad, ¿todavía es viable? ¿Qué se buscaría con ese principio de oportunidad? ¿Esos 100 millones de pesos están claros de dónde venían o a quién pertenecían? ¿Por qué Laura Sarabia tenía esa plata en su casa?
0: Bueno, ahí se me entrecortó, Andrés, buenos días. Es que el principio, ese fenómeno de los 100 millones es lo que yo explicaba inicialmente, que esa fue otra línea de investigación, ¿cierto? Realmente el principio de oportunidad se dirige a señalar la participación y responsabilidad que aparentemente tuvo Laura Sarabia en los hechos, ¿sí? Entonces, ¿qué instrucciones dio ella? ¿A quién le dio las instrucciones? ¿Cuándo? ¿De qué manera le dio las instrucciones? Es lo

0: administraciones públicas, pues atendiendo la asesoría de su cuerpo, de su equipo de defensa. Cualquier situación podría ser utilizada en su contra. Yo he visto en procesos penales donde, de hecho, los fiscales llevan entrevistas a medios de comunicación como medios de prueba de impugnar, para impugnar credibilidad en procesos donde los acusados dicen una cosa a los medios y después en las audiencias o dentro del proceso dicen otras. Considero de que es una buena estrategia guardar silencio y que sea la justicia quien determine con base en lo que se practique dentro del proceso la responsabilidad o no.
1: 7:52 de la mañana. Mire, doctor Renato, yo le voy a hacer no un cuestionamiento, sino una reflexión que usted me ayuda a hacerla. Sale la señora Laborde, que fue la fiscal en el caso de Nicolás Petro, y dice: es que la fiscal me llamó y me dijo que cambiara el lavado de activos por enriquecimiento ilícito, ¿qué tal? La pregunta es: ¿en qué estamos? ¿En qué está la justicia? ¿En qué podemos tener como justo, o qué podemos entender como justo los hombres de a pie? ¿Hay posibilidades de que esto mejore? Uno mira al ministro de Justicia visitando cárceles, intentando hacer algo mejor, pero uno no puede entender qué es lo que está pasando con la justicia, doctor Renato.
0: Lo que pasa es que si se estudia y se analiza todo el funcionamiento y por decirlo de alguna manera, cómo se eligen los fiscales, cómo elige el fiscal general, cómo se elige el contralor de la República, cómo se elige el procurador, pues de una u otra manera esas ramas del poder público van entrelazadas las unas con las otras. Personalmente considero y comparto la preocupación, Andrés, que la preocupación de muchos colombianos, ¿sí? Que uno siente que no hay independencia, que las decisiones políticas de una u otra manera influyen en decisiones judiciales porque pues los unos con los otros escogen, ¿cierto? Entonces eso de una u otra manera puede permear, no estoy diciendo, no estoy puntualizando sobre el caso de la fiscal general ni el caso de Petro ni nada, pero es como está concebida la misma constitución para la elección de esos funcionarios. O sea, siempre tal vez deja un sinsabor esa situación. Yo considero que se debe es cambiar la manera de cómo se eligen esos altos cargos judiciales de una manera independiente, porque sí llama la atención cuando sale la fiscal Labor, que he compartido tribunales, audiencias con ella, cuando empieza a contar ese tipo de situaciones, la fiscalía es una, la fiscalía tiene la potestad de decidir qué delitos imputa o por qué delitos acusa, con base pues en unos elementos de prueba, pero sí llama mucho la atención ciertas cosas. Uno trata como de no adentrarse en eso, basarse en situaciones netamente procesales y jurídicas, pero sí lo deja uno pensando ese tipo de situaciones. O sea, ¿por qué no llamaron a imputación a esta señora en el mes de junio, en mayo? No sabemos por qué. Las calendas nos lo dirán cuando empiecen las audiencias de juicio, por lo menos la imputación, ya empezaremos a darnos cuenta cuándo fue la última vez que recaudaron el último elemento material probatorio y si ese último elemento material probatorio fue cuando terminó el gobierno pasado. ¿Sí? Entonces, ahí es donde nos vamos a poder cuestionar sobre si lo pudieron haber hecho antes, haber adelantado la formulación de imputación antes del 7 de agosto, por ponerlo como ejemplo, o porque lo hicieron después del 7 de agosto. Pero sí, es la misma estructura del Estado, Andrés, la misma manera como se escogen esos altos funcionarios.
1: Pues uno tiene la esperanza de que esto algún día funcione. La última pregunta será hacia Ricardo Martínez, doctor Renato.
2: Doctor Marín, usted me va a perdonar lo escueto, informal de mi pregunta, pero un ciudadano de a pie se puede preguntar, venga, ¿y aquí no hay alguna acción como por ejemplo un fuero político que la proteja? O en algunos casos, estos temas que hablan de cuello blanco, que hay vencimiento de términos, ¿hay alguna, digamos, acción que se pueda presentar donde finalmente no se imparta justicia, sea para un lado o sea para el otro, doctor?

Bueno, Ricardo, muy buenos días, muy buena pregunta. No es una pregunta escueta, es una pregunta sencilla, porque entendamos que la mayoría de nuestros oyentes no son abogados. A ver, de entrada, esas audiencias de esos procesos son públicas, ¿sí? Todos tenemos derecho a acceder a las audiencias. Por ahí hay una cantidad de canales en YouTube donde transmiten en vivo y en directo este tipo de audiencias. ¿Y por qué lo digo? Porque este es un caso y va a ser un caso de mucha connotación. Entonces, partiendo de esa base donde todos vamos a tener acceso a las audiencias, qué fue lo que sucedió de acuerdo a la tesis de la fiscalía, qué fue lo que sucedió de acuerdo a la tesis de la defensa, partiendo de esa base. Segundo, esos procesos y ese proceso en particular, pues obviamente va a tener agencia especial de la Procuraduría General de la Nación. Tengo conocimiento, tengo entendido mejor de que este proceso empezó con unos fiscales, con una unidad de anticorrupción de la Fiscalía General de la Nación. Ya lo tiene un fiscal que de esos fiscales de mayor jerarquía en la Fiscalía General, que son unos fiscales, un fiscal delegado ante la Corte Suprema.

0: la pujanza de ustedes los pereiranos. Siempre en cualquier parte de Colombia. Sí. Así no llegamos a ningún Pereira.
1: Así no llegamos a ningún Pereira, pero vamos a llegar muy lejos. Vamos a llegar yo muy lejos. Sí. Y no me canso. Los invitamos a todos. Esta es una ciudad de puertas abiertas donde no, aquí nadie es forastero.
0: Gracias, doctor Renato Marín. No sabe el gusto que me da saludarlo.
2: Me parece muy bonito eso, porque en otras ciudades piden cédulas. Si usted es de otra región de Colombia, no puede entrar a un estadio.
0: De echar vaina.
1: Exacto.
0: De echar vaina.
2: Ah, Colombia es de todos. Ahí nos pusimos.
0: Y todos ayudamos.
2: Nos pusimos todos la camiseta para ayudar y colaborar, no importa a quién, al Chocó, a Pereira, al Eje Cafetero, a muchas regiones que lo necesitaron, al Valle del Cauca, Andrés. Esto no es de regionalismo, sino de que Colombia somos todos.
1: Me quedé aterrado viendo esas ayudas, una cosa de locos, eso mejor dicho. Y aquí llegaban camiones, tractomulas, no había donde guardarlas y se despachaban para otras ciudades donde realmente las necesitaban. Eso fue una muestra de amor y cariño nacional e internacional.
0: Doctor Renato, un abrazo, y usted ya es parte de esta mesa de trabajo, muy amable.
1: Andrés, muchas gracias, un gran saludo, no saben lo reconfortante que es esto. Y como siempre, con mucho gusto, con el mayor de los gustos.
0: Gracias, doctor Renato Marín, nuestro gran abogado penalista, que nos hablaba hoy de unos temas de justicia, de la baranda, de lo que pasa en el día a día con fiscalías y con lo que viene hoy, que es la imputación de cargos a la señora, hoy no, es en septiembre, pero la imputación de cargos se va a tener Laura Sarabia. 8:04 viene Alejandro Cortés con el bloque deportivo, que tiene mucho petate. ¿Qué tal Viera? ¿Qué tal Gamero? ¿Qué tal mucho? No se sabe, ¿no? Ahora falta que se vaya a Repeto.
3: No diga eso, no diga eso, por favor.
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3: 8:05 de la mañana, sean ustedes bienvenidos al Bloque Deportivo, el lugar donde le contamos de lunes a viernes toda la información de los deportes. Y hoy hablamos de las llegadas y las salidas. La salida de Fabián Bustos como director técnico de Millonarios y la llegada de Sebastián Viera, nuevo entrenador del Junior de Barranquilla. Hablaremos del torneo de ascenso, porque ayer, por primera vez en este semestre, sumó de a tres el Unión Magdalena. De los fichajes en el fútbol europeo, porque Richard Ríos y Gustavo Puerta tienen nuevo equipo. De la Vuelta a España, hoy con su etapa número 11. Y de el balance del día de ayer y lo que ya se está disputando el día de hoy en Nueva York, en el US Open. Todo se lo cuento en el Bloque Deportivo.
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3: Y empezamos hablando del fútbol profesional colombiano, y les cuento que anoche en el Estadio Metropolitano de Techo, Once Caldas derrotó 2-1 a Fortaleza, partido que se desempeñó por la jornada número 8 de las 19 pactadas en el fútbol colombiano. Empezó ganando el equipo local con anotación de Sebastián Navarro, pero posteriormente Jeffrey Zapata y una anotación bastante linda, una tijera de Dairo Moreno al 82, le dio la victoria al equipo del profesor Hernán Darío Herrera. John Solís fue expulsado en Fortaleza al minuto 61 y de esta manera Once Caldas se va para Manizales con los 3 puntos. Pero la noticia ayer pasó en Bogotá y pasó también en Barranquilla. Arranquemos con lo que sucedió en la capital, porque sobre el mediodía se empezó a filtrar la información de que Fabián Bustos no era más entrenador del equipo de Millonarios. Pero hasta las 7:49 de la noche, Millonarios sacó el comunicado oficial a través de sus redes sociales. Lo cierto es que los números o las estadísticas

0: estadísticas de Fabián Bustos al mando del equipo embajador, pues no eran para nada despreciables. 59.3% de rendimiento. Dirigió 32 partidos, ganó 16, perdió 7 y empató 9. No lo sacaron en el momento de crisis, cuando no avanzó a los playoffs de la liga en el primer semestre y quedó eliminado de la Copa Sudamericana. Y sí lo sacaron ahora, cuando lo tiene el equipo embajador, si bien no jugando de la mejor manera, lo tiene sumando y dentro de los 8. Vamos a escuchar al director técnico de Millonarios y cuál fue su, bueno, ex director técnico de Millonarios, y cuál fue su reacción después de conocer la decisión de la junta directiva del equipo embajador.
1: Renuncié, la junta ahí nos comunicó que no seguíamos en el cargo, que no le gustaba la forma que jugaba el equipo, y bueno, teníamos el 61% en el clausura de puntos.

0: Benfica se va para Arabia Saudita y va a tener como destino el Al-Ittihad de esa liga, de la Liga Saudi Pro. La prensa portuguesa confirmó que se llegó a un acuerdo con el Benfica para dejarlo salir en condición de préstamo por un año y sin opción de compra. Los saudíes pagaron en total 3 millones de euros por la cesión del centrocampista colombiano en una operación que, como destacábamos anteriormente, no tiene opción de compra, y que van a abonar también una cierta parte para cubrir el sueldo del jugador colombiano. Por otro lado, Gustavo Puerta, que se ganó la titularidad con la Selección Colombia en la reciente Copa del Mundo, pues cerró el negocio con el grupo Evangelos Marinakis, propietario tanto del Nottingham Forest como del Olympiacos de Grecia. Ya ayer fue presentado oficialmente con la camiseta del equipo griego. Participará este semestre tanto en la Liga de Primera División de Grecia como en la Europa League. Y la idea es que la próxima temporada, es decir, para el 2027-2028, se integre a las filas del Nottingham Forest. Vamos a hablar del tenis, porque se sigue disputando el US Open en Nueva York, con partidos llamativos. Por ejemplo, el día de ayer sufrió más de la cuenta Alexander Zverev, que en 5 sets dejó en el camino al italiano Sonego, parciales 6-4, 3-6, 6-7, 7-5 y 6-4. Por otro lado, también en partido llamativo, el francés Monfils dejó en el camino al paraguayo Vallejo, con parciales 2-6, 6-1, 6-2 y 6-0. En otros resultados de la jornada, el italiano número 5 en la preclasificación, Kovalev, ganó en 5 sets, le remontó porque empezó perdiendo las dos primeras mangas frente al argentino Comezana. Mientras que el día de hoy hay partidos programados interesantes. Por ejemplo, sobre las 10 de la mañana van a jugar el español Mérida Aguilar frente al ruso Alexander Rublev. Va a jugar el británico Fernley frente al argentino Echeverry. Y también habrá oportunidad de ver en cancha al norteamericano Tommy Paul, que a la 1:40 de la tarde se enfrenta al croata Prismic. Y cerramos el bloque deportivo hablando del ciclismo, porque ayer se corrió la etapa número 10 de la Vuelta a España, etapa que arrancó en Alcaraz y finalizó en Elche de la Sierra. 184.7 kilómetros, victoria para el francés Tronchon, que ganó en 4 horas 7 minutos, seguido por Magnus Cornilsen y el belga Nice en la tercera posición. Harold Tejada terminó en la posición número 41, siendo el mejor colombiano en la jornada del día de ayer, con el mismo tiempo del ganador. Hoy en este momento ya se encuentra en marcha la etapa número 11, que va desde Cartagena hasta Lorca. Son 153.8 kilómetros, con apenas un puerto de tercera categoría, el Alto de Aledo. Seguramente va a ser una etapa de trámite, una etapa muy tranquila, porque la mayoría de altimetría hoy es etapa llana. Ya en este momento faltan 103.9 kilómetros para llegar al punto de meta. Van 4 corredores fugados: Kobe, Fernández, Heiter y Novak. Y el pelotón se encuentra a 40 segundos de ellos. 8:15 de la mañana, hasta acá el bloque deportivo. Siga conectado con ASB Noticias, viene la información de Bogotá.
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1: A esta hora en ASB Noticias, hablamos de Bogotá.
3: Son las 8 de la mañana, 16 minutos, 8 de la mañana, 16 minutos. Bogotá es hoy epicentro de una cumbre mundial de ciudades.

0: siendo jalonada por el Banco Interamericano de Desarrollo, el BID. Escuchemos y veamos al alcalde mayor hablando al respecto.
1: En Bogotá y luego en Barranquilla es importante para estas dos ciudades, pero más aún para las demás ciudades de Colombia y de la región. Bogotá y Barranquilla le abren las puertas a América Latina y al Caribe. Más de 40 ciudades, alcaldes y expertos internacionales llegan a nuestras ciudades para hablar de lo que de verdad transforma centros urbanos. Bogotá y Barranquilla no solamente reciben este encuentro, lo lideran. Queremos que nuestras experiencias les sirvan a otras ciudades de la región y que sigamos aprendiendo de lo que están haciendo ellas. Junto al BID, Bogotá construyó una alianza que va mucho más allá de los recursos. Es el metro que avanza, es la tecnología que usamos para enfrentar los trancones y cuidar el agua. Es más empleo, más oportunidades para nuestros niños y nuestras empresas. Es una ciudad más verde y más preparada para los retos ambientales del futuro. Del 2 al 5 de septiembre, Bogotá y Barranquilla serán el punto de encuentro de América Latina. Va a ser una semana intensa, con anuncios importantes para la ciudad y para el continente.
0: Bueno, Cumbre de Ciudades va a tener, Alejandro y oyentes, la presencia del presidente de la República. La agenda del presidente de la República hoy está en Bogotá. Va a estar en horas de la mañana en este encuentro de ciudades, aquí en el centro comercial, en el edificio Atrio. Y va a estar después visitando el metro de Bogotá.
2: Sigamos con las buenas noticias, porque el alcalde de Bogotá, Carlos Fernando Galán, reveló la fecha en la que posiblemente los bogotanos podrán montarse por primera vez al metro de Bogotá. Según estableció, sería el 15 de marzo del 2028. El alcalde explicó que la construcción de la primera línea ya supera el 80% de avance y que el proyecto entró en una etapa considerada crítica, esto debido a la necesidad de integrar los diferentes sistemas que permiten su funcionamiento. Según la explicación, ahora deben integrarse elementos como los trenes, las estaciones, los rieles, los sistemas de comunicación, la automatización y el patio taller. Uno de los hitos recientes de este proyecto del Metro de Bogotá fue la terminación de un puente ferroviario ubicado en la Avenida Caracas con Avenida El Dorado. La estructura tiene un total de 215 metros de longitud y para su construcción fueron utilizados aproximadamente 2.200 metros cúbicos de concreto y más de 500 toneladas de acero. Otro balance importante en la obra Metro es que el alcalde dice que ya se está cumpliendo con el cronograma de la llegada de los trenes. Actualmente en Bogotá ya están 17 trenes y la meta es que antes de concluir este año llegue un total de 30. Se cumpla con la cifra de los 30 trenes. Cada tren tendrá 6 vagones y una capacidad aproximada de 1.800 pasajeros. Además, los trenes van a funcionar con un nivel de automatización, última tecnología, lo que significa que no van a tener conductores, van a ser automáticos y todo se va a manejar desde el centro de operaciones.
3: Mire, Germán, perdón, don Willy. Mire, Germán, antes de que se vaya del tema del metro, pudimos hablar con el departamento de comunicaciones del metro y le hicimos una pregunta que de pronto mucha gente se hace, es si ya superó la barrera de los 80%, si van en el 82 algo por ciento, ¿por qué se va a inaugurar solo hasta el 2028? Si estamos en el 2026. Y la explicación que nos dieron, Germán, es en este momento ya se cumplieron fases al 100%, adquisición de predios, ya se cumplieron fases de, digamos, tener todos los materiales, de tener todos los diseños, y eso lo lleva a usted a aumentar el porcentaje en la ejecución final. ¿Qué falta? La fase más demorada, que es ya la implementación, la terminación, los terminados, absolutamente todo, que es lo que nos va a tomar un poco más de un año, año y medio, para poder ver el metro como una realidad. No obstante, así se están cumpliendo los

0: hasta 20 millones de pesos a comerciantes a cambio de no atentar contra su integridad. Amenazaban, extorsionaban y disparaban contra los negocios que no cumplían con la vacuna.
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2: Son las 8 de la mañana, 23 minutos. Andrés Muñoz.
3: Sí, señor, a esta hora desde la ciudad de Cali tenemos invitada especial la doctora Carmen Domínguez, directora del Centro de Bienestar Animal en la ciudad de Cali. ¿Por qué la invitamos hoy? Porque queremos hablar muchas cosas que pasaron en el terremoto acerca de nuestras mascotas. Y yo creo que el trabajo del CBA ha sido primordial a lo largo de esta etapa tan importante y tan difícil que ha pasado nuestra ciudad. Doctora Carmen, muy buenos días, bienvenidas a ASB Noticias con Mundo Radio, ¿cómo está?
4: Buenos días a todos, a los oyentes, muchísimas gracias por la invitación. Sí, claro, el Centro de Bienestar Animal, que es un es el punto de la Unidad Administrativa de Protección Animal, que hace parte de la Alcaldía de Santiago de Cali, pues ha estado activa y sigue activa en pro del bienestar y la protección de todos los animales compañeros de la ciudad de Cali.
3: Doctora, ¿cómo ha sido ese trabajo tan difícil a lo largo de todos estos días después del terremoto? Sabemos que no ha tenido descanso porque pues nuestras mascotas son parte importante, obviamente, de nuestras familias, de las familias caleñas.
4: Sí, sí, nosotros desde el mismo 10 de agosto nos activamos la ruta de emergencia, nosotros llegamos a los puntos críticos, digamos, identificados, donde hubo colapso, donde posiblemente habían animales, compañeros, bajo los escombros, heridos, perdidos. Inmediatamente llegó, pues, desplegamos nuestro equipo al servicio, pues, de estos seres sintientes. En este momento registramos un ingreso de animales compañeros ingresados al Centro de Bienestar Animal con vida, más o menos unos 231 animales, los cuales están bajo nuestra protección, bajo nuestra custodia. Registramos 48 animales compañeros que ya se reencontraron con sus familias, y eso realmente es la invitación que tenemos a toda la ciudadanía, a todos los oyentes, de que se difundan estos mensajes de que en el Centro de Bienestar tenemos muchas animales compañeros que están esperando este reencuentro y que pues desean volver a su familia, a sus hogares.
3: Doctora, ¿cuáles son los servicios gratuitos que hay para los animales en Cali en el Centro de Bienestar Animal?
4: Nosotros tenemos varios servicios. Nosotros estamos en jornadas de esterilización en las unidades móviles que se desplazan por todas las comunas, por las 22 comunas y los 15 corregimientos del distrito. Es totalmente gratuito. Se publican por nuestras redes sociales, en la página de la alcaldía también, donde usted puede ubicar pues la ubicación, el día, llegar pues muy temprano, mirar los requisitos que se requieren. También tenemos en el punto del Centro de Bienestar Animal la atención de consulta, hospitalización, tenemos ecografía, laboratorio clínico. Allí sí nosotros atendemos principalmente lo que es población Sisben A y B, totalmente gratuito, no tiene ningún costo, y todo lo que son urgencias vitales, y pues obviamente la ciudadanía en general. Tenemos también grupos de educación que van a territorio para, digamos que, capacitar colegios, comunidades, acerca de tenencia responsable y protección animal. Tenemos el grupo de adopciones, que obviamente se encarga de todos estos animales compañeros que han ingresado al Centro de Bienestar, lograr pues tener una familia que los proteja y los quiera para toda la vida.
3: Ok, y doctora, vamos con la
4: dentro de nuestro Centro de Bienestar, sí, tenemos una inspección de policía, una de las poquitas que tenemos en el país especializada en protección y bienestar animal contra el maltrato. Esa la tenemos dentro de nuestra unidad, dentro de nuestro Centro de Bienestar, la cual se encarga de atender todas las denuncias sobre maltrato en el distrito, no solamente de animales domésticos, sino también todo lo que es fauna silvestre.
3: Qué interesante toda esa información que nos está entregando, doctora Domínguez. Vamos con las ciudades porque mis compañeros en Medellín, en Cartagena, en Bogotá, tienen preguntas para el CBA y saber cómo se está desarrollando todas sus funciones. En Medellín.

0: John Freddy López.
1: Gracias, Andrés. Doctora Domínguez, bueno, referente al tema de las mascotas, bueno, ya vamos a referirnos propiamente al sismo. Uno ve, por ejemplo, en la época navideña, en esta época de fin de año que se avecina, todo el tema de cómo tratarlas con gotas para el tema de los ruidos y demás. Pero, por ejemplo, referente a un sismo, ¿qué cambios de comportamiento pueden presentar después de un terremoto, doctora?
2: Qué pena, es que no se escucha muy bien. Me voy a repetir la pregunta, por favor. Qué pena.
1: Tranquila, sí. ¿Qué cambios de comportamiento pueden presentar las mascotas después de un sismo?
2: Ah, ok, sí, claro. Cambios etológicos son los que más se presentan. Todo lo que son cambios de comportamiento, se ponen nerviosos, agresivos. Entonces, dentro de eso también nosotros en la unidad tenemos el grupo de etología, o sea, un grupo que se encarga de la parte del albergue, donde evalúa todos estos comportamientos, se hacen pues terapias etológicas, medicamentosas. Muchas veces toca ayudarse, apoyarse en esto, pero realmente digamos que son seres muy, muy, muy lindos que se dejan ayudar, y digamos que, no sé, gracias a Dios se han comportado muy bien y hemos podido lograr pues socializaciones rápidas, adaptación rápida, y ellos realmente se adaptan muy fácil pues a quienes los cuidan, a quien los alimentan. Entonces digamos que son seres muy agradecidos que fácilmente podemos lograr adaptarlos, sea al ambiente del albergue o a una nueva familia.
0: Vamos a la ciudad de Cartagena, ASB Noticias Colmundo Radio.
3: Mil gracias, Andrés. Bueno, doctora Carmen Domínguez, definitivamente ustedes en Cali tienen un avance interesante en esto de la protección a animales, con este Centro de Bienestar Animal. ¿Esta experiencia podría transmitirse a otras ciudades del país que aún no inician este tema y que de una u otra forma pues va a beneficiar a los animales en general?
2: Sí, claro, digamos que nosotros ya teníamos una ruta sí establecida, pero pues como lo he dicho pues muchas veces, uno nunca está preparado perfectamente para un terremoto. Digamos, gracias a Dios el equipo estaba muy bien entrenado, se tenían rutas, eso es muy importante, tener rutas de activación de todo tipo de tragedias, sean sismos, sean terrorismo, sean inundaciones. Eso digamos que junto con la Secretaría de Gestión de Riesgo se venía trabajando, y eso hizo pues que la atención y el despliegue de los equipos se haya hecho pues de una manera muy, muy, muy oportuna y efectiva, ¿no? Entonces la invitación pues es eso, o sea, como a diseñar siempre dentro de los la ruta, los protocolos, tenerlos muy bien establecidos para poder actuar de una manera muy, muy, muy eficiente, ¿no?
0: Vamos a la capital de la República, Alejandro Cortés.
4: Doctora Domínguez, una vez sucedió el terremoto, ¿sufrió alguna clase de afectación la sede del Centro de Bienestar Animal? Y también si de pronto en temas de infraestructura ustedes se vieron afectados en daños en implementos o accesorios que utilizan para su trabajo.
2: No, gracias a Dios no tuvimos ninguna afección en la edificación. Realmente es una edificación relativamente nueva. La edificación no sufrió no tiene ninguna avería, ningún equipo sufrió ningún daño. Realmente el despliegue de la gente que estaba en ese momento en el centro de Netar, se activó la ruta, los animalitos fueron sacados a la perimetral, que es ya un simulacro que teníamos ya, digamos, diseñado anteriormente, y pues no hubo ningún ni herido dentro de la unidad ni ningún daño en la estructura.
0: Bueno, doctora Domínguez, para finalizar esta información, esterilizaciones vuelven a los barrios. Desde ayer, 1 de septiembre, la UAEPA reactiva sus jornadas de esterilización en diferentes sectores de Cali. Información para toda la comunidad aquí en la ciudad de Cali. La programación se inicia precisamente este martes en el Diamante, Comuna 13, continúa el miércoles en Siloé, Comuna 20, el jueves en Poblado, en Comuna 13, viernes en Anirio, Mora Beltrán, Comuna 14, y el sábado en Bajo Jordán, Comuna 18, perdón. Entonces, doctora Domínguez, muy amable, muchas gracias por este tiempo con ASB Noticias Colmundo Radio para todo el país. Que tenga un buen día.
2: Muchísimas gracias por la invitación y a todos los oyentes, muchísimas gracias.
0: 8 de la mañana, 32 minutos en todo el territorio nacional.
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7: 8 de la mañana, 33 minutos. Volvemos a la ciudad de John Freddy López.
1: Millones para esclarecer la muerte de la niña Michelle Dayana en Buritica, Antioquia. El gobernador Andrés Julián Rendón acompañó a los familiares de la menor de 6 años hallada sin vida este lunes y les expresó su solidaridad. Familiares y comunidad precisamente claman justicia y pues en medio del dolor las autoridades departamentales anunciaron que todos los esfuerzos están precisamente encaminados a esclarecer los hechos. La primera medida fue anunciada precisamente por el gobernador este martes durante las exequias de la menor en Buritica. Desde allí confirmó que doblarán a 100 millones de pesos el valor de la recompensa por información sobre la desaparición y posteriormente de la menor. Michelle Dayana fue encontrada, recordemos, sin vida en la tarde del lunes en la zona rural de ese municipio en el occidente antioqueño. El hallazgo se produjo en el sector La Guacatá, a la media hora del barrio Cristo Rey, donde la menor desapareció el pasado lunes 24 de agosto a las 10 de la mañana. Las autoridades aún no establecen plenamente las causas del fallecimiento de la menor, Germán.
7: Recapitulemos porque el inicio de su intervención quedó cortado. ¿Cuántos millones son entonces?
1: 100 millones de pesos es precisamente la recompensa que queda entonces establecida por parte de la gobernación de Antioquia, Germán.
7: Bueno, ¿hay ya indicios del asunto?
1: Bueno, pues en este momento dicen que es todo un misterio la muerte de la niña, donde pues descartan que llegara sola al lugar donde fallaba. Fiscalía sigue con la investigación y pues esperemos que con este tema de la recompensa que se dobló ya a 100 millones, pues puedan aparecer posibles o presuntos culpables, Germán.
7: Bueno, pues que así sea, que se pueda esclarecer esa situación tan lamentable. 8 de la mañana, 35 minutos, vamos a Cartagena.
3: Mil gracias, Germán. Fueron 170 millones los que reunieron los empleados de Unicartagena para donarlos a los afectados por el terremoto en diferentes regiones de Colombia, con la campaña Un Día por Ellos, donde la Universidad de Cartagena invitó a sus servidores a participar con un día de salario. Un total de 940 empleados realizaron su donación, alcanzando los 170 millones. Un gesto de solidaridad de la comunidad UDCista y que se hará entrega a las instituciones que vienen adelantando acciones de ayuda humanitaria en el Chocó, Valle del Cauca y otras regiones del país. Así pues que una nueva donación de la Universidad de Cartagena para los damnificados del terremoto.
7: Bueno, volvemos con Andrés Muñoz.
0: Sí, señor, y es que precisamente tenemos las reacciones de una visita que realizó el alcalde Alejandro Eder el día de ayer a una de las importantes clínicas en el sur de la ciudad de Cali, visitando a Diana Troncoso. Diana Troncoso se volvió una imagen importante de rescate en este proceso del 10 de agosto del terremoto en nuestra ciudad. Fue la persona que apareció una imagen en un huequito, se veía el rostro de ella esperando que la rescatara los cuerpos de seguridad y de rescate de la ciudad de Bogotá, los bomberos que vinieron aquí a Cali a colaborar. Aquí está la reacción y el video de esa visita ayer en...
8: No encontrando. Bien,
9: ¿sí? Qué alegría me da conocerla a usted.
8: Muchísimas gracias, niña, por
9: todo lo que hicimos para salvarla.
8: Ay, sí, señora, aquí estoy. Bien, gracias a usted.
9: Gracias a Dios, ¿oíste? Ahí oramos mucho por vos y nos traímos todos los bomberos de Bogotá, todos allá. Bueno, pero muy valiente vos, vea, y su mamá, güey, madre, vea, que no la soltó en ningún momento.
8: No,
9: tampoco, viste, y todavía no te hemos soltado ni te vamos a soltar.
8: Por favor.
9: ¿Ya te contaron o no? el apartamento. Ah, oh, bueno, eso es algo.
8: La bendición.
9: Algo mientras tanto, ¿viste?
8: Eso, no, eso es otra historia.
9: Sí, ah, milagro, ¿viste?
8: No, sí, esto ya va sanando, ¿no? También toca otra cirugía, pero.
9: Además que tenemos aquí Valle de Lili que te recibieron y en verdad muy bendecidos los caleños.
8: Ya vamos a ir a una llena de jazula y de no, no lo vamos a dejar, sí. Se va con nosotros.
9: Sí. Sí. Bueno, me alegro. Bendecido pues que todo salió muy bien. Lo que necesiten, aquí estamos, ¿viste? Lo que esté a nuestro alcance.
8: Muchísimas gracias. Rescate, la atención acá, esa bendición tan grande de la
9: Con
8: todo, bueno, la verdad. Que lo bendiga a usted, a toda su familia, a todo el equipo de trabajo que tiene.
9: Lo mismo, ¿viste? Bueno.
8: Muchísimas gracias.
9: Y a todos estos médicos, vea que también han estado pendientes de vos. Bueno, eso que necesiten, ya van.
0: Ahí está precisamente la reacción en la visita del alcalde a la clínica Valle de Lili y obviamente el agradecimiento de Diana y de toda su familia, porque además de eso, Germán, fueron beneficiados con uno de los apartamentos que vino a entregar la Fundación Marval, el Ministerio de Vivienda y obviamente el alcalde de Cali.
7: ¿Fundación Marval o Constructora? ¿O ambas cosas?
0: Perdón, Constructora Marval.
10: Ah, Constructora Marval. Constructora es una de las sí. constructoras más antiguas, ¿verdad?
7: Aquí sí, tiene señor, cantidades, aquí
10: claro, tiene cantidades. Tiene proyectos, uff, muchos.
7: Uy, sí, eso por allá, por Torca, en donde andan bandidos con fuerte armamento, por ahí tiene...
10: Germán, hay en Bogotá dos sitios que son absurdamente construidos en este momento. Uno, Lagos de Torca se llama...

a los niños, a los adultos mayores, a las personas con discapacidad, a las mujeres cabeza de familia y víctimas del conflicto armado. Entonces, son errores que hemos encontrado, más de 12 errores, y además la vulneración del debido

0: parece que omitió informar el proyecto a la Superintendencia de Industria y Comercio, lo que también podría configurarse como una causal de nulidad. Y especialmente los usuarios de Cartagena y la región. Sí, me decía.
1: Sí, sí, correcto. Es que hemos identificado, lo que pasa es que, bueno, para hacerlo más ágil en esta entrevista, nosotros hemos identificado más de 11 yerros dentro de la expedición de estas resoluciones y un vicio que afecta el debido proceso, y es que el proyecto no se le informó a la Superintendencia de Industria y Comercio, y lo que podría generar una causal de nulidad, y por eso nosotros hemos dicho que vamos a presentar la nulidad de la resolución 101-120 y de la 101-126 de este año por violación al principio de redistribución y falta del enfoque social. En ese sentido, pareciera que estas entidades siempre quieren que los pobres paguen los platos rotos de todo este problema energético en la costa Caribe.
0: Aquí en ASB Noticias, los periodistas en el país también participan, así pues que vamos a la capital de la República.
2: Doctor Urueta, si bien usted va a interponer el recurso del que nos habló ya detalladamente, ¿se pudo haber aplicado esta, es decir, con la intención de ahorrar energía, se pudo haber aplicado el método sin que fuera lesivo para los estratos menos beneficiados?
1: Es que ahí es donde vamos. Mira, cuando hablamos del diseño matemático regresivo, estamos hablando de que la fórmula no debió contemplar igualdad para los beneficios tanto al estrato alto como al estrato 1, 2 y 3, porque por ende el va a recibir el estrato alto el mismo beneficio, pero con mayor distribución que el estrato inferior. Ahora, recordemos que básicamente en los estratos 1, 2 y 3, el poder adquisitivo es muy limitado. En ese sentido, hemos dicho que matemáticamente no estuvo bien aplicada la fórmula. Recordemos que esto también va a ir a una bolsa común, y en esa bolsa común se van a establecer algunos beneficios. Sin embargo, nosotros, para hacer un estudio más de fondo, porque simplemente hemos visto las dos resoluciones que ha emitido la CRED, pero nosotros le hemos pedido a través de un derecho de petición a la CRED y a otras entidades más información para ya tener todo preciso y poder presentar la demanda de nulidad ante el Consejo de Estado.
3: Doctor Urueta, si ustedes tienen contemplado, por supuesto, el que esta medida no es proporcional, no es igualitaria y está afectando a unos más que a otros, ¿cuál sería la propuesta para que de alguna manera haya igualdad, pero también, no quiero utilizar la palabra que se castigue, pero sí se concientice a las personas que están excediendo el consumo de energía?
1: No, sí, es que mira, desde un punto de vista, hablamos de castigo, pero en efecto, sí, la intención de la CRED es penalizar o decirle a los hogares, hey, vamos a concientizarnos por el tema de que debe haber un consumo energético razonable. Sin embargo, hay unos temas en el que nosotros como abogados tenemos que suscribirnos al amparo de la ley, y frente al amparo de la ley hay unos vicios que nosotros estamos atacando de la resolución, no lo que implementa el programa de penalizar a los hogares que sobrepasen el consumo. Ahora, algo que nosotros hemos dicho, la costa Caribe, y lo hicimos nosotros en una anterior publicación, pareciera que es la que está pagando los platos rotos de los costos energéticos, porque en la costa Caribe es donde el precio de la energía se paga a mayor alta tarifa, y usted entenderá que lastimosamente nosotros lo debemos hacer así por el clima. un ventilador.

0: todo el día prendido, un aire que se debe prender porque las personas realmente no soportan el calor, a diferencia de otros climas. Sin embargo, la medida sí hay que rescatar algo bueno, y es la penalización de pronto del que consuma más, pero en la redistribución de los beneficios, porque es que sí, hay un castigo, pero también debe haber un premio que realmente corresponda a que logremos ese es lo que queremos. El tema no es castigar, el tema es que todo el mundo entre en la pedagogía y que todo el mundo comprenda que al ahorrar la energía puede recibir unos beneficios básicamente mayores que la mala distribución que ellos aplicaron. En el entendido, no estamos satanizando la resolución en su totalidad, pero sí hay unos vicios procedimentales que se deben corregir para que esto lo podamos aplicar con éxito y pueda ser realmente útil para el tema del consumo de energía.
1: Ahora le pregunta desde la ciudad de Cali Andrés Muñoz.
2: Doctor Urueta, ¿y esas campañas para concientizar precisamente a todo el Caribe se están haciendo?
0: Bueno, la resolución debió aplicarse a partir del 1 de septiembre de 2026, y eso es lo que no apenas hemos visto que ha salido en varios medios de comunicación. Ya lo publicó Caracol, lo han publicado varios medios, pero nosotros no hemos visto institucionalmente, como en el pasado se veía, que se efectuase un despliegue a través de los medios de comunicación, a través de las diferentes publicidades, ahora que estamos en la era de la tecnología, esta información hacia las comunidades. Que a mí me gustaría revisar si realmente los hogares están sabidos de este programa de eficiencia, este programa de eficiencia energética ha llegado a todos los hogares. Mire, yo le aseguro que usted hace una encuesta en toda la región Caribe y ni el 20-30% conoce este programa de eficiencia energética. Y eso es bastante triste, porque la CRED, así como emite resoluciones, debió hacer todo el despliegue institucional para que todos los hogares entraran en sintonía con este programa de eficiencia energética, y que es lo que hemos cuestionado.
1: O sea que no se ha hecho la socialización con las comunidades.
0: Usted, yo no desde los he Medellín, visto, Luis, realmente en Cartagena no lo hemos visto.
1: Así es. Ahora desde Medellín, John Freddy López. John Freddy. Queríamos saber si usted tiene pregunta para el doctor Eric Urueta, quien nos está hablando acerca de la eficiencia energética que debe.
3: Gracias.
1: Ahora sí, siga.
3: Gracias, Luis Madero. Claro que sí. Doctor Eric, ¿qué componentes de la tarifa de energía eléctrica están regulados por la CREC y cuáles dependen de decisiones del gobierno o de otras entidades?
0: ¿Cómo? No le escuché.
3: ¿Qué componentes de la tarifa de energía eléctrica están regulados solo por la CREC y cuáles dependen de decisiones del gobierno o de otras entidades particulares?
1: Ahora sí, doctor Eric. ¿Ahí escuchó?
0: O sea, ¿qué tarifa está regulada por la CREC?
3: Sí, ¿y cuáles otras por el gobierno?
0: Bueno, nuevamente repito, nosotros estamos en apenas haciendo el estudio de esto relacionado con las resoluciones de la CREC, y por eso hemos pedido casualmente esa información que usted nos está solicitando. Se la hemos pedido no solamente a la CREC, al ministerio y también a las entidades que regulan todo el tema energético, para nosotros ya entonces estructurar una respuesta frente a todo eso. Sabemos que hay unos conceptos que sí que están regulados por la CRE, sin embargo esa pregunta la hemos hecho casualmente en el derecho de petición que radicamos en el día de ayer ante todas las entidades, para ya hacer un estudio más profundo de esta situación.
1: Por último, doctor Eric Urueta, ¿hay la posibilidad de que la CREC asuma las recomendaciones que ustedes les están haciendo y haya algún cambio en esta resolución, o definitivamente ya hay que llegar a las instancias judiciales?
0: Sí, mira, lo que pasa es que nosotros hemos establecido, por ejemplo, la CRED ha establecido todo lo que tiene que ver con el costo unitario de energía y el tema de la asignación de subsidios y contribuciones. Yo pienso que la creación de la política pública sectorial debería estar enmarcada en la asignación de subsidios y contribuciones que el gobierno nacional establezca frente a lo que la CRED hoy quiere establecer como el programa de eficiencia energética. Independientemente que la CRED hable de costo unitario, pensaríamos, y es lo que hemos establecido, que para la costa Caribe deberían darse unas tarifas mucho más beneficiarias por el tema de las condiciones climáticas, y es lo que hemos apuntado. Sin embargo, en esta oportunidad hemos cuestionado lo relacionado con estas resoluciones.
1: Y entonces, ¿qué recomendaciones para los usuarios con respecto a esta resolución?
0: Bueno, nosotros, dentro de las recomendaciones que hicimos como veeduría, recordemos que, bueno, nosotros estamos nuevamente, y le repito, estamos haciendo el estudio, y esto debía hacerse inmediatamente, porque recordemos que ellos fijaron este programa de eficiencia energética por 6 meses. Entonces nosotros, ¿qué le hemos dicho a los usuarios? Que estén muy pendientes de las facturas a partir del mes de septiembre, para verificar este concepto de meta diaria o de consumo excedente, y que se empiecen a reportar los cobros injustificados mientras nosotros hacemos el seguimiento y atacamos la resolución relacionada con las violaciones al debido proceso y a lo que nosotros hemos considerado que declararían nula estas resoluciones.
1: Doctor Eric Urueta Benavides, mil gracias por estar aquí en ASB Noticias, y esperemos entonces que de aquí en adelante las facturas de la energía lleguen como deben llegar, y si hay que descontar, se descuente; si hay que sancionar, se sancione a los usuarios, especialmente en la costa norte colombiana.
0: Luis, sí, dígame. Luis, yo sí quisiera, y aprovechar que estamos aquí a nivel nacional, es que realmente, Luis, no entiendo, y te lo digo así, y la gran preocupación que nosotros hemos planteado desde hace mucho tiempo es cómo se viene aplicando la tarifa energética para la costa Caribe. Usted que vive en la costa Caribe, usted sabe las calores infernales, y que realmente yo pienso que acá lo que se gasta de pronto no es en prender un televisor, no es en tener, sino en poder enfrentar esos calores que hay en la costa Caribe. Por ejemplo, mantener un aire acondicionado, mantener un abanico, incluso el programa este de la CRED, lo que le está diciendo prácticamente al usuario de la costa Caribe es, perdónenme la expresión, chúpese el calor, chúpese la sed, porque usted no puede tener la nevera todo el tiempo prendida, no puede tener el abanico prendido, no puede tener el aire acondicionado prendido todo el tiempo, porque usted se sobrepasaría en el consumo. ¿Me hago entender, Luis? Entonces, ahí es donde nosotros también debiéramos apuntar, y no lo hablo solamente sobre el tema de la CRED, sino históricamente los que nos hemos pagado el tema energético en la costa Caribe.
1: Así es, hombre. Mil gracias, doctor Urueta, y estaremos atentos entonces a todo este proceso con la CREC. 9:00 a.m. en punto. Este es ASB Noticias.
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2: Muy, muy interesante el diálogo que acabamos de tener con el doctor Urueta. Y
6: sí, señor.
2: Tiene mucha razón él en el sentido de que si bien para nosotros la tarifa es excesiva, digamos en el centro del país, para la costa todo es mucho más gravoso. Porque además
6: claro,
2: de
6: que... es sentido común.
2: Claro.
6: Es sentido común.
2: Andrés, además de que la tarifa es cara, no cuentan con el servicio. Lo que le estábamos comentando al inicio del noticiero, es que no hemos logrado comunicación con nuestro colega David Torres, quien está en Simití Bolívar, para que nos cuente qué fue lo que pasó justamente ahí en Simití. No funciona, no hay energía y la gente pues se cansa. No estamos justificando las revueltas. Pero lo que sí estamos diciendo es que en la costa todo es mucho más complicado porque el servicio es caro y malo. Caro y malo. Aquí en Bogotá, o no sé, en Cali o en Medellín, pues uno paga su factura y aquí en Bogotá difícilmente, Alejandro, usted se dará cuenta que se fue la energía.
7: Sí, hace mucho tiempo se logró corregir ese
2: exactamente, ese error. Eso es ya una noticia extraordinaria. Pero el asunto de fondo, insisto yo, es lo que se quiere cambiar en Bogotá. El asunto es que siempre estamos a manos de unos concesionarios, de unas firmas muy poderosas que vienen del exterior y claro, toda la operación que es costosa se le suman los costos de, por ejemplo, manejo de personal, todo el despliegue que tienen que hacer, mientras que este papel de las... de la prestación de los servicios públicos de un momento a otro se le dejó esa capacidad a los particulares y eso encarece todos los servicios.
6: Pero hay buen servicio, Germán.
2: Exactamente, aquí puede ser caro, pero hay buen servicio.
6: Mire lo que pasa en Cali, mire con las empresas municipales en Cali, mire todos esos escándalos de corrupción que hay, el esfuerzo que ha hecho el alcalde Alejandro Vera a través de su gerente en Cali por sanear la empresa, y es algo parecido a lo que pasa en el país. Hay un déficit tan grande que solamente el paso del tiempo y

0: Sí, señor, hay noticia precisamente por el lado del departamento del Valle del Cauca. Ustedes saben que la gobernadora Ilan Francisca Toro se mueve mucho y se ha movido mucho desde el 10 de agosto por tratar de alguna u otra manera de poder subsanar todo este tema del terremoto. Las autoridades del Valle del Cauca anunciaron nuevas medidas para fortalecer la seguridad en municipios que, además de enfrentar los efectos del terremoto, han registrado situaciones de inseguridad. Las acciones fueron definidas durante el más reciente Consejo de Seguridad Departamental liderado por la gobernadora Dilian Francisca Toro, de acuerdo con el reporte gubernamental. Entre las medidas se encuentran operativos conjuntos del Ejército y la Policía en municipios del norte del departamento, como en Serma Nuevo y en Calima Darién, donde se han registrado ataques atribuidos a disidencias de las FARC. Esto es una orden, obviamente, desde el presidente de la República, que en su última reunión con la gobernadora pidió que se enfrentara este tema desde el departamento con el apoyo del Ejército Nacional, obviamente el Ministerio de Defensa y la Presidencia de la República.
1: Son las 9 de la mañana, 5 minutos, 9 de la mañana, 5 minutos. Hay una comunicación de la señora defensora del pueblo. Está muy activa la señora defensora del pueblo desde que se posesionó el señor Abelardo de la Espriella. Gracias.
0: Bastante, bastante, Germán.
1: Oiga, estos sí días, se ve esto es anecdótico. En todo lado. Esto es anecdótico. Sí. Hablé con una abogada la semana pasada. Una mujer que tiene mucho conocimiento del derecho y conoce muchas personas. Me dice que la señora Iris Marín es muy, muy, pero muy de izquierda. Y cada vez que veo boletines de la Defensoría desde que el señor de la Espriella es el presidente, me acuerdo de ella. Saludos, Magali Pavón. Saludos, Magali. Usted me lo contó y yo me acuerdo mucho de usted cada vez que me lo dice. Bueno. Ah, y que tiene aspiraciones de ser magistrada. Luego me acordaré y le cuento.
0: Ok.
1: Que quiere llegar a una magistratura.
0: Pero es un excelente funcionario. Y está en todo. En toda situación que está viendo el país donde tenga que ver con su despacho, ahí está.
1: Sí, señor. Bueno, lo que les quiero contar es que dice la señora defensora del pueblo que Nariño debe fortalecer su respuesta institucional para proteger a las mujeres y prevenir feminicidios. En lo corrido del 2026 se han reportado 278 noticias criminales por feminicidio en Colombia, lo que representa una tasa nacional promedio de 1.02 casos por cada 100.000 habitantes mujeres. Nos están llamando desde el sur de Bolívar. Ahora atendemos la llamada. Con corte al 31 de julio, Putumayo, Guaviare, Quindío y Nariño se ubican entre los tres departamentos con las tasas más altas de feminicidio del país. Putumayo, con 3.02, presenta una tasa cercana a tres veces el promedio nacional, mientras que Guaviare, 2.50, Quindío 2.43, registran tasas superiores al doble de la media nacional. Continúa la señora Iris Marín. Asimismo, preocupa la situación de Nariño, que ocupa el cuarto lugar con una tasa de 1.94, cercana al doble del promedio nacional, lo que evidencia la necesidad de fortalecer las respuestas institucionales para prevenir los feminicidios y garantizar una protección oportuna y efectiva para las mujeres. Lógicamente la comunicación es más larga, pero la parte esencial ya la dimos a conocer. Preocupación de la señora defensora del pueblo por lo que sucede con los feminicidios en Nariño, 9 de la mañana, 8 minutos, Alejandro Cortés.
2: Y vamos con buenas noticias porque el director de la UNGRD, el doctor David Tamayo, sigue dando o prestando ayudas con respecto a los auxilios que van a recibir las personas que salieron damnificadas después del terremoto. Y ahora se habla también de un auxilio o un subsidio especial con respecto a las personas que van a intentar reconstruir o su vivienda o ya están proyectando pisar un nuevo terreno. Vamos a escuchar al doctor o al director de la UNGRD, David Tamayo.
3: La unidad NASIS activa un apoyo económico temporal para las familias damnificadas por el terremoto del 10 de agosto, específicamente para aquellos hogares

0: cuyas viviendas fueron destruidas o declaradas no habitables. Este apoyo se entregará por 3 meses y el valor dependerá de la categoría del municipio donde se encuentre el hogar afectado. El monto dependerá de la categoría del municipio. Categorías 1 y 2 y distritos especiales recibirán hasta 1.050.000 pesos mensuales. Categorías 3 y 4, 875.000 pesos mensuales y categorías 5 y 6, 787.000 pesos mensuales. El apoyo se entregará por hogar, no por persona, para evitar duplicar el apoyo. Para acceder, el jefe del hogar deberá estar incluido en el RUD, acreditar que residía en el municipio y tener su vivienda registrada como destruida o no habitable, entre otros requisitos establecidos en la resolución número 0765. La Unidad Nacional para la Gestión del Riesgo de Desastres hace un llamado a las alcaldías para completar oportunamente el cargue del RUD, responsabilidad de los territorios y uno de los requisitos para acceder al apoyo económico. Asimismo, alertamos sobre correos falsos relacionados con supuestos giros del apoyo económico. No entregue información personal y verifique siempre a través de los canales oficiales de la entidad.
1: Ahí estaba la información del director de la UNGRD. Lo cierto es que acá entra pues también un tema de dejar las cosas claras o desmenuzar o explicar la letra chiquita, porque ya hace unas semanas el presidente Abelardo de la Espriella había anunciado unos subsidios de vivienda también durante un periodo de 3 meses. Estos, como si comparamos a los que dio el doctor Abelardo de la Espriella, son un poco más altos, tienen mayor proporcionalidad. Sin embargo, no sé, y es lo que estamos en este momento indagando, si son compatibles o si de pronto al usted ya haber aplicado al primer subsidio no pueda beneficiarse con el que entrega la UNGRD. Cambiando de tema, seguimos hablando de otras ayudas, ahora por otro gremio. Vamos a escuchar al doctor Mauricio Velasco, el presidente de Asofondos, quien habla de que los fondos de pensiones no van a cobrar comisiones por el retiro de las cesantías. Aquella persona que en este momento tenga cesantías y quiera retirarlas, ya sea para la compra o para la reparación y reconstrucción de su vivienda, pues no va a tener ninguna clase de cobro adicional o excedente y no van a cobrar comisiones por el retiro de las mismas. Vamos a escuchar al doctor Mauricio Velasco.
2: Han pasado 22 días desde el terremoto que azotó el suroccidente del país. Los fondos de pensiones desde el principio reaccionamos primero parándolos para atender a los afiliados de los fondos de pensiones privados. Hay 4 cosas que los colombianos deben saber sobre el sistema pensional colombiano. El primero es, hay un auxilio funerario que ampara a las familias de personas perdiendo a sus seres queridos para costear los temas funerarios. Segundo, las pensiones cuando se reciben tienen beneficiarios. El cónyuge tiene derecho a continuar recibiendo esa pensión. Esa pensión que se llama supervivencia está habilitada y pueden seguirla recibiendo incluso cuando el ser querido que tenga la pensión murió.

0: Poner en contexto con mis compañeros quién es David Torres, qué hace, hace su trabajo periodístico en el sur de Bolívar. David, en este momento tenemos periodistas aquí en Bogotá, quien le habla, está también Alejandro Cortés, pero tenemos tres compañeros en Cali, en Medellín y en Cartagena. David, esta mañana titulamos lo que usted puso en el chat de CNP, estamos en el mismo chat. Su información es muy importante porque conocemos de su profesionalismo desde hace rato cuando trabajamos por aquí, por Bogotá. Retomemos, David, lo que sucedió en Morales. ¿Qué fue lo que sucedió en Morales? Estamos hablando sur de Bolívar en las últimas horas.
1: Claro que sí, Germán René. Lo que sucedió en Morales fue casualmente cruzó por el frente del municipio un pelotón de guerrilleros del ejército, presuntamente del Ejército de Liberación Nacional, y la gente se aterrorizó. Cerraron la alcaldía, cerraron el bienestar, cerraron el juzgado, cerraron todas las instituciones. La única que no cerraron fue la casual médica o el hospital, porque esa sí siempre tiene que permanecer al menos en atención de urgencia. La gente está aterrorizada, o sea, el solo hecho de lo que ocurrió en la parte de norte de Santander, porque es que para hacerle un dibujo, para que la gente entienda dónde está ubicado el sur de Bolívar, en todo el centro del país, de Colombia. O sea, si tú levantas el mapa, pero también está en el corredor que va hacia Cúcuta. Es la parte del Catatumbo, lo que sucedió ayer en Patios, en norte de Santander. Ese es el corredor que sigue hacia el sur de Bolívar, donde el narcotráfico, la minería criminal, la parte de los grupos de la FARC, disidencia, y el Ejército de Liberación, que está muy fuerte, muy fuerte, y también los grupos de autodefensa, como son el Ejército Gaitanista de Colombia. O sea, se vive en una zozobra terrible la comunidad. Ya uno está acostumbrado como periodista en zona de alto riesgo de vivir estos momentos, pero la gente no, la gente ahora tiene un miedo y se esconde casualmente para tratar de conservar un poco la vida, que es lo esencial, y poder mejorar la calidad de vida de los Morales, Simití, Cantagallo, que vivimos al acecho de la zozobra de los combates que se representan. Porque es que una cosa es que el ejército ataca en el sur de Colombia, pero es que en el sur de Bolívar existe un Vietnam.
0: Ay, sí, nos decía que la comunicación no es fácil, a ver si la...
1: armados se enfrentan entre sí, ¿no? Germán, estamos mal en la cuestión de señal, porque la situación también es caótica con la energía eléctrica en este territorio, donde la gente se ha levantado en contra, y ahí está el apoyo del presidente de la República y el apoyo del gobernador, pero aquí mandan las electrificadoras y nos toca someternos. Yo creo que en vez de estar pensando en otras cosas, tienen que hacer campañas, sobre todo en estos territorios donde alcanza 45 grados centígrados, hacer energía solar para muchas familias que puedan subsistir sobre este caos que vive el sur de Bolívar. Tenemos que acabar con los pueblos tercermundistas, digamos así, o que son más pobres que todo el mundo, porque hay que comenzar a crear un país que sea funcional, que sirva a todo el mundo, que la iglesia evangélica, la iglesia católica tengan la facultad de generarse, de apoyarse, que las comunidades, que todo el mundo se apoye. O sea, tenemos que comenzar a pensar de que no puede haber restricción de absolutamente nada, y creo que en la zona donde yo escribo, porque yo soy egresado de INPAU y de la Universidad Central de Colombia, como comunicador social periodista, pero también tengo ese arraigo hace más de 35 o 37 años que...
0: Sí, bueno, David, a pesar de las limitaciones...
1: Es lo que está pasando en este territorio.
0: Sí, bueno, lo escucha Luis Manuel Madero en Cartagena. Adelante, Luis Manuel.
2: Hombre, saludo muy cordial para David Torres allá en el sur del departamento de Bolívar, y qué lástima que se estén padeciendo todas estas problemáticas en nuestro departamento, David. Pero fíjese que se están buscando soluciones. El gobernador del departamento, el doctor Yamil Arana, está solicitando a la EPM que no sea Afinia, sino que sea la empresa o la electrificadora de Santander la que suministre

0: la energía a Simití y Santa Rosa Sur por los graves problemas que vienen enfrentando sus habitantes, por los constantes cortes, ya usted lo está demostrando, el alto costo de la factura. Así pues que el gobernador quiere que sea la empresa electrificadora de Santander la que presente este proyecto de energía para estos dos municipios del sur de Bolívar. ¿Cómo lo reciben ustedes?
1: Muy bien, te cuento. No es tanto que sea la EXA, que también es de la empresa pública de Medellín, que ha sido un desastre en este territorio, pero al menos nos consuela un poco. Lo que pasa es que la ESA le vendía la energía a Afinia y Afinia no la revendía a los usuarios. En estos pueblos pagar $1,000,000 mensuales donde no hay empresas es muy difícil para la persona. Acondicionado aquí sí es una necesidad, porque es un municipio que alcanza los 43 grados centígrados. O sea, necesitamos la solución, que si no es la ESA, pues imagínense, si es de la misma empresa, ¿cómo sería si lucháramos por las empresas centrales, que es más responsable y de mejor calidad del servicio de energía eléctrica?
2: Bueno, ahora vamos a Cali. En Cali, Andrés Muñoz, pues siga con la pregunta. Yo entiendo que hay limitaciones, pero igual, por ejemplo, a Luis Manuel Madero, David le escuchó. Andrés.
3: Sí. David, ¿nos está escuchando? Creo que se cortó la llamada.
4: Sí, creo que se interrumpió la comunicación.
3: Sí, señor. Sí, creo que se cortó la llamada.
2: Bueno, fíjense ustedes, amigos oyentes, cómo es Germán, señor, sí, dígame, Luis Manuel.
0: Sí, perdone, es que casualmente queríamos confirmar lo que está solicitando el gobernador del departamento, quien ha dicho que inclusive ya habló con el presidente de la República, Abelardo de la Espriella, y el presidente también le está respaldando en esta gestión de que sea la empresa de Santander la que suministre energía a estos dos municipios en el sur de Bolívar. Ha llegado el gobernador y ha dicho lo siguiente de esta gestión. Tatán.
5: Necesitamos, señores Grupo EPM, que de una vez por todas entreguen la operación del servicio público de energía de Simití y Santa Rosa del Sur a la empresa ESA, a la empresa electrificadora de Santander, por cuestiones logísticas, por cuestiones de territorio, por cuestiones de serranía, son los adecuados para operar el servicio de energía eléctrica en Simití y Santa Rosa. Tenemos a la gente sufriendo, esto no es justo. He llamado al señor presidente de la República en horas de la mañana y me prometió que íbamos a resolver pronto esta situación. Así que estamos con el presidente, con los alcaldes, con la gente unidos en esto. Señores EPM, por favor, que sea cuestión de días que ustedes entreguen el servicio público de la energía a la electrificadora de Santander como lo quiere la población. Ayúdenos y no nos dejen solos ante esta emergencia.
0: Saquen a Afinia y sí, que llegue la empresa electrificadora de Santander a estos dos municipios del sur de Bolívar.
2: Bueno, eso está claro. Andrés Muñoz, intentemos con David.
3: David, sí, me quedó sonando el tema de que usted decía que el sur de Bolívar era un Vietnam. ¿Cómo así?
2: Triste eso.
1: Sí, es muy duro, sobre todo estar en unos pueblos donde el sol es bastante inclemente. O sea, ustedes están en la capital y tienen una temperatura riquísima, pero vivir en estos pueblos se requiere ya estar adaptado, porque son 40 grados casi todos los días. Y el sol, ¿por qué? Porque Simití vive, está ubicado en una ciénaga que se convierte en un espejo caliente de agua, a pesar de que la belleza que nosotros tenemos con la riqueza de la fauna y la flora y los animales anfibios es monumental. O sea, la gente le gusta vivir en el calor, inclusive a los animales, porque buscan. Aquí nosotros estamos recibiendo en este momento la llegada de los coyongos, que son aves migratorias que vienen de la parte de Venezuela y de la parte...
2: Sí. David, ¿lo tenemos ahí? Bueno, no, parece
1: para que la EXA de Bucaramanga reciba el servicio, pero Afinia como que no le quiere soltar esto, y no ha habido una divinidad que nos ayude.
2: Bueno, David, como la pregunta, Andrés, es de orden público, ¿hoy está normal el orden público en Simití y en Morales?
1: No, Morales está bien, porque Morales tiene energía de centrales, que es una excelente empresa. Ya si se va la luz, se va por 5 minutos o 10 minutos, máximo media hora. Pero es que en Simití el racionamiento son racionamientos que alcanzan aproximadamente hasta 20 horas consecutivas, y cuando te las quitan, te las quitan, te dan un poquito y te las quitan a la media hora y vuelven y te las quitan. O sea, una locura, que dañan los equipos, la gente, se le dañan todos los ventiladores, se le dañan los aires acondicionados, nevera, y la empresa nunca responde.
2: David, ¿y el orden público hoy cómo está? ¿Cómo está el orden público?
1: 1700, imagínense, una locura. Lo lograron bajar a 1100 pesos y ahora creo que llegó a 900, porque le estaban robando totalmente. Y fuera de eso, le cobran a uno el alumbrado público, que no funciona. Es una cosa que no sirve para nada acá, porque no existe. O sea, esto es otro mundo, es un mundo diferente al real, que todo el mundo, y todo el mundo lo compara con Macondo, que aquí hacen los buen días lo que quieran. No, es necesario cumplir con este país y darle a la gente lo que tiene que ser como mínimo vital, digamos así. Es lo único que se pide, el derecho a tener agua, porque si no, energía, porque si no hay energía, no hay agua. Pero
2: David, si me copia, ¿cuál es la situación de orden público hoy en los dos municipios?
1: Era un bombillo, un ventilador para tratar de sobrevivir estas calores. Imagínense ustedes, antier estaba en Simití en 39 grados centígrados en la noche. O sea,
2: no, bueno. No, Willy, vamos a dejar la comunicación con David. No, infortunadamente no nos está copiando, pero bueno, tenemos un panorama sobre lo que acontece particularmente en Simití y Morales, en el sur de Bolívar, y lógicamente complementado con la información que nos presenta desde Cartagena Luis Manuel Madero. Son las 9 de la mañana 29 minutos. Vamos a hacer una pausa y regresamos con más información. Don Willy,
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2: Volvemos con las noticias. Difícil la comunicación, pero entendimos el mensaje. Está entendido el mensaje sobre lo que padecen en el sur de Bolívar y también en Cartagena. Andrés, hay más información sobre las actividades desde distintos órdenes y distintas instituciones para normalizar la situación de vivienda en Cali.
3: Así es que precisamente ayer también el alcalde de la ciudad de Cali, también con el ministro de Vivienda y con las personas acreditadas por parte de Marval, la constructora, entregaron otro inmueble. Vean la historia, vean el video de ese momento en la Sultana del Valle.
8: Una de las primeras casas que entregamos para los damnificados, hermano, que sea un espacio de mucha alegría, un hogar con tu hija y con tu familia, hermano, para poder construir hacia el futuro. Felicitaciones, ¿oíste?
9: Muchas gracias, hermano. Muchas gracias.
10: corre lo primero que haya.
11: Mi hija estaba en un proyecto con Fandi, querían hacer y se le hizo realidad.
12: Se le hizo realidad.
10: Acompañado de todo aquello que permanece en mi corazón. Hoy más que nunca estamos contigo. Bienvenidos a casa.
13: Esa flor representa demasiado,
10: sí, sí,
13: en lo que crea su esposa y es un nuevo comienzo.
3: Ahí están las imágenes. Las imágenes lo dicen todo. La alegría de una familia que perdió un ser querido en el terremoto del 10 de agosto, pero la felicidad por tener un techo donde poder seguir ellos su vida. No aplacan la totalidad del dolor que sienten, pero sí les da una sonrisa para seguir adelante. Germán.
2: Hombre, sí, sí, hay mucho por hacer y pues acostumbrémonos a ver este tipo de escenas, porque sin duda la apuesta y reconstruir viviendas trayendo recursos de uno y otro lado.
3: Correcto.
2: Son las 9 de la mañana 32 minutos. Damos un vistazo para actualizar noticias tanto del orden nacional como internacional. Revisamos a esta hora lo que sucede en Bogotá y lo que sucede en el mundo. ¿De qué se está hablando? Se está hablando de un fallo del Consejo de Estado que le pondría remedio a esta situación que enfrentamos en Bogotá y en otras ciudades sobre las protestas y la afectación para los ciudadanos ajenos a esas protestas. De eso se está hablando, se sigue comentando el caso de que comentábamos ayer de María Consuelo Córdoba, la mujer víctima de un ataque de ácido que está pidiendo la eutanasia. Hay un indicador preocupante en el sentido de que ya son 204 los atentados con explosivos en el 2026 y la ofensiva que adelanta el gobierno nacional para combatir a estos terroristas que siguen sembrando temor en todo el país. Ustedes recordarán que hubo un accidente muy grave en la vía Bogotá-Girardot durante el fin de semana, un accidente lamentable en el que murió una joven. Un vehículo tipo camioneta prácticamente se mete en un camión. Y lógicamente quien va al lado derecho de ese vehículo, de esa camioneta, es la joven que murió, la joven que falleció. El accidente fue absolutamente lamentable. Pues ahora se conocen novedades sobre ese lamentable accidente que cobró una vida. De otro lado, también sigue siendo noticia lo que decíamos al iniciar justamente nuestro noticiero. Hay información desde el pacto histórico, especialmente desde el senador Kevin Gómez y la ex senadora Clara López, quienes están diciendo que los incendios en el Tolima casualmente se están presentando en sitios en donde hay títulos mineros y en donde se está hablando de fracking, y están pidiendo que se investigue eso. Estamos tratando de precisar las denuncias que se hacen particularmente por parte de estas dos personas, de Clara López y de el senador Kevin Gómez. Otro ángulo noticioso nos da cuenta de que el presidente de la Espriella endurece su posición contra los grupos terroristas luego del atentado de Cúcuta. A propósito del presidente de la República, está por Bogotá, va a llegar a Bogotá en los próximos minutos, va a intervenir en la cumbre de ciudades del Banco Interamericano de Desarrollo que se cumple en Bogotá, y después va a conocer cómo avanza el metro de Bogotá. Va a estar seguramente muy acompañado del alcalde mayor. Definitivamente sigue la actividad en el volcán Puracé. Nos tocaría, Andrés Muñoz, estar pendientes de lo que pasa por los lados del
3: sí, señor.
2: Por de, por el lado del departamento del Cauca. Seguimos actualizando noticias mientras llegamos con más información. Se espera una reacción de los jefes terroristas a quienes la fiscalía le reactivó en las últimas horas las órdenes de captura. Hay expectativa por ese desempeño, por esas órdenes de captura y lo que va a suceder si son encontrados estos individuos, teniendo en cuenta que estamos bajo la presidencia de Abelardo de la Espriella, que en todo sentido es muy diferente a la de Gustavo Petro, y se esperaría que si son interceptados o en una carretera o en algún sitio de Colombia, pues sean efectivas las órdenes de captura. También se sigue hablando sobre lo que difundimos aquí incluso desde el lunes, la posición del gobernador de Nariño, en el sentido de que no se echa a perder lo que se ha avanzado con la Coordinadora Nacional Ejército Bolivariano. Dice el gobernador de Nariño: no podemos pasar de paz total a guerra total. Sigue invitando el gobernador de Nariño al presidente de la Espriella para que hable con él o que por lo menos vaya al departamento del Nariño y conozca detalles de cómo avanzó. Algunos dicen que no avanzó. Aquí tuvimos un experto justamente de la Fundación Ideas para la Paz que en el año pasado nos dijo abiertamente que ese proceso no había tenido resultados. Hay también pronunciamientos del alcalde de Medellín, quien dice que se perdió, ha querido decir es que se robaron, y ya sabemos contra quién, por lo menos $1 billón en Medellín, y luego que fuera a Estados Unidos a poner en conocimiento del FBI todo lo que sucedió durante la administración de Daniel Quintero. Bueno, aquí cumplimos ya con una actualización de noticias. Más información, Andrés Muñoz.
12: Sí, tenemos más información desde la capital vallecaucana. Mire este caso tan extraño. Un revelador operativo policial dejó al descubierto en la ciudad de Santiago de Cali y expuso las complejas maniobras utilizadas por redes de expendio para evadir el accional de las autoridades. Durante la oficina oficial, los investigadores detectaron inmuebles que habían sido transformados intencionalmente en fortalezas de seguridad artesanal para resguardar la comercialización de sustancias ilícitas en el oriente y el sur de la ciudad de Cali. Y aquí está el hecho. El aspecto más llamativo del proceso investigativo radica en el liderazgo femenino al frente de las finanzas y la logística criminal. Las autoridades identificaron a alias La Gorda, de 31 años, y a alias Maritza, de 53, como cabecillas de primer nivel encargadas de coordinar los puntos de abastecimiento y la recaudación de los dineros provenientes del expendio. En el sector del Rodeo, la banda conocida como Los Pelados, bajo la directriz de alias La Gorda, adecuó viviendas con blindaje para entorpecer los registros judiciales e impedir la entrada de los uniformados. Por su parte, alias Maritza ejercía como principal determinador en el grupo La Primavera, mientras que en la banda Los de la Invasión operaba alias Candelo, junto a 3 coordinadoras encargadas de los controles operativos. Es decir, que estos delincuentes siempre se dan sus mañas y buscan maneras distintas para evitar y evadir, obviamente, el trabajo de las autoridades.
2: Bueno, el trabajo de las autoridades es prácticamente infinito, porque cuando no es un fenómeno delincuencial, es otro. Son las 9:40 a.m, volvemos a Bogotá, Alejandro Cortés.
4: Germán, noticias políticas y de reforma, porque se está cocinando algo dentro del Centro Democrático. Están haciendo el borrador para en 2 semanas entregarlo o exponerlo al Congreso, y sería una recontrarreforma pensional. Ajá. Unos puntos que, recordemos, ya fueron aprobados, otros que se devolvieron a la Cámara de Representantes, pero lo que anuncia el Centro Democrático es que en esta recontrarreforma lo que buscan es volver a dar mayor peso al ahorro individual y limitar el manejo de las cotizaciones por parte de Colpensiones. Vamos a escuchar al representante Andrés Forero, que explica este documento sobre la recontrarreforma pensional.
14: reforma pensional para resolver los problemas que deja la reforma del presidente Petro. A diferencia de lo que vimos en el gobierno anterior, nosotros queremos construir sobre lo construido y por eso, si hay cosas positivas de la reforma, las vamos a mantener. Pero sí vamos

0: en los cuales tienen una postura totalmente distinta. Otra que dialogó y se refirió al tema es la ex candidata Paloma Valencia. Escuchemos a la candidata, a la ex candidata Paloma Valencia, hablando también sobre estos puntos y esta reforma pensional.
1: Y eso implica que cada quien se haga cargo de su ahorro pensional cuando pueda. Segundo, cuando usted no tiene cómo ahorrar, que no tiene un trabajo formal, como el Estado ayuda a que usted pueda tener una visión, una vejez digna, y que los recursos del Estado vayan a esos colombianos que lo necesitan. Y tercero, ¿cómo logramos incentivar a los colombianos a ahorrar en las pensiones? ¿Cómo logramos que muchos más colombianos tomen la decisión de ser precavidos con las vejez que se les da?
2: Y lo de los 2.3 salarios.
1: Hay que bajarlo a menos, porque es que una persona que gana 2.3 salarios va a recibir un subsidio de más de 240 millones del Estado, y tenemos más de la mitad de la población que no tiene ni siquiera un subsidio al adulto mayor. Yo creo que esto es un tema de cómo vamos a priorizar para que los recursos lleguen a que nada lo necesite.
2: Gracias.
0: Disminuir los 3.2 salarios, que es lo que habían propuesto en un principio, que tendría que administrar Colpensiones, y el excedente, o si se cotizaba un poco más, sí entraría ya a participar los fondos privados. Para hacer un detalle o un resumen, en 2 semanas se va a presentar ya el proyecto consolidado al Congreso, pero también es muy importante la elección del nuevo presidente de Colpensiones, porque en caso de que se apruebe o la reforma como está, o esta recontrarreforma que presenta el Centro Democrático, pues va a participar y va a tener mucho que ver Colpensiones. Por eso la decisión unánime de la Junta Directiva de Colpensiones fue designar a Diego Urrego como nuevo presidente encargado de la entidad. Así lo dio a conocer la actual ministra del Trabajo, la doctora Natalia López, quien integra la Junta como delegada del presidente Abelardo de la Espriella. Antes de asumir la responsabilidad como presidente, Urrego Escobar se desempeñaba como gerente de defensa judicial de Colpensiones, cargo que desde el cual...
3: ¡Qué bueno que es de ahí!
0: Sí, eso le iba a decir, que ya tiene experiencia allí. Había participado en procesos relacionados con asuntos pensionales y litigios de la entidad. Y en lo que respecta a su formación académica, que viene siendo algo también muy importante a la hora de asumir nuevos cargos, se desempeñaba también, o actualmente según su hoja de vida, dice que tenía derecho, una especialización en derecho administrativo, un magíster en derecho administrativo, una experiencia profesional que ha estado concentrada principalmente en asuntos relacionados con el derecho público, la seguridad social y el sistema pensional. En su hoja de vida pública también registra su experiencia en litigio estratégico y su trabajo en diferentes áreas jurídicas de Colpensiones. Así que vamos a esperar 2 semanas a ver qué terminan de consolidar los del Centro Democrático, y también cómo empieza a trabajar Colpensiones de la mano de su nuevo presidente, Diego Urrego Escobar.
3: Bueno, 9:48, tiempo de noticias desde Medellín.
4: Así es, Germán. Bueno, ya usted lo había dicho ahorita sobre el tema de Federico Gutiérrez, que entregó al FBI nombres y direcciones de presuntos testaferros de los hermanos Quintero. Recordemos que el alcalde de Medellín viajó a Estados Unidos para reunirse con las agencias de ese país y hablar sobre corrupción en la ciudad y lucha contra el terrorismo. Pues aquí está precisamente el video, uno de los videos que pues tiene el mandatario local, que pues tenemos en nuestras redes y que vamos a compartirlo para ustedes, los oyentes, para que vean cuáles fueron sus declaraciones en la reunión que concluyó precisamente con altos funcionarios del FBI en Estados Unidos.
5: En Miami, Florida, entregué nombres de personas, de empresas, direcciones de quienes servirían hoy como testaferros, presuntamente, de la corrupción que generaron en Medellín el clan Quintero, lo que se llama la GDO, los hermanitos Q. ¿Cómo habrían sacado la plata desde Colombia hasta Panamá y de Panamá hasta Miami? Que sean las autoridades de Estados Unidos ya que investiguen, y también la información la tendrá detallada, como en muchos casos ya lo tiene la Fiscalía General de la Nación en Colombia. Que caigan todos esos corruptos. Y algo muy importante, hablamos también de lucha contra el terrorismo. de cómo la política

0: política fallida, de paz total del gobierno Petro, privilegió a las FARC, al ELN, al Clan del Golfo y a tantas estructuras criminales que también tienen asiento en Medellín. Que vengan cosas buenas para Medellín, para Colombia y para todos, y que sigamos trabajando de la mano también con agencias del gobierno de los Estados Unidos.
1: Ahí tienen pues las declaraciones del alcalde Federico Gutiérrez. El encuentro se produce en el marco de los avances en la auditoría forense que se viene realizando desde

0: infinitamente amplio. Hay 50.000 posibilidades, señores, y ustedes lo saben.
1: Así es.
2: Así es. Oiga, Germán, a propósito de eso, fíjese que en el anterior gobierno también se amplió el número de emisoras digitales que se le asignaban a las juntas de acciones comunales, a las asociaciones de juntas de acciones comunales, y estas ya están funcionando. Por ejemplo, aquí en la ciudad de Cartagena hay una que se le entregó a la Federación de Juntas de Acciones Comunales, y también en Cartagena, aunque esa quedó un poquitico a medias, estaba promoviéndose la instalación de la banda FM para RTBC, y se estaba ya escogiendo el personal local para esta emisora, pero como decíamos, ya quedó a medias porque no le dio tiempo al gobierno anterior de instalarse efectivamente aquí en la ciudad de Cartagena. Pero esa propagación debe utilizarse por parte del nuevo gobierno para, lógicamente, avanzar en sus proyectos.
0: Pero mire que yo sí defiendo el hecho de que esas que haya unas frecuencias, claro, con limitado alcance, Luis Manuel y compañeros, que se les den a las juntas comunales, a las asociaciones. Claro, que no se vayan, que no se vayan a politizar, porque si hay alguien que entiende lo que entiende, si hay alguien que entiende lo que sucede en su territorio, es su misma gente. Fíjense los problemas de comunicación que tuvimos con el sur de Bolívar desde Bogotá. Pues qué mejor que en el propio sur de Bolívar haya una cadena de emisoras, así sea online, que le cuenten al mundo lo que pasa en el sur de Bolívar, igual en la propia Cartagena, igual en el Valle, en Antioquia. Sí. Es decir, la idea es buena.
3: Usted sabe, sí, Germán, ¿usted sabe cuántas emisoras hay entre comunitarias y comerciales en las regiones del país? Saque de ahí a las grandes cadenas.
0: No, saque, no tengo idea, pero sin duda es
3: estamos una... estamos hablando de que hay alrededor de 7.000 emisoras
0: distribuidas en todo el país. Imagínese ese universo de emisoras.
3: Y ahí no estoy contando ni las emisoras de las grandes cadenas, ni las emisoras que tiene el sistema público de medios del país. Es una gran cantidad de emisoras. Hay muchas que por temas económicos terminan apagándose o siendo suspendidas. Sí. Pero lo que usted dice es cierto. Cada población de este país, sería un esfuerzo muy bonito por parte del departamento por el Ministerio de las Comunicaciones, tuviera por lo menos su emisora comunitaria para que pudiese trabajar en su región, en su zona rural y con su comunidad.
0: Ahora mire, hay un asunto, Andrés, yo no soy, ustedes saben que sería yo el menos defensor del gobierno de Gustavo Petro, pero ayer estuve, como se dice popularmente, cacharreando la página de Mintic. En la anterior administración había unas capacitaciones tan buenas, Andrés. Sí, uno podía iniciar unos cursos, por ejemplo, de marketing digital. Yo inicié cursos y terminé uno. Y eso sí me parecía muy positivo.
3: ¿Y eso me dijiste en dónde era?
0: En la página de Mintic.
3: En la página de Mintic.
0: Eso ya desapareció. Y eso sí yo creo que no es positivo. La gente necesita capacitarse, gente joven. O los que damos para viejos como yo necesitamos capacitarnos. Porque tenemos que ponernos al día. La competencia es fuerte. Y si uno no adquiere ciertas destrezas digitales, entonces se queda, Andrés. Entonces eso sí me pareció un total desacierto. E insisto, no soy defensor para nada del gobierno del presidente Petro, pero en Mintic, en materia de capacitación, de cursos sobre marketing digital, sí se hizo una labor interesante.
2: Y permítame agregarle ya al final, Germán, de que es que la anterior ministra de Comunicaciones, Mintic, la del señor Gustavo Petro, fue practicante de Colmundo Radio cuando estudiaba comunicación social, ¿oyó?
0: No puede ser.
2: Claro, claro. Y eso nos lo comentó ella en una venida a la ciudad de Cartagena, donde agradecía a Colmundo Radio el hecho de que realizó sus prácticas cuando estudiaba comunicación social.
3: ¿Quién, Manuel? ¿Quién? ¿Se alcanzó a cortar el sonido? No escuché bien, qué pena.

0: Me decía.
1: Sí, sí. ¿Quién fue la que hizo las prácticas? Es que se cortó el sonido acá por mi internet.
0: La, un momento la anterior ministra, la anterior ministra de comunicaciones, la anterior Mintic, la del señor Gustavo Petro.
1: Ok. Qué bonita historia todo eso, precisamente. Qué chévere que esas cosas pasen en una cadena tan, tan importante como Colmundo Radio. Y de algo sí puede estar seguro, y si es que el trabajo con estas emisoras, con este sistema radial en las regiones debe ser muy importante. Miren, nosotros llegamos a más de 260 municipios a través de la AM. Critican el AM todo lo que quieran.
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1: Ahí estamos otra vez, Alex, y estamos ahí ya. Critican el AM, pero el AM llega donde el FM no llega y donde no hay internet para conexión. Entonces, eso es algo importante, ¿no?
3: 9:59 de la mañana. Y bueno, agradecemos a Andrés Muñoz con su información desde Cali y también a Luis Manuel Madero desde Cartagena, porque a partir de esta hora nos quedamos con la información de John Freddy López desde Medellín y acá, por supuesto, también desde Bogotá. Esto es ASB Noticias, 10 en punto de la mañana.
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0: Cambia el reloj, 10:01 de la mañana, y seguimos con actualidad de noticias nacionales, porque se sigue dialogando mucho el tema de la crisis energética, si habrá o no un racionamiento de energía e incluso de gas de aquí hasta el final de año. Ayer hablábamos un poco de lo que había dicho la presidenta de Naturgas, la doctora Luz Estela Murgas, que había colocado como un ultimátum los próximos 3 años, de aquí a 2029, el poder depender y tener autonomía energética, o de lo contrario, de aquí al 2035, seguramente las reservas, tanto de gas como de petróleo, se estarían desabasteciendo y entraríamos a verificar un plan B, que sería la importación de la energía. Bueno, también dio su balance Frank Pierre, presidente de Asociación Colombiana de Petróleo y Gas, sobre un informe presentado como Futuro de los Hidrocarburos en Colombia, una mirada cuantitativa. Vamos a escuchar al doctor Frank Pierre.
1: El Comité Intergremial de Petróleo y Gas presentó un estudio que hizo el CRE, donde se analizaron varios escenarios para el sector de hidrocarburos. Hay un escenario que se llama Renacer, y Renacer es que podamos extraer todo el petróleo y el gas que tenemos con los estándares sociales y ambientales más altos, y analiza qué pasaría en Colombia si eso sucede. Y las conclusiones son contundentes: 695 billones de pesos más de ingresos en el tema fiscal, autonomía y soberanía energéticas, capacidad de exportación de gas, disminución en los precios de gas para las familias y para las industrias, y contribuimos a resolver el tema fiscal, y para las regiones colombianas billones de pesos en inversiones que pueden contribuir a formalizar la economía y generar empleos. Este es el sector que tiene un mayor multiplicador en términos de inversión y de generación de empleo. Por cada empleo que se genera con inversión en este sector, hay otros 6 empleos a lo largo de la cadena de valor. Entonces, aquí hay una alineación total con la visión del presidente de la Estrella y del gobierno nacional, y vamos a trabajar para hacer esto realidad y que Colombia vuelva a tener soberanía, seguridad energética y crecimiento económico en la economía formal.
0: Ahí estaba entonces la actualización, o el informe, el resumen del presidente de la Asociación Colombiana de Petróleo y Gas sobre el futuro de los hidrocarburos en Colombia, una mirada cuantitativa. Esto seguramente se va a alternar con ya los sobrecostos que está imponiendo en este momento la CREC a partir del 1 de septiembre, sobre la controversia de Naturgas, sobre esa alerta y esa advertencia que hace de cara al futuro, y ahora también este balance que entrega el doctor Frank Pierre. Vamos con más noticias desde Medellín, John Freddy López.
2: Así es, Alejandro. A las 10 de la mañana, 3 minutos. Secuestro en Anorí terminó en tragedia. 4 fueron liberados, 3 aparecieron muertos y una joven sigue desaparecida, según los reportes recientes. Las 8 personas fueron retenidas en Charcón de Liberia y, de acuerdo con la información conocida por las autoridades, habrían sido llevadas por integrantes del Clan de Golfo precisamente hacia el Bajo Cauca antioqueño. Lo que antes se reportó como un secuestro de 4 personas en zona rural de Anorí, ahora dio un giro y se convirtió en un escenario mucho más grave. En realidad fueron 8 las personas que habían sido retenidas en ese municipio del nordeste de Antioquia. La situación se conoció públicamente a finales del mes de agosto, cuando el gobernador de Antioquia, Andrés Julián Rendón, informó sobre la retención de 4 personas y pidió reforzar la presencia de la fuerza pública precisamente en esa zona del municipio. En las horas siguientes, uno de los retenidos, el líder comunal Heiber Alonso Restrepo, fue liberado. Después, el ejército confirmó la liberación de otros 3 jóvenes gracias a un operativo que incluyó sobrevuelos y el ingreso de tropas de la Brigada 14 con apoyo de la Fuerza de Despliegue Rápido número 7 y de la Fuerza Aeroespacial. Sin embargo, el balance más reciente cambió por completo la dimensión del caso. Otros 3 integrantes del grupo fueron asesinados y una mujer permanece desaparecida. Según los reportes posteriores, las 8 personas fueron retenidas en vida por las autoridades. Habrían sido llevadas por integrantes del Clan de Golfo hacia el Bajo Cauca. Esa es entonces la información tras todo el, digamos, orden público que se vive en el Bajo Cauca antioqueño, Alejandro.
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0: Y damos un giro al mundo porque hay noticia también en Nicaragua. La Asamblea Nacional de Nicaragua aprobó el día de ayer, en primera legislatura, una reforma constitucional que amplía de 6 a 7 años el periodo presidencial. La reforma fue impulsada por Daniel Ortega y Rosario Murillo, quienes actualmente comparten tanto el gobierno como el Estado de Nicaragua. El que aparece como presidente es Ortega, pero también hay a la mano su esposa Rosario Murillo. El mandato presidencial, como lo anunciábamos anteriormente, se modificaría, ya no tendría un periodo de 6 años, sino ahora sería de 7. La reforma también extiende la imposibilidad de que se puedan postular a las campañas o candidaturas entrantes miembros de la oposición, y acá está el problema, o lo que el mundo hoy titula, porque cuando usted de pronto omite a la oposición de participar en unas elecciones donde se elige al mandatario por medio de voto popular, pues puede estar muy cerca, o incluso puede ser interpretado como una dictadura, porque a fin de cuentas siempre va a mandar un mismo gobierno o una misma postura política. Con eso abrieron hoy los portales y los titulares del mundo con relación a lo que pasó ayer en esa Asamblea Nacional de Nicaragua. Lo cierto es que esto tampoco está aprobado a un 100%. Anteriormente afirmábamos que esto fue aprobado en una primera legislatura, pero tendrá que pasar por una segunda que se presume va a establecerse o a finales de este año o a principios del siguiente. Pero preocupante, por supuesto, de no solamente de alargar el periodo presidencial, que de 6 a 7 años no es mucha la diferencia, pero sí ese punto o ese ítem donde quieren omitir la participación de la oposición en futuras elecciones presidenciales. 17 de la mañana, más información en ASB Noticias, más invitados y más actualidad también.
4: Son las 10 de la mañana, 7 minutos, 10 de la mañana, 7 minutos, gracias Alejandro. Salimos de la actualidad internacional para volver con los temas nacionales. Son las 10 de la mañana, 7 minutos, saludamos a esta hora al representante a la Cámara, Miguel Ángel Pinto. Representante, buenos días, ¿cómo está?
5: Muy buenos días, ¿cómo están? Para mí es un placer poderlos acompañar hoy. Un saludo para toda su audiencia.
4: Mil gracias. Representante, la primera vez que conversamos con usted, cuéntenos un poquito de su perfil, de su hoja de vida, por favor.
5: Bueno, muchas gracias por la invitación. Primero, un saludo para todos. Pues les cuento que Miguel Ángel Pinto es un santandereano, abogado de la Universidad Autónoma de Bucaramanga, con la distinción de cum laude. Tengo una especialización en Derecho Administrativo y Público. Tengo 2 maestrías, una en Derecho, Gobierno, Gestión de la Justicia, y tengo un MBA, y actualmente soy candidato a doctor de la Universidad Sergio Arboleda. Soy profesor universitario hace 7 años en Derecho y en Contratación Pública, y hace 1 mes y 20 días estamos ejerciendo como congresistas de la República por el Departamento de Santander.
4: ¿Usted es hijo de

0: De quien fue senador Miguel Ángel Pinto, también de Santander.
1: Sí, claro que sí. Mi padre fue senador de la República por el Partido Liberal. Yo soy representante a la Cámara del Centro Democrático.
0: Bueno, pues nos complace saludarlo. Usted es un hombre joven.
1: No, no le alcancé a escuchar, ¿me repite, por favor?
0: Usted es un hombre joven, representante.
1: Sí, claro que sí.
0: ¿Cómo es eso de ser candidato a doctor? Explíquenos, cuéntenos.
1: Bueno, no, yo soy un hombre que cree mucho en la educación, en la academia. Desde que me ingresé como profesor universitario, tengo un respeto profundo y por eso hace ya casi 5 años inicié mi doctorado en Derecho en la Universidad Sergio Arboleda, del cual ya terminé la parte electiva, es decir, todas las materias. Estoy en la fase de entrega de mi tesis de grado y sustentación. Y bueno, una vez que surta este proceso, obtendré el título de doctor en Derecho.
0: Nosotros, cuando uno lo oye hablar a usted con tanta propiedad, entiende, representante, que nosotros hemos abusado entre todos de ese título de doctor, porque en realidad quienes alcanzan un doctorado son pocos, ¿cierto?
1: Bueno, yo espero que cada día sean más, que es lo más importante, más que cuántos hay. Yo siempre he dicho, no importa que sea uno el primero, lo importante es que no sea el último, y hay que tratar todos los días de ir motivando a que cada uno de las personas que están en la academia hagan este proceso. Somos pocos los que dentro del Congreso o estamos cursando un doctorado o ya lo tienen, pero hay que hacer la tarea para que cada uno de los rincones de Colombia tenga cada día más doctores. Esto fortalece un poquito la rigurosidad en los procesos, no solo políticos, sino académicos.
0: Claro. Bueno, entremos en materia, representante. A través de su apoyo de comunicaciones hemos conocido que se creó en una comisión en el Congreso para exigir soluciones en la vía Bogotá-Bucaramanga afectada por cierres. Quiero preguntarle, ¿esa comisión es de representantes y senadores o solo de representantes o solo de senadores?
1: Bueno, en este momento la comisión que ha sido aprobada, la aprueba la Cámara de Representantes, su mesa directiva, es una comisión accidental que se creó para la inversión, manejo y daños que tiene la vía Bucaramanga-Bogotá. Esto quiere decir que para esta comisión, a quien han designado como coordinador es a mí, pero que al mismo tiempo tengo como compañeros representantes a la Cámara, de los departamentos de Boyacá, Cundinamarca y por supuesto de Bogotá, que hace parte de toda la red vial que comunica la famosa Ruta de los Comuneros, pero en este caso puntual se estableció Bucaramanga-Bogotá, porque la Ruta de los Comuneros está desde Bogotá hasta San Alberto Cesar.
0: Bueno, entonces ahora sí entremos en materia. ¿Qué es lo que ha pasado? ¿Cuál es el estado actual de la ruta de los comuneros? ¿Y qué es lo que pretenden ustedes y sin duda nosotros también que se convierta en una realidad este corredor estratégico o que se mejore?
1: Pues lo primero que le quiero decir es que no ha pasado, y esa es la principal preocupación, y por eso estamos en esta lucha. Yo fui elegido en el departamento de Santander con las banderas de las vías y del turismo, porque vengo trabajando hace varios años en el sector del turismo, y parte muy importante de lo que ha golpeado el sector del turismo son las vías. Pero resulta que las vías son todo en mi departamento y en Colombia, porque las vías no son solo turismo, las vías son campo, las vías son progreso. Yo he venido diciendo en diferentes medios, la verdadera revolución agraria está en las vías, en las primarias, en las secundarias y por supuesto en el apoyo de las vías terciarias. En este caso puntual, la vía Bucaramanga-Bogotá lo que presenta es deterioro masivo, daños, caídas de la banca. Hoy ni siquiera tiene tráfico pesado porque 1 kilómetro adelante del peaje de la zona conocida como Pescadero o Los Curos, allí hay pérdida casi total de la banca. Ahí solamente pasa un carril y pues obviamente debe ser con carros livianos, porque ahí existe el riesgo de que la banca se vaya en su totalidad hacia el río Chicamocha. Pero adicional hay muchísimos puntos más en los cuales no ha habido intervención hasta por 7 años, más de 7 años sin ningún tipo de intervención a la vía. Entonces, por eso hemos creado esta comisión desde la Cámara de Representantes y estamos trabajando para poder recuperar la inversión en la vía Bucaramanga-Bogotá.
0: Bueno, estamos a esta hora con periodistas aquí en Bogotá y también en Medellín. Aquí en Bogotá, Alejandro Cortés.
2: Representante, la falta de inversión en esta vía se debe a la falta de presupuesto, a lo endeudado que en este momento se encuentra el país, o simplemente por la corrupción.
1: No, mire, aquí lo más fácil es echarle la culpa al gobierno Petro. pero es que la realidad es que nuestra vía lleva un abandono superior a los 10 años. Esto es un cúmulo de razones. Primero, el endeudamiento que tiene el país. Segundo, la mala administración que se ha venido dando de esta vía, no solamente de los peajes. Nosotros parte de lo que estamos solicitando es que se nos informe qué pasó con el recaudo de los peajes desde el año 2017 a la fecha, en los cuales no se ha visto ningún tipo de inversión. Y eso para nosotros es absolutamente importante determinar qué está pasando con la plata. Entonces, las razones son muchas. No es el gobierno Petro exclusivamente, no es la corrupción exclusivamente, también es la negligencia y la torpeza de quienes han administrado la red vial y sobre todo los peajes.
0: Sí, vamos a Medellín, John Freddy López.
3: Representante, ¿cuánto dinero se ha destinado específicamente a Pescadero y de dónde salen esos recursos? ¿En vías, ANI, Ministerio de Transporte, Vigencias Futuras? Cuéntenos, por favor.
1: Pues nosotros ya empezamos a tener diálogos con el actual director de Invías. La comisión le ha pedido realizar la primera mesa técnica en el departamento para establecer esto. Tenemos una gran disposición del nuevo director de Invías, debo decir, y del gobierno de Abelardo de la Espriella, aunque todavía no hay asignación de recursos. Lo que sí hemos visto es la disposición de empezar no solo con las mesas, sino que ya además ellos han venido analizando soluciones para esta vía. Hemos estado en comunicación con ellos, hemos hablado de la posibilidad de ingresar a hacer un tercer carril en la ruta de Pescadero o la zona de los Curos, de la variante de San Gil, que tuvo un abandono de casi 3 años en el gobierno anterior, fue iniciada por Iván Duque y cuando llegó el gobierno Petro fue dejada congelada, y que tiene un avance tan solo del 47% para poderla reactivar, y una de las dos variantes que Santander ha venido buscando, o la de Socorro o la de Oiba, para poder reactivar esta vía. Y adicionales hemos pedido que por lo menos haya una inversión de 600.000 millones para prevención y corrección de la malla vial ya existente.
0: Representante, uno lo escucha a usted y mire que si no tenemos buenas vías entre Santander y Bogotá, ¿qué podemos esperar de otras regiones del país? Digamos que la cabeza de la responsabilidad, usted me corrige, está en el Ministerio de Transporte, doctor Pinto.
1: Sí, como le dije, esto es un cúmulo de responsabilidades, pero especialmente el Ministerio de Transporte es quien tiene que tomar las riendas de este proceso, y usted acaba de decir algo muy valioso. Si la vía principal Bucaramanga-Bogotá está en este estado, ya se podrá imaginar cómo están las vías secundarias y terciarias. Esta es la primera de las muchas luchas que hemos iniciado. A Invías le vamos a entregar en la primera mesa técnica un documento con la red que consideramos prioritaria para Santander, que además tiene la mayoría de conexiones con los diferentes departamentos, especialmente con Boyacá. Pero este ejemplo de la vía Bucaramanga-Bogotá es tan solo el primero de varias de las luchas que vamos a iniciar durante estos 4 años.
0: Sí, con razón. Nosotros tenemos mucho afecto por Santander y casi que diariamente tenemos una colega que nos informa desde allá, de una alianza de medios de Santander, y ahora vamos entendiendo por qué esa lucha de ella y de otros periodistas justamente para reivindicar la importancia. Representante, ¿ya tienen agenda con Invías?
1: ¿Ya tiene qué, perdón?
0: Agenda, ¿ya se reunieron, se van a reunir próximamente?
1: Sí. Ya quiero contarle que por parte del gobierno de Abelardo y especialmente el nuevo director de Invías ha habido una buena disposición. Estamos esperando la agenda ya para la realización de la mesa técnica. Ya con la resolución de la creación de la comisión, con fecha del día de ayer, se hizo la nueva citación para que Invías nos ayude en la coordinación de esta fecha para poderlo hacer en territorio. ¿Qué queremos nosotros? No solamente que vayamos los congresistas que hacemos parte de la comisión, que vaya el gobernador de Santander, que vaya, por supuesto, Invías, pero es muy importante escuchar a la comunidad, especialmente a los veedores y a aquellos que estaban haciendo protestas sobre la carretera y no permitían bajar las talanqueras. Es importante que los escuchen a ellos. A nosotros nos eligieron para llevar la voz, pero cuando uno está en territorio tiene que gestionar que la voz de ellos también sea escuchada de manera directa.
0: Sí, señor. Volvemos, seguimos en Bogotá. Alejandro Cortés.
2: Representante, y en ese estudio o esa investigación que ustedes ya llevan haciendo pues hace un tiempo, tal vez estadísticamente tienen el número, ya sea semanal, mensual o anual, de cuántos vehículos aproximadamente pasan por ese corredor.
1: Bueno, dependiendo de los corredores viales que estamos estableciendo, pero el principal, como le decía, que es esta lucha que venimos haciendo nosotros de Bucaramanga a Bogotá, más que establecerle el número exacto de los vehículos, quiero establecerle es cuántos vehículos han dejado de transitar en los últimos 4 años. Porque esta es la cifra más importante que tenemos nosotros que establecer. ¿Por qué? Porque es que cada vehículo que ha dejado de transitar significa para nosotros dos cosas. Uno, un turista que dejó de llegar a la región, o dos, insumos y economía que se dejó de mover uno de los pueblos. Se estima, en este momento estamos a la espera de una comunicación formal del Ministerio de Transporte que radicamos desde el 10 de agosto para las cifras oficiales, pero las cifras que se vienen manejando por parte de los municipios de Santander y de la red de veedurías que nosotros hemos venido constituyendo, se estima que el 40% del tráfico que pasaba hace 6 años por la vía Bucaramanga-Bogotá hoy ya no pasa por esa vía. Han tomado o la determinación de realizarlo vía aérea o han tomado la determinación de transportarse ahora por la vía Bucaramanga, Barranca Bermeja, Barranca Bermeja, Honda, Honda, Bogotá. De tal suerte que para muchos será simplemente cambiar una ruta, pero para los pueblos es el dinamismo de su economía, el ingreso de sus insumos y por supuesto los turistas.
2: Bueno, representante, seguiremos acá muy pendientes de la actualización y la respuesta y el trabajo mancomunado que ustedes puedan hacer con otras entidades. Cambiándole un poco el tema, ya preguntándole algo un poco más nacional, pero que también tiene que ver con el tema transporte y movilidad, ¿qué opina usted de la elaboración del nuevo Código Nacional de Tránsito?
1: Bueno, yo creo que todo lo que se trate de actualizar siempre será bien visto. Hoy tenemos un Código Nacional de Tránsito obsoleto, antiguo. Hay que recordar que nosotros hoy tenemos en las vías nacionales y en las vías de los diferentes municipios tránsitos, por ejemplo, de patinetas eléctricas, que no existían en el momento en el que fue pedido el Código Nacional de Tránsito. Esto, por poner un simple ejemplo, no tenía cuando se expidió el Código Nacional de Tránsito tecnologías como la fotodetección que nosotros necesitamos empezar a regular. Lo primero que hay que decirle a la gente es, hay que regular, hay que ayudarles, hay que crear cámaras salvavidas, pero no métodos de extorsión a los ciudadanos. Es que las fotomultas, que no estaban regladas porque en su época no existían cuando sale el Código de Tránsito, han tenido una regulación, digamos que a los golpes. A medida que ha venido avanzando y han dañado a los colombianos, han venido siendo reguladas inclusive por Corte Constitucional. Entonces este es un buen reto que se tiene para actualizarnos a los vehículos que hoy están transitando dentro de las diferentes vías del país. Segundo, para actualizarnos en las tecnologías. Y tercero, es importantísimo empezar a valorar la sanción que anteriormente teníamos como multas de tránsito o comparendos y empezar a buscar un recaudo real. Con unas multas, con los valores que tenemos hoy, no alcanzamos a llegar ni siquiera al 30% de recaudo en lo que va corrido del 2026. Entonces, creo que es una valiosa oportunidad y hay que respaldar esta iniciativa siempre y cuando la misma sea en beneficio de los colombianos y no tratando de meterle otra vez la mano al bolsillo de los colombianos.
0: Representante, miren, mil gracias por actualizarnos sobre esta situación en la vía. Gracias por tener propuestas concretas y una visión muy objetiva y muy del lado del ciudadano acerca del Código Nacional de Tránsito. Representante, quiero ponerle una molestia adicional. Internamente, representante, le quiero comentar una inquietud que tenemos aquí en SB Noticias y con Mundo Radio para un trabajo periodístico que tiene que ver con su tierra, pero insisto, internamente le comentaremos para ver si hacemos una alianza en favor de Bucaramanga, de los bumangueses. Representante, mil gracias y mil gracias a Lisset que nos facilitó el enlace.
1: No, claro que sí, muchísimas gracias a ustedes. Cada vez que nos inviten aquí vamos a estar. Y por último decirle, aquí no hay nada que agradecerme a mí. A mí los santanderianos me dieron la oportunidad y me eligieron como el representante de ellos. Y tan solo tengo 4 años para sacar la cara y para demostrar que sí se puede hacer normal que un político haga gestión y cumpla su palabra. Un abrazo y que Dios los bendiga.
0: Mil gracias y hasta la próxima. Representante Miguel Ángel Pinto, del Departamento de Santander.
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2: Diez y 23 de la mañana, ASB Noticias con las noticias actualidad e información que se conoce en el mundo. Ya hablábamos hace pocos instantes de la situación en Nicaragua y lo que se discutió en la Asamblea Nacional. Más información internacional con David Barbosa.
5: Buenos días, Alejandro, a toda la mesa de trabajo y a todos nuestros oyentes que ya están conectados con ASB Noticias 6 AM. Mucha información internacional y vamos a empezar en Europa, porque en Alemania prueba un misil balístico en el Atlántico Norte en plena tensión que hay con Rusia. La Armada alemana ha aprobado esta madrugada en aguas del Océano Atlántico un misil con un alcance superior a los 500 kilómetros. Según ha confirmado este miércoles el vicealmirante Jean-Christian Kack, que ha calificado la prueba de éxito para la Marina germana en un momento de máxima tensión con Rusia. Con el éxito del lanzamiento de un misil balístico anoche en el Atlántico Norte, hemos hecho historia naval. Estoy sumamente satisfecho con este logro. El sistema puede desplegarse con éxito después de nuestras unidades y su alcance potencial, señaló el vicealmirante Kack. Además, después de esa disuasión y preparación que está realizando en el mar con un nuevo capítulo, es la protección que se hace a Alemania y nuestros aliados esta prueba, agregó. Esta prueba balística en la Armada se ha realizado desde la fragata Sachsen en la clase F-125, desplegada junto a otra fragata de apoyo en la zona marítima comprendida entre Irlanda e Islandia. Esto como tema internacional en el continente europeo. Vamos ahora con el país de Egipto, porque al menos 16 muertos en un accidente de autobús en el sur de este país. El siniestro ocurrió en una zona turística de la península de Sinaí, deja más de 28 heridos. Entre las localidades turísticas de Dahab y Nugeiba, a orillas del Mar Rojo, informó el Ministerio de Sanidad, fue ocurrido este accidente. Según las agencias de Reuters, el ministro y el siniestro se produjo a primera hora de la mañana y una veintena de ambulancias llegaron al lugar para atender y trasladar a los heridos a los centros médicos. Las causas del accidente se desconocen hasta el momento y los siniestros de este tipo son desgraciadamente muy frecuentes en el país de Egipto, debido al mal estado de los vehículos, el mal estado de las vías y todo el tema de las imprudencias de algunos conductores. Hasta el momento de lo que llevamos del año 2026, se registran 5.829 fallecidos y otros 84.553 heridos con respecto a los accidentes de tráfico en la ciudad del Egipto. Solamente en la ciudad del Cairo, imagínense, no en el país de Egipto.
2: Interesante.
5: Es un dato a tener en cuenta con el tema de la movilidad. Si quiere, continuamos con más noticias internacionales, porque mensajes de un banquero preso ponen bajo presión al juez que condenó a Bolsonaro en Brasil. Las revelaciones sobre los vínculos entre el juez que condenó a Jair Bolsonaro y el dueño del quebrado Banco Master amenazan con profundizar la batalla política alrededor del Supremo Tribunal Federal. Las revelaciones ocurren a pocas semanas de las elecciones del 4 de octubre, en las que se enfrentan el actual presidente izquierdista Luis Lula da Silva y Flavio Bolsonaro, hijo del exmandatario de extrema derecha Jair Bolsonaro, que tuvo su daño desde el 2019 hasta el 2022. Los mensajes involucrados del banquero preso Daniel Borcaro presagian una dura batalla en el Tribunal Supremo y fueron publicados por orden de André Bendonga, uno de los magistrados de la Corte, que a juicio del fiscal general Paulo Gonet excedió sus competencias al investigar a su compañero de tribunal. Por su parte, se solicitó al presidente de la Corte Suprema de Justicia que el contenido del informe policial sea examinado en sesión de la plenaria y de manera pública y transparente, Alejandro.
2: Bueno, interesante, ¿sabe por qué, David? Porque ya ahorita se vienen las elecciones en Brasil, sí. Y como hemos visto en los últimos 12 meses, han empezado a caer poco a poco los que estaban al mando de postura izquierda. Y hoy por hoy en el continente, digamos que solamente queda Lula da Silva en Brasil y Claudia Sheinbaum en México. Vamos a ver qué pasa con el futuro de Brasil, si mantiene la postura izquierdista o por el contrario regresa a como lo ha hecho los demás países del continente, a un lugar político más de derecha. Continuamos con información de internacional, porque también tenemos noticias de lo que sucedió en las últimas horas en esta guerra en Medio Oriente entre Estados Unidos e Irán, porque hace unas semanas se rompió la tregua, o se venció el plazo que habían dado para mantener un cese al fuego. Y en el transcurso de las últimas horas, también incluso en la madrugada, se reportan nuevos ataques por parte de los Estados Unidos que dejan en este momento exactamente 18 personas muertas y 68 personas heridas. Esto por medio de su fortaleza, que es el tema de inteligencia militar y también con misiles. Se destaca que ya hay una respuesta por parte de Irán, donde afirma y advierte que van a tomar represalias por los ataques. El cuartel general central de las Fuerzas Armadas de Irán dijo que estos golpes van a responderse de manera aplastante y van a ser devastadores contra el enemigo estadounidense. Esto lo informó en la televisión estatal. Cuanto más persistan las Fuerzas Armadas estadounidenses en su agresión en la región, mayores y más graves serán las pérdidas que tendrán que soportar. Cada vez más lejos la posibilidad de un acuerdo final entre Estados Unidos e Irán en lo que respecta a la guerra en Medio Oriente. 10:30 de la mañana, actualidad deportiva con Julián Umbarilla.
6: Así es, Alejo, muy buenos días para usted, igual para toda la mesa de trabajo. Rápidamente, Gustavo Puerta fue presentado por el Olympiacos de Grecia en una operación un poco complicada, Alejandro, si quiere la explicamos rápidamente. Fue adquirido por un grupo inversor. ¿Esto qué quiere decir? Que los derechos deportivos del señor Puerta no le pertenecen a ningún club. Por ende, está adscrito a lo que pretenda ese grupo inversor. En el plano general, el jugador tendría que presentarse en el Nottingham Forest, pero le pidieron hacer una suerte de escala a David en el Olympiacos de Grecia.
5: Bueno, si usted se pone a analizar este destino de Gustavo Puerta, y lo dijo en declaraciones posterior a darse a conocer su fichaje, dice que está muy feliz por estar en un club con muchos títulos, mucha historia también internacional y reconocido en el mundo, y que prácticamente en ese contrato es obligatorio, se va a hacer obligatorio luego de ese año en el Olympiacos, 3 años más en el Nottingham Forest, ¿no? Entonces es un salto, no sé si llamarlo ya de calidad, lo que hace Gustavo Puerta.
6: Al menos termina siendo un fichaje histórico, compañeros, porque es el jugador, o la transferencia mejor, más costosa en la historia del fútbol griego. Llega con muchísima presión el jugador colombiano. Lo otro, Yasser Asprilla estuvo muy cerca de llegar a Fulham en el último día de ventana de transferencias en Europa, pero para el Girona la oferta presentada por el equipo inglés no fue suficiente. Otra noticia del mercado de fichajes en Europa, Kevin Andrade también estuvo muy cerca de cambiar de equipo. El actual jugador del Tondela fue pretendido por el Rayo Vallecano. ¿Qué pasó? Tondela solamente quería una venta y el Rayo Vallecano pretendía un préstamo con opción de compra. Por último, nombres para la dirección técnica de Millonarios. El primero, el principal, Alberto Gamero, David Barbosa.
5: Sí, mire, después de darse a conocer el día de ayer que el profesor Fabián Bustos no iba a continuar en Millonarios, no por decisión del técnico, sino por parte de la junta directiva, ya empiezan a sonar bastantes nombres y uno de ellos, y ya conocido en el entorno del hincha, campeón con la institución, el señor Alberto Gamero es el perfil más opcionado, encaminado a ser el nuevo técnico de Millonarios. Sin embargo, están los rumores, inclusive el mismo hincha pide, o bueno, da como opción al vigente campeón de la liga, como es Alfredo Arias.
6: Está en la lista.
5: Está en la lista, pero yo creo que no va a salir de esos dos nombres. Hay gente que pide un extranjero, pero no lo veo.
6: Pedí otro nombre y me lo dieron.
5: A ver.
6: Se trata de un técnico que ya estuvo muy cerca de llegar a Millonarios. Incluso estuvo en el estadio previo a su presentación, pero decidió irse a otro club. Se trata de Reinaldo Rueda.
5: No, muy difícil. No. No.
2: Complicado por el tema económico, es cierto. ¿Tiene algún otro dato, Julián, o terminó su resumen?
6: Sí, de hecho le tengo las novedades de Independiente Santa Fe para
2: esta noche clásica.
6: Para esta noche, sí señor. Bueno. Hubo cambios en la convocatoria. ¿Cuáles serían? Una la celebro tanto. Mire, entraron en convocatoria Felipe Zúñiga, sí, Kylian Toscano y Hugo Rodallega.
2: Bueno, bien.
6: Esto es comparado con la última convocatoria del equipo. Y salen de convocatoria Jason Angulo, Ewell Murillo y Martín Palacios.
2: Bueno, ahí están las novedades del equipo de Pablo Repetto. Recuerde, esta noche, transmisión de la Casa Azul Radio, transmisión de la Casa Albirroja desde el Campín, clásico capitalino. 10:33 de la mañana.

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1: Retomamos el ámbito nacional porque a principios de semana el DANE nos daba a conocer una noticia importante y es la tasa de desempleo que cayó a 8,1% en julio del 2026. Pero ahora hay otra actualización en la estadística porque también ahora el director de esta entidad, Ricardo Valencia Ramírez, habla sobre la tasa de desocupación. Escuchemos al director del DANE.
2: Récord ocupación, nos referimos a aquellas personas de la fuerza de trabajo que la semana anterior a la encuesta estaban buscando trabajo pero todavía no habían conseguido. Reportamos que para el mes de julio de este año la tasa de desocupación se ubicó en 8,1%. Esto quiere decir que 81 de cada 1000 personas que estaban buscando trabajo la semana anterior a la realización de la encuesta no lo habían encontrado. Este nivel de 8,1% implicó una disminución respecto al mismo mes del año pasado, en donde esta tasa se había ubicado en 8,8%.
1: Ya no está Andrés Muñoz, pero seguimos hablando, por supuesto, de Cali. Porque Cali siempre es importante y aún más ahora, cuando necesita la reconstrucción después de todo lo que sucedió en el terremoto de hace 3 semanas. Jaime Andrés Beltrán, actual ministro de Vivienda, también entregó balances sobre lo que está sucediendo hoy en la Sultana del Valle.
3: Hoy el PMUR de la Alcaldía para la reconstrucción, que Cali tiene diferentes realidades que necesita diferentes soluciones.
4: La orden del presidente Abelardo de la Espriella es arrancar hoy toda la ruta en torno a la reconstrucción de Cali, pero la realidad es que lo que encontramos en Cali son 3 realidades distintas, de diferentes sectores poblacionales, edades, estratos, que generan soluciones puntuales, pero con mecanismos distintos. Ya arrancamos entregando ayudas económicas por más de 1,050,000 pesos durante 3 meses prorrogables, 3 meses más, pero también se requiere de manera urgente un ejército de expertos técnicos que vengan a hacer todo un estudio en los territorios más críticos para poder identificar. Pero de la misma manera empezamos un trabajo articulado con cada uno de los sectores presentes, como aseguradoras, bancos y demás, para generar unos proyectos puntuales en zonas no solamente estratos 1, 2 y 3, sino también estratos 4, 5 y 6. ¿Con qué? Con subsidios en servicios públicos, pero también con mecanismos de financiación para volver a recuperar y restablecer el orden. Una de las directrices puntuales del presidente es la implementación de algunos de los predios de la SAE para poder generar soluciones de vivienda y atender de manera rápida y oportuna la crisis que está viviendo Cali. Esto no será una recuperación rápida, pero sí eficiente y oportuna, que nos permita de manera inmediata llegar tanto a los territorios como son las veredas y los corregimientos, pero también a los barrios más vulnerables como los barrios de estrato 4, 5 y 6 que vieron estas afectaciones. 3 modelos distintos, con operaciones distintas, pero con una solución, y es volver a levantar a Cali.
3: Ministro, ¿qué se hará para beneficiar a las personas de estrato 3, 4, 5 que no tienen subsidios o que la ley no los tiene contemplados?
4: Bueno, se están buscando los mecanismos. Lo primero es que a través de un decreto no solamente beneficia de manera ordinaria los estratos 1, 2 y 3 en materia de servicios públicos. También para estratos 4, 5 y 6 se está generando un mecanismo que los pueda cobijar ya de manera extraordinaria para que ellos puedan tener un subsidio a los servicios públicos. Pero el reto más importante es la reconstrucción de las zonas. Por eso las aseguradoras van a ser fundamentales, las cajas de compensación, el apoyo del gobierno nacional y el apoyo que la alcaldía va a dar. Esa concurrencia nos va a permitir, uno, empezar a levantar varios sectores, y dos, lograr que estas familias vuelvan a tener una vivienda sin un mayor costo y sin una mayor dificultad. ¿Cómo lo logramos? Con la concurrencia de oportunidades y servicios que ellos puedan tener y acceder.
3: Finalmente, el mensaje para los caleños de la presidencia.
4: Mire, la directriz del presidente Abelardo de la Espriella ha sido que lleguemos de manera inmediata con banco de materiales, con un ejército de profesionales, pero también con una serie de soluciones económicas y de subsidios que le permita a la gente mitigar la crisis de manera inmediata, mientras de manera articulada, como hoy se estableció una mesa técnica, podamos generar una ruta para lo que va a ser las soluciones de vivienda final. Porque no se trata de mitigar el problema sin encontrar fondo. Estamos ya enfocados en la solución de fondo. Por eso hay tres modelos que se van a exponer los próximos días con una inversión del gobierno local y las diferentes.
1: Bueno, vivienda después del escándalo de sus vacaciones en plena época de atención a las víctimas del terremoto. Ahora se habla de la estrategia para llegar a los lugares más difícil acceso en Cali, en Valle del Cauca, de subsidios y también de un trabajo mancomunado para servir como sostén a esos damnificados. Seguimos en Cali, porque también habló la gobernadora Dilian Francisco Toro.
5: Por eso he solicitado desde el Consejo Superior de la Universidad del Valle que los estudiantes que salen de bachillerato y se vieron afectados por el terremoto puedan tener acceso y un cupo en la universidad para continuar sus estudios superiores. Nuestros jóvenes también podrán encontrar una oportunidad en nuestro proyecto educativo Digicampus, con todas las facilidades que ofrece para que puedan formarse y avanzar hacia sus metas sin que esta tragedia termine cambiando el rumbo de sus vidas. Porque reconstruir es también eso, que ningún joven tenga que renunciar a sus sueños por haber vivido una tragedia. A esto se suma la solicitud para que los estudiantes de la Universidad del Valle, afectados por el terremoto, sean

0: tras la decisión del Congreso de ese país de prohibir la participación de opositores en las próximas elecciones. Ya lo habíamos hablado, si bien esto todavía no está aprobado, falta una segunda legislatura, pues ya se ven represalias en temas de convenios internacionales. Estados Unidos, por medio del secretario de Estado Marco Rubio, ya se pronuncia al respecto. 10:44 de la mañana, regresamos con la sección de Ábaco.
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0: frijol consumen en su casa? Cargamanto, bola roja, ¿qué frijol se consume por allá en Bogotá?
1: A mí me encanta y en mi casa no puede faltar el bola roja.
0: En Medellín, a ver, nuestro compañero de Medellín, ¿qué frijol consume?
2: Pues eso depende como de la cosecha, de lo que haya o de las ganas incluso.
0: Ok. Pues bueno, cuando yo vivía en Bogotá, en Bogotá se consume mucho bola roja, pero la bandeja paisa con bola roja me sabía rarísimo, porque pues estamos muy acostumbrados, claro, a comer frijol cargamanto. Entonces me servían una bandeja paisa y yo decía, pero ¿qué aliño le echan a esto? ¿Qué será esto? No, resulta que es que en Bogotá no es tan fácil conseguir frijol cargamanto, le toca irse uno para el éxito. Por ejemplo, que es más paisa. Bueno, de eso es lo que vamos a hablar hoy. Miren, hay una pregunta muy importante y es, ¿quién guarda nuestras semillas? ¿Qué pasaría, por ejemplo, si desapareciera una variedad

0: regenerado más de 1.300 variedades de cultivos como maíz, trigo, cebada, soya, quinoa y amaranto. Sin embargo, este dato sí no lo conocemos casi nadie, o no lo conoce casi nadie. En Palmira, en el Valle del Cauca, muy cerca a Cali, existe el Future Seeds, o conocido como Semillas del Futuro. Es el banco de semillas de cultivos tropicales más grande del mundo, lo tenemos en Colombia. Está ubicado en una sede que tiene el CIAD, allá en Palmira. Se conservan, ojo pues Alejandro, este dato, se conservan 37.000 muestras de frijol, oiga, procedentes de 114 países, y nosotros que conocemos solo el Bola Roja y el Cargamanto. 37.000 muestras de frijol, alrededor de 6.000 muestras de yuca de 28 países, 22.600 muestras de forrajes tropicales de 75 países. Este material puede ser utilizado por investigadores para desarrollar variedades capaces de enfrentar enfermedades, altas temperaturas y condiciones climáticas adversas. No todos los bancos de semillas tienen laboratorios, enormes cavas refrigeradas. Existen también otras formas, que estas son las que más me gustan, de conservar las semillas, que son los bancos comunitarios de semillas. Por ejemplo, en Cumbal, Nariño, hay comunidades indígenas que trabajan una iniciativa para conservar las semillas locales y fortalecer el intercambio entre agricultores. Allá en Cumbal, Nariño, todavía encontramos chagras de las comunidades indígenas donde conviven el maíz, la quinoa, el frijol, la papa, la oca, los yucos, la majua, las frutas, verduras, bueno, diferentes variedades en estas chagras. También, y esto es muy importante, pues estas comunidades indígenas están conservando ese conocimiento de cómo cultivarla, de cuándo es que se deben sembrar esas semillas, de cómo preparar esas semillas y qué significa para toda una comunidad. Por eso, conservar semillas no significa simplemente guardar cosas viejas, guardar cosas antiguas en la nevera, significa conservar posibilidades, la posibilidad de encontrar una planta más resistente, la posibilidad de recuperar una variedad que se había dejado de cultivar. Alejandro, la seguridad alimentaria depende de muchas cosas. La seguridad alimentaria depende del acceso, de la disponibilidad, de cómo se absorben, por ejemplo, los nutrientes, pero también depende de la biodiversidad de las semillas que tenemos en Colombia y de cómo las salvaguardamos para que tengamos variedades capaces de resistir, por ejemplo, este cambio climático.
1: Muy interesante, Juan Carlos. La verdad, desconocía por completo, debo ser sincero, el tema de los bancos de semillas, y quiero revalidar el dato. Me dijo 37.000 muestras de frijol de 114 países, ¿cierto?
0: Así es, 37, y eso lo tenemos en Colombia, el banco de semillas más grande, y esto es de cultivos tropicales, el banco de semillas para cultivos tropicales más grande del mundo, lo tenemos en Colombia. 37.000 muestras de frijol procedente de 114 países y 6.000 muestras de yuca, por ejemplo, pues que lo tenemos en Colombia y que es un patrimonio tremendo para aprovechar y para fortalecer nuestra agricultura.
2: Ya conocemos, por ejemplo, gracias a los amigos venezolanos, la caraota, que también es otro tipo de frijol, ¿no?
0: Exacto. Ese es un frijol que poco a poco se va consumiendo también más en Colombia. Antes no se encontraba fácil, pero ya se encuentra en las centrales de abastecimiento de alimentos del país.
2: Juan Carlos, en ese orden de ideas, por ejemplo, bueno, las semillas, yo pienso que ya lo decía usted con el tema de los ecosistemas, y es propio como de cada región. ¿Puede, digamos, aumentar esa biodiversidad si de pronto de cada región se coge cada semilla y se siembra, por ejemplo, en Antioquia semillas que en otras partes, otras regiones del país, por ejemplo, eso, con un clima más frío, pueden cultivarse aquí?
0: Sí, yo no soy pues experto en ese tema, yo soy médico, pero sí es muy importante tener la variedad de semillas y empezar, y los agrónomos, mi suegro es agrónomo, él hizo su doctorado solamente en yuca, imagínese, y se dedicó toda su vida a investigar solamente sobre yuca, y entonces él trabajaba ya en el CIAD, donde está el banco de semillas más grande del mundo, y entonces ellos se dedicaban a mirar cómo lograr que una yuca se pueda cultivar en diferentes climas, cómo lograr que se cultive en diferentes alturas, cómo lograr que esa yuca ya esté lista a los 7, a los 8 meses, y no se demore un año o un año y medio, pero cómo esa yuca es más resistente a determinadas plagas. Entonces, por eso, estos científicos que se dedican a salvaguardar ese patrimonio de las semillas, pues son muy importantes, y todas esas investigaciones son muy importantes para poder entender cuáles son las mejores variedades que se deben cultivar en cada clima

0: que sean más resistentes tanto al clima como, como a las diferentes plagas, y de esta manera pues podemos tener alimentos disponibles para poder soportar la seguridad alimentaria del país.
1: Ok, muchas gracias.
0: Bueno, ahí les dejo pues, Alejandro, un nuevo aprendizaje que tenemos hoy. No solamente existimos bancos de alimentos, existen los bancos de semillas que le aportan a la nutrición de las personas en Colombia.
2: Sí, señor, nos queda bastante claro, y como nos gustaría también seguir indagando sobre este tema, le pregunto, Juan Carlos, ¿ustedes en algún lugar, sitio web, tienen expuesto lo que es esta editorial de nutrición infantil, o lo manejan privadamente con la persona que les hizo llegar
0: vamos
2: la información?
0: Vamos a empezar, sí, Alejandro, vamos a empezar a compartir las editoriales, vamos a compartirlas por acá en Colmundo Radio, nuestro programa con ASB Noticias, pero las editoriales vamos a empezar a compartirlas también en www.abaco.org.co, para que todos los oyentes que quieran profundizar, que quieran aprender más sobre nutrición, sobre seguridad alimentaria, o si les interesa alguna de las editoriales que vamos a ir compartiendo, pues accedan a la página web de Abaco y allí van a encontrar cómo leer la editorial o descargar la editorial.
2: Bueno, Juan Carlos, nos llevamos un gran aprendizaje hoy sobre los bancos de semillas, y que Colombia y Palmira tiene el más grande, con 37.000 muestras de frijol que pertenecen a 114 países. Muchas gracias por su información, Juan Carlos, y nos reencontramos el día de mañana.
0: Bueno, señor, gracias a ustedes. Chao, chao.
2: Bueno, y de esta manera, siendo las 10:57 de la mañana, nos despedimos de nuestra emisión de hoy, la segunda del mes de septiembre, pero extendemos la invitación para que usted siga conectado con toda la programación de ASB Colmundo Radio, porque viene ya el Mano a Mano Deportivo, posteriormente la Casa Azul Radio, también a las 2 de la tarde para los hinchas de Atlético Nacional, la Casa Verdolaga. Y desde las 5 de la tarde, la transmisión del partido femenino entre Santa Fe y América, y ya el plato fuerte en horas de la noche, el clásico capitalino entre Santa Fe y Millonarios. Nos reencontramos mañana, 6:00 de la mañana.
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0: Estadio El Campín. Dimayor solamente lanzó un comunicado incentivando el fútbol en paz, pero no ha hablado nada de sanciones.
1: ¿Hoy se debería cumplir esa sanción o hay que esperar la resolución de la Dimayor?
0: No, hoy se debe cumplir esa sanción. Bueno, empieza hoy a ejercer la sanción del Comité Distrital de Bogotá. La de Dimayor habrá que esperar el comunicado.
1: Porque nosotros veníamos hablando el día de ayer en Casa Azul Radio que, listo, muy, muy chévere el comunicado, todo lo que usted quiera, pero Dimayor lo veo lento con este tema de Independiente Santa Fe y que también hay que decirlo, la parte involucrada América de Cali.
0: Pero si bien es cierto, David, creo que basta y sobra con la sanción del Comité Distrital de Bogotá. La verdad, fueron... Es que uno habla de una sanción, pero si usted se pone a desmenuzar el documento, en realidad son tres sanciones.
2: Sí.
0: No es una, son tres y en dos plazas, en el Campín y en el Estadio Metropolitano de Techo. Para mí es más que suficiente esa sanción y Dimayor, en teoría, si entraría a sancionar, sería ya, pero económicamente.
1: Bueno. Esto es lo que sabemos, gracias a Alejandro. Recuerden, hoy transmisión de la Casa Albirroja, transmisión también de la Casa Azul Radio para llevarles a ustedes todas las emociones de este clásico capitalino, pero además participación de las Leonas en su tercera fecha de los cuadrangulares finales de la Liga Femenina, enfrentando a América de Cali. Presentamos este mano a mano deportivo del día 2 de septiembre con ASB Noticias 6 AM.
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1: Estos son los titulares para el día de hoy. Clásico capitalino. Se viene un nuevo clásico. La paternidad sigue por parte de Millonarios. Millonarios sin técnico y sin fútbol. ¿Qué pasó? ¿Qué pasó con el profesor Fabián Bustos? ¿Renunció o lo echaron? También participación de las Leonas en la Liga Femenina. ¿Reafirmarán el dominio de esta competición? ¿Alfredo Arias se ofrece? Gamero, Holland, Alfredo Arias, inclusive Juan Carlos Osorio. ¿Quién es el candidato para Millonarios? ¿Qué está pasando en el mundo con el mercado de fichajes de los colombianos? El Internacional de Bogotá.
2: ¿Qué pasó ahora con el Inter?
1: El Internacional de Bogotá. ¿Dará la sorpresa este semestre? Dairo Moreno, casi ya esta semana con 41 años, sigue marcando. ¿Y de qué manera? El goleador histórico de nuestro país. Mercado de fichajes, mucha más información y análisis de lo que tendrá hoy miércoles, toda la información en el mano a mano deportivo. Voy a presentar a la persona que madrugó, llegó temprano y fue muy responsable. ¿Qué más, Mate? No, mentiras. Ah. ¿Qué más, Daniel? ¿Cómo está?
2: Muy buenas a todos los auditores del mano a mano deportivo. Gracias a Dios, ya volviendo ya acá al programa, con mucho ánimo, con mucho entusiasmo. Sí, en realidad madrugué hoy día, sí, hoy día tuve que madrugar y con harto entusiasmo para comentar desde afuera, en este caso, la rivalidad hoy día entre ustedes dos, pues, porque hay clásico capitalino, hay clásico aquí, Mateo, también de Casa Albirroja, así que vamos a ver qué pasa hoy día.
1: Y vine de rojo.
2: Oh, mira.
1: Fútbol en paz.
2: Fútbol en paz.
1: No hay para que me dejen entrar al estadio.
2: Ah, oh, claro.
4: Importante.
1: Infiltrado.
2: Eso.
1: Está preparado para esto. Oiga, pero. ¿Y Dylan?
2: Esa es la pregunta. ¿Dónde está Dylan?
1: ¿Y Juanes?
2: No, ese. Pero el Dylan me preocupa. Se habrá ido a una región.
1: Yo creo que se intoxicó con el tamal de esta mañana. ¿Qué más, Mateo? ¿Cómo está?
4: Señor David, Daniel y a todos nuestros oyentes, muy pero muy buenos días. Bienvenidos a esta previa del partido que tenemos el día de hoy. Pero estoy triste, ¿sabe?
2: ¿Por qué? ¿Porque no vino Dylan?
4: No, porque una persona que me veía haciendo muy feliz en este tiempo tomó otro camino.
2: ¿Quién?
4: El profe Bustos.

0: ¡Oh!
1: ¿Y por qué le ha dado felicidad?
2: Pues si usted fracasa, yo soy feliz. ¿O no?
0: No se preocupan por ellos mismos, sino por el rival.
1: No. Por eso digo, ya.
0: En vez de estar preocupado por su equipo, que hoy le vaya bien, está pendiente de los de la orilla.
1: No, por eso te digo, o sea, increíble. Hoy día va a estar.
0: Eso demuestra lo chiquitico que es Santa Fe. Que no existen desde el 17 de diciembre del 2017, cuando el señor Henry Rojas, de manera increíble, con su pierna zurda, le clava todo el ángulo izquierdo, la parte de abajo, al señor Rufai Zapata, que aún está buscando esa pelota.
1: Oye, voy a buscar el, en este caso, el mano a mano, conscientemente, acá entre ustedes, para ver cómo, porque hoy día tú haces de local.
2: Sí, señor.
1: Hoy día tú eres local. Vamos a ver cómo andan, porque en realidad, ¿hace cuánto que no le gana uno al otro? ¿Quién fue el último que ganó?
2: El último fue 1-1. El semestre anterior a ese.
0: Ganamos nosotros, creo que 1-0.
2: Puede ser, y anterior a ese, en cuadrangulares.
0: Nos ganaron 2-1.
2: Sí. Después, ustedes ganaron 1-0.
0: No, pero hay uno que quedó 3-3, ¿no fue?
2: 3-3. 2-2, creo.
0: 2-2.
2: Creo que fue 2-2.
0: Ha estado parejo este último año. Mire. Pero ahorita lo de las estadísticas, porque estoy todavía como analizando cómo será jugar un clásico sin técnico.
1: Claro, no,
2: duro.
1: Es bastante, bueno, bastante, pues
0: veníamos jugando un año sin técnico, pues imposible. Nah,
1: no sé si para ustedes será uno de los partidos más importantes del año. No lo sé.
2: Usted sabe que sí. Usted sabe que el clásico cambia todo.
0: Sí, el clásico cambia, pero un partido determinante del año.
2: Ah, no, es otro tema, pero es un partido importante. Es
0: importante, sí, pero
1: tampoco. Es un partido importante, pero no relevante.
0: No, pues
2: no, clásico, sí, es clásico. Sí.
0: ¿Tú cómo te sientes cuando juegas contra Porta?
1: Yo le quiero ganar siempre.
0: Ah, bueno, porque es tu clásico. Por eso, yo también. Es como, vamos a jugar el clásico, pero para mí mi clásico es nacional.
1: ¿Nacional? ¿Tú sientes que tu clásico es nacional?
0: Claro, porque es que esta paternidad contra Santa Fe ya es muy amplia. Ganarles un título.
1: Sí, no. Yo digo, yo les pregunto cuánto más o menos es el tema de la paternidad, porque en muchos lados, por ejemplo en mi país, nosotros muchos años como hincha Colo Colo, tuvimos de hijo a la U, o sea, el clásico capitalino allá, Colo Colo, por lejos, o sea, ¿no? Pero aquí no sé cómo será en realidad entre ustedes, cómo irá la paternidad, si a lo mejor es roja o azul.
0: No, es azul.
2: En historial es azul, con por 6, creo, lo decíamos ayer.
0: Por 6. Bueno, vamos a iniciar con el tema del clásico capitalino, pero lo vamos a hacer con Banco Agrario y Pegacor.
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0: Partidos jugados 346.
1: 346 clásicos.
0: Esto son 346 partidos oficiales por liga. Victorias de Millonarios 135.
1: Ya.
0: Victorias de Santa Fe 93.
1: Bastante el...
0: Pero ojo, se va a decir, bueno, primero Millonarios, segundo Santa Fe y tercero los empates. Yeah. Empate 118.
1: O sea,
0: son más empates que victorias de Santa Fe.
1: Eso es preocupante, ¿eh? Para un equipo.
2: Pero es el total, no solo de liga.
0: El total.
2: Porque en liga ya se lo busco.
0: En liga son como 6 partidos de diferencia. 6, 7 partidos de diferencia.
2: Vea, en liga. Ah, no, me salió el mismo historial.
0: ¿Me sale el mismo?
2: Sí.
0: Es el mismo.
2: Pero en liga no, porque tiene que sumarle Sudamericana. Que usted se quedó afuera en fase previa, señor.
0: Sí.
2: También, vea, ahí se han jugado 2 finales. La suya de Henry Rojas y también se jugó una de Superliga. Santa Fe campeón 3-1 en 2013.
1: ¿Cuántos? También sería interesante ver. ¿cuántos enfrentamientos como finales han tenido entre ustedes?
2: Dos.
1: ¿Dos? Solo dos en toda la historial de la Liga de Mayor.
0: Una de Superliga y la de la Liga.
2: Ajá. Superliga 2013, que ambos corresponden al Apertura y Clausura 2012, y la final de Liga 2017. En uno fue campeón Santa Fe, en el otro fue campeón Millonarios.
1: Miren, qué extraño, ¿eh? Dos equipos que siempre están, deberían estar arriba, yo al menos pienso eso. Qué raro que solamente se hayan cruzado dos veces en instancia, en instancias finales. ¿Eh? Qué extraño, ¿eh? qué raro.
2: No te digo, y vea, en torneos internacionales se han jugado 6 partidos, 2 triunfos de Santa Fe, 4 empates, 0 victorias de Millonarios.
1: En campeonatos internacionales. En
2: torneos internacionales. Nunca nos han podido ganar un torneo internacional.
0: Eso es difícil.
2: Vea, y acá le tengo el registro. Fase de grupos de la Libertadores del 76, empate de Millonarios de local, victoria de Santa Fe de local. En la Sudamericana 2018, empate 0-0, empate 0-0, pasa Santa Fe por penales.
1: Ah, pero ahí empate, pues, finalmente el partido.
2: Sí, es que es más alto el historial de los empates que Millonarios en torneo internacional frente a Santa Fe.
0: Descaro, Dios mío. Qué descaro.
1: Bueno,
0: 11:17 de la mañana. Bueno, yo quiero que usted modere. O esperemos que llegue Ilan y modere este debate.
2: Sí, porque esto se descontrola.
1: Sí. No sé, por eso les digo.
0: Siento esto aquí como.
1: Sí, no, si no hubiera llegado el señor. De Nacional.
0: Nacional, del Tolima.
2: No, confunda, no.
0: No ofenda, diga. Sí. Yo prefiero ser hincha del Tolima que Nacional.
1: No, pero él quizá a lo mejor que es de otro equipo ir a hacer. No sé. Pero bueno, mira, yo por eso pregunto finalmente el historial, porque es importante también. Yo siento que el historial de los últimos 10 años, para mí es un poquito el que vale.
0: Porque de los últimos 10 años.
1: De los últimos 10 años. Yo
0: creo que ha sido, si no ha sido tan.
2: Es ha muy sido parejo, más azul es o muy más parejo.
0: Rojo. Mire, los
2: mí es muy parejo.
0: Tengo los últimos 10 partidos.
1: Sí. Yo creo que manda el del 2016 en adelante. Pero ese manda. Ese está. Porque puedes cruzarte con algún jugador que se repita.
0: Está largo.
1: De 10 años hacia acá. O no.
2: Últimos 10 resultados.
1: O por último, los últimos 5 años. Yo creo que hay más de alguno, a lo mejor se repite en el staff, en el equipo. No me refiero a lo mejor a no sé, pues, el equipo completo, claro está que no, pero puede repetirse.
2: Pero debe estar muy parejo, ¿no?
0: De los últimos aproximadamente 5. Sí.
2: Para mí debe estar parejo.
0: No, es que no lo encuentro. Los últimos 10 años, no.
1: O los últimos 5, por eso te digo. Los últimos 5. Porque los últimos 5 finalmente.
0: 2021 al 2026.
1: 6.
0: Sí. El tiene un campeonato de liga para cada equipo.
2: Sí. No.
0: Claro.
2: 2. Santa Fe es campeón 2017. Frente al Medellín.
0: Pero es 5 años. Estamos en el 26,
2: señor. Me quedé en 10 años, señor. No escuché. 5 años, sí, es un título para cada uno.
1: 5 años, un título para cada uno.
0: Ah, mire, aquí está. Pero esta fuente, Wikipedia.
2: Duro.
1: Poco confiable.
2: Duro.
1: Poco
2: confiable.
0: En los últimos 10 años, uy, Dios mío, espere. Arranco.
2: Vea acá. No, mentira, no sé si.
0: No, 2022, 2024, 2025. Ya, listo. 2021.
1: Ya.
0: 11 de abril.
1: Ya.
0: Torneo Apertura.
1: Ya.
2: Sí.
0: Gana Millonarios 2-1. Ya, ayúdeme con la cuenta.
1: Ya, 2-1. ¿Listo? Ya, 1-0.
0: Listo. 7 de agosto del 2021, gana Santa Fe 1-0.
1: 1-1.
0: 17 de octubre del 2021, gana Millonarios 2-0.
1: 2-1.
0: 6 de marzo del 22, gana Millonarios
1: 3-0. 3-1.
0: 24 de abril del 22, gana Millonarios 2-1.
1: 4-1.
0: 3 de septiembre del 22, Millonarios gana 2-0.
1: 5-1.
0: 5 de octubre del 22, gana Santa Fe 3-2.
1: 5-2.
0: 6 de noviembre del 22, gana empate 1-1.
1: Ya, ahí dejémoslo.
2: 5-2.
1: 5-2 todavía.
0: 30 de noviembre, 1-1 Santa Fe Millos.
2: 5-2.
0: 26 de marzo del 2023, gana Millonarios 2-1.
2: 6-2.
1: 6-2.
0: 7 de mayo del 2023, Millonarios 1-0.
2: 7-2.
0: 10 de septiembre del 23, Millonarios 2, Santa Fe 4.
2: 7-3.
0: 21 de octubre del 23, Santa Fe 2, Millonarios 3.
2: 8-3.
0: 27 de marzo del 24, Millonarios 3, Santa Fe 1.
2: 9-3.
0: 26 de octubre del 24, Santa Fe 0, Millonarios 1.
2: 10-3.
0: 26 de noviembre de 2024. Ah, yo me acuerdo porque yo estaba de cumpleaños. Santa Fe 0, Millonarios 1, gol de. Ay, un golazo. No me acuerdo porque fue el día después de mi cumpleaños.
1: Pero ya lo contamos, 10-3.
2: 11-3.
1: 11-3.
0: 5 de diciembre, Del 2024, Millonarios 1, Santa Fe 1.
1: No hay nada.
0: 22 de marzo de 2025, Santa Fe 3, Millonarios 2.
2: 11-4.
0: 26 de marzo de 2025, Millonarios 2, Santa Fe 0.
2: 12-4.
0: 1 de junio del 2025, Santa Fe 0, Millonarios 1.
2: 13-4.
0: Maldito día. 19 de junio del 2025, 13-5. Millonarios 1, Santa Fe 2.
2: 13-5. El más importante de los últimos 5 años.
0: 6 de septiembre. 6 de septiembre del 2025, Millonarios 0, Santa Fe 0.
2: 13-5.
0: 25 de octubre del 25, Santa Fe 0, Millonarios 1.
1: 14-5.
0: Y 12 de abril del 26, Millonarios 1, Santa Fe 1.
2: 14-5 y como 6 empates.
1: 14-5. O sea, casi lo triplica en triunfos.
0: Es una paternidad.
1: Por eso digo, yo por eso digo, yo creo que hoy día, qué lástima lo de...
0: Están jugando
1: sin técnico, o sea, por eso digo, están jugando con un interinato. ¿Qué pasaría si gana por un amplio resultado Rodríguez, que Omar Rodríguez, creo que se llama el que va a
0: dirigir? Son Rodríguez, sí.
1: Sí, que va a dirigir. ¿Qué pasaría si gana por un margen
0: muy amplio?
1: ¿Amplio? ¿Tú lo dejás o no?
0: Nah.
1: Que termine el...
0: Ese equipo juega con la ideología del técnico que acaba de pasar.
2: Eso dijo él, hasta él mismo dijo eso, sí. Que iba a jugar el mismo partido, que iba a plantear Bustos.
0: Entonces, vea, yo lo tomaría como cajón.
1: No, por eso digo, por eso vuelvo y repito, o sea, un técnico, al menos, mira, lo que hace Mateo, el equipo va a jugar como jugaba. ¿Qué cambio va a haber? Que si se supone que el otro técnico se está yendo porque no está jugando bien, ¿qué cambio va a haber si va a presentar lo mismo?
2: Pero usted, ¿qué puede cambiar? ¿Fue en menos de 24 horas o en 24 horas? Porque en la institución de Bustos es cuando el conjunto de Millonarios ya estaba concentrado.
0: Fue en menos de 24 horas.
2: ¿De qué va a cambiar en menos de 24 horas? Porque ya no va a entrenar.
1: Eso también es cierto.
2: Ya no puede cambiar nada.
1: Quizá a lo mejor si hubiera sido más días.
2: Ah, sí, obvio. Con más días yo creo que le hubieran dado más tiempo de trabajo. Pero un día antes, menos de 24 horas al partido, ¿qué te vas a poner a inventar? O sea...
1: Sí, no, realmente. Al menos para tu lado es preocupante. Es muy preocupante.
0: Estoy relajado. No estoy tan preocupado.
1: ¿Tú dices que este partido...
0: Con la bendición de Dios ganamos.
1: un milagro de Dios ganan.
0: Milagro de Dios ganamos.
1: No, sí está complicado. Yo al menos lo veo difícil. Si está con esa... O sea, bueno, está bien, es un día. Menos 24 horas. Pero, no sé, yo ni siquiera nombraría al técnico que se fue. No sé, yo al menos. No diría, bucha, tratemos de a lo mejor hacer... algún planteamiento, entreguemos la camiseta, puta, porque finalmente mojemos la camiseta, porque finalmente es un partido, un clásico, es un partido diferente, es un partido que no se da siempre, que está con ese morbo que es muy muy muy de un partido especial en el año. Pero si vamos con esa disposición, no lo sé.
0: Yo voy relajado.
1: ¿Tú vas a ir relajado?
0: Sí, yo no.
1: No, o sea, ¿quieres dejarte sorprender?
0: Sí, yo... En este tipo de partidos, en los clásicos, el que peor está en la actualidad del
1: fútbol. Por eso, a esa es la sorpresa.
0: Además, ellos vienen con un aire. Le ganamos a River y hemos sacado... Para ellos sacaron 3, pero solamente han sacado 2 técnicos. Para ellos son 3.
2: Sí, le ganamos... Claro, te le dio miedo jugar.
1: Sí, es que yo tampoco diría...
0: Primero, no le dio miedo porque Bustos no renunció. Empezando por ahí. Segundo, fue Serpa... Que ya tenía la decisión desde el viernes pasado.
2: Entonces, ¿por qué no lo echó el viernes y lo echó un día antes de un clásico?
0: Porque
2: está mal, igual está mal.
0: Pero entonces eso no quiere decir que es miedo, ya es problema de los directivos.
2: Pero le dio miedo porque vio el partido con Santa Fe y dijo, y no voy a arriesgar al técnico a un clásico.
0: Lo saca el viernes y el
2: nuevo
0: técnico dirigía hoy.
2: Lo lógico era que lo sacara el viernes, y así usted tiene un proceso para cambiar algo. Si es miedo, vio el partido con Santa Fe y dijo, no voy a con este técnico que no me da resultados, que ha sido fracaso tan fracaso. ¿Y por qué?
0: Démosle los 3 puntos porque vamos a jugar sin técnico.
2: No, ¿quién dijo eso?
0: Ah, bueno.
2: Yo no he dicho eso. No, yo digo que es un error. Que es un error sacar un técnico antes de un clásico.
0: Es que nadie está diciendo que no es un error. Claro que es un error. Pero no es un error del querer decir, ¡ay, vamos a mantenerlo porque tenemos miedo! No es miedo. Es porque se tiene que tomar acciones ya. Y se decidieron tomar ya precisamente antes de un clásico. Estuviera o no el clásico, iban a sacar Bustos esta semana.
1: Claro. O sea, jugara con Nacional, jugara con Nacional.
0: O que sea, lo sacaba.
1: Con Boyacá Chico, se iba.
0: La decisión no fue de ayer, fue de días antes. Con eso se lo digo todo. La decisión no se tomó. Ayer se dio el comunicado oficial.
1: Coincidió que era este partido.

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2: ¿Qué más, Dylan?
3: Hola, David Barbosa, ¿cómo está?
2: Bien. Venga. El programa empieza a las 11, señor.
3: Ah, bueno, ¿a las 11 qué? ¿En punto?
2: Sí.
3: Ah, bueno, gracias.
2: A ver si llega temprano.
3: Lo anoto.
4: Anótelo.
3: Venga, ¿qué? ¿A Millonarios le dio miedo que Santa Fe le sacara al técnico y lo sacó antes de?
2: ¿Quién dijo que es miedo del técnico?
4: Aquí no. Estamos discutiendo eso aquí, sí.
3: Lo que pasa es que Santa Fe ya viene a sacar dos técnicos. Sacó el de River, sacó el de Junior, iba por el de Millonarios, pero antes de que pasara eso, usted decidió sacarlo, ¿no?
2: No. Yo no decidí porque yo no me llamo Gustavo Serpa.
3: Bueno,
2: entonces,
3: su equipo.
2: Si va a dar declaraciones o va a juzgar a alguien, sepa decir las palabras.
3: O sea, ¿usted quiere que yo diga que Gustavo Serpa decidió
2: el
3: sacar?
2: El señor Gustavo Serpa fue el que decidió sacar al profesor Fabián Bustos, pero se le comunicó ayer una decisión que estaba tomada días antes.
5: Se le comunicó cuando concentró al plantel y estaba tomada la decisión desde el viernes.
2: Por eso ya es problema
3: de... Oiga, ¿y qué dirigencia tan...
2: Tan mala, sí.
3: Tan malísima, ¿no? ¿Cómo lo va a sacar antes de un clásico? Si ya tenía la decisión tomada hace qué, ¿alcanzas a hacer semanas?
2: No.
5: ¿Que desde el viernes?
2: Desde el viernes.
3: Bueno, pero es que es todo un fin de semana, hermano.
5: Pero y lo dejó concentrar al equipo. Eso es lo que no entiendo, la verdad.
2: Dice que llegaron las novias de Paisafe y no, ey, respeto con Dylan.
3: Ey, ey, ey. Pero venga, ¿usted qué? ¿Entonces qué?
2: Oye, ¿y usted?
3: Ah, bueno, gracias.
2: Usted me está preguntando.
3: Gracias, gracias. Nada, hoy clásico equipo chicos, ¿no? Muy parecido a Inter Fortaleza.
2: No, hoy no juega.
4: No.
3: Hoy no juega quién.
2: No juega Inter.
5: Eso fue antier. Eso
2: fue antier, sí.
5: Que jugó Nacional Inter.
2: Sí, no, relájese.
5: Sí.
2: Mire, vamos a analizar el clásico, ¿le parece? Yo quiero que Dylan gestione este mano a mano de nosotros dos.
5: O sea,
2: yo estoy claro. Suave, yo estoy tranquilo.
4: Él quiere que tú animes.
3: O sea, se quiere. Se le
2: los sólidos, sí.
3: Listo, entonces.
2: ¿Qué pero si va parcial, porque es que usted es muy amiguito de acá de Mateo.
3: Yo venía escuchando, ya dijeron las estadísticas del historial.
2: Sí, una paternidad eterna.
3: ¿Y usted?
4: 14-5 en
2: los últimos
4: 5 años.
3: 14-5, 14 clásicos para Millonarios, 5 para Santa Fe. Sí. Pero igual esos no los más importantes, ¿no?
5: Sí.
3: Ah, bueno, se podría decir que están empatados porque usted le ganó una final, pero él le ganó un pase a la final que salió campeón.
5: No, tienen dos finales, una a favor de ellos, una a favor de nosotros. Y en torneo internacional son 2 para Santa Fe, 4 empates y Millonarios no tiene victorias frente a Santa Fe.
3: Eso lo deja mal parado.
2: ¿Por qué?
3: Pues porque, listo, usted ganó 14 y él ganó solo 5, pero los 5 que él ganó son más importantes que la mayoría de los suyos.
2: 1, no 5.
3: No, mire.
2: Uno de
3: mire,
2: los 5
3: escúcheme,
2: importante.
3: Escúcheme.
2: No los 5.
3: ¿Qué finales tienen? La final de...
5: Bueno, los últimos 5 años no. Las finales son la Liga de 2017 y la Superliga 2013.
2: Que claramente una liga pesa más que una Superliga.
3: Pero para ganar una Superliga debió haber ganado una liga, ¿no?
5: Un título.
3: Sí, y se supone que son los dos campeones. Entonces son los dos mejores equipos del año. Entonces debería demostrar quién es más, ¿no? Y al parecer usted no lo demostró.
2: ¿Qué pasó?
3: No, pues yo solamente le digo.
2: Más importante una liga.
3: Sí, claro, pero si usted gana la liga, ¿a qué torneo clasifica? A la Superliga, ¿o no?
2: Por eso.
3: Entonces.
2: Por eso.
3: Si Santa Fe y Millonarios llegaron a la liga, a la Superliga, fue porque ganaron una liga.
2: Por eso. ¿Y qué pasa?
3: Y aparte, si usted dice que es más importante la liga...
2: ¿En el escudo sale la estrella de una Superliga o de una liga?
3: No, una liga.
2: Ah, ok.
3: Pero él también tiene la última estrella mucho, gracias a usted.
2: Pero,
3: ¿no?
2: ¿Pero se la ganó a Millonarios?
3: Ah, pero le
5: prácticamente.
3: Ganó. ¿Sí? Sí,
5: prácticamente.
3: Es una final. Estuvo.
2: Ganó un cuadrangular, punto.
3: ¿A quién se lo ganó?
2: Se lo ganó a Medellín.
3: No, el cuadrangular en el último partido.
2: Se lo ganó a Millonarios. ¿Y qué pasa? Es fútbol. Pero no perdió una final.
3: No, porque no llegó ni siquiera a esa.
2: Ah, por eso, entonces.
5: Por eso, pero ese es el clásico más importante de los últimos 5 años.
3: O sea, para usted es lo mismo.
5: ¿Cuál es el otro?
2: Ay, no.
5: ¿Cuál es el otro?
4: Aquí.

0: Yo en este caso, Dylan y Mateo, estoy con David, porque en este caso 14 partidos, llegar con 14 partidos ganados en el cuerpo en los últimos 5 años te dice algo. Pues, si bien es cierto, como tú vi ya, en el sentido de ya, los partidos importantes, toda la cosa ya, perfecto, ganaste un título, toda la cosa. Pero 14 partidos contra 5 es una paternidad muy aplastante, diría yo. Muy en números, es muy aplastante.
1: Pues al partido que yo me refiero, habían llegado más o menos con entonces 13 a 3, a 4.
2: Por mucho.
3: ¿No? ¿A cuál?
1: Al partido del el último gol, sí, de Falcao. Que yo creo que usted lo debe recordar muy bien.
3: Llegamos a 14-5.
2: No, porque esa no es la última, esa no fue la quinta victoria de Santa Fe, esa fue como la cuarta. Porque después le ganó otro clásico.
1: 14-4. Y entonces ha llegado 14-3.
2: 14-3 antes de ese partido.
1: ¿Cuándo fue su última victoria, señor?
3: Eso es de abril. 25 de octubre del 2025.
0: Está en el campeonato, en el mismo campeonato, pero el año pasado.
2: Le ganó a Pachito.
1: Yo creo que los números no lo favorecen a usted, señor Barbosa. Porque es que lo que pasa es que acá le pasa algo mucho a usted y a los hinchas de su equipo, y es que viven de un pasado que cada vez está más lejos.
3: ¿Qué pasa?
1: Usted siempre que se va a enfrentar a Santa Fe llega y dice y saca ese 2017.
3: Claro, si llega, porque ya, es una final.
1: Un sí, título, pero es que ya van a llegar.
3: Mi rival de patio.
1: Ya va a llegar el 2027, 10 años después de eso, y usted va a seguir viviendo del pasado.
3: ¿Y qué pasa?
1: Pues que no ha hecho nada en el presente para convalidar eso.
3: Ellos viven del pasado siendo el primer campeón.
1: Es verdad, pero también son malos de ellos. Es que usted se dice ser el equipo más grande de este país y con esas declaraciones no lo demuestra. Ellos nunca dicen que son el más grande del país, ¿o sí?
3: Porque no tienen méritos con qué hacerlo.
1: Sí, y es que usted, que tiene méritos, que puede llegar a tener méritos, que lo podemos discutir, al fin y al cabo no lo está demostrando ahorita y se está comparando y se está igualando a un equipo que para muchos es chico,
0: ¿no? Oye, ese resultado de la última victoria de ustedes, ¿quién fue local? ¿Tú o él?
3: Santa Fe.
1: No, ese fue local 25 Millonarios.
3: 25 de octubre del 2025, local Santa Fe, 6 y 20 de la tarde, Santa Fe 0 Millonarios.
0: No me acuerdo. O sea, el último antecedente de visita de Millonarios, porque hoy día el local eres tú. Sí. Lo ganó Millonarios.
3: Sí.
0: Claro, por eso digo, el último antecedente que tenemos del último partido, ¿hay alguien que se repita en ese partido de hoy día o no?
3: Venga, miramos esa plantilla.
0: Sí, por eso digo, ¿alguien se repetirá?
2: De Santa Fe todos, casi todos.
3: Mire, 25 de octubre, sí, no estoy errando. 25 de octubre del 2000, vea, ya me acordé de ese gol. Al último minuto, Cristian Cañosales.
0: Ah, 1-0.
3: 1-0 al último minuto.
2: Sí, ese fue el día que, ese día fue Superior Santa Fe, ¿no? Que no dejó entrar.
3: Que no dejó entrar a Millonarios por ningún lado y se descontroló y el último minuto.
2: Por ir a buscar el resultado y... Sí.
0: Ay, ganar así también, no sé.
3: Y con uno menos.
0: Pero ustedes están con uno menos.
3: También otro factor. Contra un Millonarios que estaba en crisis.
1: Ay, pero es que Millonarios al parecer está en crisis cada 8 días, hermano. Cada 8 días está en crisis.
3: Mire la nómina.
1: A ver. ¿Cuál fue el último Millonarios que no estuvo en crisis, Barbosa? Porque yo siempre he escuchado que Millonarios está en crisis. No estuvo, tienen a Falcao y están en crisis.
3: ¿Que no estuvo en crisis?
1: Sí.
3: 2025-1.
1: Ah, ya. ¿Campeones de?
3: No estuvo.
1: Ah, ya. Listo, siga. No, le pregunto.
3: Pero en esa época...
1: Le pregunto, para mí es una crisis no ganar nada. Lo que pasa es que creo que estamos comparando equipos de diferentes jerarquías. Pero siga, por favor.
3: Sí, es que yo manejo las crisis de manera distinta. Yo no tengo que quemar camisetas ni mi estadio.
1: Claro, usted maneja las crisis acagüeteando absolutamente todo y siguiendo sin ganar 3-4 años. ¿Cuándo fue la última vez que ganaron a nosotros? Ya van a pasar 4.
3: Todavía les duele.
1: Van a pasar... No, a mí yo no lo sigo recordando.
3: Ese dolor de espaldas...
1: Pues, porque después de eso gané otras dos ligas.
0: Ah, pero en este caso tú le llevas 4 años ganando acá.
2: Cuatro años es un decir.
0: Cuatro años, sí. Cuatro años
3: que
0: le gané.
3: O sea, después de esa final usted me ha ganado todos los clásicos.
1: No le he ganado todos los clásicos.
3: Ah, ok, gracias.
1: Pero,
3: Después, yo también después, pregunto lo mismo.
1: Después de esa liga, ¿cuántas ligas ganó usted?
3: Una Superliga.
1: ¿Cuántas ligas? Que usted da la estrella, ¿no? Que usted dijo en la camiseta que estrella se ve. No me la cambie. No, ¿cuántas ligas dejó? No. Ah, bueno, yo he ganado dos. Siga, por favor.
3: Estamos hablando de Santa Fe. Que ustedes tengan un tema de inferioridad que se tienen que acordar de los rivales, ya es problema de ustedes.
1: No, es que yo no me estoy acordando absolutamente
3: nada.
1: Entonces
3: pongamos así este programa, el mano a mano de las Paisa Fe.
1: Ah, ¿por qué?
3: Porque con esa
1: claro, porque de Santa no, Fe con porque Nacional, usted no encuentra aliado.
3: No, ¿para qué? Yo no necesito verme como un equipo minúsculo para estar ahí.
1: Porque ya lo es, no necesita verse como, porque ya lo es. No, siga, no, por favor, recuerde lo que iba a recordar.
3: ¿Cuánto le paga al señor para que se vuelva un día hincha de Santa Fe?
2: No, yo vengo acá y yo hablo por mí. No, lo que hagan los demás,
0: Yo le pregunto en base a los números. Hoy en día, el último resultado. Hoy día, no es que esté al lado de David, sino que hoy día, el último resultado que se dio, ya da lo mismo si haya sido final, Superliga, me da lo mismo. Pero el último resultado de Millonarios jugando de visita, lo ganó Millonarios.
2: ¿Y qué tiene? El único que el último clásico que jugó Millonarios de local no lo ganó y el anterior tampoco. Entonces,
0: pero ¿cuál es el último registro? Por eso digo,
3: el último registro fue un 0-0. Entonces, ¿qué?
2: Por eso, no lo ganó. Y es lo que le está diciendo, que Santa Fe no ganó el local. Es el número que se está refiriendo.
3: Por eso, Millonarios no ganó el local.
2: Por eso, eso no sirve de nada.
3: De visitante de Millonarios, claro. En un clásico lo ganó Millonarios.
2: Por eso, y tampoco lo ganó el local. Un número que no tiene nada que ver. Un clásico es un partido diferente. Un partido totalmente diferente. No importa quién sea el local o quién sea el visitante. O donde se juegue, es un partido totalmente diferente. Es por algo que anoche lo hablamos en Casa Albirroja, que yo no quise pelear porque estamos en virtual, pero decían que sí o sí teníamos que ganar. Yo decía, es un partido totalmente diferente. Por más de que vengan sin técnico y tuvieran 10 expulsados, van a ser un partido totalmente diferente.
0: Y un partido que queréis ganar siempre.
2: Un clásico no depende de contextos.
3: ¿Qué esta nómina tan...
0: ¿La nómina del año pasado?
3: Sí, ya, de ese partido. Novoa en el arco.
2: Arquerazo.
3: Samuel Martín.
1: Oh, wow.
3: Lateral derecho. Parejas centrales, Alex Moreno Paz y Jorge Arias, y lateral izquierdo Adonovis Banguero.
1: Wow.
3: Pareja en el mediocampo, Steven Vega y Diwar Victoria. Beckham, David Castro, Macalister Silva, Chirra Mosquera, y en punta de Leonardo Castro.
2: Aura.
3: Equipazo. Una porquería de equipo.
2: Equipazo.
3: Y les ganamos 1-0 a pesar de todo.
0: ¿Y ustedes con quién estaban formando ese día?
2: Marmolejo.
3: No, señor. Weimar Asprilla.

0: buen técnico.
1: No, pero yo
0: era
1: le estoy...
0: un técnico desactualizado, que no sabía variantes y que a duras penas trabajaba con lo que podía.
1: Describió a Baba y salió campeón. Acaba de escribir a Baba.
0: No.
2: Oye, pero entonces, si tú venís de un interinato, venían de una situación similar, entonces ahora al revés.
3: No, porque Baba se va por decisión de él y deja el equipo a mitad de temporada, no porque viniera mal. Él se va después de la eliminación por Copa frente al Medellín. Y allá la agarra Pacho López.
2: Ya, y entonces, en este caso, el caso suyo, venían con mucho más días de entrenamiento, no al día después como acá el...
3: Es que no me acuerdo exactamente qué fecha agarra Pacho López, pero sí, ese fue el clásico que dirige Pacho López, que era interinato con las bajas de Marmolejo. Era Turro, Víctor Moreno, y habían más bajas que no me acuerdo en este momento, pero... Ah, no estaba Frasica tampoco, jugó Alexis Zapata.
1: Pero venga, Barbosa, ¿cuál es el perfil de técnico que va a dirigir hoy?
4: ¿El cabezón?
3: Importante.
4: Pero si
2: acaban de decir que va a formar igual que... Va a tener la misma idea del técnico.
3: Es lo que dijo él.
1: Sí, es lo que dice él.
2: Por eso digo.
1: Bueno.
0: Va a manejar.
1: ¿Juega igual que Bustos? Ah, no, entonces que se quede, que no traiga a nadie más, que Alfredo Arias, que... Venga, yo venía de para acá y lo escucha, no, que Juan Carlos Osorio. ¿Qué? Respéteme, hágame el favor, me respeta.
4: ¿Por qué?
1: Porque Juan Carlos Osorio, dudo mucho que en algún momento se le dé por dirigir a Millonarios.
4: Y es que
1: es como soñar que Alberto Gamero dirija Nacional, no lo va a hacer.
4: ¿Lo estoy pidiendo a Juan Carlos Osorio?
1: No, pero usted lo dijo y lo dejó en el aire, entonces si lo dejó en el aire.
4: Lo dejé en el aire porque son técnicos libres.
1: Ah, bueno, pero entonces porque hay muchos técnicos libres, porque Juan Carlos Osorio
2: pero está identificado con Nacional, ¿no?
1: ¿Qué?
2: Osorio está identificado con Nacional.
1: Pero por Dios, fue el que inició el proceso de la Libertadores de 2016.
2: Por eso pregunto.
1: Sí, sí, sí, claro.
3: Pero el encaminado es Gamero, ¿no?
4: Ya es Gamero.
3: ¿Otro proceso?
4: Ay, pereza.
2: Vuelvo y repito.
1: Bueno, pues a usted le gustó.
2: ¿Por qué no llegan técnicos?
4: Dijo que a mí me gustó.
1: ¿No le gustó Gamero? ¿No le gusta Gamero?
4: A mí no me gusta Gamero.
1: Ah, listo. ¿Cuál hubiera sido el técnico que usted...
3: Realista.
1: Que tuviera... Sí.
4: ¿Realista?
3: Sí, obvio.
1: Sí, usted no me diga Juan Carlos Osorio porque no va a ser.
3: Realista.
4: ¿Colombiano o extranjero?
3: No, pues que usted quiera, Que usted sea realista.
4: ¿Que sea realista?
3: Sí. Que usted diga agarrar a Millonarios.
1: Sí. No sé, Néstor Lorenzo.
4: Tengo ahora tres y dos son extranjeros.
1: A ver.
4: Colombiano Alejandro Restrepo.
1: Uy, pero no se va a ir de Bolívar. No se va a ir de Bolívar. Ay,
3: es buen técnico, pero no
4: paga
3: sé.
4: Mucho mejor que Bolívar.
3: No sé.
4: No se va.
3: No creo.
4: No, ahí no.
1: Pero bueno, Alejandro Restrepo.
4: Yo lo digo es por algo. Ay, pero ¿por qué no creen?
1: No, pues si usted lo dice será por algo, pero pues no.
4: Holland.
1: Bueno.
4: Y Pusineri.
3: Pusineri.
1: Uy, Dios.
4: Pusineri.
1: Hace mucho no escuchaba ese nombre.
4: Para mí eran tres. Y si quiere, por ahí, debajito, Leonel.
1: Pero muy. Uy, eso no es.
4: Pero
1: eso es...
4: voy allá de la opción Z.
1: Eso no es posible.
4: De resto, no hay más técnicos.
3: Duro.
4: Yo nunca voy a poner en mi lista a Gamero. Nunca. ¿Un técnico que nos dejó botados un 31 de diciembre? No.
3: Duro.
1: Ahora.
3: Año nuevo, vida nueva, dijo.
1: la cometió, dijo, va a esperar hasta el 31 para cobrar el mes completo y me voy.
4: No, yo no, continúo. No.
2: Es como que pidió el finiquito.
1: Claro, si no le pagaban la prima bien.
2: No, sí, por eso
1: importante.
2: No, yo al menos ya lo he dicho con toda su letra. Yo, a cualquier equipo del fútbol colombiano debería llegar Ariel Holland para que enseña a jugar un poco como se juega ofensivamente.
3: No, pero fue mal ahorita en Paraguay.
2: No, pero bueno, yo al menos el estilo de juego de Holland le daría otro, siento yo, otro ritmo a cualquier equipo del fútbol colombiano, no, a sé, cualquiera.
3: La actualidad no es buena, la verdad.
2: No sé, pero al menos a mí me gusta.
3: Pero pues bueno, mi opinión.
4: No sé. Yo sí todavía no. Si es Gamero, pues bueno, es que hacer.
3: ¿Qué más va a hacer?

0: otro tema.
1: Lleva 2 años en los que no he entrado.
0: Por eso, ese es otro tema. Pero usted va a ser campeón, ni siquiera tiene que estar todas las jornadas dentro de los 8.
1: Sí, obvio, yo sé. Pero para lo que está este Millonarios en este último año, pues ya estar cuarto ya es...
0: Es verdad.
1: Lastimosamente. No comparto esa idea, pero los directivos que son terribles, pues...
2: ¿Y entonces por qué sacaron a un técnico que los tiene cuartos, quintos?
1: Quinto. Pregúntele a Serpa.
2: No, pero es que yo le estoy preguntando su opinión, hermano. No se puede refugiar en nombres de demás.
1: No,
2: sí, así es muy fácil.
1: Tengo que refugiar de
2: así porque, es muy fácil.
1: Porque usted, entonces, es que tomó la decisión.
2: No, es como cuando usted me pregunte a mí, me dice, ¿por qué Nacional está jugando tan mal? Y yo digo, pregúntele a Lucas. A mí no, pregúntele a Lucas. Yo le estoy preguntando a usted, ¿por qué sacan desde la perspectiva de David Barbosa a un técnico que los tiene cuartos, quintos después de no haber clasificado en 2 torneos seguidos?
1: Porque a la gente le importa más las formas.
2: Ah, o sea, se contradice. Bueno, no, a la gente. Usted es uno de los hinchas de Millonarios que no le importan, que sí, no le importan las formas, sino ganar.
1: A mí me importan las formas también.
0: ¿Usted prefiere jugar bien que ganar?
1: No.
0: Ah, entonces no le importan las formas.
2: Sí, porque entonces ahorita Bustos estaba ganando, jugando mal, jugando horrible, pero los tenía quintos. ¿Hace cuánto no estaban quintos, como
1: yo
2: usted lo dijo?
1: Sí, yo estoy diciendo que no comparto la decisión de haber sacado a Bustos. Pero para mí no me gustaba lo que jugaba.
0: No, por eso, pero ahí ya lo que usted dice, usted prefiere ser campeón que jugar bien, y eso ya es otro tema totalmente diferente. No le importan las formas.
1: Yo una vez le pregunté a Dylan y le pregunté a Laura.
0: Sí.
1: De Casa Ortega, ¿qué prefiere, jugar bien o ser campeón? Y los dos me dijeron jugar bien.
0: Por eso, ellos sí prefieren las formas.
2: Yo prefiero jugar bien.
1: A mí, en lo personal, me importa ser campeón.
0: Por eso.
1: Pero no me gustaba lo que jugaba Bustos.
0: Ah, pero eso es otro
1: tema.
0: Pero
1: no es una decisión drástica, porque a mí no me gusta cómo juega Bustos, entonces toca sacarlo. Si está dando resultados,
0: yo... Por eso, pero eso es otro tema, porque ya es distinto. Que usted no comparta la idea que tiene Bustos es otra cosa. A que usted prefiera sacarlo porque esté dando resultados. Son cosas totalmente diferentes. Que digamos el caso de Dylan, que yo creo que si tuviera un equipo, un técnico como Bustos, que igual estuviera sacando resultados, pediría la cabeza porque no juega como su técnico, que es Lucas González.
3: Yo siempre dije, y de hecho lo dije muchas veces, yo dije, de hecho Dylan está de este testigo, para mí Bustos siempre fue un técnico, y perdonen los auditores, cagón. Siempre.
1: Confirma. No sé, ya para mí se convirtió en la excusa de la excusa de la excusa.
3: Por eso digo, no, yo siento que, mira, vuelvo y repito, para cualquier equipo grande, ese técnico...
1: O sea, si yo soy técnico y tengo los números de Bustos, yo también voy a decir, yo a Millonarios no vuelvo.
3: ¿A qué?
1: Estoy dando resultados, desde que llegué estoy dando un buen margen de efectividad. ¿Y usted me va a sacar que porque a usted no le gusta cómo yo juego? ¿Usted cree que Alfredo Arias sacó campeón al Junior siendo el mejor equipo del FPC?
3: No.
1: No jugaba nada.
2: Sin embargo, era un Bustos también, el Millonarios de Bustos era un equipo que nunca proponía.
1: Exacto.
2: Nunca, si es que nunca, ya
0: no. Pero son las formas, ahí ya entramos a las formas.
1: Millonarios no tenía una... La forma de ellos era jugar por las bandas y se las tapaban y ya no jugaban nada.
3: No, por eso digo. No.
1: Pero aún así, ¿de dónde? No se sabe, sacaba resultados. Ese resultado de Llanero se lo sacó de 2 individualidades. Ese partido, ¿cuál fue el más que el que se ganó Tatán? ¿El de Pasto? Si hubiera ganado contra Inter, si Chaverra no bota ese gol mano a mano contra Wilker, y si Wilker no tuviera el brazo y donde llegó allá después del cabezazo de Barreiro. Pero que haya hecho el superjuego Millonarios, no, nunca. No le solamente le recuerdo 2 partidazos a Bustos en lo táctico. Uno que fue contra Once Caldas, que ganamos 4-1, y el de Nacional. ¿De resto? Ah, bueno, y los 2 de Nacional. ¿De resto? No más.
2: Sin embargo, esos partidos tampoco propuso nada.
1: En el de acá de Bogotá, sí.
3: Y a nivel internacional también muy al debe.
1: Sí, obvio.
0: Pero eso ya es histórico.
2: Eso ya no es de Bustos.
0: Eso ya no es de solamente Bustos.
2: Ahora, yo le quiero decir una cosa, y es que yo y usted estaría muy preocupado, Barbosa, si el técnico llega a ser, que como lo dijo usted, probablemente, muy seguramente, sea Gamero.
3: Otro técnico.
2: Para mí, traen a Gamero. Porque no solamente porque ya conoce la institución, que ya sabe cómo juegan, conoce a muchos de los jugadores que están, al mismo Daniel Ruiz, él fue el que lo sacó. Pero porque Gamero no exige nunca nada. Gamero no dice, van a traerme este jugador. No, él dice, listo. O bueno, él puede que lo exija, diga, listo, necesito que traigan, no sé, voy a traer un hombre que ya no está ni jugando. Necesito que me traigan a Jefferson Duque. Y entonces dicen, Jefferson Duque ya no quiere. Bustos, yo creo, en mi perspectiva, o muchos técnicos se paraban en la raya y decían, no, yo quiero a Jefferson Duque, y si no es Jefferson Duque, un perfil muy parecido. Sin embargo, Gamero, usted le dice, no tenemos a Jefferson Duque, no quiso, tenemos un pelado de la cantera, y él se queda callado y coge al pelado de la cantera.

0: cantera.
1: Sí, no, yo creo que ahí en ese punto lo que dices tú, Dylan, es muy cierto, y yo creo que también si fracasa se va a tener cómo justificarse, porque va a decir, oye, ya, pues yo pesqué el equipo prácticamente la mitad del o sea, un poquito menos la mitad del torneo, no traje gente y voy a tener que estar con los pelados de abajo, pero...
2: Pero fue lo mismo que le pasó a Hernán Torres cuando agarró, esa fue la excusa cuando no se metió a los ocho.
1: Y después Bustos. Ahí está el punto, por eso digo, va a tener cómo justificarse Bustos. O sea, perdone, Gamero.
2: Gamero, sí.
1: Sí, va a tener cómo justificarse.
0: Es que ese es el error puntual de este millonario.
1: La justificación.
0: El tema de... Ah, ya salieron los convocados. El tema de... traen un técnico después de cinco fechas. Les pasó exactamente lo mismo con Hernán Torres. Ajá. Sacan a Hernán Torres en cinco fechas y va a llegar un técnico que dijo, es que esta no es mi nómina. Yo no pedí a estos jugadores y voy a jugar. Y el verso de siempre. Yo juego con lo que tengo, más no con lo que pedí.
2: No, pero... ganando con lo que hay. Es la excusa.
0: Y Gamero va a utilizar eso. Yo con lo que... Y estoy seguro. Uy, es que uno conociendo a Gamero... Uy. Borra a Mateo García y mete a Steven Vega. Uy, es que
3: ¿ya lo tuvo?
0: Notorio.
2: Sí. ¿Cierto
0: que sí?
2: Sí, obvio.
0: Y dice, Maca, usted es mi titular. Uy, están... O Darwin.
3: Uy,
0: porque Gamero...
3: Lástima que
0: va
3: no...
0: a contar una una...
3: ¿Infidelidad?
0: No.
2: Uy, duro. No. Nos sinceramos.
3: El que tiene hambre en pan piensa.
0: A alguien no le gustó que Macalister Silva no estuviera ni siquiera en el banquillo. A alguien.
3: Eso es un error que no pueden cometer ningún equipo. Yo sé, llámese Millonarios, llámese Santa Fe, llámese Pereira, llámese Boyacá Chico.
2: Real.
3: Porque, o sea, si usted tiene un técnico, usted tiene que darle toda la potestad al técnico de, mire, estas son las fichas que tengo, pero usted es el que elige quién va y quién no va.
1: Claro,
3: porque al final es el que se da cuenta en los entrenamientos y en el día a día quién está para jugar, quién le pone ganas, claro. Quién, queramos o no, porque, bueno...
1: Por algo McAllister, el entrenador y evalúa toda la semana.
3: Sí, Macalister es un ídolo de Millonarios, no hay que mentirnos, pero si no está, no está. Es tan sencillo como es. No hay que seguir viviendo el pasado porque es uno de los graves problemas que tiene ese conjunto y bastante.
2: Pero por eso traen a Gamero, porque es un técnico que hace caso. Es un técnico que es manejable. Lo comparo inmediatamente con lo que pasa en la Selección Colombia. Solo traen técnicos que sean manejables.
0: Gamero es muy manejable.
2: Entonces ahí está el tema. Cuando usted tiene un técnico que no tiene autoridad propia de poner a los que él quiere poner, es donde empiezan los fracasos y los fracasos y los fracasos. Y es un entra en un ciclo, porque siempre, desde que esté la misma dirigencia, van a buscar el mismo perfil del técnico que sea manejable. No les interesa si viene con buena actualidad, porque Gamero no tiene actualidad, por ejemplo.
1: Claro.
2: Entonces ahí entra y usted ahí empieza. Ahí es donde usted empieza realmente el bache, que usted empieza a pensar de cuándo va a salir de este bache.
0: Yo qué haría, estoy de acuerdo con lo que decía Daniel. Quédese con Inter y no hasta final de año.
1: Sí.
0: También y que empiece un proceso nuevo, un técnico nuevo. Ya ahorita ya. No, ni siquiera eso. Aguante a Bustos. Va a fecha 5 y está cuarto. ¿Para qué lo saca? Sáquelo cuando lo eliminen de Copa.
2: Que usted tiene que pensar en Juan Torneo Internacional el otro año. Se lo digo, es por eso.
0: Estamos mal en regla.
2: Es por eso. Sí, por reclasificación.
0: ¿Qué Gamero en este tiempo?
2: No, van como 11. Por reclasificación no va a ser.
1: No, hermano. Si realmente Millonarios queda fuera una Copa Internacional este año, ya. Con eso, no sé. Yo siento que
3: están tan abajo.
1: La crisis,
2: ¿es en serio?
1: Digo, la crisis que se viene va a ser peor.
0: Y no solo el tema de regla, el tema de descenso.
3: Uy, no creo que sea tan allá.
1: Pero yo diría,
0: ¿sabe por qué lo digo? Porque este año se borra el tema de la
2: de los promedios
0: de nosotros en cuando salimos campeones.
3: Ah, bueno. Y se borra el tercer año, sí.
0: Y viene la seguidilla de los dos años que nos entran a cuadrangulares y no. Cuando se entra octavo, séptimo.
3: No, pero aún así les falta mucho.
0: Ahorita en descenso estamos sextos.
2: Por eso. Pelear el descenso realmente usted dio que eran esos dos torneos por ahí 15.
0: Tata, ¿no pasó en la época del arroz con huevo? Que decía...
2: no, sí, pero porque uno lo piensa en el formato y porque uno considera que un equipo como Millonarios sale de esas crisis.
1: Es que por eso...
2: Ahora está el tema.
1: Por eso vuelvo y repito, yo creería, David, que lo mejor que podrían hacer es que el interino se quede hasta el final y que pruebe. Vamos que se puede, yo creo que es la consigna de los hinchas, apoyar nomás, porque si se ponen a inventar de nuevo y traer un técnico a mitad de año, siempre hacen la misma excusa.

0: No, que yo no armé el equipo. No, que yo pasa esto. No, que esto otro. Y siempre hay la excusa. Si, ahora el que tiene que partir desde el 2027 uno. Yo creería.
1: Sí, yo total. Y que independientemente de que se llame Gamero, que ojalá, ¿no?
0: Que se llame como el que se llame, pero tiene que partir el 27-1.
1: Sí, no, no. No tiene ni que iniciar, como tengo. Darle todo el apoyo. Vamos con a las 11:57 de la mañana con Canapro y Banco Agrario.
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4: Ey, pero Tatán, hermano, ¿por qué pones esas imágenes?
1: Lo vi.
4: No, Pongalo Tatán. Otra vez. Es el clásico capitalino, hermano.
1: ¿Cómo se nota que es de mí, ¿eh?
4: Oiga, sí, ¿no? ¿no? ¿Cómo hacer eso?
5: Se pasó.
4: No, se pasó. No. Venga, ¿ya tienen los convocados?
5: Claro, papá.
4: Bueno, ahorita armamos una... ¿Cuál puede ser la nómina? Primero cerremos el tema de que... No, pero Millonarios no está tan colgado en ambos. Ven. ¿Cuáles clasifican a copas internacionales por la reclasificación? Los primeros dos,
1: el primero y segundo van a
5: Libertadores y los otros cuatro a Sudamericana. O sea,
4: hasta el sexto. Millonarios no está tan mal. Va octavo con 37 puntos, solamente a 4 de Santa Fe, que es el sexto. Si hoy le gana, se pone a 1. ¿Ya? Es tan sencillo como eso. Y no, y el descenso sí. Déjeme decirle, perdóneme Barbosa, perdóneme hinchas de Millonarios, pero poner el descenso sería una excusa muy... Muy, muy, muy...
1: Revisar.
4: No, pero es
1: grave,
4: que mire.
1: Pero hay que mirar todo.
4: No, acá mire, acá dice Millonario está séptimo con un promedio de 1.6.
1: 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Yo no estoy, o sea, yo, ¿a dónde me ven? Estoy más relajado.
0: Sí,
1: no, estoy cero preocupado por eso.
0: Yo por eso digo, te noto muy, muy, muy, como muy distendido, como que hoy día lo que pase va a pasar. Hubiera estado con Bustos.
1: Hubiera estado con Bustos o con el que tú quieras. Yo me relajo. O sea, yo no veo algo de gravedad. ¿Sabes? Estoy cuarto. Queda fechas. Sí. Para el historial va a decir, ah, bueno, los de Santa Fe nos ganaron un clásico, echamos tres técnicos, venimos de ganar de Sudamericana, estamos de local. Pero a mí ahorita lo que me preocupa es el futuro.
0: Sí, no, yo también pienso lo mismo.
1: ¿Quién es el técnico? Yo hincha
0: de Millonarios también pensaría, o sea,
1: más está futuro. Mal la toma de la decisión de manera tan apresurada, Bustos por fuera un día antes de un clásico.
4: Pero es que el futuro es ya, Barboso, usted no puede decir eso. El futuro es tanto el descenso que le preocupa como el partido inmediatamente en unas horas con Santa Fe.
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0: Bueno, volvemos con el mano a mano deportivo. Bueno, se fue asustado David.
4: Ah, tiene miedo.
0: No creo, muchachos. Pero en realidad, yo creo que hoy día el partido de Santa Fe contra Millonarios, digo Santa Fe primero, por ser local, obviamente es un partido especial. Y vamos ahora a pasar a la vereda un poco de Santa Fe, porque hemos hablado todo el rato de Millonarios. Pero vamos a ver cómo está Santa Fe.

0: ¿Cómo está la actualidad? ¿Tienes algunos datos ahí, Mateo, de cómo viene ahora el equipo albirrojo, en este caso en un partido tan importante como se dice, porque se paraliza todo cuando hay un clásico?
1: Sí, señor, hay novedades en la convocatoria. Vuelve Kilian Toscano, supera su traumatismo ocular que tuvo en el partido frente a River, no estuvo frente a Junior, vuelve a la convocatoria. También vuelve Hugo Rodallega, que había estado por fuera por una sobrecarga muscular, lo dejó por fuera del partido frente al Junior, y también por eso, para la gente que no sabía, fue cambio en la vuelta frente a River. No fue porque no le diera para los penales, sino porque tenía una sobrecarga muscular y lo prefirieron guardar. Entra a la convocatoria, sale de la convocatoria Ewil Murillo, que había venido siendo totalmente titular. Frente al Junior, hoy sale convocatoria. Son las principales novedades que tiene el cuadro cardenal para el partido de hoy frente a Millonarios. ¿Qué tiene Santa Fe? Tiene la mente totalmente puesta en Copa Sudamericana, lo ha hecho saber Pablo Repeto. Por más de que sea un clásico, por más de que uno como hincha quiere ganarlo, usted siempre va a pensar en el torneo que a usted le quiere dar prioridad, en este caso el torneo que tiene totalmente la prioridad, en este caso el cuadro cardenal, es la Copa Sudamericana, que ya es el próximo martes, acá en el Campín La Ida, frente a Vasco da Gama a las 5 de la tarde.
2: No, pero yo en esta mesa estoy escuchando muchas excusas hoy. Barbos, por parte de Millonarios, no, que pensemos el futuro, que no tenemos técnico, el otro, no, que tenemos dentro de 8 días la Sudamericana. No,
1: señor, le estoy dando información. ¿Quiere que le dé mi opinión? Le estoy dando información. Solo lo que le di es información.
0: Yo creo que está más en la segunda que en el campeonato.
1: Le estoy dando información. Sí, pero... Para mí, hoy debe salir la titular, hay que salir a ganar y ahí contra Fortaleza es donde se derrotar. Para mí. Hoy hay que ir, matarlos, ganar el partido 3, 4, 5-0 hacia arriba y ya después piensas en Copa Sudamericana, porque el clásico es un clásico y hay que ganarlo.
2: 3, no, 4, jugarlo. 5-0 hacia arriba. Bien.
1: No, es lo que yo quiero. Ahora, lo que yo creo es va a ser el partido más aburrido de la historia. Va a quedar 1-0 a favor de alguno y ahí va a morir el clásico.
0: Ya, pero, a ver, pero ¿es este el clásico donde Santa Fe menos se ha preocupado del clásico? ¿O sí, tú crees que...?
2: Ay, no.
1: Pues tiene, pero... ya tiene que pasar a pensar en la época del 2015, que no sé si haya coincidido las fases de Sudamericana con un clásico, o en 2018 que llega hasta semis de Sudamericana, no sé si haya conseguido, o hasta 2013 que fue la semis de Libertadores, no sé si hayan coincidido en un clásico, pero de los recientes, no le voy a decir que es un segundo plano, como lo quiera saber mucha gente, porque es un clásico. El clásico, por más de que tengas copas, hay que salir a jugarlo, hay que salir a ganarlo, pero sí tiene ese como la desvío de focos, porque mucha gente, y nos ha pasado durante esta semana en los programas de Casa Albirroja, pregunta mucho sobre el tema de la Sudamericana. No piensan tanto en el clásico ya el día de ayer, obviamente, porque entramos en la previa, cómo debía formar Santa Fe y todo eso. Entonces hay que esperar, hay que pensar todo eso y hay que empezar a buscar y empezar a ver también, porque hay que decir eso, hay que empezar a recuperar bien a los jugadores que vienen de lesión, tampoco hay que arriesgarlos. Entonces
0: se suma a la mesa también otra hincha de Millonarios, otra persona integrante del equipo de Casa Azul. Bueno, estábamos con David Barbosa, estábamos conversando un poco, para ustedes, bueno, lo que dice él, quizás a lo mejor los hinchas de Santa Fe valoran en este tiempo la Copa Sudamericana y no tanto este clásico. Bajo tu perspectiva, ¿esa es una ventaja para ustedes viviendo el momento malo que están en este momento? Porque ¿para qué estamos con cosas? Estar sin técnico es malo, Catalina.
3: Con las buenas tardes para ustedes, Daniel, Mateo, Dylan y a todas las personas que se unen a la transmisión hasta ahora. Sí, es que la circunstancia que está pasando Millonarios ahorita, que no haya técnico previo a un clásico, que yo creo que para los hinchas de Santa Fe y para los hinchas de Millonarios un clásico es algo fundamental, también con el rival que se va a jugar, ¿no? Si bien Santa Fe está un poco más enfocado en Sudamericana porque es el único equipo
0: colombiano representando.
3: Internacionalmente, no, eso hay que decirlo, es el único equipo que todavía está en pie. No se sabe cómo va a llegar también Santa Fe a disputar este compromiso, ¿no? Si bien Millonarios pues va a seguir la misma plantilla, no sabemos el técnico que esté ahorita, Omar Rodríguez, cómo vaya a plantear el partido también, ¿no? Si bien ya Bustos la línea de 5 no le funcionó, cómo se vaya a plantear este partido, cómo se vaya a jugar. Yo creo que Santa Fe también, si está con la cabeza un poco en el torneo internacional, yo creo que este compromiso es muy importante por los clásicos que han pasado, por el historial. Entonces yo creo que va a ser un mano a mano bien bien chévere, viendo y a la expectativa de cómo se vaya a plantear Millonarios en el compromiso de hoy, porque pues tenemos un técnico que no lleva ni 24 horas, entonces no sabemos si conoce bien
2: excusas,
3: la plantilla.
2: Excusas.
3: No, pero es ver cómo va a llegar este Millonarios a este compromiso. Esa es la expectativa que estamos también, la lista de convocados no ha salido, entonces ver cómo se va a plantear este equipo hoy frente a un clásico muy importante que pues es contra el rival directo de Bogotá.
0: ¿Usted, Dylan, hubiera privilegiado ambas si hubiera sido usted el que está jugando el clásico? Por ejemplo, Nacional contra su clásico rival, ¿hubiera privilegiado lo mismo que hizo acá el señor? ¿Privilegiar en una segunda instancia la competencia local?
2: Eso hay que ganar las dos, y más si es un clásico, o sea, si se jueguen en tres,
3: sí,
2: o tres
3: es que
2: días
3: hay que darle
2: después
3: también prioridad. Yo creo que es prioridad por el clásico que se vive, no es un Santa Fe Chico, no es un Santa Fe Cali, sino es por el clásico que se va a vivir, ¿no? El primer clásico de la segunda temporada de la liga.
0: Sí, no, por eso les pregunto, porque en cierta forma Santa Fe, por lo que yo estoy escuchando de acá de Mateo, es que me dice ya, si bien es cierto, él tiene como hincha la necesidad de decir, oye, tengo que ganar los dos, o sea, vamos por la liga local, vamos por el torneo internacional, pero yo creo que hay un aire, no sé, Mateo, de decir, oye, ya, pues, si total hay que prepararse para el partido con Vasco. Quizá a lo mejor es el partido más
3: y que es un compromiso supremamente importante contra un club que ahorita en la liga brasilera está
2: En descenso,
1: descenso.
2: Sí, en descenso. Venga, ya que Tata nos ayudó y pone la nómina de convocados,
0: exactamente.
2: ¿Listo, Catalina?
0: Vamos, Catalina.
3: La liga, la lista de convocados para que trae Millonarios para esta liga, para esta fecha de hoy. Los arqueros, Javier Burray y James Aguirre, por supuesto tiene que ser Burray el titular, claramente. Indudablemente. Defensa, Samuel Martín, Steven Barreiro, Sergio Mosquera, Danovis Banguero, Sebastián Valencia, Andrés Ginas, Alex Moreno Paz, Yomir Guerrero y Cristian Uparela. Volantes, Daniel Ruiz, Rodrigo Ureña, Mateo García, Carlos Darwin Quintero, Sebastián del Castillo, Leonay Sousa. Y delanteros, Andrés Estupiñán, Francisco Chaverra, Leonardo Castro y Julián Angulo. Nuevamente no vuelve a estar en convocatoria el Tucu.
0: Sí, no, yo me encontré con el Tucu después del partido de Inter. Le pregunté, parece que todavía falta.
3: Se tenía estipulado que eran 2 semanas primero, ¿no? Ya se perdió
2: ¿Qué fue
3: el
2: lo
3: compromiso.
2: Que le pasó?
3: Ya se perdió el compromiso pasado. Entonces, se esperaba que 2 semanas, hasta ahora va semana y media, esperar que en la siguiente convocatoria, 2 convocatorias más, ya esté.
0: Sí, no, es un jugador bastante importante, bastante querido el Tucu. Yo lo vi jugar al menos en la U, sigue jugando de azul. El Tucu, y finalmente muy importante en este tipo de partidos que no esté
3: hoy. Fundamental.
0: Fundamental. Y la nómina, tenemos la nómina, Tatán, de ahí, de por favor.
1: Sí, señora, y ya Tatán pone la imagen de los convocados por Pablo Repeto para el día de hoy. Arqueros, Ubey, Mari y Espitia. Marmolejo no alcanza a estar al 100%, por eso se queda afuera. En la defensa, el Turro Olivera, Iván Escarpeta, Víctor Moreno, Liberton Palacios. Vuelve el canterano Johan Zúñiga y reemplaza a Jason Angulo. Gracias, Repeto, por entender que Jason Angulo no puede jugar más en Santa Fe. Cristian Mafla y Mateo Puerta cierran la línea defensiva. De los volantes, en las novedades sale Ewil Murillo y vuelve a no estar tenido en cuenta Gilmar Velázquez, por lo cual los volantes para el día de hoy son Daniel Torres, Jairo Brian, Kilian Toscano, que vuelve, supera su traumatismo ocular, Cante Torres, Luis Ángel Palacios y Maximiliano Lovera. Y en los delanteros sale el canterano Martín Cuesta Palacios y entran Hugo Rodallega, que vuelve su sobrecarga muscular en el posterior izquierdo, Nahuel Bustos, Franco Fagundes, el canterano Cristian Porto Carrero y un ex Millonarios, Emerson Rivaldo.
0: Exactamente, entonces, probable 11. Vamos a ver, algún probable 11.
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0: Claramente, entonces con el auspicio de Seeker, obviamente el día de hoy damos el 11 probable de Catalina. 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

0: pues se vio un arquero totalmente seguro a comparación de lo que teníamos con Novoa y pues con De Amores en su momento. Defensas, yo creo que va a seguir la línea de 4, ¿no?
1: Ya.
0: Si bien a Bustos no le funcionaba esa línea de 5, defensas para mí tiene que estar Jomier Guerrero, Andrés Ginas, Sergio Mosquera y Sebastián Valencia.
1: Los mismos que jugaron contra Inter el último partido.
0: Ya. Sí. Ya cambiando un poco esa estructura de línea de 5, que si bien no le funciona, tiene dos carrileros muy buenos como Jomier y como Sebastián Valencia. Ver esta, si se plantea, ¿no? Ojo, la línea de 4 hoy podría ser.
1: ¿Un 4-4-2, dices tú?
0: Yo lo podría plantear así.
1: Ya, o sea, con... bueno, pongamos a mi compatriota Ureña. Coloquemos a también
0: Ureña, estoy en duda, y no sé ustedes también, cómo han visto el cómo llegó este jugador brasilero, Sousa. Que siempre
1: entró segundo tiempo al menos partido.
0: La posición de Sousa es la posición de Mateo García, que se ha visto un poco de mejoría. Mateo García en la recuperación del balón, mitad de cancha, alivianar un poco el juego en la mitad de cancha. Por lo mismo, porque esa posición que llegó Sousa es la que sería en este momento de Mateo García, y eso estaría un poco en disputa. Probablemente podría empezar Mateo García titular, y como el contra el Partido Internacional de Bogotá, hacer ese cambio, el profesor Omar Rodríguez, al segundo tiempo. Podría ser un Mateo Ureña,
1: Rodrigo Ureña,
0: Mateo. Ahí estoy en duda, Daniel Ruiz, porque a Daniel Ruiz no le funciona mucho jugar en la banda. Los partidos que se vio, lo que...
1: O sea, no, tú dices que no... Él es más mediocampista. Sí.
2: Enganche
1: que
2: 10. De guardia 10.
0: De 10. Y lo que hacía Bustos, lo que se vio en los primeros compromisos contra el de Bucaramanga, lo puso a jugar mucho en la banda y no le funcionó. Podría hoy estar nuevamente Daniel Ruiz de 10, y ahí ya me iría con Chaverra de extremo.
1: Ya. ¿Y arriba?
0: Y en punta Leo Castro y Estupiñán.
3: Duro. Bueno, me sorprende que cambió la táctica de su super técnico Bustos. Sí. Claro, Bustos.
1: Mejor que dirija a Catalina.
3: No, que siga dirigiendo Bustos.
0: No, es como una perspectiva diferente de lo que se plantea Bustos. Si no le funciona ese planteamiento ya en las fechas que han pasado, ver posiblemente ese nuevo planteamiento, que también lo vamos a hablar hoy en la Casa Azul, para que usted esté pendiente a la 1:00 p.m. ¿cómo llegaría ese técnico a plantear el partido hoy frente a un rival directo que es Santa Fe?
1: Bueno, vamos ahora al otro lado, po, se supone. Vamos a ver cuál es el probable de ustedes, a ver si realmente le dan la importancia. Yo creo que tú harías el equipo, yo creo, con más importancia que Repeto, yo creo.
2: No, y va a ser el titular.
0: Ojito
2: muy probablemente.
0: Con el arquero.
2: En el arco, Uweimar.
1: Sin discusión.
2: Sencillo, sin discusión. Manuelejo no está. Uweimar, aparte, lo ha demostrado con creces que merece ser el titular en un partido importante como es el día de hoy. En la defensa, línea de 4. Eliberton Palacios por derecha. Cristian Mafla por izquierda. La dupla central, el Turro Olivera. Si Víctor Moreno está al 100, debería jugar Víctor Moreno. Si no está al 100, va a jugar Escarpeta muy seguramente, que a mí no me gusta Escarpeta. Yo pondría a Víctor Moreno, pero no sé en qué condición física esté el central del cuadro cardenal. Doble 5, Daniel Torres y Kilian Toscano. Por derecha, Jairo Brian. Por el medio, Nahuel Bustos. Por izquierda, Alexis Zapata. Y de punta, vuelve el goleador, vuelve a ser titular el señor Hugo Rodallega, que acá está revisando los datos y Millonarios es una de sus víctimas favoritas.
1: ¿Y cuánto?
0: ¿Por qué?
1: ¿Tiene los goles,
2: ¿no? Su víctima favorita es el América de Cali, al que le hizo 5 goles, y después sigue el Deportivo Cali y Millonarios. Ambos le anotó 4 anotaciones.
1: 4 anotaciones.
2: En 8 partidos a Millonarios. 4 en 8 partidos.
3: ¿Los tiene de hijos?
1: No, los tiene de hijos, ¿no? Realmente está peligroso, ¿eh?
0: Y que indiscutiblemente Hugo Rodallega es una figura del FPC y lo ha demostrado. O sea,
1: cualquiera, desde cualquier equipo, yo creo que lo miraríamos con respeto, porque en cierta forma, por la trayectoria que tiene Hugo Rodallega también, y vamos a estar hablando en un rato más también de los goleadores, de los bombarderos que están en el extranjero, también vamos a ver qué pasa con este Liga 26-27 en Europa, porque también tenemos que ver esa situación. Pero yo quiero preguntarte, Dylan, a ti, como en este momento está un poquito de imparcial este partido.
3: Sí, que se peleen ellos.
1: No, es que se peleen ellos. Pero yo me imagino que también tú tenías opinión. como buen
0: imparcialmente, ¿cómo ven este compromiso ustedes? ¿Cómo ven este clásico?
3: Un duelo de

0: dos equipos chicos, clásico chico, el clásico pequeño de Colombia. Diría
1: Fantier, señores, a Fantier.
0: Ah, sí, ¿con cuál? A ver.
1: Que a que usted le ganó a Inter,
0: ¿no? No, pero
1: y consiguió su primera victoria en cuadrangulares. Felicitaciones.
2: No, pero que
1: se nombró clásico.
0: Por eso, clásico.
1: Por eso es un clásico de la liga femenina, clásico entre chicos, ¿o no?
0: Ah, no, y entonces el clásico entre chicos en el masculino son Nacional y Millonarios.
1: No, eso es Inter Fortaleza. Eso es Inter. Ahí está el subconsciente.
3: Él sabe internamente que el clásico chico tiene que ver algo con Nacional.
0: Ah, no, no. El clásico chico de la capital, Millonario Santa Fe.
1: Ah, es Inter Fortaleza, señor.
0: Les falta poco para igualarlos.
3: Ya dijo.
0: Bueno, ¿qué? Bueno, usted es la que menos puede hablar, como 3 títulos en 30 años.
1: También su clásico de allá es igual de parejo al Envigado Águilas Doradas.
0: No, pero ya es porque uno está.
1: Por eso son igual de grandes, son igual de grandes los clásicos.
3: El clásico paisa es más grande que el clásico capitalino.
0: Obvio.
3: El clásico paisa es más grande que el clásico capitalino. Que las personas que nos están viendo hasta ahora respondan.
0: Es más interesante.
1: El clásico paisa nació en el 90. El clásico capitalino nació desde que se inventó el fútbol colombiano.
0: Pero es más interesante.
1: No,
0: es
1: más interesante.
3: ¿Cuál es más interesante? ¿El paisa?
0: Sí, Medellín Nacional es mucho más interesante.
1: ¿Cuántos títulos han disputado ustedes? Hermano. ¿Cuántos títulos?
0: No, pero es que no tiene que ver nada con los títulos.
1: ¿Cómo que no tiene nada que ver?
0: ¿Tendría que ver con
1: tiene
0: los
1: que
0: títulos?
1: Ver la historia, tiene que ver la actualidad, tiene que ver los títulos que hayan disputado, tiene que ver los jugadores.
0: Mire los partidos.
1: Pues sí, siempre que lo miro gana 3-0, 4-0, 5-0 Nacional. Es súper entretenido. Partido más entretenido que tiene el fútbol colombiano.
3: Un clásico. De los últimos 10 clásicos paisas. No he visto las estadísticas, pero la mayoría del 50% lo gana Nacional. Ajá. ¿Eso es entretenido? Eso es entretenido porque siempre gana Nacional.
0: Es entretenido. Y de los últimos 20 clásicos de capitalinos.
3: Los clásicos capitalinos son parejos.
0: Los
3: clásicos capitalinos son parejos.
0: Diciéndolo ahorita, por favor, Catalina. Llevan 14-5. ¿Qué va a ser clásico?
2: 14-5.
3: Pero bueno, ha ganado por lo menos algo Santa Fe.
2: Ha ganado 5 partidos.
3: ¿Y Medellín?
0: Ya voy.
3: ¿Medellín?
2: No.
0: Yo creo que más de 5 ha ganado. En los últimos 10.
3: En los últimos 10 por ahí 2 ha ganado Medellín.
2: Yo creo que más que nada el clásico paisa, yo creo que no lo toman tanto en cuenta ustedes. Yo creo que ustedes juegan más clásico con el
3: es que no lo
2: país.
3: Viven ellos. Yo creo que
1: es un entrenamiento.
3: Nacional,
1: es un entrenamiento.
3: Los hinchas de Nacional
1: es el clásico
3: no
1: y
3: un clásico contra Medellín. ¿Cómo se vive aquí un clásico en Millonarios Santa Fe?
0: Escúcheme, hágame el favor. 11 de abril de 2026, Medellín 2, Atlético Nacional 3. El siguiente es Medellín 0, Atlético Nacional 1, Atlético Nacional 0, Medellín 0, Atlético Nacional 3, Medellín 3, Atlético Nacional 1. Medellín 1, Atlético Nacional 1, Medellín 1, Medellín 1, Atlético Nacional 0, Atlético Nacional 2, Medellín 0, Medellín 2, Atlético Nacional 2, Atlético Nacional 0, Medellín 5. Mire, de los últimos 4 victorias para Atlético Nacional, 2 empates, 4 victorias para el Medellín. Esto está
1: de los últimos 4 es una victoria para Santa Fe, una para Millonarios y 2 empates.
0: Y los últimos 10, ya le tengo los últimos 10 de los suyos. Obviamente va a ser mucho más no parejo, no sé cómo decirlo, desequilibrado.
3: Pero venga, yo le

0: 1, Santa Fe 0, Millonarios 1, otra vez 0-0, Santa Fe 2, Millonarios 1.
1: 6-4.
0: ¿Qué? 6-4. No, 5-3.
1: ¿Por eso? ¿Por es eso? Parejo.
0: ¿Es menos parejo entonces?
1: Es más parejo. Es la misma distancia, porque el otro es
2: 3-1.
1: El otro es 1.
0: El otro es 4-4.
1: ¿Cómo va a quedar 4-4 si nombró dos victorias del Medellín?
0: Hermano, mire.
2: Dos victorias
1: del Medellín.
2: Tiene la misma distancia. Dos victorias de Medellín. Empates.
3: No, por eso.
1: Es igual de parejo.
0: Por eso, entonces no puede decir que uno es más que otro y el recibimiento.
1: Obvio que sí, porque si la actualidad es pareja, remítase a la historia.
2: ¿Para usted el clásico es bueno solo por el recibimiento?
0: Eso lo hace también mágico.
2: Perdón.
0: Mire, está igual. Mire, ¿cuántos goles hay? ¿Cuántos
2: ¿Qué se juega? ¿El recibimiento o se está jugando fútbol? Perdón, no sé.
0: No, yo pues pregunto. Es que como usted está acostumbrada a recibir pobremente a sus jugadores en el clásico, usted está normal, no pasa nada. Como usted le hace un tipo a Daniel Ruiz. Sí, acto. Pues relájese. Como usted hace un muñeco inflable, es que usted, que ponen encima de los talleres.
2: Es que usted lo que está mencionando, ágale, es que haciéndolo. Es por el recibimiento. Y ha mencionado esa palabra.
0: Sí, es que eso también es, eso es hermoso. Bueno. ¿A quién no
2: pero
0: le
2: gusta? Pero entonces no diga que venga, es parejo, que, mire, no diga que pasa, es parejo, venga, viendo las estadísticas. Catalina. Un Independiente Medellín contra un Atlético Nacional y las estadísticas
0: es igual de
2: parejo, Clásico Capitalino.
0: Es igual de parejo. Hubo un tiempo que sí Nacional dominaba, sí es verdad, y se ve en el historial, así como cuando
2: ¿hubo?
0: Millonarios...
2: ¿Hubo?
0: ¿Cómo se dice?
2: ¿Hubo un tiempo? No, sí se dice así.
0: Ah, bueno, sí, hubo un tiempo.
2: Sigue siendo. No, porque... Pero sigue siendo.
0: No, porque hubo un momento. Uy,
2: ¿cuándo hay clásico? ¿Cuándo hay clásico paisa?
3: No, por eso digo.
2: De esta semestre.
0: En la fecha 16, en la fecha de clásicos, la que ustedes adelantaron. Oye, entonces, pero venga, lo que yo le iba a decir es que, claro, yo entiendo que usted no entienda este folclore del fútbol y que no entienda que esto lo haga más.
2: Y que los recibimientos de las hinchadas son,
0: sí,
2: déjeme decir.
0: Claro, porque ver, los octavos de Copa Libertadores.
2: Y
0: unos
2: que verle el
0: de
2: recibimiento de la hinchada.
0: Unas semifinales de Copa Libertadores cuando las hinchadas de River, una final de Copa Libertadores cuando las hinchadas de River, las hinchadas de Boca, la hinchada de Atlético Nacional, cualquier hincha, la hinchada de Santa Fe incluso, reciben a su equipo como nunca antes.
2: Oiga, Santa Fe ha llenado estadios, ¿no?
3: Yo me pregunto.
2: Increíble cómo Santa Fe ahora sí llena el estadio.
1: No, y también no abandona como usted.
3: No, me imagino.
1: Bueno, igual que su compañero, hoy abandonó. Pero en las gallinas no es raro.
3: Yo voy a preguntar algo, muchachos. Voy a preguntar
2: tema
3: algo.
2: Tema laborales.
3: ¿Cuál creen ustedes que es el super clásico del fútbol colombiano?
1: Millonarios Nacional.
0: Yo le puedo debatir el Millonarios América. Perdón, el Nacional América. Hombre. Porque tienen lo suyo.
2: Pero viéndolo como se ha visto en los últimos años.
0: No, pues lo que pasa es que si nos vamos a los últimos años, estuvo 5 en la B, la América. Entonces ahí cambia absolutamente todo el panorama.
3: ¿Nacional Millonarios para ti es el superclásico?
2: Y creo que es el clásico del que más se habla.
0: Si quiere que le diga una cosa, yo no siento los mismos nervios, la misma emoción cuando me enfrento a la América que cuando me enfrento a Millonarios.
3: Pero ¿quién te pone más nervioso?
1: Millonario.
3: ¡Ah! El Tolima le pone nervios.
0: Sí, ya no puedo.
2: ¿Sí? Sí. ¿Un Nacional Tolima le da nervios?
0: Deja que hubo un momento.
2: Oiga.
3: Este año le da nervios.
2: Pero o sea, le da más nervios un
1: pero
2: Nacional.
1: Pero si lo tiene de nieto.
0: Oiga, pero ¿qué? Si le he ganado mis últimas dos estrellas.
2: Por eso.
1: Si los únicos títulos que tuvo el Tolima los oye, ganó usted.
0: Yo ajá, yo le gané mis últimas dos estrellas.
3: Yo digo una cosa. Es tanto el compromiso.
2: Yo creo.
3: Es tanto el compromiso que traen hasta su técnico.
2: Para o sea, decir que el Tolima le da más nervios que enfrentarse a un Millonarios o a un América. Eso tiene que ser en un nivel.
0: Ahorita propiamente. En Big 2026, no, me da mucho más miedo enfrentarme a Millonarios. Sin embargo, hubo un tiempo, no hace mucho.
2: Pierden con Tolima.
0: No hace mucho.
1: Hasta el 2024. Donde, sí. Que la tenían de nieto.
0: La
1: tenían de nieto.
0: Hasta ese 2024.
2: Oiga, Harlan.
0: Me daba miedo. Pero no miedo, pavor. Enfrentarme a Tolima porque siempre pasaba algo.
1: Oiga, que usted lo tenga siempre de nieto, Tolima es Tolima, algo no. Duro.
2: O sea, usted me acuerdo vea el contexto duro. De Tolima.
0: Me acuerdo cuando este man, el paraguayo. Gustavo Ramírez nos mete un gol de mitad de cancha y le pega horrible, y se le pasa por medio de las piernas a Kevin. No, Dios mío. Yo dije, no, acá esto no puede suceder, esto no puede estar pasando.
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0: Seguimos en el mano a mano deportivo, obviamente son las 12:26 minutos. Vamos a pasar un poco al fútbol internacional. Ya hemos hablado, ya hemos ocupado prácticamente casi todo el programa para hablar del clásico, pero yo quiero saber una cosa, muchachos. Bueno, ¿cómo han visto?
1: Déjeme, a mí no me da miedo el Tolima ahorita en Big 26, sino
2: ay,
1: la hincha.
0: No, por eso le digo.
2: Tenía
0: no,
2: que hacer aclaraciones, ¿no?
0: Exactamente, no, ahora le tiene miedo al vino tinto. Bueno,
2: ahorita juega Tolima Nacional. Les gana Tolima.
0: Exactamente. Bueno, vamos a hablar entonces de los del gol en el extranjero para los futbolistas colombianos. ¿Ah? Hay algunos periódicos que periódicos digitales que han mostrado los 10 jugadores, ¿cierto, Dylan? Los 10 goleadores, los 10 colombianos.
1: Daniel, ¿le puedo pedir un favor?
0: Dígame.
1: Me deja terminar, es que está muy bueno, estoy caliente.
2: Ay.
0: ¿Qué pasó?
1: Y mire, bueno, pues leerlo,
2: ¿caliente desde que hablamos de Tolima?
0: Hay un clásico que se ha jugado en todas las competiciones. Ese lo hace clásico.
2: Un gran seguidor nuestro.
0: Lo hace algunos años.
1: El Toretto, que tiene que venir a jugar fútbol, que va a tener el fútbol.
2: Toretto, embajador,
1: este viernes.
3: Este viernes hay fuchibol.
2: ¿Sí?
1: Sí, fútbol.
2: Oiga, ¿yo por qué no sabía?
1: Porque le estoy diciendo ahorita ahora.
2: Cuénteme cómo es. Ya hablamos rápido de lo internacional. Bueno, cuente rápido.
1: No, sí, bueno, no, Mateo, por favor.
3: No, Dylan, por favor.
1: No, Daniel. No, pues es que David Barbosa está cuadrando un partidito ahí entre casas, ¿me entiende?
0: Yo al menos.
1: El famoso partidazo de youtubers.
3: Eva, pero entre casas.
0: Yo al menos le dije que
2: Tatamba. Sí, Tatamba, yo.
1: Mi equipo,
2: Tatán es nuestro Jordana.
0: Sí, no.
3: Uy.
0: Lamentablemente, mientras ustedes estén jugando, yo tengo que estar haciendo el programa de Inter. Lamentablemente.
4: Ya el tercer tiempo.
0: Sí, no, lo más probable
1: es que no, es que vamos a jugar 3 horas. Pero venga, mire,
2: clásico, aquí no hay 45.
1: ¿Usted cuál cree que es el clásico que nos habla Toretto, embajador?
2: ¿Cuál era el comentario que no le alcancé a leer?
3: Se jugó en todas las competiciones.
2: Hay un clásico que se ha jugado en todas las competiciones. Eso lo hace clásico, no uno que se inventaron hace unos años.
1: Yo creo, o sea, si no es Millonarios Nacional, no es ninguno.
3: No, es Millonarios Santa Fe.
1: No, pero es que Millonarios Nacional.
2: Yo le pregunto una cosa. ¿En qué año fue el primer clásico capitalino? ¿En qué año?
3: 1948 pues, o 47, todos, el primer.
1: Con todos, allá también se enfrentó Nacional y Medellín, que antes era Atlético Municipal y no sé cómo se llamaba Medellín.
3: Pero, o sea, responder a la pregunta que hizo nuestro seguidor, es Millonarios Santa Fe.
1: No, porque, pero, a ver, ¿en cuándo se han enfrentado? Y yo le respondo.
3: Fase de grupos de Libertadores del 70 y algo. Copa Colombia, no me acuerdo la fecha, pero se han enfrentado Copa Colombia. Final de Liga, que la gana Millonarios. Final de Superliga, que la gana Santa Fe. Copa Sudamericana, que lo deja por fuera Santa Fe. Ahí están los 5 torneos.
1: Tengo más. Cuartos de final, 89. Gana Nacional.
3: Pero nombra las competencias, porque yo también le puedo
1: final,
3: nombrar.
1: Cuartos de final, Copa, Libertadores.
3: Por eso, Libertadores. Nombre solo el torneo.
1: Bueno, las ligas. Una Superliga que nos gana Millonarios, que no me acuerdo cuál es. La Liga que nos gana Millonarios. Sí. La Copa que le gana Nacional, perdón. La Copa Sudamericana que nos elimina Millonarios. Una competencia más.
3: Por eso, entonces son dos clásicos.
1: Sí, pero para mí es más clásico Nacional.
3: Por eso, pero le estamos respondiendo la pregunta al señor. Son dos clásicos.
2: Santa Fe, Millonarios.
0: Ahora,
2: la pregunta.
0: ¿Se transforma en clásico después de la época dorada de Nacional?
3: Se transforma en clásico a partir del 90. Antes no existía Nacional. Es la verdad. Pero es la verdad. No existía. Y por sus palabras, usted dijo que era Envigado, entonces no puede decir nada.
1: Era algo parecido.
3: Ah, bueno, es lo mismo. El clásico existe de los 90 hacia acá. Sí, él fue el que lo dijo.
1: No, pues lo que pasa es que yo siempre les he dicho que uno tiene que desconocer la historia.
3: Por eso, entonces, el clásico existe del 90 en adelante.
2: Exacto.
3: Es el clásico existe del 90 en adelante. El clásico capitalino.
2: Hace pocos años.
3: Ajá.
2: Del 90 a hoy, ¿cuántos años son?
3: 36. El clásico capitalino existe desde el 47, 48.
1: Pero igual, eso tampoco era un clásico porque el Millonario les llevaba la ventaja. Que usted hubiera sido el primer campeón no significa.
3: No, porque era parejo hasta la época. Era parejo hasta la época que Santa Fe dura 37 años sin salir campeón.
2: Ajá.
3: Era parejo.
2: Desde el 70.
1: Entonces ahí dejó de ser clásico.
2: Desde el
3: 70.
2: Dejó
3: de ser clásico.
1: Pero entonces, ¿qué?
3: Pero es que. El tema de Nacional Millonarios es que no dejó de ser clásico. Cuando empezó a ser clásico se mantuvo. Pero no es que desde que inició el fútbol era un clásico. Porque no eran clásicos.
2: Sí, desde los 40 nunca.
3: Desde que nació.
1: Lo que pasa con Real Madrid-Barcelona. Antes no era un clásico.
3: Epa, ese lo compro. Por eso, pero nació y terminó siendo un clásico.
1: Por eso, entonces ahora por es el clásico más importante de acá.
3: Pero es que nadie está diciendo eso.
2: Es que no, no estamos diciendo que no sea el más importante. Estamos diciendo que el clásico capitalino es el que ha llevado muchos más años jugándose.
3: Tiene más historia.
2: Ah, bueno.
3: Entonces ahí, porque pues básicamente lo que le respondíamos al seguidor, no lo que usted está tratando de decir. Nadie dijo que era más importante.
2: Pero por favor, un poco de concentración, sí. ahora, ¿no? Yo creo que hablar del.
1: Estoy pensando en
2: Tolima. Yo creo que hablar del Nacional Tolima un poco lo desconcentró. Tome aire y respire.
0: Le voy a preguntar algo a Dylan. ¿Qué es lo que hace un partido que sea clásico?
2: Clásico.
1: La rivalidad.
0: Ya, la rivalidad. Una cosa.
1: Que estén en niveles parecidos, por no decir iguales.
0: Ya.
1: Puede ser que sea de la misma ciudad.
0: Sí, que yo creo que eso es lo más importante.
1: Aunque no, lo que pasa es que hay clásicos y derbis.
0: Claro.
2: Sí.
1: Hay clásicos y derbis. Derbis de la misma ciudad, clásicos pueden ser de diferentes ciudades. Si no son de la misma ciudad, también le da un poco, poquito de picante que sean de dos ciudades grandes.
2: Y no, y ver cómo también se vive.
1: Sean de dos ciudades grandes.
2: Y ver cómo se vive. Ajá. Exacto. Ver cómo se vive un Nacional Medellín. También yo como hincha lo hablo, ¿no? Ver cómo se vive un Nacional Medellín, Nacional Millonarios. Que uno está a la expectativa de cómo va Millonarios, de esto, iba, lo
1: sí,
2: otro.
1: Sí,
2: es aún como, tal vez usted cómo ve un Nacional Medellín.
1: Que a usted se le empiece a... Se erice. Que un famoso Amparo Grisales, sí, me ericé.
2: Oh.
1: Pero no porque alguien le cantó al oído, sino porque... sino porque viene...
2: Pero por favor.
1: Pero
2: por favor.
1: Sino porque compañero. Viene un partido... ¿no? ¿A usted no le pasa?
2: ¿Qué pasa, compañero?
1: Que cuando juega Nacional Millonarios es como...
2: No, los nervios y la sensación, la previa, a ver cómo se ve la previa cuando Millonarios va de visita allá, a ver cómo cuando Nacional viene aquí. O sea, es una sensación y una emoción completamente diferente y eso sí es válido lo que dice Dylan.
0: A mí sí me pone nervioso un Colo Colo la Universidad de Chile. A mí sí me pone muy nervioso ese partido. Porque el partido que paraliza Chile, al menos. Por eso le preguntaba por el Superclásico de acá. ¿Qué partido realmente paraliza Colombia?
2: Sí.
0: ¿El Nacional Millonarios?
1: Sí.
0: ¿Paraliza Colombia?
2: Sí, para mí sí.
4: Sí, tiene más rating en el...
1: Creo que es el partido más visto, claro.
2: Sí.
1: El partido donde más se elevan las boletas.
2: Sea donde sea, donde se juegue, independientemente allá en Medellín o aquí, creo que...
1: O hasta en Miami, que una vez se jugó en Miami una vez.
0: Por eso digo.
2: El estadio también es completamente lleno, allá en Medellín el estadio completamente aquí es verde, aquí hay azul. Verde.
1: Hay veces que ciertos hinchas de azul se van... cuando van perdiendo por allá el minuto 85, pero por el resto está bien, el resto está bien.
0: Ay, ay, ay. Bueno, ahora sí, vamos a ir a la penúltima pausa comercial, gracias a Canapro.
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0: Bueno, estamos de vuelta entonces en este mano a mano deportivo, previa del clásico capitalino entre Santa Fe, Millonarios. Obviamente voy a vivir mi sexto clásico de ustedes.
2: ¿Sí?
0: Sexto clásico.
2: ¿En qué año fue el primero?
0: El 2024, cuando llegué aquí.
1: ¿Y ha ido alguno desde el estadio?
0: Sí.
1: ¿Y qué tal? ¿Quién ganó? ¿Y por qué Santa Fe?
0: No, ¿sabes qué? Me parece un partido muy interesante. Claro, no llega a los niveles que yo he visto en Chile con Colo-Colo y la U. Claro está, porque bueno, ahí están los dos equipos más importantes de mi país. Pero sí, ¿sabes qué? Obviamente es un buen partido. Me da pena hoy día la situación, como digo, de... Me da tristeza, para que piense, porque la pena es otra cosa aquí. Me da tristeza lo que está pasando con Millonarios.
3: Me da alegría.
2: Sí, no, ¿a quién no?
0: Pero...
1: A mí no.
3: A mí tampoco.
0: Pero, es que, a ver...
2: Ah, bueno, gracias. Es por un gracias, tema chicos, por saber su opinión.
0: Claro, es por un tema más que nada de que me hubiera encantado que hubieran llegado en...
2: Parejos.
3: A mí no.
0: En igualdad de condiciones para ver qué...
3: Paque. Paque.
0: Bueno, pero como digo, estamos en la previa.
2: Para que sigan perdiendo clásicos.
0: Claro, estamos en la previa, pero ahora sí. Oiga, ahora sí.
1: ¿Cuánto queda el clásico?
0: ¿Yo?
1: Sí, dos, una rondita.
0: Una rondita, claro. Para mí, el clásico, no sé por qué me tinca que lo van a ganar ustedes.
1: ¿Le qué?
0: Lo va a ganar.
2: Yo hoy me levanté.
3: Con la filial de Millonarios, ¿por qué no?
2: No.
3: O sea, sí.
2: Lo dije.
3: Tampoco es tan difícil.
2: Se va a Bustos Millonarios va a jugar con los mismos 11 que juega, con los mismos
0: y
2: cambios.
0: Y gana poner mato ese.
2: Y gana. Yo y Melante, y yo dije, creo ¿dónde pasa eso?
0: Yo creo que he ganado uno Millonario. No sé por qué me tinca, porque yo creo que la cabeza de ustedes está concentrada más en la segunda.
2: Suramericano.
0: En la segunda más que en este torneo.
1: ¿Se atreve a decir los goleadores?
0: No, ahí no me...
3: Lo compromete mucho.
0: No. Me encantaría, te digo una cosa, me encantaría que hiciera un gol Ureña. Para por último decir, un chileno hizo un gol.
2: Remates de media distancia ha tenido.
0: Sí, por eso te digo.
1: ¿Y usted, Mateo, cómo queda el clásico capitalino?
3: 1-0 gana Santa Fe con gol de Rayo.
1: Listo, Tatán.
2: Clásico cerrado.
6: 1-0 gana Millonarios con gol de Leo Castro.
3: Tenemos la vida, ¿no? Dice el clásico Tatán. Bueno. ¿Y tú?
1: Espere, Catalina.
2: No, pues, sí, usted primero.
1: Ah, yo, listo.
2: Primero los hombres aquí.
1: Ah, muchas gracias. bueno, hoy gana... No, hoy quiero ver buen fútbol. Un empate 2-2.
0: 2-2.
1: Francisca está convocado. No, ¿cierto que no? No, pues toca Bustos.
2: ¿Fabián Bustos? Sí,
1: ese mismo los clava. Roda llega porque no de penalti. Y para ustedes,
0: doblete
1: de
0: Leo. Pero sería...
2: ¿Doblete de Leo?
0: Oye, Dylan, sería impresionante que ganara Santa Fe día con gol de Bustos.
1: Sí, pues, los memes que saldrían.
2: Por el contexto.
0: Por eso te estoy diciendo, con gol de Bustos.
1: Los memes que saldrían, no. Dios mío. No, saldría. ¿Y usted, señora Catalina?
2: Yo, señorita, para usted.
1: ¿Ah, no se ha casado?
2: No.
1: Ya saben, al DM pueden escribir.
2: Yo creo que hoy el clásico vuelve a ser azul. Clásico embajador. Y ganamos 2-1.
0: Sí, yo creo que ahí por ahí va a andar la cosa.
2: Leo y Estupiñán.
3: Duro.
2: Ojo, Leo y Estupiñán.
0: Ojalá jugar Estupiñán. Yo en el partido
2: es lo más probable. Yo creo que es lo más probable, sí. Aprovechando que no está el Tucu, ¿no?
0: Sí.
2: Porque pues el Tucu indudablemente es el titular. Pero Estupiñán. Hoy la puso Estupiñán.
1: ¿Por qué nadie puso gol de qué? De Darwin Quintero.
3: El nuevo capitán.
0: Oye, Carlos Darwin. A mí me hubiera gustado ver más Estupiñán el otro día en el partido de Inter. Entró en el segundo tiempo y bueno.
3: Claro. Que por favor me gane Millonarios a la próxima. Le faltó decir. Ay, sí.
1: A mí me hubiera gustado ver un gol de Estupiñán.
3: Sí, ay. Quiero una entrada a la de Sanguinetti, pero sí una de Estupiñán.
1: Usted hizo un medio del Inter porque ya habían muchos de Millonarios, ¿cierto?
0: Yo soy hincha de Inter, así que no
3: ahí se nota.
2: Ahí sí, como diría un colega por allá, palabras mayores, lo que está diciendo usted.
0: Hay veces que he hablado bien de Nacional, usted sabe que he hablado bien de Nacional de repente.
1: Gracias.
2: Nuestro fiel seguidor.
0: Yo digo, algunos dicen que soy hincha Nacional, no.
3: ¡Vamos!
2: No. Jamás, uno puede cambiar de todo menos de equipo, claro. Jamás.
0: Bueno.
2: Nuestro fiel seguidor, Toretto Embajador, hoy gana 1-0 el cuadro embajador.
1: ¿Gol de quién, Toretto?
0: ¿Gol de quién, Toretto? ¿Quién? Póngale gol de quién ahí.
3: Autogol de Oliver ahorita.
1: Uy, qué bodrio.
0: Sí. Oye, vamos a ir a la última pausa de inmediato para ir cerrando con el... Sí, para ir cerrando con el último tema. 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
0: Bueno, vamos a hablar unos minutitos solamente y yo les quiero preguntar, muchachos, compañera, le quiero preguntar a ustedes. ¿Tienen expectativa este año 26-27 en las ligas europeas de los goleadores, de los hombres gol que nos representan allá? Bueno, lo puedo decir como en cierta forma colombo chileno, que nos representan en Europa, Mateo.
3: Solo a Lucho Díaz.
0: ¿Tú crees que Lucho Díaz va a ser el único goleador, entre comillas, porque no es un delantero centro?
3: Sí, porque Durán no juega. Córdoba está en Rusia, Borre no le mete un gol a nadie en River, Luis Suárez en Portugal.
2: Borre solo bota los goles.
1: ¿Y mi Kevin Viveros qué?
3: Pero estamos en Brasil.
1: Estamos en Europa, pero usted mencionó
3: Borre.
1: Bueno, pues si mencionó a Borre.
3: Ah, bueno, entonces, y Viveros, esos tres, pero de ahí no sale.
0: De ahí no sale.
3: Nah.
2: Que el rendimiento no está alto, o que uno diga bueno.
1: Bajito.
2: Sí.
0: Recordemos un poquito ahí en la, obviamente en
2: tal
0: la
2: vez listado. Aparte de Luis Suárez, de Lucho Díaz, Luis Suárez.
0: Sí.
2: Como ahí un poquito detrás de Lucho, pero el resto, la representación colombiana está un poco baja.
0: Dice, a ver, Luis Suárez, sus 17 goles del año, en el año, 17 goles en el Sporting de Lisboa. De ahí pasamos a, mira, imagínate, acá ni siquiera aparece Europa de inmediato.
3: Sigue Roger Martínez.
0: Sí, Roger Martínez.
3: Arabia Saudita con 17, Kevin Viveros en Brasil 17, Jason Guzmán en el América lleva 15 y Carlos Bogotá, que juega en el Platense Zacatecoluca del Salvador, tiene 15 goles.
0: Mira, y el único que aparece marcando la tendencia en Europa es Luis Suárez. Sí. Luis Suárez. Dylan, ¿tú crees que puede aparecer algún otro este año o van a seguir la misma?
1: Pues Camilo Durán es el único que podría aparecer por ahí, porque el otro Durán, el Durán malo, o sea, no malo porque juegue, sino malo por sus comportamientos, yo le perdí la fe.
3: Si me permite, le completo la lista.
0: Ya,
3: Jader Asprilla, que juega en el Sheriff, allá ese equipo donde jugó Frank Castañeda, que le ganó al Madrid en Champions, lleva 14 goles. André Estupiñán, su goleador, 14 goles también. Brian León, que está en el Mamelodi Sundowns
0: en Sudáfrica,
3: sí, tiene 13 goles. Luis Fernando Muriel, 13 goles. Y cierra Edgar Medrano, que acá el equipo no identificó cuál es el logo, pero lleva 13 goles.
0: Mírenme. La verdad de las cosas que a mí me preocupa un poco, porque estamos en un periodo de transición.
2: Es preocupante.
0: En este caso, de transición. Algo que después se viene, que es Copa América. O claro. sea, quedan 2 años. Uno puede decir, oye, ¿es corto tiempo? No es corto tiempo. Yo siento que en cierta medida los cañoneros colombianos tienen que ponerse las pilas, tienen que tratar de, en este caso, aparecer en las redes de Europa, de Sudamérica, o donde estén.
2: Y que para nuestros goleadores, digamos, solo está Lucho en una liga
0: seria
2: de las 5 grandes, ¿no? Porque, digamos, Córdoba. ¿Está en Rusia?
3: Sí, en el Krasnodar.
2: Yo digo, ¿una liga rusa es competitiva?
0: No, y ni siquiera juega Champions.
2: Entonces sí, son, digamos, es como ese tema de que un goleador, nuestro goleador, bueno, de lo que se espera de Lucho, está en las 5 grandes. Luis Suárez está en Portugal, es una liga que ha cogido ritmo, pero no es tan llamativa como decir una Premier, una liga española.
0: Como y algunos Córdoba, querían que se fuera al Braga.
1: ¿Por qué no? Sigue siendo el jugador más caro de la liga
2: y
1: colombiana.
2: Y Córdoba en una liga rusa que no es competitiva, entonces, ¿con qué nivel llega a competir eliminatorias y todo este proceso que ahorita sigue previo a la Copa América?
1: Pero sí, allá hablando de goleadores colombianos, ¿vieron el gol de ayer de Dairo Moreno?
3: Uf. Aura. La verdadera Aura.
2: ¡Qué golazo!
0: Por eso,
2: ¿Aura?
0: Por eso vuelvo y repito, los goleadores, los real goleadores, a excepción, sacando a Lucho Suárez, sacando a Luis Díaz, están acá el
3: para la Copa Lorenzo. América, Dairo Moreno, Hugo Rodallega, listo, ya, ¿para qué más?
0: O sea, con bastón
3: No, hombre, con serio, bastón, señor.
2: Yo escucho este programa y si Dylan no habla 20 veces de Rengifo es porque él no vino.
0: Por eso digo.
2: ¿Qué tiene con Rengifo?
1: No, es que es muy... ¿Es el jugador más caro de la liga?
0: Es su agente.
3: Papelón.
0: Es su agente.
3: El verdadero papelón. Espéreme que sea el jugador más caro de la liga, es un papelón.
1: Espéreme que lo voy a poner ahora en el Real Madrid.
2: Pero sí, los goleadores están acá.
0: Están acá.
2: Y les da para ir a selección, no los van a convocar.
1: ¿Muriera a selección?
3: Aura.
0: Por eso pregunto. ¿Es un problema, Dylan? ¿Que cómo se puede solucionar esto, tú crees? ¿Qué ideas podría dar tú que ves fútbol, que no la ves con la tele apagada?
1: No, esto es muy difícil, hermano, porque es que, bueno, primero que salgan talentos diferenciales, como puede ser el que nos acostumbra en un momento Falcao en la selección Colombia, que era el delantero prácticamente perfecto, más completo que ha tenido Colombia en toda su historia. Es muy periódicamente lo que sale. No hay uno en cada esquina como en países como Brasil y Argentina. No hay uno en cada esquina.
2: Sí, como que no está ese sucesor, entonces, sí, por decirlo así.
1: Exactamente, no hay
2: alguien
1: claro. Que
2: ya está alguien y ahorita, titular y te va a seguir el otro con el mismo ritmo.
1: Pero una cosa, Catalina. Yo, la única vez que me ilusioné con otro delantero centro para la selección Colombia que no fuera Falcao, era con este John Jader Durán. Yo dije, este tiene que ser.
2: Le y que se gol. Le veía. Sí, le ¿cómo metió. Jugaba en el Aston Villa?
1: El golazo le metía a Neuer, que él siempre entraba. O sea, si no fuera titular, entraba y metía.
2: Ver el nivel que tenía Durán en el Aston Villa.
1: Con 21 años.
2: Exacto, siendo joven. Ver el nivel que tenía en el Aston Villa, uno decía, hay esperanza.
1: Sí, entonces yo decía, este es el delantero que tiene que ser el sucesor de Falcao, el llamado a ponerse la 9 de la selección Colombia.
2: Con todo. Y un delantero con altura, un delantero joven, un delantero en una buena liga.
1: Exactamente, que jugaba Champions, fue importante en Champions, pero su mentalidad no le ayudó.
2: Y no, y que se fue a una liga las personas, los jugadores que se van a una liga árabe, no se van por buen fútbol.
1: Se van por plata.
0: Pero John Haden estábamos hablando, ¿cierto? John Haden. Hoy en día me aparece aquí en el Benfica.
1: Ah, volvió. Sí, no. Volvió, pero ya no está, pero en ese nivel.
2: Su, por eso, su prime estuvo en el Aston Villa.
1: Se le aplaude que meta el séptimo gol contra Río Ave.
3: Se le aplaude los 6 meses buenos que estuvo en Aston Villa. Y ahí
2: que
3: murió
2: estuvo
3: la carrera.
2: En el Aston Villa, una buena liga, una Premier que es muy competitiva, un buen equipo,
0: un
2: en
0: equipo
2: su
0: que
2: momento.
0: Juega Europa League ahora. Imagínate,
3: ahora Champions.
2: Irse, digamos, de esa continuidad de jugar en las 5 grandes ligas de Europa, que tienen buen rendimiento, irse a una liga árabe a jugar, bueno, jugó con Cristiano Ronaldo. ¿Buenos partidos tuvo? Tal vez. Pero no es una liga competitiva que haga que un delantero, el que esperábamos que fuera el sucesor de Falcao, se haya, como entre comillas, tirado su carrera por irse a una liga que no es competitiva y no iba a seguir su nivel futbolístico como lo venía haciendo en

0: por mucha gente el mejor futbolista colombiano y hizo su carrera como quiso, pues yo, ¿por qué no hago lo mismo?
1: Es un paso atrás irse al Olympiacos.
0: Como cinco.
1: Sí, yo diría como cinco pasos atrás.
2: Sí.
1: Mejor lo que buscaba por competencia internacional.
2: No, creo, y no, cómo pero... venía el rendimiento después del Mundial.
0: Sí, y aparte estaba jugando la Liga Española. Que, y aparte, con la Liga Española sí o sí te van a ver en tres partidos.
1: Claro.
0: Cuando enfrentes Atlético de Madrid, cuando Barcelona. Es más, en seis, porque son ida y vuelta.
1: Sí.
0: Atlético de Madrid, Barcelona, Real Madrid. En el Olympiacos.
2: Y es que es por la liga.
0: Si lo eliminan, depende, si lo eliminan en Champions.
1: Claro,
0: o sea,
1: depende si juega
3: con Europa League.
0: Menos en Europa League. La Europa League la ve
2: es
0: la
2: que
0: gente,
2: yo digo, para usted es atractivo finales. Ver un partido de Olympiacos.
3: Panathinaikos, ahí la yo.
0: Es el clásico. De Olympiacos, PAOK.
2: ¿Es atractivo?
3: Duro.
2: ¿O es atractivo ver un partido...
0: Racing Santander,
2: eso
0: Barcelona?
2: Eso le iba a decir. Un partido así no sea Atlético de Madrid, Real Madrid, claro, ni Barcelona.
1: Lo busca la gente.
2: Y no otro compromiso aparte de la Liga Española. Es que es la Liga.
0: Y lo que pasa es que no está en cualquier equipo de la Liga, no está en un Getafe, no está en un Español. O sea, está en un equipo que sí tiene un presente malo, pero es un histórico como el Real...
3: El Racing de Santander,
0: perdón. Entonces, y pues que la gente lo quería.
3: Papel.
2: Y no, que al final lo que dice Dylan es verdad, se está desperdiciando mucho talento joven, porque es a lo que veníamos. ¿Cuántos años tenía Durán en su prime en el Aston Villa?
3: Pero son ellos mismos. No es que uno, no es que los desperdicien, sí, no. Los equipos, ellos son los que toman las decisiones. Durán tomó la decisión de irse a Arabia, puerta

0: Sí, porque quedó campeón de la conferencia. No sé si es abre cupo, si no, no juega nada. Sí,
1: ¿y tal Palace fue el campeón de la conferencia, no?
2: Sí, sí, sí, por
1: no,
2: eso.
1: Pero me refiero porque se pasó a Nottingham.
0: Ah, no, el Nottingham peleó el descenso de la temporada pasada. Él se va al Nottingham porque estaba el técnico que le dirigía en el Crystal Palace, que es Oliver Glasner, que lo pidió.
3: Es que creo que, como en el nivel, yo creo que se va a mantener.
0: Lo mismo.
3: De equipo, Crystal Palace y Nottingham Forest.
0: Lo mismo.
3: No es un Arsenal, un Chelsea.
1: Bueno, hoy día no es un equipo de esa magnitud, no tengan fuerza. Lo fue.
0: Así obvio, pero hace.
3: Pero ahorita hablándolo en la actualidad de la Premier League 2026-2.
0: Claro. Lo mismo.
3: Exacto.
1: 26-27.
3: Pero ahorita en este punto de cómo está el Crystal Palace y el Nottingham Forest, creo que no hay como un cambio.
2: Sí, no hay diferencia. Que el Crystal sí juega
1: Europa League. Juega. ¿Para ti, Mateo?
0: Ah, lo mismo.
1: ¿Lo mismo?
2: No hace más. Va a tener el mismo técnico, literalmente es lo mismo.
0: Va a jugar.
2: Le cambió el color de la camisa.
1: Pero ustedes esperaban que, no sé, después de haber hecho ese mundial al
2: menos. Para mí es uno de los. Entra fácilmente en top 5 mejores laterales del mundo.
1: Por eso.
2: Derechos.
1: ¿Tú crees que debió haber aspirado a más?
2: Sí, claro, sí. Mucho más.
1: ¿Dónde lo hubieras visto tú?
2: En varios equipos, en un mismo Chelsea.
3: Un
2: mismo
3: Liverpool.
2: Arsenal, mismo algún grande de Inglaterra. Algún grande. De pronto el Chelsea, que es como entre los grandes del más pequeño.
1: O sea,
3: un Manchester.
1: Perfectamente hubiera sido titular en uno de esos equipos.
2: Sí, buscamos rápido las plantillas de esos equipos.
3: Y es que viendo el rendimiento que también tuvo en el Mundial Daniel Muñoz.
2: No, y que no solo tiene el Mundial, que ha venido teniendo.
3: Pero digamos, como ahorita las contrataciones, las renovaciones las están haciendo también dependiendo cómo fue el nivel de los futbolistas en el Mundial.
1: A ver.
3: ¿Cómo no le fue a Daniel Muñoz en el Mundial? Fue nuestro goleador, ¿no?
1: Los defensas que tiene el Chelsea, por ejemplo. Marco Palestra, Wesley Fofana, Maxence Lacroix, Levi Colwill, Jorel Hato, Rhys James, Malo Gusto, Pep Chavarría, Aaron Alcelmino, Josh Achiampong y Denner.
0: Los laterales son James, Malo Gusto y Palestra.
2: A mí el único que le puede pelear es Rhys James. Y Rhys James ya ha jugado también en el centro del campo, entonces.
1: Por eso digo.
0: Pues que Muñoz en equipo.
1: A mí me pareció ¿sabes qué? Bajo. Más que para
3: arriba. ¿Bajo el nivel?
1: No, bajo el nivel.
0: Es que para mí Muñoz en equipo solo funciona en una línea de 5. Porque es muy atacable su espalda. Demasiado atacable.
2: Entonces, ¿por qué no el Inter?
0: Ese es otro tema. Para mí el Inter estaba bien. Porque es una línea de 5.
1: A la liga italiana.
0: Ajá, que juegue con línea de 3.
1: Pero le hubiera convenido una liga como la italiana.
0: Sí.
1: Absolutamente.
0: Sí.
2: Es bueno, no sé si me van a matar por esa comparación, pero es un perfil muy parecido también al de Dumfries.
1: Sí. Sí, sí.
0: Más o menos.
2: Y pues Dumfries se fue el Inter. Un reemplazo idóneo hubiera sido Daniel Muñoz.
0: Aparte Muñoz es más físico que técnico. Entonces es una liga más física que técnica la italiana.
1: ¿En España no lo hubieran visto?
0: No, para mí no, en ninguno.
2: Puede llegar a un... Pues venía diciendo yo. Es un perfil muy parecido al de Dumfries. Y Dumfries fichó por el Real Madrid.
3: Pero yo creo que está lejos.
2: ¿Lejos de Dumfries? No, no tan
3: No, lejos de llegar a la liga.
2: Ah, no, sí, eso sí.
0: Es que es por un tema de funcionamiento de equipo. Pero usted decía el Barcelona, yo no lo vi en el Barcelona porque el Barcelona juega con la línea adelantada y Muñoz es alguien que no defiende. O sea, literal, Muñoz no defiende. Sí, usted necesita esa línea de 3, le pasa lo mismo que a Valencia, es millonario. Si uno tiene alguien que lo respalde atrás, esa espalda es
3: no
0: una
3: funciona,
0: tentación.
3: No funciona, ahí queda solo el espacio.
1: Yo les pregunto porque estoy viendo al menos los jugadores de mayor, entre comillas, jerarquía que tiene la Selección Colombia para poder defenderse en una Copa América.
0: No, el mercado de fichajes es un papelón. Es una vergüenza. O sea, lo que vimos después del Mundial, que se iba a hablar del supermercado de fichajes que iban a tener
1: eso,
0: los jugadores que enviaron, terminó siendo una vergüenza. El único fue Lukumi, que pasó del Bologna a la Juventus.
3: A la Juve.
0: Y ese es el verdadero papelón.
1: Yo diría que el único, sí, ¿cómo digo?
0: El único.
3: Sí, ¿no? Y que se tenía expectativa qué va a pasar con Puerta.
1: Claro. Y por eso digo, Puerta.
0: Para atrás, Ríos, para atrás.
1: Yo diría también lo mismo.
2: Bueno, se nos acabó el tiempo, se nos acabó la hora. La última, por favor, Mateo, transmisión de la Casa Albirroja el día de hoy. Mismo.
0: Sí, señor, transmisión de la Casa Albirroja del Estadio Nemesio Camacho, el Campín, desde las, si no estoy mal, 6:30 de la tarde, o 6:00 de la tarde, 6 de la tarde, con toda la previa y toda la información del Clásico Capitalino.
1: Catalina, ahora viene.
3: A la expectativa, ¿no? Ya ahorita en contados minutos empezamos.

0: La Hora Azul, la transmisión de la Casa Azul Radio, analizando estados convocados que ya están en lista del profesor Omar Rodríguez, ver un poco ese planteamiento de Millonarios y todas las noticias del Club Embajador, hoy confiando que sea Noche Azul.
1: Dylan.
2: Sí, también voy a leer el comentario de Toreto Embajador, que dice gol de Leo Castro, como es de costumbre, él dijo que ganaba 1-0. Y también, oiga, lo enaltece, qué buen programa se arma cuando dirige el Caballero del Inter.
1: Ah, el Caballero del Inter.
2: Sin nada
1: espectacular. Oye, me dice Caballero, puta, como si fuera tan viejo.
2: Puta. Pues, listo, muchísimas gracias. También ahorita de 2 a 3 de la tarde tenemos la hora de Atlético Nacional, la Casa Verdolaga, entonces también para que se queden conectados después de la hora azul, como dice Catalina.
1: Bueno, en el caso mío, los lunes y los viernes, ahora Casa Albinegra de 7 a 8 de la noche, si hay algún hincha del Inter de Bogotá, y hay que subir el enlace ahí a la Legión Bacata. Bueno, nos estamos despidiendo entonces. Termina este programa, este el Mano a Mano Deportivo. Nos estamos viendo mañana.
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0: pues dando su salida, creo que fueron las menos adecuadas. Y me sorprende de muchas personas que pues creía o las tenían un concepto diferente, pues tomar esos caminos. 1:04 de la tarde iniciamos la Casa Azul Radio con ASB Noticias 6 AM.
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0: Gracias a toda la gente que está conectada. Como siempre les digo, por favor regálenos un like, regálenos ahí un me gusta, regálenos ahí un dislike si usted está en contra. Mire que hoy no va a estar David Barbosa, entonces por favor denle un like, diga
2: si
0: no
2: quieren hablar mal de David también hoy es el día.
0: Hoy es el día, sí.
2: Ay, vea, hablamos muy pronto.
0: Denle un dislike porque acaba de llegar David Barbosa. Un saludo al Kim Fabián Castillo, Jorge Enrique Cifuentes, Oscar Perdomo Quiroga, Diego Jaramillo, Carlos Rodríguez, Jenny García, Ricardo Chávez, Alberto Arias, José Subiate, Luis Gustavo Tamayo, Ricardo Chávez, Marlene Herrera, Jorge Herrera, Jesús Alberto, Juan Pablo Cruz. Mucha gente a esta, Fernando Arias, el Kim Fabián Castillo, Fernando de. Oiga, mucha gente, gracias por la sintonía el día de ayer en la noche, que estuvimos 8 de la noche ahí conectados. Muchas gracias, gran audiencia, tuvimos gran audiencia hasta ahora. Vamos con la previa, pero antes de eso, esta noche clásico capitalino, desde las 7 de la tarde por todas nuestras redes. Nuestras plataformas digitales de la Casa Azul Radio y arroba Casa Azul Radio TV. Vamos a estar desde las 7 de la noche en el estadio Nemesio Camacho El Campín con toda la previa de lo que es ese partido que vamos sin DT. Pues bueno, con el, porque hoy va a dirigir el Cabezón Rodríguez, que el Cabezón Rodríguez, para todos, él no es el técnico de la sub-20, él es el asistente técnico del técnico de la sub-20. Entonces, así están las cosas en Millonarios. Vamos a presentar a toda la mesa de trabajo y casa llena. Clasiqueros, dirían por ahí.
2: Mentiras. Terrible esa gente.
0: Mentiras. 1:06 de la tarde, presento a esta hora a Melanie Vázquez con Bodytouch.
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0: Gracias a toda la gente que a esta hora se está conectando aquí en su casa, Casa Azul Radio, gran audiencia tenemos a esta hora. Por favor, déjenos un like, por favor. No se le quita nada. ¿Señora?
2: Señorita.
0: Sí, no, pero es que usted ya es casada.
2: No, señor, todavía sí. No. O sea, señorita.
4: Nos acaban de bajar las vistas.
0: Melanie Vázquez, ¿cómo está? Buenas tardes.
2: Azulísimas tardes para usted, Camilo, para todos los compañeros en la mesa de trabajo. ¿Cómo le digo que estoy? Como confundida. Como decepcionada un poco. Desconcertada y muy sorprendida. Por el momento en el que se tomó la decisión que ya todos conocemos de la salida del técnico Fabián Bustos de la dirigencia de Millonarios. Veremos qué pasa esta noche, porque el contexto también importa muchísimo e importa qué va a pasar y qué se va a decir después, dependiendo del resultado que se obtenga en el clásico del día de hoy, que es necesario ganarlo para ajustar puntos en la tabla de posiciones. Recordémosle a los hinchas que hoy vamos de visitantes.
0: Sí.
2: Entonces, si queremos seguir avanzando, necesitamos esos 3 puntos.
0: Dice Oswald Cass, ojalá no se repita la historia. Nuevo técnico y misma excusa. Eso no lo armé yo, ¿no, Oswald? Sin lugar a duda, mire, todas las ruedas de prensa de aquí al final del semestre, donde no se consiga el resultado, la respuesta.

0: respuesta va a ser: es que este equipo no lo armé yo, yo no hice pretemporada, no estos jugadores que pedí, hacen falta posiciones, este equipo está trabajado mal tácticamente, este equipo físicamente está mal, todas las excusas que ya sabemos. Entonces prepárense de aquí en adelante, cuando no se consiga un resultado positivo, a escuchar en ruedas de prensa las excusas.
1: Más las excusas del proceso del mismo técnico de, no, es que el calor.
0: Sí, es que el calor.
1: Que la cancha.
0: Es que la sí,
1: que la gramilla. Y ahora el balón.
0: Entonces. Sí, ahora el balón. No, absolutamente todas las excusas van a salir a relucir. Ahora, eso sí, Oswald, no le quepa la menor duda. No le quepa, por favor, la menor duda. 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
0: Catalina, ¿cómo está? Buenas tardes.
4: Camilo, a todos los compañeros aquí en la mesa, azules tardes, así como Melanie, creo que todos hoy, y hasta las personas que nos están viendo a través de nuestras plataformas digitales, como a la expectativa también de cómo va a salir Millonarios hoy. Entonces, estas decisiones que ya se hablaron, ya se tomaron, ya no tenemos a Fabián Bustos como director técnico, no sé, dejan como ese también... Ese talón de Aquiles en Millonarios. Entonces, a la expectativa, y lo que dice usted es verdad, desde que se crearon las excusas, siempre han habido excusas. Entonces, no se les haga raro que sigan habiendo excusas.
0: Sin ninguna duda.
4: Ahora, de ahora en adelante, con los partidos que se van a disputar con un nuevo director técnico que no ha llegado aún.
0: No ha llegado, pero ya está ahí casi listo. Con a la 1:11 con Seeker vamos a presentar al señor David Barbosa, que hoy lo noto más molesto de lo que generalmente está. Oye, ¿qué desayunará? ¿Usted qué cree, Melanie, que desayuna todos los días David Barbosa? Porque él, ¿alguna vez usted lo ha visto de buen humor?
1: Uf, qué gran pregunta.
5: Pero qué falta de respeto.
1: ¿Cuánto lleva David aquí en la Casa Azul?
5: 2 años y medio.
1: En 2 años y medio, okay. No,
0: un mes no. No completo un mes.
1: No, y el domingo estábamos que volábamos todos. Okay.
0: Perfecto. 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
0: Mira, gran audiencia tenemos hasta ahora. Gracias por esa audiencia. Por favor, a la gente que está en YouTube, a Daucor, Toreto, Juan Pablo, Juan Carlos, Alfredo Ayala, Juan Carlos Arias, Luis Carlos Cardona, Luis Eduardo, Mi Paz, Juan Carlos Arias, a toda la gente que está en YouTube, por favor, Hugo Mendoza, por favor, déjenos un like, tan importante que ahora es para YouTube ese like, por favor, regálenlo, que ya vamos a hablar y vamos a entrar en la previa de lo que es Millonarios esta noche, visitando a su hijo en el Campín. ¿Será que Millonarios le va a llevar pañales y cremita a su hijo? Oye. Eso lo averiguaremos esta noche en el estadio Nemesio Camacho, el Campín, después de las 8:20 que rodará el balón. ¿Qué hubo, señor David? ¿Cómo está?
7: ¿Qué hubo, Camilo? ¿Cómo está? Feliz tarde a mis compañeros de la mesa y a todos nuestros oyentes. Yo venía bien,
0: pero
7: inclusive entré acá al estudio bien, feliz.
0: Sí. ¿Y a quién
7: pero vio? Es que no, usted le miente. ¿Sí? Demasiado a la gente.
0: ¿Por qué?
1: ¿Porque vine?
7: No, antes mejor.
0: ¿Qué mentira hemos dicho y la rectificamos?
7: Sí,
0: claro que
7: es que
0: sí,
7: usted
0: claro
7: dice que sí. Hoy vamos a jugar sin técnico. ¿Sí, pues no? Llevamos desde...
4: ¿Y entonces?
7: Marzo, abril sin técnico.
0: Marzo, abril.
4: ¿A usted le parece?
7: Sí.
0: O sea, cuando
7: un técnico
0: estaba...
7: que no nos llevó campeones. Okay. Primero. Segundo, que acá

0: voy a dar nombres, ¿no? Uh-huh. Es que este señor ha hecho un trabajo táctico increíble y nos va a sacar campeones como lo hizo con Barcelona de Ecuador. Mejor dicho, el nuevo proceso. No pasó nada con Fabián Bustos. Llorar sobre la leche derramada, ya no más. Ya no más.
1: Bueno, está bien. 1:14, estamos aquí.
0: Ya, me corta el micrófono. Porque no le gusta lo que yo le comento.
2: No le mientan a la gente.
0: No le mientan a la gente. Ya dejemos de pensar del señor Fabián Bustos. Se fue, que estuvo mal la decisión tomada por la junta directiva. Claramente está mal tomada.
1: Ok.
0: Horas antes aún
1: respetó mucho su postura.
0: Pero ya dejemos de pensar del señor Fabián Bustos. Dejémoslo descansar ya.
1: Bueno,
0: tanto que lo elogiamos y unos elogios ahí al vacío porque realmente se los merecía. No, pues felicitaciones, le ganamos a Llaneros. ¡Qué gran fútbol! La Copa le ganamos a Atlético Nacional. Excelente título que tiene Fabián Bustos, porque el resto, ni fu ni fa. Y tanto que criticaban a David González y este tipo le fue peor. Hasta luego.
1: Bueno, ¿ya? ¿Listo?
0: Sí, ya puede continuar.
1: Ok, gracias.
3: Se desahogó.
1: 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Y vamos a presentar. Ah, no. Transmilenio. ¿Ustedes en qué se unieron?
2: No, en Transmilenio no. Entonces, desafortunadamente.
1: No, vamos con Transmilenio. 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
1: Oiga, no, gran audiencia el día de hoy.
3: Va a quedar pequeñito.
1: Muchas gracias a toda la gente que hasta ahora está conectada. Como siempre, ya los vamos a leer. Muchas gracias, de verdad. Estos números hace rato, hay que decirlo, no, yo no los veía en vivo.
0: Es porque entonces, vino Melanie, ¿no?
1: Muchas
0: no
1: gracias. Se ponga tan por favor, Melanie, venga más seguido. Porque la gente que está en YouTube, por favor, denos un like. Señor Daniel, ¿cómo está? Buenas tardes, ¿cómo va?
5: Camilo, buenas tardes a la mesa de trabajo, Tatán Ingenieros. Y estoy como Barbosa, pero no por esa línea, más bien como por el genio, ¿sabe?
1: Sí.
5: Por la decisión tomada por el momento en el que se hace. Todos sabemos que el profesor Fabián Bustos no había dirigido bien este semestre y el semestre pasado tampoco fue tan lúcido, pero el momento en el que lo haces no es el indicado. Además, acá no concuerdo con Barbosa, que si suenan esos nombres que están en el aire, ¿no era mejor dejar al profesor Fabián?
0: Pues sí, ya tocaba. Ya inició el semestre.
5: Por eso.
0: O sea, nos va a pasar un Hernán Torres 2.0 si se llega a lo de Alberto Gamero.
3: Claro, porque inició un semestre, hizo pretemporada, le trajeron los jugadores que
0: quiso. Nos va a pasar lo mismo de Hernán Torres 2.0.
5: Vamos con lo de Gamero. Si llega a concretarse eso, ¿cómo le fue a Alberto Gamero en Deportivo Cali?
0: Mal.
5: Mal.
0: Por no decir terrible.
2: ¿Cómo era? 11 partidos perdidos, 8 ganados, 9 empates, más
0: Cali,
2: o menos.
0: ¿No? No, más.
2: En Cali.
0: Fue más los partidos perdidos que los
2: sí,
0: ganados.
2: Sí, 11 perdidos.
0: Sí.
3: 9 ganados.
1: Hoy tenemos mesa llena, había 1:17, no hemos terminado de presentarla.
0: Pero eso ya es cuestión del director.
1: Y combo, pues lo que pasa es que usted se alarga y se alarga y se alarga. Pues tiene 2 horas
0: el señor
1: de 11:17
0: de la tarde y no ha podido.
1: Y no.
0: Dirige igual que lo que hacía Fabián Bustos.
3: Pero ya vamos a hablar, David.
0: Increíble. Dice,
3: relájese, respire.
1: Tiene de 11 a 2. A una, perdón.
0: Pero usted lo llaman a debatir acá en Casa Azul y tampoco en el Manamano menos. Entonces, no, usted para debatir últimamente. No. Desde que llegó Bustos,
1: señor,
0: usted no sabe qué es criticar.
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1: Hola Saraí, buenas tardes, ¿cómo está?
7: Hola Camilo y compañeros en la mesa. Pues no se puede decir que bien porque siento que hay una cosa de preocupación, ni siquiera son buenas tardes, son preocupadas tardes, pero igual saludo a todos los oyentes que se están conectando ahorita a la transmisión.
1: Bueno, muchas gracias.

0: Gracias. Bueno, ¿por dónde quieren que iniciemos? Entonces,
1: ¿cuál es la pregunta del día?
2: Acá le tengo los datos de caso de que Alberto Gamero llegue al Deportivo Cali.
0: No, yo creo que.
2: Y no es necesario, porque
1: gana el Chiqui García entonces.
0: Mire, muchachos, en un por no decir que 100%, Alberto Gamero es el nuevo técnico de Millonarios. Eso no hay que ocultarlo. La verdad, hay cosas que uno se entera del manejo que le dieron, que pues no las voy a decir, no, eso va a quedar ahí en algún momento, pues se tendrán que decir, se tendrán que contar. Realmente para mí es lamentable el manejo que se le dio, cuando una decisión de sacar al técnico se había tomado desde el mismo domingo. O sea, no, realmente es muy lamentable. Ya pasó, le damos la vuelta a la página. Hoy nos dirigirá en la raya pues el asistente técnico de la sub-20, que es el Cabezón Rodríguez, y el técnico de la sub-20, que es el me confirman el otro profesor, es que siempre se me olvida el nombre,
3: también, esperemos.
0: Que es, él sí es el técnico de la sub-20. Muy seguramente hoy Millonarios saldrá con línea de 4, porque pues si sacaron a Bustos, Giancarlo Espinosa, porque si sacaron a Bustos porque a la junta no le gustaba, a la junta directiva no le gustaba el 5, pues me imagino yo que el que hoy se pare en la línea va a hacer caso, va a ser muy juicioso y va a poner línea de 4. Me imagino yo, ¿no?
4: Porque después, con Estupiñán de titular, por supuesto.
0: Con Estupiñán de titular, por supuesto, porque una de las condiciones es que Estupiñán tiene que ser sí o sí titular.
4: Claro.
0: Bueno. Cuando anuncien al profesor Alberto Gamero, ¿estarán ustedes tranquilos? ¿Estarán ustedes listos para la nueva estrella en diciembre? ¿Creen que va a llegar con excusas? ¿Cree que va a mostrar un fútbol diferente a lo que estábamos, el fútbol bonito, el fútbol del Barcelona, del Pep Guardiola? ¿Ustedes creen que lo vamos a ver aquí en el Campín y de visitante, y que va a llegar y va a ser el Millonarios 2022? Y mejor dicho, vamos a arrasar con este nuevo técnico que llega a Millonarios. Los escucho, por favor.
4: Tranquilidad, no. Tranquilidad, por supuesto que no. Siento, y lo hablábamos ayer en el programa de las 8, que Alberto Gamero hace parte de una ola de técnicos que en el fútbol profesional colombiano, primero, rotan por todos los equipos por sus mismos malos resultados. En el Cali no tuvo un buen desempeño, tenía una nómina que no era tan mala en mi concepto, pero lastimosamente no le fue bien. Aparte del 4-2-3-1 que siempre nos estuvo acostumbrados, es un técnico que tiene poca flexibilidad. Ahora le vamos a desear lo mejor, por supuesto, va a llegar, lo van a anunciar y todos vamos a desearle lo mejor y los mejores resultados al técnico que venga, pero para mí es dar un paso un poco atrás en lo que se quiere construir para Millonarios. Si Millonarios estaba buscando poner mano dura frente a un proceso con un técnico que no estaba dando resultados, como lo hace a mitad, digamos, ya iniciada la liga en este momento, pues se esperaría que sean ideas nuevas, ideas frescas lo que venga para Millonarios, no que volvamos al técnico que, si bien le agradecemos mucho por todos los años, nos metió a los 8 casi siempre, muchas gracias, los títulos, una liga, una copa, pero más allá de eso, se queda muy corto en la versatilidad de poder plantear un partido aparte de su sistema tradicional. Entonces, para mí, no hay tranquilidad y esperaría que, pues obviamente, le deseo lo mejor, pero siento que esto no se entiende cuál es la ideología del proyecto deportivo de Millonarios al contratar nuevamente a Alberto Gamero.
5: Y es algo que no va a cambiar. Estoy totalmente de acuerdo también con las palabras que decía Barbosa. Y es que si vamos a volver a lo mismo, de que si van a llegar las excusas en 2-3 fechas, llegue el técnico que llegue, va a ser: no son mis jugadores, yo no los traje, yo no hice pretemporada, yo no. Va a seguir como siendo la era de Hernán Torres, cuando ya llegó a mitad de temporada. Yo creo que va a seguir siendo exactamente lo mismo. Como dice Melanie, no va a haber tranquilidad porque no se va a ver un cambio totalmente diferente. Va a llegar un entrenador que, bueno, ya estuvo en Millonarios, pero ¿cómo le ha ido después de su salida de Millonarios? ¿Qué ha pasado con ese técnico? Entonces son incertidumbres que se van generando a lo largo de que ya estamos, empezamos la liga, ya empezamos un nuevo torneo y no tenemos una idea concreta, y ahora viene y llega un nuevo técnico, está en dudas el proceso de Millonarios de esta liga.
3: Es que hay que tener algo claro, compañeros. El señor Gustavo Serpa no tiene ni idea de lo que es el manejo deportivo de un club. No. Administrativo y mercadeo y ventas, todo lo que usted quiera, pero lo deportivo cero. Si es para darle contentillo al hincha de que supuestamente, y a la gran mayoría no nos gustaba, porque me incluyo, a lo que jugaba el profesor Fabián Bustos, va a traer al señor Alberto Gamero de contentillo, que porque ya salió campeón, que porque quiere en
5: la institución, que porque ya conoce el equipo, lo conoce, cuántos jugadores están en la plantilla que estuvieron.
3: Hay un meme que es del Chavo, que se voltea Don Ramón y ve al Chavo, o creo que es el Chavo Don Ramón. Así mismo le va a pasar a Alberto Gamero cuando vea a Steven Vega y a Juan Carlos Pereira. Los va a ver y se le van a iluminar los ojos. Van a ser los titulares para él. Y Macalister Silva. Y no solo eso. Venga, ¿es en serio? Un señor como Alberto Gamero, que en 5 años nos dio 3 títulos y papelones internacionales, es el que debe dirigir a este Millonarios. Seamos serios, por favor.
2: No, David, y otra cosa es que si buscamos inmediatez, porque es que Millonarios ahorita es una bomba de tiempo por la presión que está cargando. Claro. Ya vimos que históricamente el profesor Alberto Gamero, ya la decisión está tomada, pero el proceso de él fue largo para que Millonarios empezara a jugar bien. No fue que llegó él y al semestre ya estábamos jugando como jugamos en el 2022.
0: Pero ahí yo estoy... Digamos que haciendo esa analogía, si usted como junta directiva, como dueño, como representante de los dueños, como esa cabeza visible, usted no puede decir que el proceso Fabián Bustos, usted no sabía a qué se enfrentaba, porque usted ya lo tuvo casi todo un semestre en Suramericana con eliminación y en liga con eliminación, y usted ya sabía cómo jugaba el profesor Fabián Bustos. Ya todos lo teníamos identificado.
5: Sí.
0: Que nos gustara o no es diferente, ¿cierto? Que nos gustara o no, eso es diferente. Ahora, si usted, entendiendo eso, le arma un equipo de acuerdo a las medidas de la capacidad del profe Bustos y al rendimiento y a la estructura, por eso no se trajo un 10, por eso no se trajo otros extremos, porque ¿cuál es la filosofía del profesor? O sea, en este momento Millonarios tiene un equipo armado para tener una defensa sólida y salir al contraataque. Millonarios no tiene otro fútbol para mostrar. ¿Por qué? Porque no tiene jugadores de un corte diferente. Entendiendo eso, ¿por qué no se toma la decisión en junio? Pues si al final usted ya sabía, ¿para qué darle 5 fechas? ¿Para qué otra vez alargar el proceso? Camilo. Por eso, es que ahí va la crítica.
3: Tres meses, o sea, desperdiciados.
0: ¿Qué necesidad?
3: De pretemporada.
0: Entonces, si para la junta directiva, el director técnico siempre ha sido Alberto Gamero, entonces, ¿por qué no? Antes del Mundial, contraten a Alberto Gamero, le arman, se gastan 5 millones
5: un
0: de dólares
5: para
0: Alberto Gamero, y ya. No a las 5 fechas esperar a ver si es que el profesor va a cambiar a la línea de 4, cuando él hasta la saciedad demostró que iba a jugar con su 3 o su 5, como lo quieran llamar.
6: Estoy de acuerdo, Camilo, y es la crítica que se hace. De hecho, es un patrón que se está repitiendo en Millonarios, porque desde que se fue Gamero trajeron a David González por el primer semestre del año, lo dejaron otros 5 partidos del segundo semestre y lo cambiaron. Pasa lo mismo con Hernán Torres. Entonces es un patrón que se está repitiendo en Millonarios. Dejan un semestre, no les gusta, pero si no les gusta no toman la decisión a tiempo, sino que afectan al equipo en la liga que presente. Lo dejan un semestre, 5 fechas y lo sacan.
0: ¿Melanie iba a aportar algo?
4: No, escuchándolos también.
0: No, es que ahorita. No, lo que pasa es que ahorita vi que ya iba como a entrar y como que se pausó, entonces para no.
4: Gracias, Camilo, por la explicación.
3: Está dirigiendo muy
4: excelente,
3: bien.
4: Excelente, ¿no? Laboral.
5: Mejor que Camilo.
3: No le aprendió algo al profesor.
4: La verdad, en algo que sí quiero ser también enfática es: si el equipo necesitaba un cambio de técnico, yo creo que uno como hincha puede entender la decisión de que el equipo no está caminando bien o que la dirigencia siente que el equipo no está. Hay 2 errores para mí fundamentales en este proceso, y no es porque saquen a Bustos, no es el hecho, es el momento y el reemplazo, ¿sí? Yo creo que muchos hinchas les da mucha inconformidad, pues el tema de Alberto Gamero, porque ya es un técnico que hemos conocido, que no salió bien tan bien de Millonarios, lo recordamos, que tuvo un mal paso por el Deportivo Cali, que lleva un tiempo sin dirigir también, y que no es que si conoce a alguien es a Serpa, pero de los jugadores, un par de jugadores a los que ha dirigido.
0: ¿Quién estuvo con hoy?
4: Ginás, Banguero,
0: Ginás, Arias,
4: Banguero,
1: Steven Vega,
4: Pereira, Jordán.
0: Bueno, Pereira, bueno, digamos que
1: pero okay,
0: Pereira
1: están
0: entrenando, está sí.
4: Pero
0: Jordana, Ruiz, Maca,
4: Ruiz.
0: Leo, él no alcanzó
4: Leo, a ir, y Leo, a sí, claro.
0: Carlos Darwin no.
4: No, Carlos Darwin Leo, no, pero a Leo sí.
0: Leo sí. Bueno, 11 jugadores de 24.
1: Listo, ahí está.
4: De esos, ¿cuántos son titulares hoy?
1: Leo.
4: Ajá.
0: Leo,
2: Ginás.
0: Arias, creo que Arias es el titular.
4: Ah, Arias.
1: ¿Y Mosquera no lo alcanzó a ir?
2: Sí. Mosquera en 2024 llegan el segundo semestre.
0: Ok, Mosquera.
4: Alex Moreno Paz.
0: 12.
4: Moreno,
0: no, mire, Paz. Muchos jugadores.
2: Y no solo Millonarios. Ya tienen nómina. Tu piñón en el Tolima, ¿no?
0: 14 jugadores. 11 15,
4: ideal.
0: 15 ya tiene su nómina.
4: 11 ideal, 5 suplentes.
0: 15 jugadores. O sea, ya conoce el...
4: El plantel,
0: el plantel.
4: Ahora, que no son los jugadores que en este momento están 100% titulares. Están titulares. Ajá. O a los que es el, digamos, los grandes refuerzos. Y hay otra cosa, todo hay que decirlo, y es que Alberto Gamero, con una nómina menor, de menor cuantía que esta,
5: sacó campeón.
4: Sacaba, por lo menos entrábamos a los 8, aún con dificultades. Yo siento que a hoy es que Millonarios tiene una mejor nómina que la que tuvo Alberto Gamero.
0: Donde me preocupa, porque el momento donde él sale campeón y tiene el dinero, 30 mil millones,
1: es que, por que eso deja ganancias, lo trae ahorita a Serpa, porque no le exige.
0: No, cogieron esa plata y no invirtieron. Es que yo me acuerdo,
1: dígame,
0: esa Libertadores.
1: Un solo mercado donde Gamero le haya dicho a Serpa: yo quiero este jugador
4: que
1: viene bien y cuesta.
4: Gamero, Gamero no trajo a Leo.
0: Yo creo que sí, Montero.
4: Cuando fue goleador en el Pereira, sí.
0: Montero, Leo, Cataño, por ejemplo.
2: Giraldo.
0: El mismo Daniel Ruiz. Giraldo.
1: Por eso, uno en un por mercado.
4: Eso también hay que decirlo.
1: Uno por mercado. No, este mercado trajimos 3, 4. Burray.
4: 5.
1: Barreiro, Sousa, Jomier, Estupiñán.
2: El regreso
1: también
2: de
1: hay
2: Ruiz.
1: Que decirlo, ¿no? Bueno.
0: Sí, claro, ¿no? Vale. Está bien. Para eso lo estamos debatiendo y estamos. Sí. Pues si ustedes o no, mira lo que dice Daniel, y quiero ir hacia allá, pero está Michalouzos, que es lo diferente,
1: que el que toma las decisiones es arriba.
0: Pues hoy de queda la... demostrado que
5: este todas o no las, esté, las decisiones no las
0: sí o sí, pues las toma el señor Gustavo Serpa, esté claro. Quien esté. Entonces les hago una pregunta: ¿está hoy sirviendo y es factible y es positivo en un equipo, en cualquier equipo de fútbol, con un dueño como los que generalmente hay en Colombia, tener alguien en el cargo de dirección deportiva?
1: Por lo visto acá Millonarios no.
2: Por lo visto no.
0: Yo los quiero escuchar, pero lo vamos a hacer porque antes de esa pregunta, por favor, vamos a ir con nuestro auspiciante, con Pegacor,
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0: y con Seeker, sí. Y por favor, usted entra. Oyentes, por favor, que hoy hay muchos oyentes, millones de hinchas de Millonarios conectados, queriendo escuchar nuestra opinión, lo que va a pasar esta noche en el Clásico. Ya tengo una posible nómina, esta mañana me dieron una posible nómina, ya la vamos a debatir también. Quiero escuchar qué piensan ustedes hoy, no en el caso de Millonarios, sino en general en el fútbol profesional colombiano, de ese cargo de dirección deportiva, si está bien, si está mal, si está bien representado. No por el caso de Millonarios, sino en general, y lo vamos a hacer con nuestros auspiciantes, por favor.
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1: Bueno, los oyentes muy activos en la tarde de hoy. Muchas impresiones, muchos comentarios, muchas opiniones. Pensé que iban a ser divididas y no.
4: No, no tanto como no uno pensaría, tanto, ¿cierto? No tanto,
5: la
4: no
5: gente tanto. Está, digamos, como de acuerdo en sus opiniones respecto a la posible llegada de Gamero.
1: Mire.
5: Y usted se da cuenta ahí.
1: Vamos a empezar a leer nuestros oyentes. Carlos Alberto Aguilera Pinto dice: alístense para tener un jugador menos en la cancha. El señor Vega no suma ni resta, pero ya empezamos. Dice acá Moisés: la salida del técnico como últimamente Millonarios es vergonzoso. Juan Carlos Arias: aquí el tema no es de director técnico, el problema de Millos es que no tiene directivos de jerarquía en el mundo deportivo del fútbol. También nos dice el señor Jairo Rodríguez: si va a ser Gamero, se le tiene que exigir pelear el título. Esta nómina es de las mejores que ha traído esta administración. No pueden salir con cuentos de que no armó la nómina. Jorge Herrera: Gamero estuvo 3 años detrás de Mantilla hasta que lo trajo. Luis López: ¿quién tiene la culpa de todo esto? ¿La directiva a la que ustedes tanto defienden? Entonces tranquilos, otro semestre lleno de fracasos.
0: ¿Quién defiende la directiva? Perdón.
1: Nadie aquí está diciendo que está de acuerdo de que hayan sacado a Bustos ayer.
0: Perdón. ¿Quién está defendiendo la directiva?
1: Ni nadie. ¿Usted está defendiendo la directiva?
2: No, señor.
1: ¿Sara está defendiendo?
4: No.
5: Nadie está defendiendo la directiva.
1: Melanie antes está más pensativa.
5: Estamos en desacuerdo con la decisión que tomó la directiva de haberlo sacado tan pronto.
1: El Kim Fabián Castillo: ahora sí, la metodología de las directivas es apoyar a los directores técnicos, así se les salga todo mal, porque tomaron esta decisión en este momento. Jaime Ceballos Díaz: buenas tardes, Camilo, eso se sabía. El único que le gustaba ser técnico era usted. Javier Tamayo: Serpa tuvo una decisión inmadura. Eugenio Vega:
0: no es que me gustara, porque yo al final decía que era un que no me gustaba el fútbol.
1: Ah, ahora teníamos, ya no le gustaba.
0: Pero escuché las estas anteriores. Lo que yo decía era que analizáramos a lo que él jugaba, que lo criticáramos era por lo que él jugaba, que nos gustara o no.
1: ¿Y a usted le gustaba?
0: ¿Las formas?
1: Sí.
0: Por momentos no, en algunos casos sí sacó los resultados.
1: Ahora sí no le gusta. Eugenio Vega dice: total e irresponsable determinación en momento crítico. Buenas tardes al equipo de la Casa Azul, saludos desde Quebec, Canadá, agradecido por extender salud en Bogotá a mi familia. Daniel Flow: esta vez Gamero recibirá algo mejor que lo que tenía antes con respecto a la nómina. Juan Carlos Arias: todos sabíamos que Bustos jugaba tosco, horrible. Luis Galindo: buenas tardes para todos, estoy escuchando los comentarios de todos y mi opinión es que Gamero, cuando estuvo en Millonarios, no tenía el equipo que hay ahora. Sí hay jugadores que él tuvo, pero hay mejor equipo, y yo pienso que esta vez le va a ir mejor que la primera vez.
2: Pero es que, en hablando sobre ese comentario, lo que mencionábamos de que la nómina se armó para Bustos, Gamero juega con un 4-2-3-1. Esa ya es la nómina
0: de
2: él.
0: Porque se sí. criticó Exacto. a Bustos de que no salía del 5.
2: Del 5.
0: Ahora llega un técnico que no sale el 4-2-3-1.
2: Con esta nómina tenemos extremos naturales, 2.
0: No,
2: Chaverra y Angulo.
4: Y tiene que
0: y no sé si hoy Chaverra hacía natural extremo. No, porque en el Medellín, en lo último, y lo que estaba proponiendo aquí Fabián Bustos era interiorizarlo y casi de 10.
2: Por eso. Y de pronto también en ese rol.
4: Más
2: ese
4: movilidad que antes, pero para mí sigue siendo un extremo.
2: Chaverra, y en ese rol también puede entrar Estupiñán, en un caso hipotético, pero. No creo. Muy
4: ahora,
2: extremo.
4: Ahora, yo tengo un problema.
2: Si se lesiona alguno de ellos. ¿O se necesita hacer un cambio en el partido para que
4: va a sentar a Contreras?
0: Esta nómina no está armada para ese tipo de directivos.
1: Entonces tipo Gamero se tiene que acomodar a la plantilla que tiene que volver a la línea de 5.
0: No. Usted puede jugar otras cosas. Ajá. Puede jugar otras cosas. Yo lo que digo es, no sé cómo lo hará, pues ya lo veremos en el transcurso de los partidos. Pero lo que dice Daniel es verdad. Para ustedes el extremo natural hoy es Angulo y es titular sí o sí.
1: No.
4: Bueno,
0: ¿qué otro extremo hay?
1: Chaverra. Para mí es Chaverra.
0: Dos. Listo.
4: Habría que cambiar a Valencia.
0: Dígame,
1: Daniel Ruiz, cuando jugó con David González, jugaba por derecha, casi de extremo, e interiorizaba.
4: ¿Quién, perdón?
1: Sí. Daniel Ruiz. Uh-huh. Y lo hace, fue la mejor versión
0: de ese. Y es lo que necesitamos. Eso, ese es el extremo que es, nos va a solucionar.
4: De ese 3 está McAllister en el centro, Daniel Ruiz.
5: ¿Cómo le fue a Daniel Ruiz jugando por banda?
0: Oh, muy seguramente el titular, sin lugar a dudas. Y eso lo dirá el tiempo, es McAllister Silva. Sí.
4: No.
5: Y el 4-2-3-1, perdóname. En punta.
4: Allá es a donde yo voy. Si el uno, si tiene que poner a Estupiñán.
0: Sí, porque pues.
4: Uh-huh. ¿Va a sentar a Contreras? No.
1: Ah, tiene que sentar a Leo entonces.
4: Yo creo que tiene que sentar a Leo. Hoy, o poner a Leo, incomodarlo, porque es que eso también fue parte del proceso de Gamero y también hay que decirlo.
0: Ustedes vieron.
4: Incomodar mucha gente para mantener el 4-2-3-1. No sé si
0: la
4: podamos
0: poner, y yo no sé si ya la. Ya salió. Si podamos, ahí en pantalla, la historia que subió Rodrigo Ureña anoche.
1: ¿Así pensativo sobre el balón con la camiseta de Millonarios?
0: ¿Qué les quiere decir esa imagen?
4: Que tampoco sabe para dónde va esto.
1: Ni es que, ¿cuál es él, ni Barreiro, ni
5: Borra. Toda la confusión que hay en el camerino.
0: ¿Ustedes sabían que los jugadores se enteraron por las redes sociales que habían despedido a Bustos?
1: ¿Quiere que le llegue algo? Y es una impresión más.
4: Se enteró primero Camilo que ellos.
0: Nos enteramos primero nosotros.
1: ¿Quiere que le diga algo?
0: Sí, no, no es, nos enteramos es primero nosotros.
5: ¿Qué está pasando a nivel interno en la comunicación? También las directivas con los jugadores.
0: Una decisión que ya estaba tomada desde el domingo. Ahí les dejo.
1: Ah, bueno. Vea, yo creo más, no sé si sea así en el camerino. Ahí hay dos lados. Y está más que claro. Ahí hay dos lados. Los que trajo Bustos, los que ya conocían a Bustos y le trabajaron, y los que ya estaban en Millonarios, que conocen a Gamero. Ya cada uno saque sus conclusiones.
0: Los líderes,
1: y fue más que obvio.
0: El camerino estaba cambiando de liderazgo y hoy los líderes en el camerino eran Ozón, Contreras y Ureña. Más allá de que no portaran la cinta de capitán, que para que hoy para los jugadores el tema de la cinta de capitán, eso es.
4: Sí, fue capitán Carlos Darwin.
0: Exacto, eso
1: es una vergüenza.
4: Sí, fue capitán Carlos Darwin, que 20 minutos.
0: Sí, o sea, pero para esos, para los jugadores hoy el llevar la
5: cinta de capitán. Eso ya pasa al segundo plano.
0: Realmente eso pasa al segundo plano. Hoy.
1: Y no debería ser así.
0: No. Más que nosotros estamos acostumbrados que la cinta de capitán era el.
5: Responsabilidad.
0: Hoy los líderes en el camerino es Ureña y Contreras, sin lugar a dudas. Ya después, alabar a Arias, ya casi Maca no ha hablado porque ya ni siquiera estaba pues convocado. De pronto, Ginás pues generalmente no ha sido un hombre de tomar esas vocerías. ¿Qué pasará hoy? Porque hoy me imagino que los que no jugaban pues se sentirán apoderados a decir, bueno, llegó un profe que me conoce y que voy a volver a jugar ahí.
5: Posible, ¿no?, titularidad de algunos.
4: Pues yo creo que ayer Pereira y Jordán estaban abrazados.
1: Ay, Vega vio ese nombre y ay, Dios mío.
2: Veremos a Ivanguero.
5: Seguro. ¿Ah, sí?

0: la convocatoria, por
1: sí.
0: ejemplo.
1: Exacto. Ahorita titular Moreno Paz con pues uno no sabe.
0: Bueno, Carlos
1: Varela. Vea, Camilo, yo creo que igual este partido no es medidor de nada en cuanto a lo que viene para Millonarios.
0: No,
1: es una convocatoria ya previamente armada, es un seguramente un 11 ya casi que
2: establecido.
1: Sí, como casi en la mente ya de la dirigencia. Esto no va a decir nada. ¿Qué es lo que va a pasar? Vamos a ver cuál es la primera convocatoria de Alberto Gamero y qué es lo que va a decir.
2: Porque el 11 inicial son jugadores que ya han sido titulares. Son jugadores, listo, los trajo Bustos. Es lo mismo que cambia, lo único que está cambiando en la línea de 5 con esta posible titular que se va a ver hoy. Se cambia la línea de 5, la criticada línea de 5 que no funcionó, que no sirvió, que no gustó. Una línea de 4, yo estoy de acuerdo ahí con Daniel. Siento a Ginás y pongo a Barreiro. Ese sería el único punto, y cambiando línea de 5 con línea de 4. No se haría absolutamente ningún cambio más hasta esperar la convocatoria, que ya se hará en el próximo partido, de cuáles son los jugadores que propondrá o que pondrá el posible técnico que va a llegar.
1: Yo pongo a Sousa.
0: Totalmente.
3: El partido de Mateo ante Inter.
1: Totalmente. Eso es algo que yo ya no dudaría, y ayer que les comentaba ahí en la conversación que ustedes estaban teniendo en el programa, y es sí, pero o sea, ¿cuánto tiempo necesita un jugador para sentirse cómodo en la cancha, para adaptarse? Yo prefiero, si van a cometer errores, prefiero que lo cometa
2: hoy
1: otro, a ver los mismos errores en marca y en dejar espacios en la mitad de la cancha, no dar el primer pase, porque Mateo García, lastimosamente, no sé qué se hizo el Mateo de Once Caldas, la verdad, nunca lo encontramos.
4: No aparece.
1: Pero lastimosamente Mateo está perdiendo para mí la titular con Sousa.
2: Y que ya es mucho tiempo.
3: Y que ese va a ser uno de los retos también del nuevo DT, ¿no? Darle ese rol a Mateo García de ponerlo a funcionar como funciona en Once Caldas.
0: Generalmente, aquí no bloqueamos a nadie.
5: Ajá, carajo.
0: Generalmente, no, casi, no, nunca, nosotros nunca bloqueamos a nadie.
5: Solamente a don Manolo. Usted no, lo bloquea.
0: Jamás, jamás a don Manolo, no. Lo que pasa es que con don Manolo tenemos controversia. Pero señora Gloria, yo le voy a pedir el favor que los comentarios hacia los muchachos, hacia nosotros, sea con respeto y a la altura. Entonces, por favor, David.
5: Llegó mi momento favorito.
1: Gracias. Doña Gloria está entre nosotros.
0: Sí. Si usted nos va o quiere decir algo, con respeto.
5: O si no, ya le paso el número de Camilo.
0: Sin groserías y para el Neki. Sin groserías y sin insultos, porque aquí prima es el respeto. Muchachos, estamos una 46. Estamos con Abaco.
5: A la 1:46.
0: A la 1:46.
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0: Bueno, ¿a qué horas iniciamos la transmisión esta noche, señor? Por favor.
5: A las 7 de la noche desde el estadio Nemesio Camacho El Campín vamos a iniciar nuestra transmisión multiplataforma: Facebook, YouTube, Twitch, Kick, X, Instagram, TikTok. ¿Me falta alguna? No, 7.
3: X.
5: Ya.
3: ¿Ya?
5: Es que somos el único medio.
1: YouTube.
5: El único medio partidario que tiene multiplataforma y sumado a eso, radio. Radio. Con el Mundo Radio. A partir de las...

0: creyeron la vuelta de Alberto Gamero? Porque es que ahora los escucho y veo a muchos diciendo, uy, pero uy, como que no era bueno salir de Bustos. Es lo que he leído. No sé ustedes qué opinan, los quiero escuchar.
1: Es que una cosa es no estar de acuerdo con lo que jugaba el equipo y otra cosa es haber dicho que se vaya a Bustos. Yo a nadie le escuché decir que se vaya a Bustos. Yo escuchaba era inconformidad a lo que jugaba este Millonarios. Porque sí, se jugaba mal. O bueno, no le gustaba al hincha, pero daba resultados. Nos tiene ahorita cuartos.
0: Quintos.
1: Uh-huh. Bueno, quintos. Bueno, nos tienen

0: para él, ¿no? Para él, no estoy generando ninguna crítica ni nada, solo estoy diciendo lo que él dijo, lo que él transmitió.
1: Es que por eso es ese, él hace parte de esa ola de técnicos que se quedan con el histórico de lo que ha hecho un jugador. Sí, Steven Vega tuvo un gran nivel hace, ¿qué? ¿7 años?
2: 5 años fue.
1: Antes de lesionarse la rodilla. Sí, McAllister tuvo un gran nivel y salvó a Millonarios de muchas cosas, pero el presente es lo que tiene que primar para alinear un jugador.
3: Lo que vale.
1: Y eso es algo que solo los técnicos tal vez más jóvenes han venido a implementar, aunque, bueno, ya la historia dirá qué pasará con Gamero, que ya yo creo que esta tarde lo anuncian, ¿o sí. qué? ¿Será creo que le van a dar mañana. Más largas?
0: No, después yo creo que...
1: Clásico. Ah, bueno, después del clásico.
0: Sí, yo creo que después del clásico para...
1: De pronto nos lo encontramos esta noche por allá, seguramente, viendo al equipo.
0: Si todo se termina de salir como va a la mano, seguramente va a estar por ahí en el palco.
2: Camilo, acá un oyente dice, ¿sí? Díganme qué técnico sería bueno de no ser Gamero.
4: ¿Ya qué?
0: ¿Para qué gastamos tiempo? ¿Qué?
2: Jorge Luis Pinto, entonces.
1: Es que el problema, ¿sabe Hernán? Cuál es? Arias. Que el mismo tiempo de sacarlo a mitad de liga solo le va a dejar el recurso de buscar a alguien que esté libre. Si es un proyecto serio, programa esa salida.
2: ¿En junio?
1: Hace, si tiene que traer un técnico de otro equipo, Hola. Va y negocia. Va y mira cláusulas, pero
4: nombre. No, ese nombre
1: eso no.
4: No
1: está pasando.
0: Es que Sebastián, muchachos, nómina de convocados, por favor. Pero usted me va a entregar esa nómina de convocados con Canapro.
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0: Convocado, señor.
4: Sí, señor, esta es la lista de convocados para el... pusieron acá, es que derbi capitalino. ¿Derbi y clásico lo mismo?
0: No,
2: señor.
1: No.
0: Diferente. No, es diferente, sí.
1: Derbi es de la ciudad, clásico es...
0: Digamos, nacional.
2: A nivel,
4: para mí el clásico es nacional. Para mí Santa Fe es...
0: No, lo que pasa es que el derbi es, puede ser, digamos que está casi a la misma altura, pero por ser de la ciudad es derbi.
4: Se saben mucho de fútbol, por eso siempre escuchan la Casa Azul Radio. Arqueros, número 1, Javier Burray, número 12, James Aguirre. Ahí, normal.
1: Ahorita James Aguirre titular.
3: Yo creo que donde eso se vea.
1: Era por Serpa.
4: Serpa dijo que iba a traer a James.
0: Si es por Serpa.
3: Por eso, donde Aguirre sea titular.
0: Mire, si es por Serpa.
3: Chao.
0: Aguirre,
4: Samuel Sarabia, Martín.
0: Sarabia.
4: Sarabia, Alex Moreno
3: Paz. Ginás.
0: Panguero.
3: Uy, no.
4: Vega Pereira.
0: Ruiz, Maca. Carlos Darwin y Estupiñán.
4: ¿Quién es ese, hermano? No, mira.
1: Un saludo para Rodolfo Señor, Mendoza, favor, que le encanta nuestro programa.
4: Muchas gracias, don Rodolfo. Defensas, con el número 3, Samuel Martín, 4, Steven Barreiro, 6, Sergio Mosquera, 20, Anoes Vanguero, 22, Sebastián Valencia, 26, Andrés Ginás, 29, Alex Moreno Paz, 34, Jomier Guerrero y 43, Cristiano Parela. Volantes, con la 10, Daniel Ruiz, 18, Rodrigo Ureña, 19, Mateo García, 25, Carlos Darwin Quintero, 30, Sebastián del Castillo y 55, Leonay Sousa.
0: No ha llegado el profe Gamero y ya pase en convocados, ¿no?
4: Delanteros, con el número 11, André Estupiñán, con el 13, Francisco Chaverra, 23, Leonardo Castro y 24, Julián Angulo. DT, interino, Omar Rodríguez.
0: Bueno, esa es la nómina con la que Millonarios esta noche llegará al estadio Nemesio Camacho El Campín. Por favor, rápidamente, muy rápido, último comentario porque nos fuimos, vea, ya nos cogió la noche.
1: 1-1 para mí el marcador de esta noche.
3: Un empate, Millonarios gana 1-0 hoy.
6: 1-0.
2: 1-0 iba a ser como el clásico con Hernán Torres.
4: 2-1.
0: Millonarios esta noche lo gana 2-0 con doblete de Estupiñán y Gustavo Serpa saldrá a hacernos el topollito. Muchas gracias a todos los que estuvieron aquí conectados. Por favor, los esperamos esta noche después de las 7 de la noche, que estaremos desde el Nemesio Camacho El Campín, ahí camufladitos en nuestro fortín, la cabina número 4, viendo el triunfo de Millonarios para el delirio de la gente, y veremos a ver qué pasa.

esta noche. Nos vemos, muchas gracias a todos los que están conectados. Por favor, déjenle un like ahí a la Casa Azul. Nos vemos esta noche y vamos, Millos, como dice Ricardo Martínez, que te quiero ver campeón.

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0: Buenas, buenas, buenas, pero muy buenas tardes, 2:02 de un día miércoles, ya miércoles en la mitad de la semana, Ecuador de la semana, miércoles 2 de septiembre. Sí, señores. Bueno, la alegría para muchos. De pronto a alguno no le guste, de pronto a alguno se sienta aludido y se sienta mal, pero a mí me parece muy bien. No sé si ustedes han escuchado ese, de pronto, un paquete chileno. No lo sé, hay muchas... muchas opiniones, opiniones divididas. El hecho es que se va Simón García. Se va Simón García, la cantera nacional, la mejor cantera de Colombia. Sí, se puede decir fácilmente. Nadie dice que no, han salido jugadores muy importantes. Pero bueno, todo eso y más lo haremos y se los traemos aquí a ustedes gracias a ASB Noticias, la mejor noticia.
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0: Oiga, óigame, óigame. Opiniones divididas, me imagino que estas opiniones causarán controversia, porque siempre hemos dicho que la cantera Atlético Nacional, hoy más que nunca, hoy vamos a estar repasando absolutamente todos los equipos con canteranos importantes, influyentes y que han sido campeones en Atlético Nacional. Me sorprendió mucho, estuvimos haciendo la tarea, estuvimos buscando la historia de Atlético Nacional y su cantera. Y usted, ¿a qué año cree? Bueno, se los voy a presentar antes que todo y primero que nada les voy a presentar al señor que me acompaña el día de hoy, el intelectual del gol, a Paulo Guzmán, pero a Paulo Guzmán lo voy a presentar gracias a Bodytec.
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4: Hola, hola Dylan, a toda la hinchada verdolaga que nos escucha, hoy estamos los dos acá en esta mesa. Bueno, pues sí, contento, creo que por todas las partes, porque pues es una buena venta, se va Simón García, ya hablaremos más a fondo del tema, y pues también hablar a ver cómo resuelve pues Lucas González este puesto, ¿no? Porque lo venía manejando como titular junto a Tecillo, también con Neider Parra, entonces a ver qué depara el futuro, pero muy buena venta Atlético Nacional.
0: No, pero muy resuelto. Déjeme pues, decírselo, muy resuelto.
4: Pues dependerá también cómo llegue Reyes, ¿no? Porque no lo hemos visto un solo minuto.
0: Sin embargo, a ver, repasemos un poquito los centrales de Atlético Nacional. Ya no está Simón García, pero está Haidar, está Tecillo, está Andrés Reyes, está Neider Parra.
4: Están los cuatro, es verdad.
0: ¿Algo más? ¿Se necesita algo más?
4: Si Reyes se lesiona. Bueno, ya sí, es hacer suposiciones, te la doy, está bien la
0: partida. Si Reyes se lesiona, listo, está Haidar. O sea, se tendrían que lesionar dos.
4: Sí, sí,
0: también. Al tiempo. Para que de verdad extrañemos, si se quiere decir a Simón García.
4: No, no creo que lo llamo a extrañar.
0: Oiga, lo veníamos mencionando acá en la Casa Verdolaga hace unos días. Bueno, no, ya hace una semanita. Que estaba el rumor. Porque, ay, venga, usted quiere que le diga una cosa. Y es que usted está al pendiente del mercado de los colombianos, ¿cierto? Un jugador muy bueno que se fue a un equipo que para mí dio pasos atrás, Gustavo Puerta.
4: Sí.
0: Se fue al Olympiacos, pero en realidad no lo fichó el Olympiacos.
4: Ficha el grupo ¿cómo es? Marianikis.
0: Sí, el grupo Marianikis es el mismo que fichó a Simón.
4: Sí.
0: Es exactamente el mismo que fichó a Simón y me parece algo... Venga, ojalá no, voy a tocar madera porque así le pasó también a un canterano de Atlético Nacional una vez. Que era muy bueno, que ahorita está en la institución.
4: ¿Al ídolo Marlos para ustedes?
0: Ay, usted, ¿por qué? ¿No? Bueno, ¿Marlos bueno, no es ídolo de Atlético Nacional?
4: De hecho, yo le dije por ahí en un influencer, digamos, me paró a hacerme una pregunta y yo lo mencioné. Pero decirle ídolo ya a Marlos es irnos de pronto muy lejos. Puede llegar a serlo, pero creo que todavía no lo es.
0: Bueno, para mí un jugador que ganó la Copa Libertadores, la Gloria Eterna, tiene que ser ídolo y más de la forma que lo fue. El hecho, ya tuvimos esa discusión, podemos tenerla si el programa no lo permite más adelante. Pero a Simón García se lo lleva este grupo inversor muy, muy parecido a lo que pasó con Marlos, y Marlos salió mal. Salió muy mal. ¿Cuál es el equipo grande de este grupo inversor?
4: El Nottingham Forest.
0: El Nottingham de la Premier League. Tampoco es que sea.
4: El grande. Bueno, que allí recala Daniel Muñoz.
0: Daniel Muñoz, que, ojo, no es, es canterano de Atlético Nacional, sin embargo, es barrista. Muy parecido, ¿no? Se podría decir. Venga, yo no sé por qué no se da. Venga, vamos a leer los comentarios un poquito porque es un tema. Yo sabía que ese tema iba a generar controversia.
4: Eso me gusta,
0: porque
4: eso
0: es
4: me
0: que.
4: Gusta.
0: Paquete chileno. La venta de Simón García es un paquete chileno al grupo inversor y a Río Ave.
4: Bueno, pues que se desenvuelvan ellos.
0: Respondan, ¿un paquete chileno? ¿Se va a extrañar Simón García en Atlético Nacional? Porque bueno, en el último tiempo, mal. Mal Simón García. Sin embargo, tuvo su temporada donde fue muy importante, no solamente para Atlético Nacional, sino para la Selección Colombia, que nos estará recordando, Pablo. Por lo pronto, nos dice Juan Diego Mejía Peláez. Buenas tardes para todos en la Casa Verdolaga. Buenas tardes, Juan Diego. Se reporta sintonía desde Río Negro. Soy del Verde, soy fiel. Ustedes saben, ya saben, compartan, denle like a donde estén viéndolo, donde sea. Si nos están escuchando solamente desde los 1040 de Colmundo Radio AM en la ciudad de Bogotá, o los 1440 de la ciudad de Medellín, dígale, hey, mire, escucha esta emisora, ¿no? Estos locos hablando de Atlético Nacional. Usted nos está viendo desde las páginas de Atlético Nacional, ya sea TikTok, aún no estamos en TikTok en vivo. Tenemos la cuenta, estamos subiendo cositas, pero muy pronto tendremos en vivos en TikTok. Estamos en Instagram, estamos en YouTube, estamos en Kick, estamos en Twitch, estamos en X. Entonces compártalo, dele un like. Y bueno, nos dice acá la primera opinión, Juan Diego. Bien ido Simón García. Ahí tenemos a Tecillo, Haidar, Neider Parra. También tenemos a Andrés Reyes. Lo razón. Que le venía diciendo. Sobrepoblado Atlético Nacional en distintas posiciones. ¿Cuándo se acaba el mercado, Paulo? Creo que se acaba el 5.
4: El 5, pues igual en Europa hasta. Como en que Europa. Cada liga tiene cierto horario diferentes. Específico. Pero entre estos días, ayer fue, digamos, el deadline day. se me va el inglés. Y ya las grandes ligas cerraron mercado de fichajes, por eso lo de Puerta fue como corriendo a último minuto, entonces ya es raro que vaya a haber otra.
0: O sea, mi niño Rengifo ya no se va.
4: Yo creo que no.
0: Ahora tenemos.
4: Aunque lo de Simón también llegó un momento,
0: sí,
4: para
0: es
4: otro.
0: Verdad. ¿No? Aunque tenemos 3-10 ahora entonces.
4: Si el mismo señor este lo quiere fichar. Y saca acá 8 millones.
0: No, paila, si se lo quieren fichar, o sea, si toca ver es los plazos. Porque sé que en la Premier se alarga un poquito más. Y el grupo inversor tiene localidad en la Premier.
4: Y entonces, en Grecia también hay otros horarios.
0: Hasta quién sabe hasta qué punto sea factible. Eso también reporta sintonía. Adrián Jaramillo, buenas tardes, muchachos. Y dice, es la mejor noticia del semestre, la salida de Simón García. Bien ido. Uy, y ojalá nunca vuelva al verde.
4: Me tiene mucho cariño, don Adrián.
0: Tiene Simón. Mucho cariño, sí, señor. Y nos dice Andrés Vélez, llama a seguir. Comenta, bueno, no respondió. Dice Andrés Vélez, se va Simón García y está Rosa. ¡Qué felicidad! Así es, se va Simón García. Bueno, antes de seguir leyendo los comentarios, les voy a poner aquí en pantalla una publicación, la publicación de Atlético Nacional diciendo la salida de Simón García. Bueno, ya se las pongo, no la tengo todavía. Sin embargo, ¿nos puedes dar los datos de la salida de Simón García? ¿Por cuánto se va? ¿Cuánto es el porcentaje? ¿Y a qué equipo? Ya los hemos mencionado, pero ¿a qué equipo?
4: Bueno, recordemos el grupo Marianakis de Grecia, del que hacen parte los equipos Olympiacos de Grecia, Río Ave de Portugal y Nottingham Forest de Inglaterra por ahora. Río Ave, más específicamente, compra a Simón García por 2,3 millones a Atlético Nacional por un 70% de su pase.
0: Sí, señores, ya lo estamos viendo en pantalla. Traspaso. Simón García, edad 21 años. Es bastante joven.
4: Sí.
0: Es bastante joven. Le faltan 2 años para la edad de Cristo, ¿sabe? No, mentira, la edad de Cristo es 33, no 23.
4: Falta un reguero todavía.
0: ¿Esa es la edad de Cristo?
4: 33.
0: Sí, para que lo anote. Y
4: datazo.
0: Posición defensa, nacionalidad obviamente, como no, colombiana. Y la cifra del traspaso, como no lo avisaba Paulo Guzmán, 2.3 millones de euros. Se va al Río Ave de Portugal. Y bueno, muy bien, ¿no?
4: Bueno, muy, yo quiero decir algo, y es que acá hemos criticado fuertemente, y siento que con argumentos, a la dirigencia de Atlético Nacional, pero en este caso puntual de Simón García, creo que la sacan del estadio, hacen una venta espectacular por el nivel que venía mostrando el jugador, porque efectivamente hay otros jugadores que pueden ocupar esta posición. 2,3 millones tal vez por nuestro central más limitado, por decirlo de alguna manera, un 70% de su pase, es decir, cualquier venta que este grupo o Río Ave o el Olympiacos, el Nottingham Forest hagan en el futuro, toca algo de dinero volverá para Atlético Nacional. Entonces
0: toca buscar cuáles son los equipos que hacen parte de este grupo.
4: Creo que son esos tres.
0: Solo esos tres.
4: Solo esos tres por ahora.
0: Porque me acuerdo que hay otro grupo inversor que es el que tiene Estrasburgo y Chelsea. Que sí. Estrasburgo jugó también un canterano Atlético Nacional. Es Oscar Perea.
4: Sí, Oscar Perea.
0: Oscar Perea, que ahorita está en Huracán. México. Huracán, ¿no?
4: Huracán. No estaba en América México, ya se fue.
0: Ah, no, mentira. Sí, señor. Creo que es América. Creo que lo estoy confundido con otro jugador de Atlético Nacional, otro canterano. Y nos dice Arián Jaramillo, haciendo la pregunta un poquito tosca que hicimos, hay que admitirlo. Fue un poquito tosca y dice: Simón no es un paquete chileno. Es doble paquete chileno que nos hicieron el favor. Oiga,
4: no, ¿y qué favor? Porque es que lo que les digo, 2,3 millones no se ven todos los días por estos lados. Y yo recalco, cualquier venta que haga en el futuro va a seguir cayendo plata para Nacional. Es decir, es un jugador que nos va a ayudar mucho en lo económico.
0: Porque es el 25% el que conserva un Atlético Nacional. Igual, algo muy parecido que pasa con... Parecido a lo que pasa, gracias. Gracias, Dylan Rodríguez. Muy parecido a lo que sucede con Kevin Viveros.
4: Exacto.
0: Porque Kevin Viveros ahorita la está rompiendo, pero de una manera increíble, goleador del Brasileirão. Es el goleador, está con... No sé si tiene 17, creo que tiene 17 goles. Está compartiendo esa cima de goleadores en el exterior y en el interior de goleadores colombianos con Roger Martínez y con Luis Javier Suárez. Chao, Catalina, que te vaya muy bien. Y es muy importante porque Atlético Nacional tiene el 30% del pase de Kevin Viveros.
4: También.
0: Ahorita Kevin Viveros, ¿en cuánto está valorado?
4: Yo creo que por ser brasileirado, toca buscar. Pero Kevin Viveros debe rondar los 20 millones.
0: ¡Uy! ¿No? ¿20 millones?
4: Bueno, te confirmo de Oscar Perea mientras busco.
0: Eso, perfecto.
4: América de México, efectivamente, donde pues no es el mejor jugador, pero destaca, es titular algunos partidos. O sea, le está yendo bien después de que viajó por cada parte del mundo a buscar su equipo.
0: Uno tiene que buscar su
4: lugar en el mundo.
0: Ese es otro lugar, ese es otro momento que es en qué lugar y en qué momento te vas. Porque ventas apresuradas como la de Marlos terminan mal. De pronto necesitaba adaptarse un poquito más. Acá ya tienes lo de Kevin Viveros.
4: Sí, me pasé el doble. 10 millones, pensé que valía más. Pero 10 millones es plata.
0: 10 millones es plata, lo que serían 3 millones para Atlético Nacional en una futura venta que igual se sigue valorizando.
4: Claro.
0: ¿Quién quita? Yo creo que ya toda esta temporada va a pasarla con el Paranaense. ¿El Paranaense juega alguna competencia internacional?
4: Ahorita está en Sudamericana.
0: En cuartos.
4: Sí.
0: Entonces.
4: Y bueno, esos 10 millones son negociables, obviamente.
0: Sí, no, 10 millones nunca dan. Eso es un poquito más.
4: Exactamente.
0: Pueden ser 11, pueden ser 12, pero 10 millones nunca son. Y increíble esta cantera Atlético Nacional que no hace más que exportar jugadores y jugadores de nombre. El mismo Davinson Sánchez, el mismo. Usted sabía, le voy a tirar un dato. Yo no sabía, o sea, sí lo sabía, pero no sabía a ciencia cierta, tenía mis dudas. Un campeón, capitán de la Champions League, es canterano de Atlético Nacional. La levantó, sí, tuvo el placer de levantarle.
4: Iván Ramiro
0: Córdoba, sí.
4: Lastimosamente no juega esa final, pero parte fundamental de
0: ese capitán, Inter. Es el capitán.
4: Con el Pupi Zanetti, ¿no?
0: Sí, señor.
4: Gran equipo ese.
0: Es un equipo, un Inter muy latino. Sí. Si se quiere ver así. Tenemos también unas declaraciones, un videito, unas palabras de aliento de Simón Rojas. Sí, Simón Rojas, capitán de la Sub-17, previo al clásico que se jugó en ese entonces. Vamos a escuchar, ¿qué tal le parece? Sí, escuchamos las declaraciones de Simón Rojas, pero lo hacemos gracias y de mano de Canapro y Zicker.
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0: historia y la Oiga, pasión del... muy cinematográfico, ¿no?
1: Sí, eso pensé apenas lo vi porque no había visto el clip y yo dije, uy, parece una serie.
0: Sí, pues Nacional estos últimos años ha venido como... ¿Usted ha visto la serie Atlético Nacional?
1: ¿La serie o sí. la película?
0: No, tiene una serie por YouTube. Ah, sí. No, no es como que tenga una serie así súper mega, aunque está trabajada.
1: Todos sus viajes a cada ciudad, me vi cada entrevista que le hicieron a cada jugador.
0: Hecho, eso sale muy bien porque ellos la empiezan la vez del tricampeonato, ¿cierto? Y si no la empiezan en ese momento, la empiezan un poquito atrás. Sí. Entonces, lo que pasa es que se ha vuelto un equipo que se preocupa mucho por cómo lo ven, uh-huh. por la imagen que da. Total. Sacó una película que ahorita está disponible en plataforma de streaming, entonces para que ustedes vayan a darse cuenta en cuál plataforma y la vean, porque siempre es bueno revivir esos buenos momentos. Y la serie, esta también hace parte, no de esa serie, pero de una serie, valga la redundancia, de entrevistas, de fragmentos que sacan en el diario Vivir de los jugadores. Pero importante que lo hagan con jugadores sub-17. Claro. Les doy un pequeño contexto. Esta es la arenga de Simón Rojas. Simón Rojas, el capitán de Atlético Nacional sub-17 para el torneo nacional sub-17A. Ese, el conjunto verde, el verde paisa del equipo de nuestros amores, terminó la fase, todos contra todos, la primera fase de ese torneo, líder del grupo A con 35 puntos. Y es que acá se puede notar que hay una diferencia con las otras canteras. Yo no he visto, por lo menos que yo recuerde, no he visto una arenga así de un chico de apenas 17 años. Es que habla como si estuviera toda la vida jugando, que probablemente lleve toda la vida jugando, sí. pero de más vida, no solamente 17 años. Incluso a muchos jugadores del plantel de Atlético Nacional se les pide que sea como Simón Rojas.
1: Entonces, un sentido de pertenencia. Exacto. Pues yo creo que las hay, solo que no las vemos por todos lados. Yo jugué también muchos años fútbol y esto termina siendo normal en partidos importantes y pues un clásico lo es. Pero lo decía en un programa pasado, Nacional tiene que, también con lo que decía Lucas en alguna rueda de prensa, Nacional tiene que crear este sentido de pertenencia en sus jugadores.
0: Ya ahorita escucharemos unas palabras de Lucas, pero más adelante, primero desarrollemos la cantera.
1: Desde pelados, sí, por decirlo así. Desde jóvenes, que el escudo que representan, también que hay que tener unos valores, que obviamente en lo deportivo tienen que ser los mejores, pero también como personas y para representar a la institución
0: esa es la cosa. Yo escuché una vez, no me acuerdo ahorita, perdón por robarme los créditos, pero una frase de un entrenador no es un entrenador profesional, es un entrenador de los torneos, de un torneo que se jugaba en Bosa,
1: sí.
0: A su vivir se llama ese torneo, y él decía, porque se pelearon entre los dos técnicos. Usted sabe que en esos torneos de micro, de futsal, en el barrio hay muchas tensiones, uh-huh. demasiadas tensiones. Se pelearon los jugadores. Bueno, de hecho no se pelearon los jugadores. Un jugador del otro equipo empezó a pegarles al del equipo, creo que se llamaba Atlántida. Y el entrenador de Atlántida empezó a encararse con el otro entrenador, diciéndoles como así no se juega al fútbol. Usted para ser futbolista primero tiene que formar personas y luego ahí sí forma jugadores de fútbol. Y es que eso es lo que hace Atlético Nacional, porque las canteras de Atlético Nacional no tienen polémicas. Tendrá alguna esquiva, porque así es como todo, ¿no? El yin y el yang, lo negro y lo blanco, el mal y el bien. Pero en términos generales, impecable el comportamiento de la cantera Atlético Nacional e impecable los futbolistas que salen, sin irnos más lejos. Samuel Martínez.
1: Ya es jugador de Liverpool.
0: Jugador de Liverpool, 17 años, ni siquiera ha debutado en Atlético, ni siquiera. Y yo creo que, bueno, también lo criticamos duramente en su entonces cuando pasó, porque cómo vas a vender un jugador al Liverpool sin haber debutado. Venga, si es tan bueno, venga, debute primero acá y después se va, hermano. Pero también hay que darse cuenta que... ¿dónde?
1: Ese es el punto. De pronto sube al primer equipo y no tiene las oportunidades que debería tener, y entonces el valor que no fue tan alto, pese a no ser tan alto, empieza a bajar un poco más. Entonces pues ya cada decisión entra en cada institución, en cada persona, de pronto se podría hacer mejor, pero la cantidad de jugadores que hay pues lleva a eso, a que se tengan que hacer ventas de este tipo.
0: Sí, claro. Venga, y estábamos repasando todo esto. Le voy a hacer una pregunta, Pablo. ¿Quiere que repasemos los canteranos en la historia de Atlético Nacional primero? Vamos a repasar los dos. O los canteranos que jugaron, porque fue un hito casi que histórico en el fútbol profesional colombiano. 14 jugadores canteranos de Atlético Nacional en el último partido del Atlético Nacional oficial. Y bueno, y el último partido en general. ¿Cuál quiere que repasemos primero?
1: En orden. Primero los de la historia.
0: ¿Los de la historia? Bueno, me permito repasar los de la historia, no sin antes leer los comentarios. Nos dice Jesús María Ruiz González. Buenas tardes desde Amaga. Importante, importante. ¿Desde dónde nos escuchan? También Andrés Martínez, creo que es un integrante de la Casa de Dolaga, nos dice: buenas tardes, compañeros de SET. Acá atento al mejor programa de la actualidad Atlético Nacional. Así es, sí, señor.
1: Saludo, Andrés.
0: Creo que fuimos uno de los primeros medios en que subió lo de Simón García.
1: De pronto, creo seguramente.
0: Mucho. Bueno, nos dice Juan Diego Mejía Peláez: me alegra mucho por el Búfalo y Marlos, que están endulzados. Con eso es verdad.
1: Sobre
0: el día
1: Marlos.
0: Mañana, ¿qué le parece? El día de mañana hagamos un... hacemos el programa acerca de que si Lucas está de verdadmente recuperando a la gente.
1: Es buena idea.
0: Nos dice Jesús María Ruiz González: Simón es una gran persona. Ojalá esté bien donde le vaya. Es verdad, lo que veníamos hablando. Nacional no solamente crea buenos futbolistas, sino excelentes personas. Entonces, es importante que le vaya bien.
1: No, y si muestra un nivel como el que, mucho mejor, pero parecido al que mostró en el Mundial Sub-20, pues va a servir mucho para él y para la selección de pronto en algún punto. Esperemos, es soñar, pero esperemos.
0: Adrián Jaramillo también critica mucho a algún canterano Atlético Nacional, y es que es Samuel Velázquez. Pero Samuel Velázquez tiene que quedarse porque no tenemos otro, y el nivel de Milton en estos últimos partidos no ha sido muy bueno. Andrés Martínez también nos complementa que Samuel a veces se enchufa con buenas salidas, pero defensivamente deja mucho que desear. Sí. Lo bailó Muriel en la última final del fútbol profesional colombiano. Más de 2 millones por ese

0: Hables, venga, yo no sé si usted lo tiene en mente de que es canterano Atlético Nacional, me imagino que sí, por allá en 1992, ¿sí? Un pequeño, venga, se va al Parma, adivínelo, ya, se lo dije, ya, se va al Parma, en 1992.
1: Yo pensé en Faustino, pero Faustino no es, ¿sí es canterano nuestro?
0: Faustino El Tino Asprilla.
1: No es del Cúcuta.
0: Dice acá que Faustino El Tino Asprilla estuvo en las inferiores de Atlético Nacional. De pronto le digo, ¿qué pasa? Sí se formó en el Cúcuta, pero también llega a jugar en el equipo formativo
1: Atlético Nacional. Eso que pasa muchas veces.
0: Eso, ¿usted podría considerar eso un canterano?
1: Uy, no sé, es difícil.
0: Es lo mismo que pasa, no sé, con Messi o con Pedri en el Barcelona. Que
1: Pedri no es canterano del Barça. Sí, Messi sí es canterano del Barça.
0: Pero digamos, Messi empezó su carrera en Newell's.
1: Bueno, yo creo que sí. Bueno, no tengo el dato. Si el Tino no llegó a debutar profesionalmente con Cúcuta, sí sería canterano nuestro. Pero si debuta con Cúcuta antes de o en cualquier otro equipo, yo sí, creo que...
0: Acá nos dice Adrián Jaramillo, es que llega al Cúcuta. Sin embargo, acá dice que es de las... Sí, es Deportivo Cúcuta de la escuela Sarmiento Lora. Oiga, desde Sarmiento Lora, usted sabía que era el Sarmiento Lora. Bueno, pero es una de las ventas más
1: nuestra
0: emblemáticas
1: Biblia, el
0: de Atlético Nacional.
1: Programa.
0: Otro que sí. Otro que sí. Máximo goleador de Atlético Nacional en la historia.
1: Víctor Hugo Aristizábal.
0: Víctor Hugo Aristizábal en 1993 se va al Valencia.
1: Sí.
0: A España. Importante, todos sabemos lo que es Víctor Hugo, no solamente para Atlético Nacional, no solamente para la selección Colombia, sino para el fútbol colombiano. Es uno de los primeros jugadores que salen al exterior, exactamente.
1: Y después recala en Brasil, ¿no? Que es donde hace una carrera impresionante.
0: Otro jugador muy importante, que tiene un hijo. Tiene un hijo que también jugó en Nacional. Ahí voy. Que también es canterano, si podría decir, de Atlético Nacional. Y jugó en Argentina e Inglaterra. Sale en 1998.
1: Me corcha esto. Creo que... Espere. Diga ¿Juan Pablo?
0: Eso. Sí, señor. Juan Pablo Ángel, gran trayecto en River Plate de Argentina y en Aston Villa.
1: Caso parecido con Víctor Hugo, ¿no? Que los dos hijos terminan siendo también canteranos de Nacional y pues van ahí. Tener el nombre de encima, el apellido encima es difícil para hacer una carrera.
0: Es que lo que pasa es que, de hecho, yo no sé si ustedes se dieron cuenta, los que nos están escuchando ahora mismo, los que nos están viendo. ¿Usted vio la carta que le hace Endrick al hermano?
1: No.
0: No, cuando llegó al Real Madrid.
1: ¿Endrick? El brasilero.
0: Sí, el chiquito, el delantero. Esa carta es una carta...
1: Pensé en la de Diomandé a la hermana, después del Mundial, todo ese tema que hubo.
0: Es parecida. Sí, es parecida. Es una carta que le hace... Uy, no, me da escalofríos de pensarlo porque es muy bonito, sí. Como Amparo Grisales, me dice sin que nadie me tuviera que hablar al oído. Pero, venga, es muy hermosa esa carta porque en un momento me queda muy marcado esto y es que dice como, pues lo hice por ti, lo hice gracias a ti y ahora tú no estás en la obligación de hacerlo.
1: Okay.
0: Puede ser lo que... tú quieras ser como Barbie, puede ser lo que tú quieras ser, pero si quieres ser futbolista está bien, pero no tienes la obligación de hacerlo. Yo sí tenía la obligación de hacerlo porque era eso, morirnos de hambre.
1: Sí.
0: Es una carta muy bonita, la sube a Twitter, la sube a varias redes, distintas redes sociales, y es hermoso.
1: Okay, no la tenía presente.
0: Entonces también eso es como quitarle un poquito el peso al hermano.
1: Claro.
0: Decirle como, usted no tiene que ser futbolista, porque se suele decir que si usted tuvo papá futbolista, usted tiene que ser sí o sí
1: pues
0: futbolista.
1: Crecen con ese entorno en los viajes, el papá jugando cada 3 días, entrenando, pues le cogen el gusto de una u otra forma.
0: Eso es verdad. Sin embargo, si no quieren, no tendrían por qué serlo.
1: Uh-huh, total.
0: También, pues ya lo veníamos diciendo, Iván Ramiro Córdoba, estrella, ídolo, yo creo que es ídolo en el Inter de Milán.
1: Claro, de los fuertes,
0: otro
1: importante.
0: David Ospina, que en el año 2008 pega su salto a Niza.
1: A Francia.
0: Sí, a Francia. Oiga, Juan Zúñiga, uno de los mejores laterales derechos, ¿verdad? Derechos de que ha parido el fútbol profesional colombiano. De hecho, dos de los mejores laterales derechos de la historia los ha tenido desde Atlético Nacional. Daniel Muñoz, Zúñiga, bueno, ahí se puede meter a Arias, canterano de la Equidad.
1: ¿Y el Chonto sería canterano nuestro? Eso ya son tiempos más lejanos.
0: Creo.
1: Pero el Chonto
0: sí.
1: Es... Creo. Mi papá dice que es el mejor lateral que ha visto.
0: Sí, señor.
1: Edwin
0: Cardona también en el año 2015 se va, claro. Pega el salto a Monterrey. Davinson Sánchez yo creo que es el que actualmente está más más arriba, más consolidado. Pega el salto al Ajax, ni más ni menos, otra de las canteras más buenas. Nuestro Marlos, al Manchester City en el 2016. Usted sabía, esta es otra que yo no sabía, yo no sé si también estoy equivocado, pero usted sabía que Luis Sinisterra.
1: Uy, ¿en serio?
0: Luis Sinisterra salió a Atlético Nacional.
1: No lo tenía.
0: Oiga, aunque su etapa de consolidación profesional fue en otro club, él se formó y jugó en las divisiones inferiores

0: de Atlético Nacional.
1: Vea, no lo tenía, me parece un jugadorazo que lastimosamente las lesiones lo han opacado bastante, pero un muy buen extremo.
0: Sí.
1: No la tenía esa.
0: Eso es muy, muy, muy cierto. ¿Qué otro? Ah, bueno, más reciente, en los tiempos recientes, John Solís.
1: John Solís en el Birmingham,
0: ese
1: muy
0: mismo
1: buen prospecto.
0: Y Tomás Ángel.
1: Bueno, ya mencionamos.
0: ¿Qué otro usted recuerda? El mismo Emilio.
1: Emilio. No, los de ahorita. Yo creo que en unos años hablaremos de esto y habrá muchos más nombres con los mismos centrales, Juan José Arias y Simón García, con Rengifo obviamente, con Samuel Velázquez, que yo sí espero que vayan dando el salto y su nivel de madurez, de consolidación en algún equipo, los ayuden a hacer una carrera interesante. Creo que de hecho los últimos que mencionabas, como David, como Zúñiga, hicieron carreras muy buenas en Europa. Zúñiga fue referente en el Napoli, en un buen Napoli.
0: Pilar de la selección 2014.
1: Exacto.
0: Sin irnos más
1: Ospina,
0: lejos.
1: Pues tú, yo creo que es la mejor la carrera de ahí.
0: Sí.
1: A nivel general, clubes, selección.
0: Yo creo que Ospina, si no es, es uno de los mejores porteros de la selección Colombia.
1: Sí.
0: Y colombianos. Peleándose con René.
1: Con René.
0: También de Atlético Nacional. Y no recuerdo otro, no tengo otro.
1: ¿De la selección?
0: Sí, en selección, propiamente en selección.
1: ¿Oscar?
0: ¿Oscar
1: Córdoba?
0: Sí, es verdad, Oscar.
1: No lo tuvimos, lo sufrimos.
0: Creo que esos son los tres.
1: Sí, ahí va el tema.
0: Bueno, voy a leer también los comentarios. Ahora nos dice Juan Diego Mejía, muchachos, que entra buen billete. Hay que ver qué billete entra con Simón y Tatay.
1: Tatay.
0: Es verdad, Tatay también está por ahí. Ahorita está jugando en México.
1: En Necaxa.
0: En Necaxa, sí señor, el otro día metió gol. Juan Diego nos complementa y dice: el verde sabe hacer centrales. Oscar Murillo, Davinson Sánchez, Gerson Mosquera, Juan David Cabal. Importante Juan David
1: Gerson
0: Cabal,
1: que está en la segunda de Inglaterra, en el Wolverhampton. Juan David Cabal, que estuvo también ayer sonando mucho, que se iba a la Roma, a la Atalanta, pero al final parece que se queda en la Juventus. Que también llega ahí John Lucumí, otro central colombiano.
0: Importante que se conozcan. ¿Qué nos dice también Adrián Jaramillo, Pablo?
1: Hace mucho tiempo que Nacional viene siendo la mejor cantera del fútbol colombiano, totalmente de acuerdo.
0: Y sí, que le vaya bien a Simón, pero se quede por allá, él sigue estando mucho...
1: Con mucho amor hacia Simón.
0: Sí, con...
1: Le desea lo mejor.
0: Ahora sí, vamos a llegar al tiempo presente, porque no hay que vivir del pasado. Entonces vamos a ver en ese partido, ese hito histórico, con los 14 canteranos, pero lo vamos a hacer gracias a Bodytech y a Zika.
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0: Bueno, Pablo, un chico de presente, un hombre de presente. Entonces, dígame, ¿cuál es ese hito histórico, si se quiere llegar a ver? Histórico, ¿por qué no? ¿No? ¿Lo llamaría histórico para el fútbol colombiano, de pronto?
1: Sí, yo creo que con el tiempo tomará más relevancia cuando veamos qué carrera llegó a hacer cada uno de estos jugadores.
0: Es verdad, puede ser histórico. Pero entonces, ¿qué tiene por contarnos, Pablo?
1: Bueno, Nacional contra Alianza Valledupar, en Valledupar, en sus 11 titulares salió con 8 jugadores canteranos. 8, que no es poquita.
0: Titulares. Cita. Pues que juegan 11, que 8 nos deja 3 nomás que no,
1: eran,
0: que no son.
1: Y los que no eran son como base del equipo, que son Franco Armani, William Tecillo y Alfredo Morelos. Los canteranos eran Neider Parra, Jaycar Perlaza, Samuel Velázquez, Felipe Marín, Edwin Cardona, Juan Manuel Rengifo, Marlos Moreno y Andrés Sarmiento. A esto se le añade que de los 5 cambios, 3 son canteranos también. Xavi Ríos, que debuta con el equipo. Juan José Rosa, que termina siendo al último minuto su primer gol como profesional, y Kevin Parra. Es decir, hubo 11 jugadores en campo como canteranos de Nacional y 3 más en el banco, para un total de 14 de los 19 convocados para el partido del día domingo.
0: 14 de 19, eso es un equipo y medio.
1: Y los que no eran, pues Armani, como ya dije, Tecillo, Morelos, Cristian Arango y Juan Manuel Zapata, que son jugadores muy importantes. Uy, también para el
0: Juan
1: equipo.
0: Juan Manuel Zapata, ¿de dónde sale?
1: Uy, él creo que, no sé si es de Caldas, pero no estoy seguro.
0: Ya miro, usted, venga, ¿cuáles eran los tres que sobraron? Bueno, sobraron comillas, que no entraron al partido, que no pisaron.
1: Los tres que no jugaron, pues, Marquines, o estaba convocado Marquines, sí. O era sea.
0: Sí, era Marquines.
1: Marquines, y se me escapan los otros dos, ahorita te los digo, me corchaste ahí.
0: Listo, listo.
1: Porque creo que eran Matías Lozano, ya me acuerdo.
0: Matías Lozano, sí señor.
1: Y no lo tengo presente al siguiente.
0: Y ya, se lo tengo lo del de Juan Manuel Zapata. Es canterano de la primera, segunda, mejor cantera del país. Si no es nacional, es de
1: Envigado.
0: Okay, Juan Manuel Zapata sale de Envigado para Atlético Nacional. Pero oiga, parecía que hubiera jugado toda la vida en Atlético Nacional porque...
1: Es joven.
0: Oiga, se entiende muy bien.
1: Tiene 26 años, entonces sigue siendo joven.
0: Sí, y venga, teníamos una discusión el otro día, no sé si usted estaba en esta discusión. Lucas González... ¿Sería canterano Atlético Nacional?
1: Ah, sí, los escuché. Yo digo que sí.
0: Pues él se formó como
1: técnico.
0: No fue
1: futbolista, ¿cierto?
0: Sí.
1: No fue futbolista.
0: Entonces, sí. Él se formó como técnico en las bases de Atlético Nacional.
1: Y dirigió ya las inferiores, conoce mucho a estos muchachos. Yo creo que sí.
0: Entonces, claro. Para mí...
1: Egresado.
0: Podría ser, sí, un egresado. ¿Tiene el título?
1: El título de Atlético Nacional formativo.
0: Para mí, se podría decir que Lucas González es canterano Atlético Nacional. Lastimosamente, Enríquez no lo es. Pero, vea. Muy bueno, acá vamos a repasar rápidamente lo que nos dicen. Nos dan sus nombres de canteranos que se acuerdan. Nos dice Adrián Jaramillo, Juan Pablo Ángel y el hijo de Ángel, que Ángel tiene varios hijos, uno es cantante. Juan Diego Mejía nos dice canteranos. David Ospina, Cardona, repite el mismo nombre, Cardona. Ese central y lateral que juega en México, ¿cuál es? Central lateral que juega en México, que es Juan canterano
1: Medina. Lo pensé.
0: Ah, yo. Sí señor, Estefan. Sí señor, mire, es Estefan Medina. Nos complementa, yo ya lo sabía.
1: Ya.
0: También Andrés Martínez complementa Estefan Manía, ojo, Diego León Osorio.
1: Vean, nombres un poquito otro, viejos, pero muy
0: otro
1: importantes.
0: Otro canterano bueno es León Darío Muñoz.
1: Epa,
0: y Neider Morantes.
1: Será 10, ¿no?
0: Sí, señor.
1: De clase.
0: Que recuerde. Sí. Entonces, una cosa increíble. Y oiga, para mí este equipo está para grandes cosas. ¿Por qué? Porque hay una... ¿Cómo sería? Un patrón. Sí, así como cuando los hombres o las mujeres tienen patrones con sus parejas y cometen el mismo error siempre. Atlético Nacional no comete el mismo error siempre, sino que comete la misma virtud. Hay muchos equipos que salieron campeones de Atlético Nacional, claramente está llevando muchos canteranos. Muchos canteranos.
1: Y acompañar a estos canteranos con jugadores de experiencia, no con cualquier jugador. Y pues para la muestra un botón, Armani, Tecillo, el mismo Casco, Morelos, que acompañen, que le den la experiencia que tienen a estos jugadores jóvenes, pues va a ayudar a todos en general.
0: Claro, porque es que usted lo ve así y usted dice, bueno, pero es que hay equipos que se hacen llamar, pues bueno, con cantera y tienen buenas canteras, buenos jugadores, pero no los acompañan bien. En cambio,
1: creo que Nacional lo está haciendo.
0: Vamos línea por línea. Sea y Marquines, canteranos que necesitan experiencia, y tiene al lado a Armani.
1: ¿Qué más quieres?
0: Armani, uno de los mejores porteros del fútbol profesional colombiano y de Atlético Nacional. Si no es el primero, es el segundo. Si no es el segundo, es el primero. En la defensa, Tecillo. ¿Qué más?
1: Y Haidar.
0: Y Haidar también, experimentados. Lateral derecho, Román, que está súper consolidado en Atlético Nacional.
1: Y Casco.
0: Y Casco, que. Dios mío. ¿Qué más necesitas? En el centro del campo, como cinco, tienen a Campuzano. Tiene a Mateo Zuribe.
1: Mundialista.
0: Lo que pasa es que hay una frase que es como rodéate. Si tú estás con cuatro borrachos, tú eres el quinto. Ya. Si uno está con dos jugadores buenos, usted es el tercero.
1: Algo bueno tiene que llegarle a su cuerpo para que.
0: Sí, claro. Saque. Es como cuando usted pone una fruta podrida en un estante de frutas.
1: Pudre el resto. Bueno, sí.
0: Si usted pone una fruta buena, un Mateo Zuribe, un Campuzano, con Matías Lozano, con Felipe Marín.
1: No, de hecho el que me faltara era Simón García.
0: Ah,
1: como ya Simón se fue ya.
0: García. Si usted pone a Pipe Marín al lado de Mateus, de Campuzano, Dios mío. Ah, ¿no? Vale, va a ver todo lo bueno. Si usted pone al lado de Rengifo a Cardona,
1: más de lo mismo.
0: Ojalá le saque lo bueno. De Rengifo a Cardona, bien. Si usted pone a Rosa, al mismo Sebastián Martínez, que no está convocado lastimosamente, a Rosa, al lado de Morelos, al lado de Marlos, al lado del mismo Sarmiento, que es un jugador
1: ya Povea, que ya recorrió el mundo.
0: Algo se les tiene que pegar.
1: De hecho, viéndolo así, por cada posición de un canterano hay un buen jugador experimentado.
0: Y es que eso es lo importante.
1: Está muy bien armada creo que nos va a terminar dando Lucas la razón, le vamos a terminar dando la razón a Lucas, perdón, de que va a potenciar la nómina y al final vamos a ver que tenemos dos, tal vez, buenos equipos para competir.
0: Dos y hasta... Bueno, sí, dos. Dejémoslo entonces. Y sí, importante. Vamos a ver los planteles que le mencionaba de Atlético Nacional, pero vamos a verlos gracias a Pegacor y a Baco.
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0: Bueno, como se los venía diciendo, 2:42 de la tarde, ya apenas 18 minutos, 18 las estrellas que tiene Atlético Nacional, que pronto van a ser 19, Dios mediante, ¿sí? Y nos dice, vamos a remontarnos a épocas viejas.
1: Gloriosas.
0: Sí, a épocas de antaño, que le dicen. Las canciones de otra época, las cosas de otra época, las palabras de otra época. Y es que en el plantel del primer título Atlético Nacional... estaban jugadores... ¿Cuándo fue el primer... Uy, casi se lo digo. ¿Cuándo fue el primer título Atlético Nacional, señor Paulo? Báilalo, corché.
1: Andrés, ayuda.
0: ¿Andrés, el 70? Yo creo que Andrés se lo da. Venga, a ver, voy a darle un minutico a la gente para que conteste, perdón.
1: Sin Google.
0: Esperemos, sin Google. ¿Cuándo fue el primer título de Atlético Nacional? Ya se lo voy a decir, mientras tanto... ¿Nos tiene información, nos tiene datos, señor Paulo?
1: Bueno, para seguir con el tema de los canteranos, en cuanto a edades, yo tenía este dato desde el partido contra América, porque pues perdimos y el tema también grande fue que había mucho jugador veterano dentro del campo. La edad promedio de ese partido fue 31 años, bastante elevada, de los 11 titulares. Me puse a contar todos los jugadores que tenemos sin las sesiones. Tenemos 34 jugadores contando a Samuel Martínez, José Escorcia, sí, estos jóvenes que de pronto han debutado pero que pueden ser parte del equipo. Y entre los 34 jugadores la edad promedio es de 25 años, repito, sin contar las sesiones. 25 años en un equipo, en el más grande del país, es algo muy importante. Y para resaltarlo, el último partido Nacional en su 11 titular que ya mencionamos sale con una edad promedio de 26 años. Entonces, del partido contra América, que es, si no estoy mal, el 9 de agosto, a finales de agosto, el cambio de Lucas en cuanto a ese tema ya fue muy notorio y pues hay que rescatarlo.
0: No, él se dio cuenta. Se dio cuenta y dice, no puedo seguir manteniendo esta cosa así.
1: Exacto.
0: Tengo que cambiarle.
1: Mucho mejor.
0: Y venga, y es importante, ¿cuánto es 26.1 años?
1: ¿Promedio total?
0: Sí, el promedio de los 11.
1: ¿Del último partido?
0: Sí, del último partido, el partido contra Alianza.
1: Sí, señor. Con suplentes, 26 años. Con solo los 11 titulares, 27.
0: 26. Imagínese tener una edad promedio de 26 con gente como Cardona, como Milton Casco, como Franco Armani, que tiene una edad avanzada. Oja, y Andrés Martínez, nosotros sabíamos que él iba a decir. 1954, el primer título Atlético Nacional, primer goleador, Carlos Gambina.
1: Es la Biblia.
0: Sí, bueno, ahora sí les voy a decir esa nómina. De Atlético Nacional contaba con jugadores de la cantera como Guillermo El Chanto Echeverría, y Jairo Ramírez. Fueron los que trajeron la primera estrella en 1954, Atlético Nacional. Después seguimos otra generación de oro de la cantera que va a los 70, ¿sí? La segunda estrella, ya le dije que eran los 70, 1970 y qué. 73, sí señora, es la segunda estrella. Canteranos claves, oiga, un nombre conocido, dirigió Atlético Nacional y ahorita dirige a otro equipo, un equipo hermano, si se quiere decir, de Atlético Nacional, y es Hernán Darío El Bolillo Gómez.
1: No es real. Equipo dirigido por Subeldía, ¿no? Que rompe esa sequía de dos décadas sin títulos y ahí ya empieza, digamos, la era dorada de Atlético
0: claro,
1: Nacional.
0: Claro, porque es que son dos décadas y un año. No, mentira, casi dos décadas, son 19 años.
1: 19 años.
0: Importante. También estaba Pedro Sarmiento, Víctor Luna, Pelufo Jaime y Gabriel Jaime Barrabás Gómez.
1: Vea, varios ahí que después fueron directores técnicos.
0: Y usted escucha eso y dice, venga, este es director técnico.
1: Pelufo, Sarmiento.
0: Eso suele pasar muchísimo. O sea, mire, acá nos corrige, nos dice Andrés, el técnico de 1973.
1: Ay, qué pena, Andrés, qué pena.
0: Y sí, el Arriero Herrera, sí, perdóneme. El Arriero Herrera. Seguimos, nos dice Adrián Jaramillo. Nos dice también el equipo campeón de 1981. Ahí viene uno que conocemos absolutamente todos y es un Humberto Turrón Álvarez. Claro. Ojo, pero ese ya no jugaba. Estaban en el cuerpo técnico y labores directivas. ¿Sí? Entonces también es importante que los canteranos de Atlético Nacional también tomen ese papel. Claro. Porque ¿quién quiere más el equipo si no son ellos?
1: Eso tiene que ver mucho con los técnicos que les toque como jugadores. Yo creo que también este tipo de técnicos como Lucas, que seguirá formándose, puede dejar en muchos jugadores la idea o el querer de después estudiar para ser directores técnicos también.
0: Así es. Oh, y uno de los importantes, de los equipos ya consolidados y que hizo hazañas históricas para, bueno, la primera hazaña histórica para el fútbol colombiano y para Colombia en general, es la... Usted escuchó, me imagino, todos hemos escuchado, todos los que somos hinchas de Atlético Nacional, escuchó el término Puros Criollos. No es el programa ese de risa, sino Atlético Nacional.
1: Claro.
0: En los 80, para el Libertadores, si se quiere decir así, equipo de los Puros Criollos, donde el 100% de la cantera, bueno, mucho porcentaje de la cantera, no me atrevería a decir que el 100%, era de la cantera de Atlético Nacional. Nombres como Alexis García, Víctor Hugo Aristizábal, Luis Fernando Suárez, Giraldo Gómez y el propio, el capitán eterno. ¿Quién? Bueno, uno de los capitanes de Ternas.
1: René.
0: También.
1: Okay. ¿Leonel?
0: No. ¿Es central?
1: Andrés Escobar. Más arriba. Sí, pero sí. ¿Leonel es canterano nuestro o no?
0: Toca revisarlo.
1: ¿Leonel
0: no
1: Álvarez?
0: No, me atrevo a decirlo, voy a equivocarme otra vez por duodécima vez en el programa. Ahora, vamos a la generación, la otra generación dorada de Atlético Nacional y de la cantera de Atlético Nacional. Copa Libertadores 2016. Que esto no se remonta solamente en 2016, sino hablemos del proceso 2013 a 2016. El proceso Juan Carlos Osorio, Reinaldo Rueda. Sí, habían canteranos claves como lo puede ser Davinson Sánchez, consolidado en el fútbol mundial en la Selección Colombia, el capitán de la Selección Colombia, el mismo Marlos Moreno, que juega

0: La plantilla campeona del 2022, sí, y bueno, que también parte de esta plantilla perdió el 2023.
1: Sí.
0: Canteranos clave, muy clave. Este es clave. De los más claves. Kevin Mier.
1: Sí,
0: importantísimo. Aquerazo. Juan David Cabal, John Solís, Oscar Perea, y bueno, estaba en la plantilla, no sumó tanto como los otros. Tomás Ángel. Esperemos, son, Tomás, son nombres que están bueno, muy jóvenes. Muy jóvenes.
1: Tres de esos cinco dieron el salto a Europa.
0: Sí.
1: Y ahí van haciendo carrera.
0: Son muy jóvenes. Y ahorita en la plantilla, pues ya tenemos nombres como Luis Marquínez, Samuel Velázquez, el mismo. ¿Será que Kylian Toscano vuelve?
1: Puede ser, aunque para hacerse un lugar está complicado. Yo creo que lo está haciendo bien en Santa Fe. Hoy a ver cómo juega el clásico contra Millonarios. Pero dependerá de la competencia que tenga, ¿no? Porque pues así él esté mostrando un muy buen nivel, tampoco es fácil volver a un equipo eso que es ya verdad. Está construido.
0: Y aparte ya está adaptado ahí, pero tiene a su lado a Daniel Torres, también importantísimo, que también jugó en Atlético Nacional. Y ¿por qué no? O sea, yo creo que habría espacio para él si alguno se va.
1: Sí, eso sí. Si hay una venta puede entrar.
0: Bueno, ¿qué nos dice Dianita, por favor, Pablo?
1: Dianita Cadena desde Bogotá, Verdolaga. Saludos, amigos. Golazo de Nacional con la venta de Simón García.
0: También nos complementa desde Bogotá, Verdolaga. Saludos, amigos. Golazo. Ah, bueno, es lo mismo, sí.
1: Es lo mismo.
0: Es lo mismo. Y nos dice también Adrián Jaramillo. Todos esos canteranos que Lucas tiene en la nómina son muy buenos. Hay mucho futuro en las fuerzas. De hecho, ya lo escuchábamos. Simón Rojas. Simón Rojas, ojo. Si habla así... Y es el capitán.
1: Que demuestra en el campo también, yo creo. Y pues que él los conoce, ¿no? O sea, cada canterano que llegue al primer equipo no será casualidad, ni mucho menos. Lucas ya lo habrá visto, ya lo habrá puesto a jugar, entonces esta confianza es importante. Andrés Martínez, técnico del 81, Oswaldo Juan Josué el día, gracias a Andrés. Pacheco Mariana.
0: Nos da nombres de canteranos.
1: Ah, Pacheco. Sí, no, y les iba a decir que Leonel es de Medellín, no la tenía.
0: Ajá, y canterano dice Adrián Jaramillo, Leonel gracias. Es del DIM.
1: Entonces, irónico, ¿no? Que nos da la Libertadores un canterano del DIM.
0: Sí, ¿no? Pero bueno, no, eso pasa. Feliz. Eso pasa mucho. Eso pasa, sí. Un canterano Atlético Nacional que tiene el nombre de su papá como Juan Pablo Ángel, Tomás Ángel, ahorita está jugando en el América. Entonces, son cosas que suelen pasar porque el fútbol de ese entonces a este entonces ha cambiado.
1: Claro.
0: Ya no se respeta, si se quiere decir respetar a esta gente. Pacho Maturana, canterano y el mejor técnico colombiano de la historia, es verdad. Las dos cosas más importantes de Colombia las tiene él. Tomás fue importante en el título de Superliga versus
1: Muy importante. Pereira. Es verdad. Hace los goles para ganar.
0: Bueno, siendo las 2:51, vamos a escuchar las pequeñas palabras. O sea, que ya dejamos para mañana las palabras de Lucas.
1: Puede ser, como quieras, tanto hype para el público.
0: Dejemos la mañana las palabras de Lucas porque se nos comió, nos consumió la hora. Entonces vamos a terminar, darle cierre a esta super cantera Atlético Nacional, gracias a Canap.
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0: Oiga, también a alguien que les debemos agradecer muchísimo, no solamente acá desde la ciudad de Bogotá, desde cualquier ciudad, es a Sencia. Sencia, el encargado y el que genera y administra el estadio Nemesio Camacho El Campín, y encargado del nuevo Campín, que en el cual van a haber hoteles, van a haber restaurantes, van a haber bares, o sea, prometen algo increíble. Y de primera mano, de acá desde ASB y Colmundo Radio, damos la luz verde porque han hecho cosas increíbles. Organizadores del centro de acopio más grande en Colombia, gracias a la, bueno, en pro de la tragedia de los afectados por la tragedia del terremoto del pasado, ya lejano, un poco lejano, ya casi un mes, 10 de agosto. Entonces, muchas gracias a Esencia, todo lo que hace, cómo administra el Campín, y esperemos que el Campín quede muy bien, porque la segunda casa de Atlético Nacional merece tener un gran, gran estadio.
1: Total, el coloso de la
0: 57.
1: No, Dylan, duérmete.
0: Venga, otro canterano.
1: La Turbina Trelles
0: y su hijo.
1: Varios hijos, ¿no? De futbolistas que siguieron el camino de sus papás. Y les fue, bueno, destacaron por momentos, como decía Andrés ahorita, con Tomás Ángel en la final de la Copa.
0: Sí, claro, es que es muy importante eso. Y para mí, este Atlético Nacional, con los canteranos que tiene, merece y tiene que ser campeón. Porque creo que es la última oportunidad de muchos. ¿O qué opinas, Pablo?
1: Sí, porque, por ejemplo, el caso Rengifo, yo ya creo que no siga otro torneo más. De pronto este sea su último. Y creo, no sé si están de acuerdo, que le da un sabor especial ganar títulos con

Muy buena tarde. El Gobierno Nacional prepara una derogación del decreto de repatriación de recursos de las administradoras de fondos de pensiones, de los fondos privados. Recordemos que la administración pasada, la administración del presidente Petro, publicó un decreto en abril de este año que obligaba a los fondos privados a reducir su inversión en el exterior. El nuevo gobierno está preparando una derogación del decreto de la administración pasada que obliga a los fondos de pensiones privados a reducir su exposición a inversiones extranjeras y a enfocar los recursos en Colombia. Esta decisión marcaría un giro en el debate sobre el destino de los recursos de los trabajadores y la forma como las administradoras de fondos de pensiones lo rentabilizan. Veamos un resumen técnico de cómo esos cambios en las reglas de inversión. En su momento, el gobierno anterior sustentaba que el gobierno pone un techo, en ese momento el gobierno del presidente Petro, un techo del 30% de inversión del ahorro pensional fuera de Colombia, y busca redirigir los recursos de los afiliados hoy invertidos en el exterior hacia sectores estratégicos dentro del país. ¿Esto por qué razón? Como necesitamos inversión, necesitamos recursos, y los fondos privados tienen cerca de 500 billones de pesos, de los cuales tienen 250 billones en el exterior, la administración anterior lo que necesitaba o requería era inversión en infraestructura y en proyectos estratégicos para ayudar a reactivar la economía colombiana. Entonces, el decreto planteó en su momento una transición progresiva para que las administradoras de fondos de pensiones ajustaran sus portafolios e invirtieran en Colombia. Y dado un tiempo transitorio, en 5 años se deberá alcanzar el límite del 30%. Y si una administradora de fondos privados de pensiones decide no invertir en el país y supera el límite del 30%, debería justificar ¿por qué no encontró oportunidades que garanticen el bienestar del ahorro de los afiliados, de los trabajadores, para invertir en Colombia como prioridad número uno? He ahí el debate nacional sobre estos recursos que tienen los fondos privados en este.

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En ASB Colmundo son las 3:30 minutos. 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

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En ASB Colmundo son las 3:42 minutos.

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En ASB Colmundo son las 4 en punto. 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

En ASB Colmundo son las 4:15. 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

En ASB Colmundo son las 4:46 minutos. 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
1: Hola, soy María Gloria González Molina, líder del Centro de Liderazgo 360 de la Universidad Politécnico Gran Colombia. Durante mucho tiempo se pensó que para conseguir un buen empleo se requerían habilidades cognitivas y habilidades técnicas. Sin embargo, hoy las empresas están buscando algo más. Y esta reflexión surge del proyecto Análisis de Datos de Código Abierto, Extracción de Habilidades Blandas para Decisiones Eficaces y Replicables. Este proyecto fue realizado con Tomás y desarrollado desde el Politécnico Gran Colombiano, donde analizamos 224 ofertas de empleo publicadas por 77 empresas en distintos sectores. Los resultados mostraron que habilidades como la comunicación, el liderazgo, el trabajo en equipo, la adaptabilidad y el pensamiento crítico aparecen cada vez más con frecuencia en los perfiles que buscan los empleadores. Incluso encontramos que algunos de los cargos mejor remunerados exigen estas habilidades. Y ya en las hojas de vida es un requisito clave desarrollar y tener registrado qué habilidades ha potenciado y cómo las potencia en un entorno laboral.
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2: Camilo González Pozo es negociador de paz del gobierno Petro y presidente de Indepaz. Fue enfático al decir que nada justifica que en medio de un bombardeo mueran niños, como sucedió en las últimas horas.
3: Pero el hecho de que unos grupos ilegales cometan crímenes no autoriza de manera automática al Estado a cometer también crímenes.
2: Cristian Euskategui, el jefe de pronósticos del IDEAN y profesor en meteorología, explicó por qué a pesar del fenómeno del Niño, hay fuertes lluvias en Cundinamarca.
4: Bueno, en principio es importante allí precisar que un fenómeno del Niño no desaparece las lluvias, no implica sequía total, porque a su vez puede haber la presencia de otros fenómenos meteorológicos que actúen de forma, si se quiere, imprevista, de pocos días y que pueda dar lugar a que llueva.
2: Juan Camilo Velázquez, presidente del Comité Intergremial de Risaralda, anunció medidas para mitigar las pérdidas que sufrieron los comerciantes de Pereira por el terremoto.
5: Con FENALCO vamos a tener reubicación de comerciantes a lo largo de Pereira, más una inyección económica para que cada uno pueda reaperturar. Por medio de la Cámara de Comercio vamos a tener una inyección de hasta 5 millones de pesos para los comerciantes.
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0: 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En ASB Colmundo son las 5 en punto.
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En ASB Colmundo son las 5:34 minutos. 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

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En ASB Colmundo son las 5:48 minutos. 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

0: Por favor, regálenme la alineación del equipo de Santa Fe. En este momento el juego ya está arrancando y ya están las emociones ávidas. Fabián, te escucho.
1: Claro que sí. En el arco está Wendy Martínez. Por lateral izquierda, Cristina Mota. Cerrando la central, Andrea Pérez y Laura Tobar. Lateral derecha, Caterín Balbuena. Más adelante se encuentra Michelle Valdayo y cierra con Taiselis Marcano. Daniela Garavito por el lado izquierdo. Natalia Orozco que acompaña por el lado derecho. Adelante, Mariana Zamorano y Saura Viso, que es la goleadora del equipo santafereño este semestre.
0: María Fernanda Bravo, la alineación del Escarlata.
2: Claro que sí, en el arco tenemos con el número 1 Natalia Giraldo, en la línea defensiva tenemos a Arias con el 17, Orozco con el 3, Castañeda con el 5, Basanta con la 16. En la medio campo tenemos a Chanchi con el número 20, a Catalina Hume con la 10, a Chamorro con la número 29 y en la parte ofensiva tenemos a Muñoz con la número 6, Mendoza con el número 9 y a Génesis Flores con la número 7.
0: En este momento entonces se va a cobrar un tiro libre indirecto a favor de Santa Fe, una falta que hace la señorita Chamorro sobre la señorita Daniela Garavito. Vamos a ver entonces cómo se comporta la jugada, ya tienen marcas personales, uno con uno dentro del área, viene el centro a buscar arriba, ¡ah! Llega la última jugadora, ¡cabecea! Natalia, no, Natalia arriba, balón también arriba y dice la jueza que es tiro de esquina. Todo el equipo de Escarlata está también reclamando a la juez central los rebotes, incluso su capitana. Para ser sincero, yo no vi el rebote, María Fernanda, no sé si lo viste tú.
2: No, de hecho creo que el balón sale como por la misma línea de trayectoria en la que va el balón, es que sale el balón, termina por encima cuando ya se cobra el tiro de esquina.
0: Va a venir entonces el cobro, Daniela con balón arriba, al centro a buscar arriba, ¡ah! Natalia, manos seguras, tratando de salir, la estorban, sale largo para buscar a la señorita Isabela Chanchi, balón rebota por la una, va por la segunda, hace un ocho maravilloso, va pasando, sí señor, encara por la diagonal, le da el balón a Génesis Flores, Flores con la esférica, apertura para el otro lado para que encuentre a Chamorro, Chamorro puede centrar, pasa el balón en el fondo de la línea para Mariana, ¿quién rebota? Va a llegar a la señorita Cristina Mota, va a venir el centro, el enganche, pasa de uno, de dos, no pasó de la defensa, el balón pega y dice la lateral que es una falta a favor de Independiente Santa Fe.
3: Independiente Santa Fe, un equipo que ha venido bastante irregular en lo que va de este semestre, inició ganando el cuadrangular, sin embargo enfrenta una derrota ante el Deportivo Cali en condición de visitante y hoy nuevamente tiene que reivindicarse acá en su casa.
0: Quien está saliendo con la esférica en este momento es la señorita Pérez. Pérez con la pelotica, aperturando para Balbuena. Balbuena con la referencia cercana de Génesis. Quien va a correr hacia el otro lado es justamente Mariana Muñoz. Muñoz con la esférica a buscar. Estaba pasando Viso se lleva toda la línea. Quien llega es mi favorita de la defensa. Sí, señor, la señorita Laura Orozco. Natalia. Natalia para salir. Sale jugando. Entrega mal el balón. Viene Catalina. Daniela al disparo. Daniela al pase. Daniela no resuelve bien. Última línea y saque de puerta a favor de América de Cali.
2: Por parte de la América de Cali.
1: Y viene la presión adelante, Isabra Viso. Lamentablemente Marcano actuó muy lentamente y no se pudo finalizar la jugada de gol.
2: Claro que sí, entonces va América que viene en un cuadrangular bastante bueno. La única derrota que ha presentado hasta el momento es contra el Deportivo Cali. Siempre es el talón de Aquiles del conjunto Escarlata. Vamos a ver si puede sacar estos 3 puntos de visitante para que se ponga en lo más alto de la tabla y pueda conseguir la clasificación.
0: Bien, entonces América de Cali jugando por el centro con Mariana Muñoz, por el otro lado, Oveida está jugando tras nos, Catalina, Catalina con la marca, Catalina corriendo rápidamente a Valdayo, ¿quién gana el balón? No, ¿quién viene primero? Entonces es la señorita Castañeda, se barre y ahí saque lateral a favor de América de Cali en la línea occidental de la cancha. Quien va a hacer este saque es la señorita Balbuena, quien recibe es la señorita Pérez, nuevamente Balbuena, por el otro lado también encuentra la pelotica Pérez, que va hacia el otro lado para encontrar a Marcano. Marcano con la pelota, qué gran jugador es Marcano. Mota con el balón para venir al centro a buscar arriba. ¡Ah! Cabezazo americano, quien cabeceó fue Chamorro, cabecea hacia atrás como no manda el manual y tiro de esquina a favor de Independiente Santa Fe.
4: Cuarto tiro de esquina del partido, el segundo para Independiente Santa Fe.
0: Bien, entonces va a venir quien se acerca a la pelotica, es la señorita Daniela Garavito. Garavito para la pelota, para el cobre en el vértice. Tiene la pelota, las marcas 1-1. Allá muy cerca de Natalia Giraldo está también el peligro. Dos jugadoras, está Mariana Zamorano también. Por ahí está la señorita Viso.

0: Va a venir desde el centro a buscar arriba. Balón, Natalia Coñetea. Okay, Natalia saliendo. Es falta justamente contra la carga del arquero. Y efectivamente encontramos la posibilidad de que salga América de Cali.
1: Sí, Independiente Santa Fe tiene que ponerse más las pilas porque el día de hoy es el local, es el que está necesitando ganar este partido si quiere avanzar a la siguiente fase. Y es que la posición del partido va más hacia la América de Cali. Tiene que despertarse el equipo del programa Ramírez, que también ya está entre las cuerdas.
0: Valbuena con la esférica, nuevamente con su compañera. Pérez Alex va a buscar para lateralizar, como siempre lo ha hecho durante todo el partido con Marcano. Marcano para tratar de sacar a su equipo. Va a buscar la pelota largo para romper líneas, que llegaba primero es Laura. Pronta recuperación, me alegra mucho que haya vuelto después del golpe que tuvo en el partido anterior. Y hoy le pegaron otra vez, ¿no, María Fernanda?
2: Así es, en un tiro de esquina a favor de la América hubo un golpe, ocasionó a la jugadora de Santa Fe, no se revisó. Recordemos que en este tipo de compromisos femeninos no hay VAR y no se puede ver la repetición de la jugada.
0: Va a venir entonces jugando justamente Pérez, va a jugar con Marcano, que ya pasa al territorio americano. América muy metido en el fondo, encuentra balón Mariana Zamorano, no lo encontró, estaba corriendo Viso, también está corriendo la señorita Lewy Basanta, nadie llegó al balón. Y ahí entonces saque lateral a favor de América de Cali. Quien va a efectuar el saque lateral es justamente Lewy Basanta, que lo hace con calma, con tranquilidad, recuperando oxígeno en la ciudad capitalina, cuando ya estamos en el minuto 26. Con 37, minuto 27, ya tengo un delay aquí en mi pantalla enfrente. Va buscando el balón Mariana, lo protege, tratando de salir, no sale, el balón tampoco sale. Quien recupera entonces es la señorita número 20, Orozco. Ahí está que lateral, no pasa absolutamente nada, y viene Lewy Basanta para encontrar la pelotita.
1: Camila, le tengo un dato, y es que el último partido que disputó América de Cali frente a Independiente Santa Fe fue el 10 de junio del 2026, donde Santa Fe le ganó 2-1 a América de Cali.
0: ¿Fue en dónde ese partido?
1: En Cali.
0: Ok, viene buscando el balón Laura, aperturando por el otro lado para encontrar a Carolina Arias. Caro prende la moto, va buscando la diagonal por dentro para encontrar rápidamente a la señorita Chamorro, que gira sobre su propio eje para buscar al otro lado. ¿A quién? A Lewy Basanta. Regresa y reinicia la escarlata. Va buscando a Génesis. Génesis corta, Génesis se queda, le quita el balón Valbuena y va a arrancar el ataque santafereño. Génesis para buscar, Génesis para chocar, no gana Valbuena, le tocan el balón Aviso, hay una falta. Dice el profesor Omar Ramírez que sí, le dicen a la cuarta juez y encontramos María Fernanda, la primera tarjeta amarilla que se lleva Lewy Basanta.
2: La primera tarjeta del compromiso, creo que era una falta que tocaba hacer porque esa banda está totalmente sola por el equipo Escarlata, no se presenta una muy buena acompañamiento por parte del equipo, se encuentra muy fracturado y sobre todo en la mitad de la cancha, no hay creación de jugadas. A Génesis le toca incluso muchas veces bajar y recuperar el balón después de la mitad de la cancha para poder generar el ataque, porque la mitad de la cancha no está generando absolutamente nada.
0: Bien, entonces la misma cobradora, la habitual, la dueña de las pelotas quietas en la casa albirroja, la señorita Daniela Garavito. Está la jueza central midiendo la distancia, poniendo la línea donde debería ponerla para que Lewy Basanta, ¿es Lewy Basanta? No,
2: es Génesis.
0: Es para que Génesis Flores se ponga ahí en la línea de la barrera. Va a venir entonces el centro. Va a venir a buscar el centro Daniela para encontrar a sus compañeras en el área. Centro a buscar arriba. ¡Ah! Todo el mundo salta. ¡Ah! Encontró doble cabezazo. Va a tratar de salir Mariana Muñoz. Aperturando para Génesis. Génesis aperturando. No, para centrar el balón. No lo encontró porque no encontró a nadie. Está Oveida, que no está jugando de nueve. Viene Santa Fe nuevamente a buscar para bajar el balón. El balón pasa derecho. No llega a la última línea. Quien está allá es Carolina Arias sobre la marca. Quien la encuentra entonces por el otro lado es justamente Orozco. Va a tratar de encontrar la pelotica, a buscar nuevamente Santa Fe, reiniciar con Marcano, que puede jugar con Pérez, y Pérez con la señorita Valbuena.
3: Un Independiente Santa Fe que juega muy al contacto físico, que juega mucho a la falta y sobre todo que intenta manejar el partido sabiendo que tiene que buscar sí o sí el gol en este primer tiempo, porque al profesor Omar Ramírez no le conviene un empate y mucho menos perder.
0: Pitan entonces falta en ataque justamente de Santa Fe, ya que Ana Sofía 1 y Sofía 2, les voy a decir. Estábamos diciéndonos justamente que al profesor Omar Ramírez no le conviene perder. Efectivamente, ya no sabe qué hacer. Yo creo que le falta entrar a jugar fútbol por su equipo. Va a venir entonces María Fernanda. Modula, por favor.
2: Ahí me escuchan ya mejor.
0: Mejor sí. Si usted nos está escuchando, por favor, confírmenos el audio. Quien va saliendo es Natalia Giraldo para buscar a Génesis. ¿Quién está Sabana Valbuena? ¿Quién viene en el centro? Es Mariana. Mariana para proteger el balón tratando de pasar. Pasaba de Daniela. Toque de primera intención. Quien recibe la pelota es Valbuena, que regresa con la señorita Martínez, que debe

Catalina. Catalina va a ir del otro lado, engancha por dentro, pasa y va buscando la diagonal. Oveida no la encontró, tiene que ir nuevamente. Castañeda para rescatar y apagar el fuego en la defensa escarlata. Viene nuevamente Independiente Santa Fe, va pasando Isaura. Isaura sostiene el balón sobre la banda occidental, mete el centro, gran pase, fuera de lugar. Fuera de lugar, dice la lateral, dice que hay una bandera puesta. El profesor Omar Ramírez ya no sabe qué más hacer, le grita a sus delanteras que cómo van a caer en esa posición. Y en este momento, a la altura del minuto 32, vamos 0-0.

0: imposible ganar porque está Pepe, todo el equipo femenino de Santa Fe.
1: Bien, entonces justamente la portera Martínez, quien recibe es Marcano, Marcano con el balón, Marcano para profundizar, para pasar, pasa sí, pasa no, sí señor, pasó para la señorita Pérez, aperturando hacia el otro lado. Ah, no, es Marcano la que está cambiándose de banda, quien recibía entonces era Valdayo. Se cambiaron posicionalmente en Independiente Santa Fe. Ya mis compañeros me van a corroborar cómo se cambia la figura, porque estoy viendo a Stephanie Valdayo está jugando el centrocampista. Viene Marcano, Marcano con la esférica en este momento, nadie la marca, todas las referencias, las escarlatas ahorrando todo el oxígeno que pueden. Ahora sí va Oveira, quien recibe es Martínez, Martínez para ir en largo, no encuentra la pelota, si la encuentra Marcano, va a ir a presionarla. Génesis, Génesis, Marcano, Génesis, Marcano, Génesis, cuerpo, Génesis, sale balón, saque lateral a favor de las escarlatas.
2: Santa Fe muestra fallas en su defensa. Recordemos que perdió a una de sus principales figuras, que era Marianela Carvajal, figura que está lesionada y que tienen que intervenir quirúrgicamente, y en este juego era muy importante porque es la defensa central.
1: Quien despejó el balón entonces fue la señorita Mota.

0: aprovechar y jugar e interiorizar, porque todo es por las bandas, pero por la parte interna no han jugado mucho.
1: Viene Oveida, Catalina con la esférica, toca con Isabela, le van a dar el balón a Catalina, no viene por dentro, nuevamente la señorita, ahora sí Chanchi va a ir de cuerpo, gana de cuerpo, pisa el balón, engancha para afuera, va a meter el centro a buscar...

0: entonces falta para el América de Cali. Le cometían la falta a la señorita Carolina Arias, que va a cobrar justamente en este momento, que va a recibir el balón, que se me cayó la segunda pantalla, que el señor de logística me tiene que ayudar a poner otra vez la pantalla, muchas gracias. Viene buscando la pelota Carolina Arias. Carolina para buscar a su compañera, hace una elástica, regresa para jugar con Laura Orozco, Orozco con Natalia Giraldo, ojo que las madrugas. Con la señorita de Guasán.
1: Claro que sí, creo que el América ya se está encontrando un poco

0: Me dice buena fuente que de salir Omar Ramírez subiría el técnico de Fortaleza.
1: Sí, sigo lo que pasará con
0: va a venir ojo el balón, hay un set.

de marca se están moviendo. Esta es Natalia, que quiero ver todos los partidos. Natalia Giraldo para salir en un gran pas. Balón supremamente mal, en la mitad no había nada. Chamorro.

0: gente contagiada. Cuando el pivo que está por el otro lado entrega mal el balón. ¡Tiene que venir Laura! ¡Laura Salvadora! ¡No! ¡Saca el balón! ¡Saca el balón!
1: ¡No, pues!
0: Penalti a favor de Independiente Santa Fe. ¡Penal, sí, señor! ¡Al penal! ¡Un error!
2: Pero el profe Omar sigue molesto porque no es por fútbol que Santa Fe va a empatar el partido. Pero con este penal puede subir el ánimo y las Leonas pueden llegar a cambiar todo el resultado del partido.
3: Y ese es Aura Viso quien nuevamente vuelve a poner una opción que pone a Santa Fe a intentar...

para intentar evidenciar qué es lo que ocurre. Para mí funciona mal justamente desde el pase de Isabela Chanchi, que desarma completamente el ataque del equipo. Había que confiar un poco más en la portera, no lo logra. ¿Y quién comete el penalti que para mí no es?

0: disputar.
1: Para el mundo totalmente presente.
2: Eso es bien importante. Omar Ramírez fue tantas jugadoras. Va a venir entonces el cobro. Quien está al frente, pelota.

pasos, va de los 12, perdón, va a venir el pero me dice el punto, señala el pito, va a venir Mariana a cobrar, Mariana.

Viene justamente para jugar América de Cali, viene nuevamente Mariana con Tatiana Castañeda. Tatiana Castañeda hacia el fondo para buscar a Catalina, que va a bajar el balón para que lo encuentre Obi. Obi justamente con Chachi por dentro, va pasando, le madrugan el balón, tiene que ir y luchar, tiene que ir y poner el cuerpo lo más que puede, viene nuevamente.

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1: Punto de equilibrio que permita a Santa Fe recuperarse en las contras, que permita a Santa Fe tener una mirada distinta dentro del juego, sabiendo que las condiciones de este juego son muy importantes para lo que va a ser de hoy en adelante el cuadrangular. Sobre todo preparándose también porque el sábado enfrenta nuevamente a América de Cali en condición de visitantes. Y esto es un partido, un abrebocas, donde van a tener que mirar en este entretiempo lo que fueron los errores para los siguientes 45 minutos entrar con un cambio total del equipo, un cambio que les permita ganar y sobre todo llevarse la tranquilidad de que tienen 6 puntos y que pueden igualar al Cali en la próxima fecha.
2: Bueno, sí, un partido de mucho trámite, un partido donde América de Cali le complica a Santa Fe. Le marca el primer gol, Santa Fe se repliega por momentos, pero intenta atacar, intenta presionar arriba y encuentra la paridad en un penalti muy bien cobrado por Mariana Zamorano, rasante abajo, con mucha calidad, pero tiene que encontrar el camino Independiente Santa Fe. Tiene que encontrar quién maneje los hilos, una Karen Hernández que no inició hoy, tiene que encontrar quién maneje el medio campo y hacer que no le pesen las ausencias, la ausencia de Ortegón, la ausencia de Marianela Carvajal. Tiene que replantearse muy bien Omar Ramírez para poder conseguir la victoria. Vamos a una pausa, los invitamos a que nos sigan escuchando y a seguir las emociones Santa Fe América en este segundo tiempo.
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0: Bueno, y vamos con todos los pormenores, todo lo que pasó en estos primeros 45 minutos, en este gran encuentro entre América de Cali, Independiente Santa Fe, Independiente Santa Fe y América de Cali. Ya nos encontramos con los panelistas desde el Estadio El Campín, trayéndoles a ustedes todas las estadísticas, todos los datos. Camila Pulgarín, Mafe Bravo, todos nos encuentran aquí, trayéndoles a ustedes todos los datos, todas las notas. Vamos, muchachos, vamos, vamos, vamos, vamos.
1: Sí, Jim, muchísimas gracias. 6:26 de la tarde y estas son un poco de las estadísticas de este primer tiempo que sucedió entre Santa Fe y el América de Cali. 54% de posesión de balón para Santa Fe, 46% de posesión de balón para el América de Cali. Total de remates, 3 para Santa Fe, 2 para el América. Remates a puertas, 2 para cada equipo. Hasta el momento van 6 tiros de esquina, 2 tarjetas amarillas, son 3 tarjetas amarillas, 2 para el América de Cali, 1 para Independiente Santa Fe. En tiros libres van 6 para el Santa Fe, 8 para el América de Cali. Saques de banda, 7 para el Santa Fe y 12 para el América. El total de faltas son de 11 faltas. Hasta el momento vemos un América de Cali que en los últimos minutos fue que logró encontrarse. Cuando ya estaba tratando de adaptarse mucho más al juego al que le estaba proponiendo Santa Fe, llega un descuido por parte de la defensa de Tatiana Castañeda, una mala entrega. Le toca esforzarse a Natalia Giraldo y allí es cuando pasa el penalti que le da el empate a Independiente Santa Fe.
2: Sí, Mafe, y es que hoy las Leonas, más allá de estar desconcentradas, están jugando con ansiedad. Ellas saben lo que hoy se están jugando específicamente y que ya los siguientes 3 partidos tendrán que ir de condición de visitante a darle todo por el todo en la casa de estos equipos. Sabemos que un América de Cali en su casa es bastante fuerte, sabe ganarle a Santa Fe allá, así que hoy las Leonas tienen que hacer el trabajo 100% en el Campín, pero hoy no se le ve una idea de juego, juegan desconcentradas. Cuando tienen la oportunidad clara de llegar a hacer una jugada peligrosa al América de Cali, es como si tuvieran esa ansiedad y patean mal. Y se ve un mal juego para las Leonas, algo que no veíamos hace mucho tiempo del equipo del profe Omar Ramírez. También tengamos en cuenta que tiene jugadoras importantes como lo es Marianela Carvajal, que tiene una ruptura de ligamento anterior de la rodilla derecha que va a ser operada y es una lesión de aproximadamente 6 a 7 meses de recuperación. No jugaría una

0: ritmo a la cancha nuevamente por unos nuevos 45 minutos, donde lo definirán todo, donde definirán qué Santa Fe debe proponer, qué Santa Fe debe tener en cuenta para el próximo sábado, y Santa Fe tiene que intentar atacar. Acá en el momento es atacar nada más con Mariana Zamorano y Saura Viso, que son jugadoras que pueden llegar al arco, que pueden concretar. ¿Qué es lo que está faltando Independiente Santa Fe? Llegar, generar opciones para concretar, porque finalmente las jugadoras no están intentando atacar, sino se quedan en lo que saben.
1: Así es, ya salen las jugadoras del Escarlata, las jugadoras del América de Cali empiezan a hacer un calentamiento para mí, teniendo en cuenta el clima. Debieron de salir mucho antes para empezar a tomar un poquito más de forma. Y, bueno, sí, es verdad, aquí Cami dice que el profe Usme lo que hizo fue priorizar la charla, porque ahorita tienen que manejar mucho el tema de la concentración. Santa Fe no va a salir a quedarse y a esperar, Santa Fe tiene que salir a buscar los puntos, al igual que el América. América no puede quedarse atrás y esperar a que Santa Fe le proponga, porque sabemos que el equipo que se echa y que se cierra atrás muchas veces termina muy perjudicado. Yo veo las mismas jugadoras con las que terminaron el primer tiempo para ambos equipos, hasta el momento creo que no hay cambios por ninguno de los dos técnicos. Ya también sale la terna arbitral del día de hoy. Esperemos a ver, hasta el momento siento que la juez ha estado ahí medio, pero a comparación de otros partidos del femenino, creo que ha sido uno de los más aceptados.
2: Sí, estoy la juez Lauri Guerrero del Norte, ha sido una juez muy parcial. Hoy no se le ha visto como otros partidos, tanto de América de Cali como Independiente Santa Fe, que últimamente se habla más de los jueces. Ellos quieren ser los protagonistas, tanto en el femenino como en el masculino. Hoy ha sido una juez neutral, ha tenido las tarjetas en el momento que es, y esperemos que el segundo tiempo sea igual, que ya no sea la protagonista, sino sean las jugadoras de Santa Fe y América de Cali.
1: Así es, ya las jugadoras están en mi posición ahí en la mitad de la cancha, ya Santa Fe se encuentra muy bien posicionado y podemos observar la línea de cuatro que el profe quiere plantear.
2: La más que vemos acá, Mariana Zamorano está tocada de la pierna derecha. Ella lleva varios partidos así, ha estado en el departamento médico, y ahorita en este momento le aplican una trauma especial, ella se pega un poco.
0: Una decisión polémica que esté Mariana Zamorano dentro del campo, porque recordemos que el partido pasado contra el Deportivo Cali fue amonestada con tarjeta roja.
1: Claro que sí, le damos paso a Camilo Cugarín para este segundo compromiso.
3: Bueno, señores y señores, segundo tiempo en la ciudad de Bogotá, con un clima que yo siento que es como -2, pero la gente que vive por allá en Canadá me va a decir, no, qué calor, pero yo tengo mucho frío, señores. Así que viene justamente en este momento jugando la señorita Tobar, que juega pelota en lado con Pérez. Pérez buscando 16 grados centígrados en Bogotá, que yo siento como uno. Viene buscando nuevamente el saque lateral, quien se equivocaba, de la señorita Bálvalo. Y ahí saque lateral a favor de América de Cali. Rápidamente recibe Catalina con Leury. ¿Leury va a perder? No, toca Chamorro. Chamorro engancha por fuera, ojo que le ganan de cuerpo. ¿Le van a ganar de cuerpo? No, jugó sobre su propio eje, perdió el balón, encontró el otro, pero justamente le entró a favor la línea lateral. ¿Por qué tiene que jugar ahí el balón? ¿Por qué es tan peligroso? ¿Qué necesidad? Viene entonces buscando el lateral, Santa Fe se instala en la defensa americana. Viene buscando el balón para salir rápidamente a encontrar la pelota y la posibilidad de buscarla a razón del centro de la Garavito, que dispara, no encuentra el balón, última línea. Y entonces se encuentra la pelota Natalia Giraldo. Giraldo que tiene tres posibilidades de pase. Laura viene nuevamente buscando el balón, Carolina con la esférica para ir el largo. Carolina justamente para encontrar el balón, viene nuevamente Chanchi que rebota, quien estaba ahí cerca de la marca es Cristina Mota, va buscando entonces la posibilidad de encontrar el balón Carolina Arias, Chamorro con la esférica, la tocan, sí señor, Daniela Garavito que comete una infracción en libre y directo a favor de América de Cali. María Catalina con la esférica, le da distancia al balón, cerca de ella está Isaura Viso, viene buscando nuevamente el balón, la señorita María Catalina está encontrándose con las marcas, va a salir el largo, no sale lateral jugando con Laura Orozco para el otro lado y encontrar a Tatiana Castañeda con la esférica para ir el largo, para encontrar la posibilidad de buscar a Génesis, le pegan a Génesis, recibe Oveida de espaldas, tiene que salir y jugar de pívot. Catalina jugando con Carolina con la esférica para buscar, va a venir Oveida para disparar, va pasando, va a disparar, no señor, pasó de una, de dos, de tres. Isabela para el centro, Isabela para buscar el otro lado, Génesis, cabezazo, Martínez con el balón, no pasó absolutamente nada,

0: y entonces sí encontró la posibilidad de una portera de Independiente Santa Fe. Buscando rápidamente el pelón, no estaba Isabela Chanchi, tampoco estaba Daniela Garavito, sí estaba la línea lateral, ya es saque lateral a favor de América de Cali.
1: Claro que sí, lo que mencionábamos en el entretiempo, Santa Fe salió a buscar con todo y América tiene que también tratar de atacarle y de aprovechar esos errores que están cometiendo en la entrega en la mitad de la cancha.

0: que juega con probar por indemnidad, probar para lateralizar. A Mota viene cerca, nuevamente Tobar, Tobar tiene cerca a Pérez, puede jugar con ella o va a ir en largo para dividir, tiene a Isaura en la visual, nuevamente con Pérez, Pérez con el baloncito, puede ir al otro lado con Balbuena, engancha por dentro, le muestra el balón Mota, ojo con entre líneas, tiene Carolina, justamente había aviso y ahora tiene que ir Carolina a apagar el fuego, Chanchi está muy adelante, viene Garavito por la línea interna, por el carril interno, engancha una, engancha dos, engancha tres, hace toda la diagonal, no tiene a quien pasarle el balón, ahora sí encontró a quien pasarle el balón por el otro lado con Orozco, llegó primero Leury Basanta, que le pone el cuerpo, toda la carrocería va tratando de salir, nuevamente encontrando el balón con Valdaño, encontrando la posibilidad de entrar adentro, Tatiana Castañeda saliendo con Chamorro, Chamorro por el otro lado, jugando con Isabela Chanchi, Isabela por dentro con María Catalina Usme, Usme buscando el enganche con la cara externa del balón, Catalina no, sino Tatiana, Tatiana por fuera encontrando a Veida que está pegada a una línea, no, esa es justamente la jugadora Génesis, va encontrando el balón Tatiana, Tatiana por el otro lado con Leury, Leury buscando por la mitad, sí señor, Chamorro recibe espaldas, ojo que la madrugan, nuevamente Leury, Leury por dentro para encontrar que Génesis gane de pecho, ojo con el cuerpo, con el cuerpo y ahí saque el lateral a favor de Independiente Santa Fe.
1: Bueno, el Santa Fe tiene que salir a atacar e intenta también atacar en bloque, tuve casi todos sus jugadores, nada más deja tres en la parte defensiva para poder tratar de sacarle ventaja al América de Cali, pero el América creo que está en este segundo tiempo, la defensa está muy bien posicionada y muy atenta.
0: Ojo con esa jugada que recibe en la mitad, es justamente la señorita Mariana, viene buscando, es Génesis. Ah, es que Génesis está jugando en la mitad.
1: La mitad.
0: Génesis con el balón, Génesis con la esférica por dentro. Mariana Muñoz, nuevamente Chanchi, Chanchi por fuera, en el taco para buscar a Carolina. Puede buscar a Mariana, pero va hacia el centro. Mariana ahora sí con la pared y Carolina. Carolina para buscar a Chanchi, Chanchi para enganchar. Pasa con Carolina, no encontró a Carolina, entregó mal. Sí encontró entonces justamente a la jugadora E. Marcano y también a Martínez, la portera, quien le da un respiro a Independiente Santa Fe para encontrar la posibilidad de salir.
2: Y Wendy Martínez le dice a las jugadoras que salgan porque están jugando el balón de mitad de campo para arriba en el campo de Santa Fe y necesitan profundizar más. A Santa Fe.
0: Ojo con el balón de Marcano, hizo que hace una gran jugada, Marcano que engancha porque no tiene a quien entregar el balón. Quien recibe del otro lado es Mota, que engancha por fuera, que tiene que luchar también allá con Muñoz. Está cerca Obi, Obi está muy cerca de la señorita Tobar, Tobar para salir, la de los hilos, jugando con Mota, Mota tiene que regresar con Wendy Martínez, Martínez con la esférica para volver a organizar la salida de las Leonas, va saliendo nuevamente a través de la señorita Balbuena, Balbuena con el balón, Balbuena no, sino Pérez, Pérez con el balón, ahora sí Balbuena con el balón, quien sostiene la pelota en este momento y va a meter el centro, pasa de la pared de primera intención, alcanza a llegar, no, tras Tabilla, ahí entonces saque lateral que se efectúa inmediatamente, Catalina por los Aires le va a tratar de dar el balón a Obi, Obi juega de pívot, no sé qué pasó, no pito absolutamente nada a la juez o yo no vi la señalización.
1: Una, creo que en esto sí se está como confundiendo un poco, creo que es algo que veníamos repitiendo, el tema de la señalización por parte de los jueces, tanto en el femenino como en el masculino, están muy quedados, muchas veces ni siquiera aquí podemos observarlo y creo que también las jugadoras quedan bastante perdidas cuando en este momento la jugadora de Santa Fe se encuentra en el piso.
3: Última vez que fue una falta fuerte frente

0: Ya te digo bien qué jugadora Independiente Santa Fe está en el suelo. Ella es Andrea Pérez, la número 4 de Santa Fe, un golpe fuerte.
1: Andrea Pérez.
0: Y la juez no amonesta a la jugadora América de Cali, entonces por eso es que está peleando el equipo y se vienen ya dos cambios de Independiente Santa Fe.
2: En estos momentos se prepara a ingresar la número 16, Karen Hernández, y la número... Ya les confirmo quién ingresa.
1: ¡Por el cobro! Pasó, perdón. Sofi, siempre te toca la jugada de ataque. Si quieres, cuando entren las jugadoras, me marcas los cambios. Viene buscando a Natalia. Natalia para salir, tratando de encontrar a Génesis, pero llegaba primero la mediocampista. Chamorro tiene que salir ya del balón. Y sale y entrega completamente mal. Tiene que venir Lebri para rescatar el fuego de ese balón. Viene Mariana ganando de cabeza. La sostienen con el cuerpo. Hay un rebote y saque lateral a favor de Independiente Santa Fe. En el mejor momento de Independiente Santa Fe, para mí, América lo sufre.
0: Ya Santa Fe se metió en el partido, creo que ya ellos están conscientes de que hoy sí o sí tienen que ganar para los puntos, para poder clasificar. Y América Cali, aunque ya está empezando...
1: ¡Tiene Génesis con la esférica! Nuevamente, yo creo que es que Sofi tiene que hablar fuera de lugar. Fuera de lugar en esa jugada de apertura libre indirecto a favor de Independiente Santa Fe.
2: Las Sofías hablan y
1: ataca América.
0: Es la señal para que se despierten.
1: Va a ser entonces libre indirecto, la jueza todavía no autoriza los cambios. Quien tiene el balón en este momento es la señorita Mota con la esférica para venir a buscar el balón, nuevamente justificando la lateralización. Quien tiene el balón es la señorita Pérez con la esférica para buscar la posibilidad, no, Tobar. Y le dice Omar Ramírez a su equipo que aperturen, que hagan el equipo más ancho. Quien recibe es Viso, pero ¿quién con quién lucha? Con Carolina Arias, la apertura a las manos para poder tener distancia. Le da el balón a Mota, que va a poner el balón allá en el centro. Natalia la segura, Natalia la muralla, sí señor, Natalia, Laura se equivoca, no pasa, Laura para salir jugando, quien recibe el chanche, ojo que la madrugan y la madrugaron, tiene que ir de todo, toca primero el balón Daniela Garavito, que Daniela Garavito para mí estaba en su prime hace un tiempo, pero volver de la lesión fue difícil. ¿Los cambios entonces?
2: Bueno, se retira de la cancha con la número 5 Michelle Baldaño e ingresa con la número 19 Gabriela Huertas, y se retira con la número 20 Natalia Orozco e ingresa con la número 16 Karen Hernández.
1: Se retira la número 20.
3: Para mí cambio cantado. Cantado Orozco desde el primer tiempo lo estaba haciendo muy regular. Santa Fe necesitaba tenerle el balón, ya lo habíamos dicho, Santa Fe necesitaba manejar el balón, más que Karen Hernández, que maneja muy bien los tiempos, y en el medio Gabriela Huerta.
1: Va a venir entonces justamente también un cambio necesario en América de Cali. Para mí debió entrar en el segundo tiempo, vamos a ver cuándo entra la señorita Estefanía Santos, gran dupla de Génesis Flores, quien tiene el balón es Tobar. Tobar para poner el balón en el centro del área, quien sale bien es Natalia Castañeda, y quien justamente Génesis engancha por fuera, deja una, dos, entrega mal, tiene que venir a corregir, y justamente viene a corregir, a ponerse por delante de la línea del balón, porque ella ataca y también defiende. Viene Daniela con el balón, engancha por dentro, qué gran jugada de Daniela, pega justamente en Laura Orozco, saliendo Natalia, Ovi con el balón, Ovi para ponerse a la carrera, tiene que correr también Balbuena, tiene que regresar entonces con la señorita Martínez, y reinicia Independiente Santa Fe.
4: Claro que sí, hasta el momento lo que está haciendo el profe Usme es tratar de mantener un poco la calma con el equipo en la mitad de la cancha. Yo creo que el cambio es Oveida, si no estoy mal, creo que ya lo tiene ahí listo. Claro que sí, entonces sale Oveida Mendoza con el número 9 y entra con la número 18 Estefanía Santos, que siento que la verdad es lo que necesitaba Génesis, porque estaba totalmente sola. Lo que decíamos en el entretiempo, Oveida juega mucho mejor cuando está de local. Creo que el tema del clima le afecta bastante a esta jugadora. Esperemos a ver qué se logra hacer con este cambio, porque Santa Fe lo que hizo fue tratar de buscar un poco más el ataque para salir a ganar estos 3 puntos.
1: Quien recibe entonces ahora es la señorita Tobar con la esférica para buscar entonces el balón. Mota con el balón, Mota con Tobar nuevamente, Tobar tiene que lateralizar, va a ir entonces a proponer el duelo. Apertura del balón para buscar a Mariana Zamorano, no encuentra el balón, si encuentra el Euribas Santa, primera pelota de Génesis, no, Génesis que está jugando ahora de mediocampista y por el extremo está jugando Estefanía, o está jugando más retrasada, todavía no encuentro la figura, va saliendo Tatiana, le dan el balón justamente a Estefanía, que recibe, lucha, entrega hacia atrás con el cuerpo para encontrar nuevamente a Chamorro, Chamorro para salir, Chamorro para encarar, Chamorro por fuera, encontrando a Mariana, Mariana con la esférica, Estefanía Santos, rebote y ahí saque lateral a favor de América de Cali.
2: Cuando el partido se empieza a pausar, empieza a perder el ritmo con el que había iniciado estos nuevos 45 minutos, se siente un poco lento, tanto Independiente Santa Fe como América de Cali no atacan mucho y se vuelve pausa.
1: Ah, bueno, el toque que acaba de hacer Estefanía Santos, no alcanzó a llegar María Catalina Usme, pero hubiera sido el gol de todas las ligas femeninas en Colombia. La, qué pena con ustedes, pero es que la, ¿cómo se autohabilitó? Ah, bueno. Es va a venir entonces el cobro, viene entonces Martínez, entrega el balón mal, va al saque lateral, va a reiniciar América de Cali, quien tiene el balón

0: La tocaron, nada, no hay nada. Dice la jueza central que no hay nada, van a tocar a Marcano, tampoco apertura para Mota. Sí le pegaron, sí hizo ahí un trasta su rodillita duro, pero ya se levantó, así que para mí no pasó nada. Viene el centro a buscar Independiente Santa Fe, hay un cabezazo, un rechazo y va a salir Mariana Muñoz y sale y gana de cuerpo. Estaba encontrando Valbuena, ojo con el enganche. Ah, bueno, lo que hace Mariana ganando, la tumban. La jueza dice que tampoco hay nada, ahora sí pito el lateral, pero uy, pito el lateral. 6 siglos después, me fui al estadio y señalizó el lateral. Viene buscando entonces nuevamente el saque lateral a favor de América.
1: Bueno, el Independiente Santa Fe, que es un partido en el que salió con ganas, con esas ganas de ganar este partido, pero ya al minuto 62 se le ve que se le pierde, ya Santa Fe no tiene esa idea, están jugando con esa ansiedad, con esa necesidad. Entra Gabriela Huertas, más allá de hacer ese cambio posicional del profe, lo hace también por ese liderazgo que tiene ella con el equipo. Es una jugadora que lleva años en Santa Fe, conoce muy bien este tipo de partidos, pero el día de hoy no se encuentra en la cancha.
0: Viene el balón en juego, Leury, Mariana con la esférica, Leury por dentro, Chamorro, saliendo Estefanía, qué clara que es Estefanía, buscando por dentro, no estaba encontrando a Leury. Estefanía es una gran jugadora, ¿no, María Fernanda?
2: Así es una de las mejores, incluso yo creo que ya se podría decir que es una de las referentes del fútbol, porque es una jugadora que ahí sí, como dicen, chiquita pero peligrosa, es una jugadora que corre y así como es chiquita también encara y tiene cuerpo de una forma, porque ella no le tiene miedo a meterle el balón. Vemos muchas inconsistencias en cuanto a los saques, la juez ni siquiera yo creo que entiende qué es lo que está pitando, ni por qué las manda a retrasar tanto en la jugada, pero bueno, en estos momentos tiene el balón América de Cali, lo roba Santa Fe.
0: Viene buscando el balón Huertas, por dentro Mariana, o sea, hace rato no mencionaba Mariana Zamorano, regresando nuevamente con Tobarto, Tobar puede jugar con Mota, juega por dentro con Huertas con la esférica, si es Huertas ese no. Viene buscando el balón, ahora sí quien recibe es Daniela, no, Estefany Marcano, viene buscando la esférica, tiene que correr Génesis, que para mí está en una condición física tremenda. Daniela Garavito, Daniela por el enganche, con su cadera gana la posición, la persigue Santos, juega de lateralizando para encontrar a Valbuena con la esférica. Viene por dentro nuevamente Garavito en la diagonal para pasar nuevamente jugando. Si ustedes me preguntan a mí, Garavito ya no está para jugar en el fútbol colombiano, hace rato está para estar fuera. Viene buscando entonces el balón Independiente Santa Fe en un saque lateral y el partido también pide a María Paula Escobar, ¿no?
2: Es verdad, pide a una María Paula Escobar que pueda crear mucho más jugadas y que también acompañe en esa mitad de la cancha a lo que es Chamorro, que ha venido de menos a más en este compromiso.
0: Claro que sí, quien recibe el balón es Marcano por el otro lado con Mota que va a recibir la marca exacta de Chanchillo con el centro, bajaron el balón y lo bajaron bien, piso, deja la vida entera la señorita Leury Basanta, pasando Mariana, juez, manito no, pues nada, saliendo Estefanía 1, 2, 3, mano tampoco, se resbaló Génesis, ahora sí encontró el balón la señorita Pérez, aperturando al otro lado para encontrar justamente a Hernández tiene el balón, Hernández y la persigue Leury Basanta, tiene que ponerse delante de la línea del balón. La señorita Génesis, señora.
2: La verdad, siento que uno, ya Santa Fe empieza también a tirarse mucho, porque creo que es lo que más le funciona en estos momentos, es la pelota quieta. Pero muchachas, no podemos jugar a esto todo el tiempo, también tenemos que salir a buscar y empezar a generar muchas más opciones. Se están tirando mucho ahí cerca del área, tratando de buscar cuando en este momento hay saque de arquero.
3: Independiente Santa Fe tiene con qué atacar, pero siento en este momento que les está ganando la ansiedad. Están atacando ansiosamente, tienen que empezar a tocar al balón, a manejar el balón. Huertas, que entró con medio conectada, tienen que empezar a bajar el balón al piso para poder atacar a América más de frente.
0: Viene buscando nuevamente el balón Independiente Santa Fe, Daniela Garavito, juega por el otro lado. Esa es Gaby Huertas, ¿no? ¿Qué número tiene? 15, sí señor. 19, ok. ¿Qué número tiene? 15, 19, claro. Viene buscando el balón Chanchi con la esférica para salir. Ok, balón en el piso, me toca a la jugadora, gana la jugadora, Escarlata entre dos, entrega mal, viene a personarse de ella Carolina Arias y ahí entonces saque lateral. Todo el mundo alega, todo el mundo dice, la jueza dice, yo no vi la señalización, así que se juega. Y dice la jueza que no, que esté más atrás, que no va a dejar jugar rápido porque tampoco señalizó bien y que además el saque era para la escuadra Escarlata.
2: Bueno, creo creo que en estos momentos lo que está haciendo el América es tratando de darle un poco más de calma, ya que tenía a Santa Fe bastante encima. Pero vuelvo y digo, definitivamente, el tema arbitral en estos partidos

0: Es algo increíble y creo que esto es lo que tienen que empezar a mejorar. Por ahí nos preguntaban qué debería pasar para que la liga mejorara y creo que empezamos por este sentido.
1: Para que todo el fútbol colombiano, de hecho. Viene Independiente Santa Fe, tiene que cortar Carolina Arias con mucho profesionalismo. Va saliendo Mariana, muy larga la pelota. Sí, señor, Catalina. Catalina con las fe. Catalina, ¿qué hiciste? Catalina entregó el balón, no entregó el balón bien, entregó tratando, yo creo que adelantarse a que Génesis hiciera la diagonal, pero no lo hizo. Vienen ahora las Leonas, tiene una oportunidad manifiesta, su mejor jugadora, Daniela Galavito, sostiene la diagonal, va a disparar. Daniela, me confirman, compañeros, ¿cuánto tiempo hace, cuánto llegó de la lesión?
2: Daniela lleva de la lesión, bueno, ella llegó con una lesión de la Selección Colombia, ya lleva una semana jugando y de la lesión fuerte ya van más de un año.
1: ¿Y su lesión de Selección Colombia qué fue?
2: La lesión de ella, ya te confirmo exactamente qué fue.
3: Pero también recordemos que Dani no había podido jugar porque se le falleció el abuelo, entonces por eso había estado desconvocada y hasta ahora regresa.
1: Yo creo que es que lo que pasa también es que... está fuera de ritmo, pero ya la he visto hacer par cositas como la Daniela de antes, que para mí que soy hincha americana, prefiero que sea así. Viene el centro a buscar, cabezazo buscando la pelota, ya les doy la palabra, remate nuevamente en la espalda de Santos, quien sostiene el balón, el Chanchi, va pasando Carolina Arias, Carolina con la esférica, viene América de Cali, 4 contra 4, apertura para encontrar a Chamorro, que tiene que dejar todo su físico en la corrida, va a llegar, llega, si llegó, sí señor, dice todo el mundo en la tribuna que salió, ahora sí salió, señora María Fernanda.
0: Bueno, creo que algo que abonar es que la poca gente que hasta el momento ha llegado, recordemos que hoy hay doblete en el Estadio de Campín, apoyan a su gente y apoyan a las niñas, y eso es algo que reconocer, independientemente de que sea Santa Fe o de que sea América, pedimos mucho más apoyo en el fútbol femenino, y creo que lo que acaban de cantarle a las Leonas, creo que es algo de reconocer en este momento.
2: Narradora, y le tengo la lesión de Daniela Garavito, fue el 20 de agosto de este año, presentó una contusión ósea en la rodilla, duró una semana fuera y después fue el fallecimiento de su abuelo.
1: La misma rodilla que se rompió. Ligamento.
2: La misma rodilla con Selección Colombia.
1: Ah, bueno, eso tiene sentido, porque es que la veo como con miedo a meterse a las jugadas.
2: Y es que ella, desde que tuvo esa primera lesión fuerte con la Selección Sub-20, que se perdió el Mundial, llegó así, vuelve y se lesiona y vuelve a pasar.
1: Bien, América de Cali buscando el balón, enganchando Santos, regresando Chanchi para pasar, Chanchi pasa el balón bien. Va pasando a la una, ya dejó acomodar a todo el mundo, llegaba primero Garavito, nuevamente Santos con la esférica para salir, 1, 2, 3, le da el balón, le entrega mal el balón a Génesis, que para mí ya está cansada, mi candidata a salir, no, es Génesis, es Chanchi. Sí. Oh, ¿qué pasa allá? La juez no ve absolutamente nada, quedada la figura, viene nuevamente Balbuena con el balón para buscar en el centro, encontrando justamente a Hernández y Tobar, viene encontrando la pelota, Catalina no está, no encuentra el balón, no se encuentra ella misma, está jugando con 10, Chamorro está jugando mejor que Catalina, o sea. Viene buscando nuevamente Estefanía, Mariana, Laura, la comandante de la defensa, Laura, sí señor, y viene justamente para mí, crack, ese cambio, se los dije y se los canté, María Paula Escobar ya está recibiendo indicaciones para entrar en el juego, a ver si le da apertura al triunfo de las Escarlatas, buscando Marcano también con Tobar con la esférica para buscar hacia el fondo, encontrando la pelotica, justamente la jugadora número 16, que es Hernández, regresando, estaba ahí Daniela Garavito en la pared, Garavito por dos, Garavito con la señorita Tobar, viene Viso con la esférica, juega hacia atrás con Balbuena, está del otro lado, ahora sí nuevamente Viso, tiene que aperturar la marca, le gana Leury, hay una pared, gira sobre su propio eje, Mariana, le entregan el balón a Génesis Flores, que no tiene con quién jugar, apertura hacia el otro lado, gran jugada de apertura, juega Isabela Chanchi no se mueve, deja acomodar a todo el mundo, regresa para que juegue en este momento Carolina Arias pisa el balón, oxigenando el equipo, dándole tranquilidad, viene Chamorro juega con Chanchi nuevamente entrega la mitad, Laura tiene que solucionar como puede, va a entregar con Natalia, qué gran jugadora que es Laura Orozco.
0: La verdad es que sí, es una jugadora que le hacía mucha falta al América y yo también estoy contenta porque me gusta ver esa dupla entre Laura Orozco y Leury Basanta, creo que es una de las defensas más claras que hasta el momento podríamos tener en parte del América de Cali.
1: Viene buscando el balón Santa Fe, rechazando Tatiana Castañeda, bajando la esférica María Catalina Usme, entregando el balón, quien baja es Isabela Chanchi, ojo que la madrugan, encontrando por dentro a Chamorro por fuera, sí, es mejor lanzarla donde sea que perderla en la mitad del campo. Recuperan el balón no se pierde, quien tiene la esférica dentro del rectángulo verde es la señorita Marcano, que juega con Tobar puede jugar con Cárdenas o puede hacer